0: que usted ve que la gente, hermano, no se sabe si son, amén, o si no son, no se sabe si van o si vienen, hermano. ¿Por qué? Porque tú no tienes una definición clara, tú no sabes lo que tú quieres. Esa es la realidad de lo que tú estás viviendo. Y tú le puedes echar la culpa a aquel, tú le puedes echar la culpa a aquel otro, tú le puedes echar la culpa a tu familia, tú le puedes echar la culpa a tu entorno, tú le puedes echar la culpa a la iglesia. Mire, mi hermano, aquí el único culpable ha sido usted, porque usted es el producto de las decisiones que ustedes han tomado. ¿Qué dice el Señor en su palabra? Me dejaron a mí, que soy fuente de agua viva. Cavaron, amén, para vosotros cisternas rotas que no retienen el agua. Aquí la dinámica está en que hemos abandonado a Dios y hemos querido sustituir a Dios con cosas nuestras, hermano. Que tenga oído para oír, oiga. ¿Y dónde tú estás hoy? Bueno, casi a punto de unas horas más para despedir un 2025. ¿Y dónde tú te hallas? Lo mismo. ¿Y qué has experimentado? ¿Qué hay de diferencia en lo que tú has experimentado? Nada, lo mismo. ¿Qué ha sido tu vida? Un círculo vicioso. Sube, baja, estás aquí, estás allá. Lo mismo, repetitivo. Lo mismo que fue, pues lo mismo que será. ¿Ves? Esa es la realidad de mucha gente que nos está escuchando hoy. Ahora, ¿Dios quiere que sea así? No, Dios no quiere que sea así. Eso ha sido el resultado de las decisiones que nosotros mismos hemos tomado, hermano. Entonces, fíjate que mientras ahorita Julito hablaba, amén, de en ese aspecto de que lo he invertido todo, lo he dado todo, me siento comprometido, amén, en que lo he sacrificado, lo he dado todo ahí, y o sea que yo he apostado todo eso a lo que yo quiero, amén. Y aunque te estás dando cuenta que no está dando resultado, pues ya tú ya lo metiste todo ahí. Y fíjate, Dios trajo a mi mente un relato bíblico que está en Segunda de Crónicas, capítulo 25. Verso 9, tremendo. Donde oiga bien lo que dice el profeta. Y Amasías dijo al varón de Dios, oiga esto, y Amasías dijo al varón de Dios, que pues se hará con los 100 talentos que he dado al ejército de Israel.
1: ¿Qué voy a hacer con lo que metí aquí?
0: ¿Qué va a pasar con los 100 talentos que yo le di al ejército?
1: Con el sacrificio y con mi esfuerzo que yo he hecho hasta ahora.
0: Al ejército de Israel. Y el varón de Dios le respondió, Jehová puede darte mucho más que esto.
1: Mira, Ángel, perdona que te interrumpa. Mire, hermano, en el disco ese que yo le dije, ya hecho, yo había metido 4 años de mi vida, puesto de mi bolsillo, que ahí no era disquera ni nada, eso era yo. Yo puse los chavos ahí. Hermano, ¿y quién me iba a reponer eso para atrás?
0: Ya estabas ahí, habías invertido, amén, parte de lo que tú, amén, de lo que era tuyo. Y este hombre está razonando, amén, como razonamos cualquiera de nosotros en nuestra humanidad. Claro. Entonces, y lo que yo metí ahí, y los 100 talentos que yo metí ahí, ¿qué vamos a hacer con eso? ¿Qué le dice este hombre? Jehová puede darte mucho más que eso. O sea, le está diciendo, toma la decisión que tú tienes que tomar. Porque Jehová puede darte mucho más que eso. O sea, Dios puede honrarte por encima, amén, aleluya, de lo que tú has invertido, por encima de lo que tú has sacrificado, por encima de lo que tú has dado. Si tú eres capaz de reconocer, amén, que a ti lo que te hace falta es Dios, amén, que a ti lo que te hace falta es obedecerlo a Él, amén, aleluya, tú te vas a dar cuenta que Dios te va a honrar, y quizás lo que tú has visto, amén, como pérdida, va a venir a ser tu ganancia. O sea, ¿qué hace este hombre, hermano? Hacerle a este pueblo entrar en razón. Hacerle a este pueblo entrar en razón. Y fíjate qué cosa le dice. Acérquense acá. O sea, este hombre sabe el espectáculo que Dios le va a dar. Venga, que yo quiero que ustedes no se pierdan nada de esto. Yo quiero que ustedes sean testigos de esto que Dios va a hacer. ¿Y qué hace este hombre? Comenzar a estructurar la restauración. ¿Cómo comienza? Bueno, poniendo en orden el altar.
1: Adelante. Lo primero es lo primero.
0: Lo primero es lo primero. Es que antes de tú comenzar a ver un beneficio en Dios, tú tienes que comenzar a poner las cosas en su lugar. Y las cosas se comienzan a poner en su lugar, poniendo a Dios, amén, en el lugar que corresponde en tu vida. No, que es que tengo que hacer. No, ponga a Dios primero. Toma una decisión clara y precisa y definitiva no sigas viendo a Dios como una opción, que dame vela. No, no, ya, tú, ya eso no te funcionó. Hasta el día de hoy no te ha funcionado. Esa es la realidad. Tienes que cambiar tu manera de ver las cosas. Y es que este hombre dice, vamos a poner las cosas en orden, vamos a poner las cosas en su lugar. Amén, hermano. Vamos a reconstruir este altar que está arruinado. Bendito sea el nombre de Jesús. Entonces, yo creo que ahí es donde comienza la restauración. Yo creo que ahí es donde comienza Dios a considerar lo que va a ser la respuesta de Él. Cuando nosotros realmente le demostremos a Dios, amén, que queremos poner las cosas en orden. Mira, mira los años que han pasado, todavía tú no te has casado.
1: Dios mío, Señor.
0: Y tú piensas que en esa convivencia que tú estás, amén, Dios se agrada de eso. Tú estás fuera de orden. Se fueron. Se fueron.
1: Y por eso es que la bendición.
0: Ah, pero tú quieres que Dios bendiga la casa. Tú quieres, uh-huh, tú quieres que Dios bendiga tu hogar. Pero
1: mira, para que hable con el pastor, para que unja la casa.
0: Sí, mira, pueden hacer cultos en tu casa. Sí. Tú puedes, hermano, atiende. Tú puedes llevar a quien tú lleves a tu casa. Si
1: el
0: tú no
1: acabas internacional.
0: Si tú no acabas de poner las cosas en orden, no le pidas a Dios que conteste.
1: No le pidas.
0: No le pidas a Dios que conteste, porque lo primero es lo primero. ¿Y tú sabes de qué? Está haciendo alusión de que hay decisiones que nos tocan tomar a nosotros. El ministro no puede tomarla por ti. La iglesia no puede hacerlo por ti. Nosotros no podemos hacerlo por ti. Lo que tú sabes que tienes que hacer te corresponde a ti. Pero más sin embargo, no, yo voy a bregar con eso. Yo, sí, no, ya tú vas a ver cuánto tiempo llevas en esa misma dinámica.
1: Este año arranco. Mira quién llegó ahí.
0: El mejor, llegó el mejor. Aleluya. Gloria a eso.
1: Así mismo.
0: Ve, hermano, son decisiones que te tocan, nos toca a nosotros tomar, hermano. Pero más sin embargo, seguimos evadiéndola. Seguimos evadiendo, seguimos prolongándola. Pues mira, hermano, amén, aleluya. No se atribule. No se atribule. No se aflija, hermano. Al usted no ver respuesta. ¿Por qué? Porque el culpable hemos sido nosotros. Porque lo primero que hace Elías para buscar de Dios una respuesta es que pone las cosas en orden.
1: Y eso es lo que pasa, porque mira, cuando tú miras a esta gente eran del pueblo también. No era que ellos no sabían, no era que ellos eran extraños, ellos eran de ahí también. Lo que pasa es que ellos adoptaron y comenzaron a defender sus propias posturas, sus propios baales. Entonces, ¿tú sabes qué, hermano? Que el buey de Elías no era diferente al buey de esta gente. Era el mismo buey. Y ellos hicieron, cuando tú miras a ver estos sacrificios y este altar que ellos hicieron, desearon pues dos bueyes, escojan ellos uno y córtelo en pedazos, póngalo sobre leña y póngalo sobre el fuego, y no pongan fuego debajo, y yo prepararé otro buey y lo pondré sobre leña y ningún fuego pondré debajo.
0: Ajá.
1: O sea, tú tienes tu pensamiento y yo tengo el mío. Y tú sabes algo que dice la Biblia, que esta gente habían pasado el mediodía y ellos todavía estaban hiriéndose, se estaban cortando, estaban sufriendo, estaban en una vida de sufrimiento, hermano, pensando que Dios iba a responder de esa manera. Mira, aquí hay gente que está escuchando, que está diciendo, yo creo que Dios se olvidó de mí. Mira, mi hermano, lo primero es lo primero. Porque aquí nosotros tenemos la misma Biblia para todo el mundo. Lo que pasa es que no todo el mundo la aplica de la misma manera. Y ese es el problema. Porque yo tenía, mire, mi hermano, yo tengo 25 años con Mari. Pero llevaba 14 años lanceteándome como ellos. Con el buey ahí, con todo, ya yo todo preparado, la estructura que yo puse. La estructura y la forma como yo voy a sustentar todo esto, pero el altar de Dios arruinado. Yo sabía lo que tenía que hacer. Ella sabía lo que tenía que hacer porque ella fue criada en la iglesia del Vela, allá en Buenaventura. Hermano, nosotros sabemos lo que tenemos que hacer, pero sufrimos. Tenemos una vida llena de sufrimiento, pero por causa de nosotros mismos. Porque el mismo fuego que le descendió a Elías, si ellos hubieran arreglado el altar, lo primero, de hecho, hubiera respondido también. Porque él dijo, acercaos a mí. Él no le dijo, él no especificó, acercaos a mí, el pueblo, acérquense a mí. Y ellos son del pueblo. Pero no se quisieron acercar. Bueno, pues a ellos no les respondió, pero a mí sí. Entonces tú te puedes preguntar por qué el fuego ha descendido sobre Héctor, por qué el fuego ha descendido sobre Giorgi, por qué el fuego ha descendido sobre Alex Trujillo, donde Julio Voltio, pero no se ha manifestado lo mismo acá. No sea, entonces tú te puedes preguntar por qué en aquella iglesia se manifiestan los dones del Espíritu Santo o se manifiesta el amor de Dios y la bendición de Dios, pero ¿por qué acá no se manifiesta? Hermano, porque no hemos hecho lo primero, lo que nos toca hacer, hermano. A nosotros nos toca leer esta palabra y actuar conforme a ella. Por eso es que este hombre dice, mira, que esta gente sepan que yo he hecho lo que tú me mandaste a hacer. Lo primero es lo primero. Lo primero es lo primero. Y aquí hay personas, hermano, que están escuchando, que tienen que entender esto, hermano. Hasta que tú no arregles el altar, Dios no va a defender. Hasta que tú no arregles el altar, no, tú has corrido con la misericordia, no, pero es que Dios me ve. No, el sol sale para los buenos y para los malos. La lluvia, ¿qué tipo de bendición sale para los buenos y para los malos? Lo que pasa es que lo primero es lo primero. Hasta que tú no te cases. No, hermano, mire, hermano, allí estaba yo y un día le dije, gorda, ya nosotros nos reconciliamos con Dios, pero yo siento no tener intimidad más contigo hasta que nos casemos. Y ella me dijo, fíjate, yo también he sentido lo mismo y te lo iba a decir. Pues ¿sabes qué? Eso es arreglar el altar. Hay gente que espera mucho de Dios, pero todavía no se han reconciliado, que cada vez que pasan al altar es todo una oración.
0: Ajá.
1: No, una oración. ¿Y para cuándo tú vas a dejarlo de hacer un compromiso real con el Señor? No, hermano. Entonces, queremos las bendiciones de Dios, pero no queremos el compromiso con Dios. Claro. Y Dios lo que te está diciendo es, no, lo primero es lo primero, porque ya yo di de lo mío, ya yo fui a la cruz del Calvario, ya yo morí, resucité y lo hice por ti. Y te lo he dejado saber para que tú sepas que mi compromiso ya yo lo hice con el cielo a beneficio tuyo. Ahora, ¿qué tú vas a hacer por mí? Dios te bendiga, hermano. ¿Qué tú vas a hacer? O me vas a tener, mi alma alaba al Señor, como gente que yo he visto que dice, ¿para qué tú vas a comprar la vaca si está comiendo, viste? ¿Eh? No, ¿para qué?
0: Eso era en el mundo.
1: No, eso era en el mundo. Hay gente que habla, que piensa de esa manera. Claro. ¿Para qué yo quiero un compromiso con Dios si Él me bendice como quiera? No, hermano, lo primero es lo primero. Lo primero es lo primero. Mira, hermano, cuando tú vas a sacar una mujer de su casa, Tú le tienes que prometer. Por eso es que le dicen, ahí está tu prometido. Pues, ¿sabe qué? Tú le tienes que prometer o tú la vas a sacar para vivir allí en casa de la May, en casa de tu May. O tú la vas a sacar para allá para vivir debajo del puente, para estar chocando por las paredes por ahí. No, hermano, tú lo primero es lo primero. Usted tiene que establecerse. Usted tiene que tener algo seguro. Bendito sea el nombre maravilloso de Jesús. Y por eso es que este hombre le dice, no, si vale, vale, olvídate de eso. Pero ya tú sabes que no va a bajar fuego. Ese fuego que tú quieres que baje, no va a bajar. ¿Y tú sabes cuál es el problema? Que estos 450 profetas de acera y 400 de Baal pensaban que Dios estaba con ellos como quiera. Nosotros somos el pueblo de Israel, nosotros somos el pueblo de Dios. Ustedes son pueblos de Dios, alabado sea el nombre de Jesús, siempre y cuando ustedes sigan mis mandamientos. Porque la Biblia dice, Jesús, allí están tu hermano y tu mamá. Y Él claramente les dijo, mi mamá y mis hermanos son los que hacen la voluntad de mi Padre. ¿Tú quieres fuego? ¿Tú quieres que descienda fuego y queme el holocausto? El holocausto es tipo de tu ofrenda y tu libación. Tú tienes lo primero, es lo primero.
0: Y mira, hermano, entonces, ¿qué pasa, hermano? Arreglar el altar es poner las cosas en orden, hermano. Y nosotros tenemos que lograr comprender, hermano, que con esa idea, que con ese pensar, es que Dios va a comenzar a obrar. Con eso es que Dios va a comenzar a obrar. Lo que pasa es que a la medida que tú sigas dilatando esa decisión, hermano, tu vida sigue estancada. Tú sigues en tu retroceso. Tú sigues en tu estancamiento espiritual. Amén. Y cuando usted mira, hermano, esta convocación, amén, del profeta Elías, esta convocación del profeta Elías es la manifestación del amor de Dios sobre este pueblo. Porque si no, hermano, Dios volteara su rostro y no tratara con el pueblo. Por eso es que mira, hermano, si algo nosotros pudiéramos identificar, hermano, que es que el padre que ama a su hijo lo corrige. El padre que ama, hermano, a su hijo lo corrige. porque es que tú no quieres ver, amén, el resultado del pecado manifiesto en la vida de tu hijo. Pues, ¿qué tú haces? Amén, procurar corregirlo de tal manera, amén, aleluya, que él enderece sus pasos. Esa es la manifestación del trato de Dios a través de Elías. ¿Ve? Entonces, ¿qué hace este hombre, hermano? Le dice, vamos a poner las cosas en orden. Vamos a ponerle el altar en orden. Mire, hermano, mire, no hay contestación, hermano, si no comenzamos con eso. ¿Tú sabes qué es lo otro? Amén, hay un sacrificio, hay un buey, amén, que es sacrificado. Hay una sangre que es derramada, hay una carne. Hay una carne, ay, ay, ay, ay, ay. Hay una carne que es ofrecida, que es muerta. Ya no vivo yo. Ya no. ¿Te das cuenta que es una decisión? Es una decisión. Ya no vivo yo. ¿Quién dice eso? El apóstol. ¿En una qué? En una declaración. Él en su carácter personal está entrando en una negativa. Está diciendo, ya no vivo yo. Ahora vive Cristo en mí. Es una declaración. Porque el reflejo de una decisión definitiva, clara, decidida. El problema que nosotros tenemos es que la gente no logra decidirse. ¿Qué rayo es lo que tú quieres? ¿Qué es lo que tú quieres? Porque el problema es que queremos de Dios los beneficios, pero no queremos comprometernos con Él. Entonces, es un mamey, aleluya, tú recibir de Dios los beneficios, amén, gloria al Señor, pero no queremos comprometernos con Él y vivir para agradar a Él. Amén. Pues mira, hermano, es muy simple. Y yo estoy seguro que usted ha sido testigo de eso. No es usted experimentar la bendición de Dios. Es usted vivir en la bendición de Dios. Son cosas diferentes.
1: Vamos, repítelo de nuevo.
0: Nosotros vivimos en la bendición de Dios. ¿Por qué? Porque la experimentamos a diario. Hay gente que la misericordia de Dios se manifiesta y experimenta la bendición de Dios en su vida. Claro, un trabajo, los hijos, la familia, ¿ve? Son bendiciones que Dios nos da. Gloria al Señor. Pero esa familia, amén, no está completa si Dios no está. Ese trabajo no tiene el resultado que Dios quiere que tenga si Dios no está. Amén. Hay cosas, amén, que no van a tener, amén, ese sabor a su plenitud si Dios no está. Aunque son bendiciones de Dios. ¿Ve? Pero la intención de Dios es que tú goces de eso a media. No, la intención de Dios es que tú goces a eso a plenitud. Pero ¿cuándo es que ese sentido va a ser manifiesto? Bueno, cuando lo tengas a Él en primer lugar. Y para tenerlo a Él en primer lugar, hay que sacrificar ese buey.
1: Sí.
0: Ese animal tiene que ser muerto. Esa sangre tiene que ser derramada. Porque, esa carne tiene que ser ofrecida.
1: Porque mira esto, Ángel. Aquella mujer estaba allí peleando. Ah, pero chico, pastor, los hijos míos no quieren venir a acompañarme a la iglesia. Ah, señor, pero pastor, chico, estos hijos míos, mano, no me toman en cuenta y todo esto. Pero cuando tú miras el comportamiento de ella, Ángel, totalmente antibíblico, no va a la iglesia, le va cuando le da la gana, de vez en cuando se le zafa su palabra mala. Se nota que no, que no tiene un altar, o sea, que no tiene una vida consagrada al Señor. Entonces, ¿qué tú vas a motivar a tus hijos a ir a dónde? Bueno, los hijos tuyos dirían, bueno, pues si mami es así, pues ¿cómo sería el pastor? Uh-huh. Si mami es así, pues entonces ¿cómo serían los hermanos? ¿Serían igual? No, hermano, usted tiene que arreglar su vida primero, hermano. Para que la gente, mi alma alaba al Señor, y para las personas, tus seres queridos, la gente en el trabajo, la gente en el negocio, tu marido, pueda ver, mi alma alaba al Señor, que, ¿sabes? Tú tienes que ser la sal de la tierra. Pero si la sal se desvaneciera, entonces ¿para qué sirve? Sino para ser criticada, pisoteada por los hombres. Entonces, nosotros tenemos que hacer algo, hermano. Porque Elías lo que dijo fue, bueno, para no pasar vergüenza en el Monte Carmelo. Para no pasar vergüenza allá arriba. Porque ya yo reté, ya yo dije que era cristiano.
0: Santo.
1: Vamos, ya tú retaste. Pues ahora tú tienes que arreglar el altar para que tú no pases una vergüenza allí y te halles igual que ellos. Que Dios no le respondió ni al uno ni al otro. No, es que hay que arreglar el altar primero. Lo primero, hay que arreglar el altar. ¿Para qué? Para que te crean. ¿Para qué? Para que el cielo, para que tú tengas favor del cielo. Daniel, muy amado eres, ¿en dónde? En el cielo. Ya desde el primer día que te dispusiste a clamar, ya yo te contesté el primer día. Eso es fuego. Tú quieres ver fuego en tu matrimonio, arregla el altar primero. No seas tan contestón, no seas tan rígido con tu familia. Mi alma alaba al Señor porque Dios es amor. Bendito el nombre de Jesús. Suelta los complejos. Suelta todo eso. Alabado sea el Dios de gloria. Para que el fuego descienda. Entonces, ¿cuál es el fuego? El fuego es que Dios toca a tus hijos. El fuego es que Dios toca a tu esposa. El fuego es que Dios toca a tu mamá, a tu papá. Bendito el nombre de Jesús. Que se mueva Dios en el negocio que implantaste, el negocio que pusiste. No, hermano, usted tiene que arreglar el altar. Usted dice que es cristiano y su negocio usted se lo dedicó a Dios, pero todavía vende cosas que son ilícitas delante del Señor. ¿Baja fuego, Ángel?
0: Claro que no.
1: No va a bajar fuego, hermano.
0: Si tiene el corazón dividido. Entonces esto, hermano, esto es una prédica, hermano, que nos procura hacernos entrar en razón, hermano. Nos procura entrar en razón de tal manera que nosotros, hermano, amén, entendamos que, como decía Joel ahorita, hermano, usted va a cosechar lo que usted haya sembrado.
1: Eso,
0: Usted siembra compromiso con Dios, usted siembra lealtad, amén. Usted va a ver la lealtad y el compromiso de Dios manifiesto en su vida.
1: Mira, Ángel.
0: Punto.
1: Ángel, y mira lo que tú estás hablando. Tú siembra, tú recoges lo que cosecha. Uh-huh. Un día yo fui a un sitio, un negocio, Ángel. Ah. Yo, Dios mío.
0: ¿Qué pasó?
1: Eso, Julio, fue un trágame tierra, hermano.
0: ¿Qué pasó, Julio?
1: Yo entro. Y vamos, yo voy a comprar algo ahí, ¿verdad? Voy a comprar una cosa y qué sé yo. Y me encuentro a Dios, hermana fulana, ¿cómo tú estás? Dios te bendiga. Y me dice, aquí predicándole a esta gente. Y la gente pegó a reírse. ¡Buah! Reírse de ella. Ángel, tú mira lo que tú estás diciendo. Que el hombre que siembra, eso recoge. Y ellos pegaron a reírse de ella. No se rieron a la máxima expresión porque estaba yo. Pero después yo me encuentro a
0: sí, uno. Sí, lo que dejaron saber que era que están metiendo embuste.
1: Aquí predicándole a esta gente para que vea si Dios los toca y eso y lo otro. Y ellos pegaron a reírse, pero como que fantasmearon porque estaba yo. Y yo conozco a su pastor y todo. Que en un momento ella predicaba y repartía tratados y hacía de todo, pero en ese momento lo que estaba era a fuego. Pero cuando me vio a mí no le quedó más remedio como que disimular. Aquí predicándole a esta gente. Nada, y lo que estaba haciendo era un desorden, sí. Un desorden bien feo. Y después uno de los varones me jala aparte y me dice, mira, esta hermana no está bien, esta hermana está haciendo esto, esto, esto, hablando de cosas vergonzosas, hermano. Entonces, hermano, pero ella se hace llamar cristiana. Entonces, ¿tú sabes lo que yo me di cuenta ahí, hermano? Que no hay fuego, no hay tal fuego, no hay tal, su altar, hermano, el altar no hace que baje el fuego.
0: Entonces cuando tú miras, Julito, entonces cuando nosotros miramos,
1: qué tristeza, hermano,
0: lo que tú, entonces, ¿por qué tú no ves respuesta? ¿Por qué tú no ves contestación? Pues no cuestiones a Dios por no ver contestación. Mira a ver si tú has puesto las cosas en orden. Evalúa a ver si tú has puesto las cosas en su lugar. Evalúa si tú has provisto un sacrificio, amén, aleluya, agradable a Dios, que Dios se haya agradable, hermano. Por eso es que dice la Biblia, a Jacob amé y a Esaú aborrecí, hermano. Gloria al Señor, cuando tú miras, ambos tuvieron la oportunidad de ofrendar. Caleb, el que mató, Caín y Abel. Los dos tuvieron la oportunidad de ofrendar, hermano. ¿Ves? Hubo uno que ofrendó conforme a su corazón de lo mejor que tenía y hubo otro que dio, amén, aleluya, para cumplir. Pero Dios miró con agrado, dice la Biblia, la ofrenda de Abel. ¿Ve, hermano? Entonces, nosotros tenemos que lograr entender que nada de lo que hacemos para Dios es en vano.
1: Si bien hubieras hecho, no sería recompensado.
0: Eso es lo que Dios le digo, hermano. Si no hubieras hecho bien, o sea, no hubieras sido recompensado. O sea, Dios no me hubiera agradado si tú lo hubieras hecho con el corazón. Si tú hubieras puesto las cosas en orden, yo no te hubiera ayudado. ¿Qué pensaremos nosotros, hermano? Que Dios no conoce tu corazón. ¿Qué pensaremos nosotros? Por eso es que, mira, hermano, por eso es que usted se engaña. A la medida que usted se justifica, usted se engaña. Engaña, porque usted no puede. A Dios, Dios no puede ser burlado. Así comienza esa porción bíblica. Ese, más bien ese es lo que le antecede, hermano. Dios no puede ser burlado. Lo que el hombre sembrare, eso segará. Entonces, nosotros, amén, pleiteamos y cuestionamos lo que estoy cosechando. Pero, ¿qué ha sido lo que hemos sembrado? ¿Qué ha sido lo que hemos sembrado? Pues tú estás cosechando lo que tú has ido sembrando.
1: Dios mío.
0: Hermano, eso es una ley espiritual establecida por Dios. Ni usted la cambia, ni yo tampoco. ¿Usted quiere que sea distinto? Comienza a hacer acciones que sean distintas. ¿Usted quiere cosechar, amén, fuera de lo que usted está recibiendo? Bueno, pues comienza a hacer cosas que sean distintas. Eso es. Conforme a lo que usted está haciendo. ¿Por qué la vida cristiana que tú estás viviendo no te funciona? Evalúa, a ver si es que las cosas no están en su lugar. Entonces, hay gente en esta maravillosa mañana que tiene que lograr comprender esto, hermano. Ya está bueno. Mira cuánto tiempo ha ido pasando. ¿Cuánto tiempo has ido perdiendo?
1: Esa gente estaban hasta el mediodía y no había pasado nada.
0: Dándose fuetazos y gritando y lacerándose. Y más, sin embargo, hay un Elías ahí con una seguridad en Dios tremenda que
1: esperando
0: dice,
1: por ti.
0: Griten más fuerte. A lo mejor está durmiendo, griten. Que es que está ocupado. Mire qué clase de seguridad tenía ese hombre en Dios. Mira si ese hombre sabía que lo que estaba haciendo era por obediencia a Dios, hermano. O sea, griten ahí, clamen a ver, que a lo mejor es que están ocupados. Eso era este hombre haciéndole entender a ellos que estaban equivocados. Y hoy Dios, a través de esta palabra, quiere hablarte, hermano. Es la intención de Dios hacerte volver al camino. ¿Y cuál es el camino? El que tú conoces, el que tú dejaste, el que tú has querido sustituir.
1: Eso es.
0: El que tú has querido evadir, ah, pero si yo lo hago de esta manera, no vas a tener el mismo resultado.
1: Habana y Farfar no son más limpios.
0: No va a tener el mismo resultado. ¿Por qué el arca flotó? Flotó sencillamente porque Noé siguió instrucciones.
1: Si no, se hubiera hundido.
0: Siguió instrucciones. Tú y yo le hubiéramos puesto una puerta de garaje. Le dijo, no, ponle una ventana. Le dijo, no, yo voy a ponerle ahí un rolling door. Ah, pues, ponle un rolling door para que te llene de agua adentro. ¿Se fueron o se quedaron los hermanos? El problema somos nosotros a la medida que no tenemos la capacidad de obedecer. Nosotros somos los que complicamos, amén, el resultado por nuestras propias decisiones. Ahora, dice la Biblia, quien es capaz de entender sus propios errores. ¿Ve? Hermano, ¿quién es capaz de entender sus propios errores? ¿Por qué? Porque el crecimiento y el avance y el desarrollo lo haya Ángel Figueroa cuando Ángel Figueroa diga, fíjate, lo hice mal.
1: Cuando reconozca.
0: Fíjate, eso no está bien. No, eso no está bien. ¿Ve, hermano? A la medida que, ah, no, pero aquí todo el mundo falla. No, pero aquí todo el mundo comete errores. Aquí no hay nadie perfecto. Eso son justificaciones de usted.
1: Sí, seguro.
0: Ahí usted no está buscando crecer. Ahí usted lo que está buscando es tapar, evadir. Amén. Lo que usted sabe que para usted y para mí puede ser un déficit. Pero usted no quiere corregirlo. Usted lo que quiere es taparlo. ¿Se oye o no se oye, hermano? Ay, este es un mensaje de fin de año.
1: No, y amén. Eso es lo que le gusta.
0: Entonces esto es lindo, hermano, que nosotros lo entendamos. Porque, amén, Dios no hace acepción de persona, hermano. O sea, Dios no quiere, amén, a unos sí, a otros no. Y Dios no está interesado en unos sí, en otros no. De tal manera Dios amó al mundo.
1: Completo.
0: ¿Está entendiendo, hermano? Hubo una humanidad que Dios amó. Y la manifestación de ese amor fue su entrega, su sacrificio. Ahora, a los suyos vino, mas a los suyos no les recibieron, hermano. O sea, hay un mundo, hermano, y hay gente que realmente Dios se ha dado por ellos, pero ellos no han sido recíprocos con esa entrega que Dios ha manifestado a ellos.
1: Ahí está.
0: Y han querido servirle a Dios a su manera, a su forma, conforme a su idea, al concepto que ellos tienen del evangelio. Hay muchos cristianos de domingo y de días en particulares.
1: Seguro.
0: Amén. Y tú te preguntas, ¿por qué no experimento fuego? Claro, porque no, las cosas no están en orden. Entonces, esto es algo que, amén, debemos abrazarlo en su totalidad, hermano, conforme a lo que es la voluntad de Dios, para que nosotros veamos el propósito de Dios avanzar en nuestras vidas. Dímelo, Julito.
1: Así mismo, hermano. Así que, ¿verdad? Esta ha sido la palabra, hermano. Esta ha sido la palabra. Esta es la palabra que va a regir tu vida, hermano. La Biblia dice que el que esté falto de sabiduría, que la pida, que Dios la da abundantemente y sin reproche.
0: Amén.
1: ¿Que tú no sabes lo que tienes que hacer? Ahí está el pastor. ¿Por qué tú no vas del pastor para que el pastor te diga? Y estar preguntándole a los profetas de YouTube.
0: Ay, santo.
1: Y estar preguntándole a los profetas de Facebook. Esa gente que nunca han hecho nada en su vida, que lo que han hecho es ser engañados, engañando y siendo engañados ellos mismos también.
0: Ahora, hermano.
1: ¿Eso es lo que le gusta?
0: Ahora, hermano, vaya con un espíritu enseñable.
1: Humilde.
0: Porque si usted va a reunirse con su pastor, ¿verdad? O su pastora, y usted va en la suya, usted no va a buscar respuesta. Usted lo que va a buscar es pleito.
1: Sí, usted va a perder el tiempo allí.
0: Usted lo que va a buscar es pleito. Y yo estoy seguro que ni su pastor ni yo tenemos para nada de eso, hermano. Sinceramente. Porque usted lo que quiere es pleito, ¿no? Váyase de eso, hermano. Váyase para su casa. Amén, hermano. Váyase a pleitear con alguien más. Pero no, no, nosotros no estamos para perder tiempo.
1: Oye, te lo digo.
0: Porque hay gente que tiene que tener un espíritu enseñable, un espíritu dócil. Porque usted no va para allá a argumentar. Usted tiene que ir para allá a escuchar.
1: A recibir.
0: A ser sensible. Porque hubo un varón que en un momento dado me dijo, yo no sé porque el pastor no brega conmigo, el pastor no me da parte, el pastor esto, el pastor lo otro, y ahí me trajo unas cuantas dinámicas. Yo le dije, yo no sé cuál es la razón, y yo le dije, ¿tú quieres saber cuál es la razón?
1: ¿Tú quieres que te hable claro?
0: Dile al pastor que te hable con toda sinceridad, que tú vas a tener la madurez de escucharlo. Dile, pastor, yo voy a tener la madurez de escucharlo. Dígame todo lo que usted tiene que decirme. ¿Se oye? Usted no está preparado para eso. ¿Por qué? Porque usted lo que está es evaluando al pastor, evaluando a la pastora, pero...
1: Si te habla favorable o no.
0: Tú lo que estés evaluando, pero tú no has querido reconocer tu falla. Tú no has querido reconocer tu déficit. ¿Ves, hermano? Entonces, no podemos seguir tapando y evadiendo lo que si corregimos nos va a ser de edificación. Mira, así que le amamos en el Señor.
1: Sí, así mismo, ya son las 8:30.
0: Sí, le amamos en el Señor, mira, por ahí va así Clark mismo. Kent, por ahí.
1: Clark Kent.
0: Como Chris Cross, gloria sí. Al Señor.
1: Pero así que, pero así es, hermano, y a medida que usted vaya con ese espíritu enseñable que dice Angelito, usted va a salir bien. De lo contrario... Claro. Usted se va a hacer un esqueleto en los bancos de la iglesia y nunca va a hacer nada. Nunca va a experimentar que baje fuego. Así que lo primero es lo primero.
0: Amén.
1: No haga como aquel que me dijo, déjame ver ahora qué me dice esto. Después que me tuvo una hora, ¿viste? Ese me marcó, ¿viste? Ese a mí me marcó.
0: Escucha eso, Gabriel Viento, escucha eso, pastor. No,
1: mira, pastor, después que le llevo una hora y media... Ahí diciéndole por la Biblia, oye, coge el buey, córtalo, que arregla el altar, muchacho. Y yo, déjame ver qué me dice esto, a ver si es verdad que.
0: Déjame que. Señor, lo reprenda. Llévanos en oración que nos vamos.
1: Por ahí anda en chancleta. Dios te bendiga, vamos a orar. Padre, en el nombre maravilloso de Jesús, hermano, tenga cuidado por ahí por la calle, no se ponga a hacer desarreglo. Padre, en el nombre maravilloso de Jesús, glorifícate de manera especial. Bendice a cada uno de mis hermanos de este pueblo, Señor. Padre amado, para poder arreglar el altar de Jehová, Señor, y aún mantenerlo, Padre amado, con el fuego encendido. Te damos gracias, sana, salva, liberta, rompe cadena, perdona pecado, porque yo sé que tú vienes
0: sí,
1: ya.
0: Señor.
1: Gracias, Señor, en el nombre de Jesús. Amén.
0: Amén, amén, amén, amén. Así que nos despedimos, damos gloria a Dios y gracias a todos ustedes por estar ahí en la fiel sintonía. Amén. Gloria al Señor. Comparte en familia, hermano. Haga lo propio, siempre procurando la unión familiar y el compartir
1: sí,
0: familiar, que es lo esencial. Gloria al Señor. En esta época, hermano, el poder compartir en familia.
1: Aléjese de la pirotecnia, de
0: en la iglesia,
1: cosas peligrosas.
0: Y toda esa dinámica bonita. Amén, hermano. Pásela bien y ya te sabes. Amén. Siempre teniendo a Dios presente y cuidado, hermano. Gloria al Señor. Que se conviertan ellos a ti, tú no te conviertas a ellos.
1: No me baile,
0: así que, bueno. 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
0: Llévatelo, Joelito.

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1: Llama a alguien que se conecte, llama a un amigo, llama a alguien que está apartado. Esto es una campaña radial, ¿verdad?, en la cual estamos haciendo a favor de las almas, ¿verdad? Es de corte evangelístico, donde, ¿verdad?, estamos tratando con las almas, rescatar al que está perdido. Yo creo que, ¿verdad?, pues todo lo que está sucediendo nos está dejando saber, ¿verdad?, que Cristo está a la puerta, que Cristo viene ya. Así que, ¿verdad?, yo creo que es importante que nosotros pues sentamos ese peso, ¿verdad?, de responsabilidad a favor de que las almas se conviertan. Así que, ¿verdad?, le pedimos a todo el mundo que comparta. Tú tienes que tener un primo, tienes que tener un hermano, un compañero del trabajo, ¿verdad?, que está apartado, que no conoce a Cristo. Y, ¿verdad?, esta mañana estamos dando 5 minutitos para que usted, ¿verdad?, pues haga esa gestión. Esa gestión evangelística, esto es como un tratado. Usted ahora lo va a compartir con alguien y eso va a ser como un tratado. Un tratado para que esa persona, ¿verdad?, se acerque al Señor. Es importante, ¿verdad?, que evangelicemos, hermano. Sería triste, ¿verdad?, que ese vecino, ese amigo, ese primo, ese compañero del trabajo se pierda, ¿verdad?, tú teniendo una verdad tan exquisita, una verdad que te libertó, una verdad que, ¿verdad?, que te hizo, ¿verdad?, entender que sin Él nada podemos hacer. Pues esa misma verdad tenemos que seguir compartiéndola. Así que llame a alguien, comparta con alguien, ¿verdad?, para que se escuche esta palabra de hoy. Mi alma adora a Jesús, una palabra que va directamente a los amigos, donde sabemos, mi alma adora a Jesús, que los amigos serán impactados por el poder de Dios. Te adoramos y te bendecimos, Señor. Alabado sea tu nombre. Qué lindo es Jesús. Alabado sea tu poderoso nombre. Qué lindo es el Señor. Así que saludamos a todas esas personas que están conectadas. Estamos ahí un poquito enfermos, pero vamos para adelante. Mi alma adora a Jesús. Vamos a tirar, aunque sean los últimos cartuchos, los tiramos aquí. Te adoramos y te bendecimos, Jesús. Alabado sea tu precioso nombre. Así que rápido. Llame a alguien rápido para que, ¿verdad?, puede escuchar esta palabra en el día de hoy. Te adoramos y te bendecimos, Jesús, para que pueda escuchar esta palabra en el día de hoy, ¿verdad? Bajo el tema, el tema sin opciones. Ese es el tema, sin opciones. Sin opciones. Saludamos al pastor Bamundi, que estaba por ahí conectado. A todos los pastores que están conectados. Por ahí está Gladys Sorte, también está José Quintero. Así que, ¿verdad?, Andrea Borle también está por ahí. Compártalo en esta preciosa hora del Señor. Compártalo para que así las vidas escuchen la palabra del Señor. Para que así las vidas escuchen la palabra del Señor, que es importante, hermano. Todo lo que está ocurriendo nos está dejando saber que Cristo viene ya, que ya todo lo que está estipulado en la Biblia, ¿verdad?, pues está cumplido. Así que lo que nos resta es nosotros, ¿verdad?, tener esas ansias de que todo el mundo conozca a Cristo, para que nadie se quede. Dice la Biblia que Él no quiere que ninguno perezca, sino que todos procedan al arrepentimiento. Así que, ¿verdad?, compártala en esta preciosa mañana del Señor. Vamos.

0: el tema sin opciones. Llame a alguien, hermano. ¿Usted conoce a alguien que está apartado? ¿Usted conoce a alguien que está apartado? ¿Alguien que está retenido? ¿Usted lo conoce? Así que llámelo. Llámelo en esta preciosa hora. Saludamos a los pastores allá que estuvimos este fin de semana ahí en Ohio. Estuvimos en Cleveland, en Lorraine, ¿verdad? También en Georgetown, ¿verdad? Una bendición muy buena, donde, ¿verdad? ¿Verdad? Muchas vidas vinieron a los pies de Cristo, muchas vidas fueron libertadas. Así que le saludamos a todos los pastores, ¿verdad? Que hicieron un trabajo excepcional para que las vidas llegaran al culto, que es lo más importante. Así que les saludamos a todos esos pastores, mi alma adora Jesús, que estuvieron, ¿verdad?, dando la milla extra para que, ¿verdad?, las vidas llegaran a los pies de Cristo. También estuvimos la semana, creo que fue antepasada, estuvimos también allí en Florida, la iglesia Maranata de Florida, ¿verdad? Y también fue una gran bendición allí en Florida, ¿verdad?, donde las vidas vinieron a Cristo y un mover de liberación bien bonito también. Así que estamos contentos, hermano, estamos contentos. Seguimos haciendo la obra del Señor, ¿verdad? Y como le dije, y ahora más que sabemos que la trompeta está a punto de sonar, ahí está Edwin desde Kissimmee, oración por mi familia para que entre el camino del Señor. Seguro que sí, Edwin, llama a la familia tuya entera para que escuche el mensaje de hoy. Mensaje de hoy, un mensaje que yo sé que va a ser de mucha bendición. Mi alma adora a Jesús. Así que estamos dándole varios minutos para que usted lo comparta. Mi alma adora a Jesús. Usted comparta, ¿verdad?, esta bendición. Que yo sé, mi alma adora a Jesús, que Dios le va a hablar. Dios va a hablar con muchas personas. Así que te adoramos y te bendecimos. Estamos contentos, agradecidos del Señor por todo lo que está haciendo. Alabado sea el nombre poderoso de Jesús. Te adoramos y te bendecimos, Señor. Qué lindo es el Señor. Así que vuelvo y repito, damos unos minutos. Estamos dando unos minutos para que, ¿verdad?, pues usted automáticamente llame a alguien, esa persona pueda conocer del Señor. Qué lindo es el Señor. Así que en un minuto ya comenzamos bajo el tema sin opciones, que no hay opciones, no hay más ninguna opción. Te adoramos y te bendecimos, Jesús. Alabado sea tu precioso nombre. Qué lindo es el Señor, te adoramos y te bendecimos. Qué lindo es el Señor. Qué lindo es el Señor. Te adoramos y te bendecimos, Jesús. Alabado sea tu precioso nombre.
1: Gracias, lo amado Tommy Green. Dice, ya yo lo compartí, llevo un mes convertido. Dice,
0: qué lindo.
1: Tommy Green, gloria a Dios, eso es.
0: Qué lindo es el Señor. Bueno, sigo aquí, estamos compartiendo.
1: Eso es.
0: Qué lindo es el Señor.
1: Eso es, saludamos a Elena Rivera, dice buenos días, Dios le bendiga. Andrea Boller también dice, tema sin opciones. José Quintero dice, Dios bendiga, Julio Ramos, Joel, Héctor, Miguel, Ramos, a todos. Por la palabra dice, la única opción es Jesucristo, eso es. José Quintero dice, santo. Manny Reyes dice, Dios bendiga desde Trenton, New Jersey, eso es. Greenway dice, buenos días. Socorro Figueroa dice, saludos para todos, Dios los bendiga. Adriel Lin dice, ya lo compartí, pastor, Dios te bendiga. Sacha Cueva dice, yo le bendiga grandemente. Johnny B.O.C. Family dice, estamos activos.
0: Qué lindo es el Señor.
1: José Quintero dice, amén. Ferdinand Padro dice, Dios le bendiga, hermano Joel y pastor Héctor. Ángel Cruz dice, Viriki de Tampa, pido oración por el matrimonio de mi hija Nairobi y Joseph, seguro que sí, vamos a estar hablando por eso, Ángel. Sonia dice, compartido por mensajería, eso es. Gladys Ortega de Piñero dice, lo compartí a mi hermano que no le sirve a Dios y está en adicciones, eso es. Dios va a hacer algo, Gladys, Dios va a hacer algo en el nombre de Jesús. Félix Márquez dice, Dios te bendiga, varón de Dios, desde Casa Restauradora en Jamestown, New Jersey, mis pastores Yamil y Emerlin, dice ahí. Yajaira Ponce dice, bendiciones, saludos para todos, amén. Erudina García dice, pastor y Joelito, Dios los bendiga y a su familia, eso es. Wilito Pérez dice, canten el cumpleaños juntos. Estamos viendo que cantó el cumpleaños. Gazú Medina dice: Dios te bendiga, Héctor. Eso es Andrea Boller, también dice compartido. Gloria al Señor. Robert Ruiz dice: amén, nos gozamos el viernes ya compartido. Eso es.
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0: Gracias, Señor. Mi alma adora tu precioso nombre. Gloria al Señor. Nos ayude Dios.
12: Bendito Dios.
0: Qué lindo tú eres, Jesús de Nazaret. Poderoso el que reina para siempre. Dios les bendiga. Bendito y Dios les guarde. Y esta noche preciosa que hizo el Señor. Poderoso Dios, aleluya.
12: Gracias, Señor.
0: Gracias, Señor, por un día más de vida que nos otorga.
12: Mi alma te adora, papá.
0: Le damos las gracias, ¿verdad? A los que están sintonizando el programa Escrito Está. Poderoso Dios, el que vive para siempre. Por las diferentes plataformas. Por Maranata 911 TV. Sabemos que nos vamos a gozar de manera especial a través de este mensaje que ministró nuestras vidas, y sabemos que también ministrará sus vidas.
12: Amén.
0: Reciba un cordial saludo de su hermano y amigo Freddy Carrasquillo, también de la iglesia a la cual pertenecemos aquí, Iglesia Maranata en Río Grande, Pastor Héctor Delgado, Pastora Jennifer Carrasquillo. Reciban también un saludo cordial de mi esposita, que se está gozando en el culto de niños, un culto precioso. Mi alma te adora, Jesús, donde hubo mucha participación de los niños. Y sabemos que ese culto quedó glorioso. Poderoso el que reina para siempre. Bendito, vaya compartiendo la poderosa palabra del Señor, porque yo sé que el Señor va a hablar a sus vidas como habló a nuestras vidas. Estoy acompañado con mi hermano Byron. Unas palabritas ahí, Byron.
1: Amén. Dios les bendiga, hermanos y amigos. Esperando que en esta noche se goce. Mi nombre es Byron Natter.
0: Gloria a Dios.
1: Les pedimos pues que compartan esta bendición. Amén. Para que así llegue esta palabra y Dios,
0: sí, Señor,
1: pueda alcanzar esas vidas que quiere traer a Él. Amén.
0: Gloria a Dios. Aleluya. Así que vamos directamente a la palabra. Palabra que el Señor puso en nuestros corazones. Y se encuentra en 2 Samuel, capítulo 6, verso 3 al 6. 2 Samuel, capítulo 6, verso 3 al 6. Vamos a leer la poderosa palabra a la gloria de los tres grandes, Padre, Hijo y Espíritu Santo de Dios. Amén.
1: Amén.
0: Dice, pusieron el arca de Dios sobre un carro nuevo y la llevaron de la casa de Abinadab, que estaba en el collado. Y Uza y Ahío, hijos de Abinadab, guiaban el carro nuevo. Y cuando lo llevaban de la casa de Abinadab, que estaba en el collado con el arca de Dios, Ahío iba delante del arca. Y David y toda la casa de Israel danzaban delante de Jehová con toda clase de instrumentos de madera, de haya, con arpas, salterio, panderos, flautas y címbalos. Cuando llegaron a la era de Nacón, Uza extendió su mano al arca de Dios y la sostuvo, porque los bueyes tropezaban. Y el furor de Jehová se encendió contra Uza, y lo hirió allí Dios por aquella temeridad, y cayó allí muerto junto al arca de Dios. Vamos a estar orando en esta noche. Amado Dios, Padre Celestial, venimos delante,
1: gracias, Señor,
0: de tu preciosa presencia en esta hora, Dios mío. Te damos gracias, Padre amado, Señor, por tu palabra que fue vertida a nuestros corazones, Padre amado. Te pedimos, Señor Jesús, te rogamos, te suplicamos que esta palabra, Señor Jesús, sea ministrada a través, Padre amado, de cada una de las vidas que están, Padre amado, conectadas, Padre amado. Oh, Señor Jesús, que seas tú supliendo la necesidad cualquiera que sea a través de esta palabra. Dios mío, Dios mío, convence de juicio, de pecado, de justicia, Padre amado. Todos los méritos, Padre amado, te lo daremos a ti, Padre amado, porque son tuyos, Señor. Toda la gloria, toda la honra son tuyos, Señor Jesús. Que mientras tu palabra sea predicada, Padre amado, tú libertes, Padre amado, tú rompas las cadenas, Padre amado, y tú hablas directamente a los corazones, Padre amado, esos corazones endurecidos, Padre amado. Tú los hagas, Padre amado, Dios mío, corazones de carne, Señor. Te damos gloria, honra y alabanza a ti, Señor Jesús, en el nombre poderoso de tu Hijo, amén. Amado Jesús, amén. Amén y amén. Y vamos a estar predicando en esta preciosa noche bajo el tema: las buenas intenciones no sustituyen la obediencia. El tema de esta noche es un poquito largo, pero yo sé que usted me entendió. Las buenas intenciones no sustituyen la obediencia. Y vamos un poquito al trasfondo de esta palabra. Como leí anteriormente, que se encuentra en 2 Samuel, capítulo 6, verso 3 al 6. Vamos al trasfondo un poco de esta palabra. Y cuando vamos al trasfondo, en ese capítulo 4 de 2 Samuel, el arca, poderoso Dios, aleluya, el arca del pacto, un arca donde estaba la presencia de Dios, donde la presencia de Dios estaba en ese arca, poderoso Dios, aleluya, había sido extraviada, había sido robada, ya que esta civilización llamada los filisteos habían luchado contra Israel, y en esa guerra que se suscitó, pues Israel perdió. En un segundo round, por decirlo de una manera, los israelitas lo que hicieron fue que utilizaron el arca del pacto como si fuera un amuleto. Ellos utilizaron esta arca diciendo, si el arca está con nosotros, ciertamente vamos a vencer. Pero la utilizaron como un amuleto, y sabemos que no existen los amuletos, sino que existe la presencia de Dios. Amén. En nuestras vidas, que es la presencia de Dios quien nos cuida y que nos da la victoria. Pero estos israelitas utilizaron el arca del pacto como un amuleto, y como Dios conoce la intención del corazón de su pueblo, pues volvieron otra vez a perder contra este pueblo llamado los filisteos. Y no solamente pierden muchos guerreros aquel día, sino también capturan el arca y se la llevan a su ciudad. Y allá en su ciudad, poderoso Dios, aleluya, estuvo alrededor de 7 meses el arca del pacto, el arca donde estaba la presencia de Dios. Y recuerden que los filisteos, un pueblo que era enemigo del pueblo de Dios, que le hacía la guerra continuamente al pueblo de Dios. Y fíjese, los enemigos de Dios, ellos tenían el arca donde estaba la presencia de Dios durante 7 meses. En esos 7 meses, mi alma te adora, Jesús, ellos siguieron pasándose la papa caliente y ellos mismos se siguieron distribuyendo el arca del pacto en 3 ciudades de Filistea. ¿Por qué? Porque aconteció que mientras estaban en una ciudad de los enemigos, el arca del pacto, la presencia de Dios, lo que causó en estos filisteos fueron tumores, fueron plagas y fueron muchas cosas que se suscitaron en ese tiempo, que ellos tenían miedo de poder tener esa arca del pacto, reconociendo que ese Dios que ellos estaban ahí, ¿verdad? Esa presencia de Dios era un Dios bien poderoso. Y se seguían pasando el arca del pacto hasta que, como dije anteriormente, se pasaron en 3 ciudades. Cuando llegó la 3ª ciudad, ellos lo que hicieron fue prácticamente pusieron el arca del pacto en 2 vacas, pusieron en un carro el arca del pacto y a la aventura esas 2 vacas fueron llevando el arca del pacto, la presencia de Dios. Pero esa arca del pacto llegó directamente a Israel. Luego de que llega Israel, poderoso Dios, y estoy haciendo este trasfondo para llegar al capítulo 6. Luego de que llega a Israel, pues los israelitas estuvieron bien gozosos. Llegó a Bet-Semes, que es una ciudad de Israel, y dice la palabra del Señor en ese capítulo 5, si mi mente no es infiel, que los israelitas estuvieron gozosos porque vieron el arca del pacto donde estaba la presencia de Dios. Ellos automáticamente abrieron el arca. Pero cuando ellos abren el arca, que estaban contentos porque estaba el arca, la presencia de Dios, dice la Biblia que ocurrió una gran mortandad. ¿Por qué ocurrió una gran mortandad? Porque había en el Pentateuco unas instrucciones bien específicas de parte de Dios que esa arca no se podía abrir. Y ellos parece que la falta de conocimiento, la Biblia dice que por falta de conocimiento perece el pueblo. Y así aconteció. Abrieron aquella tapa, Byron y amigo, y fue gran mortandad. Y ellos tuvieron miedo. Más adelante, poderoso Dios, aleluya, pues esta arca del pacto llega a casa de un hombre llamado Abinadab. Dice la Biblia que el arca del pacto estuvo décadas en la casa de Abinadab. Abinadab tenía 2 hijos, uno que se llamaba Usa y otro que se llamaba Eliasal. Y Eliasal lo prepararon para que fungiera como sacerdote y pudiera santificarse o purificarse para poder bregar con el arca del pacto. O sea, que un hombre que prepararon, un hombre que purificaron. Pero lo que me llama la atención es que durante 20 años o más que estuvo el arca del pacto en la casa de Abinadab, Dios no bendijo a este hombre llamado Abinadab. Dice la Biblia, poderoso Dios, aleluya, que una vez llegado, ¿verdad?, al capítulo 6 donde di lectura, pues aconteció que el rey de David en ese capítulo 5 es ungido, es reconocido como rey de toda Israel, es ungido. Allá pues él ataca a los jebuseos controlaban lo que se conoce hoy y lo que se conoció después como la ciudad de David, una ciudad amurallada. Y allá entró un general de David por debajo de los conductos y dice la Biblia que logró acceso a esta ciudad de los jebuseos que controlaban en aquel tiempo los jebuseos. Y allá pues entonces David con todos sus guerreros, con todo su ejército, llegó a penetrar ese lugar donde estaban los jebuseos. Acto seguido el resultado fue que sacaron a todos los jebuseos y ellos controlaron esa área que se conoció posteriormente como la ciudad de David, donde David tenía su ejército, donde David tenía prácticamente, comandaba desde ese lugar.
1: Gloria a Dios.
0: Y dice la Biblia, poderoso Dios, aleluya, que una vez que David lo ungieron como rey, que Dios le dio la victoria sobre los jebuseos, Solamente faltaba una cosa, Byron, y era la presencia de Dios. Era el arca del pacto. Y el rey David sabía que el arca del pacto no estaba extraviada por él a lo loco, sino que el arca del pacto estaba en la casa de aquel hombre llamado Abinadab. Y lo que hicieron fue, tráigame el arca del pacto para traerla a esta ciudad que yo consagré como la ciudad mía, ciudad de David. Y dice la Biblia que mientras están transportando el arca, lo pusieron en un carro nuevo. Ellos imitaron quizás la forma de los filisteos que pusieron el arca en un carro ahí nuevo. Pero Dios tenía establecido en la palabra unas instrucciones específicas que el arca del pacto tenía que ser llevada por dos varas en los hombros de dos sacerdotes atrás y dos sacerdotes adelante. Esa era la única manera de transportar el arca del pacto, donde estaba la presencia de Dios. Pero la falta de conocimiento hizo que el rey David pusiera el arca del pacto en dos bueyes y en un carro nuevo. Dice la Biblia que mientras transportaban el arca del pacto desde la casa de Abinadab hasta la ciudad de David, en ese trayecto hubo un trayecto que los bueyes tropezaron. Y mientras tropezaron, el arca del pacto por poco se cae. Dice la Biblia en estos versos 3 al 6 de 2 de Samuel que Eliasar estaba al frente del carro y detrás del carro estaba Usa. Y Usa lo que hizo fue lo que cualquiera de nosotros hubiera hecho. Si ve que algo se va a caer, el instinto humano es tratar de agarrarlo. Porque la intención era que no se cayera. La intención era que esa arca del pacto, donde estaba la presencia de Dios, no se cayera el piso y se rompiera o se hiciera daño. Y dice la Biblia que mientras los bueyes tropezaban, el arca del pacto por poco se cae y Eliasar agarró el arca con esa buena intención. Pero dice la Biblia que tan pronto agarra el arca, este hombre cayó fulminantemente muerto. Y le entró un temor, no solamente a los guerreros que estaban con David y a las personas que estaban con David, sino al mismo David.
1: Gloria a Dios.
0: Y David fue al manual. David fue a la palabra. Y allá David se empezó a instruir de cómo era que se transportaba legítimamente el arca del pacto. Y allá dijo, wow, con razón murió Usa. Porque el arca del pacto no podía ser llevada a lo loco. El arca del pacto, hay una instrucción específica de parte de Dios que tenía que ser transportada por las dos varas y por sacerdotes, levitas, coatitas. O sea, mira qué especificaciones da Dios. Los coatitas eran familia de los levitas y solamente los coatitas tenían el derecho, tenían el privilegio de cargar con esa arca del pacto. Y cuando él se instruye, dice, wow, con razón Usa murió. Si no seguimos el manual, si no seguimos las instrucciones. Bueno, Usa tenía buena intención, pero la falta de conocimiento hizo que este hombre muriera. Y si yo lo hubiera cargado, yo también hubiera muerto. Porque dice la Biblia que se encendió el furor de Dios en contra de Usa y lo mató por falta de conocimiento. Y dice la Biblia que más adelante rey David se instruye y dice, wow, espérate, vamos a ver qué hacemos. Pues vamos a seguir las instrucciones, vamos entonces a llevar el arca del pacto, poderoso el que reina para siempre, a la casa de un hombre llamado Obed Edom. Y dice la Biblia, para pasar la parte, que estuvo el arca del pacto, la presencia de Dios misma, en casa de Obed Edom, 3 meses. No fueron 20 años como Abinadab, fueron 3 meses nada más. Y dice la Biblia que en solamente 3 meses, Dios, poderoso el que reina para siempre, fructificó, prosperó, bendijo la familia de Obed Edom. Toda la casa de Obed Edom fue bendecida de parte de Dios en solamente 3 meses. Cuando uno compara, uno dice, wow, pero ¿por qué Abinadab no tuvo esa gran bendición que tuvo Obed Edom? Porque Dios conoce todo. Dios conoce tu corazón, Dios conoce la intención de tu corazón, Dios te conoce. Dice la Biblia que Él tiene hasta los cabellos de nuestra cabeza contados. Y estuvo poco tiempo, en 3 meses, pero Dios le plació bendecir la familia de Obed Edom en esos 3 meses. Byron.
1: Amén. Mira, Freddy, yo estudiando y eso, yo siempre me preguntaba y me hacía esa pregunta de por qué fue ese castigo, si se puede decir así, tan tajante, ¿sabes? Contra USA, decía, señor. Pero si él lo que tuvo fue una buena intención, ¿sabes? Y lógicamente, pues no podemos pelear con Dios tocante a la decisión que tomó, pero siempre me corría en la mente eso. Entonces, pensando yo, cuando llevan el arca a la casa de Abinadab, Abinadab quiere decir que Abinadab no era cualquier persona.
0: No.
1: Quiere decir que él tenía de alguna manera buen testimonio y conocimiento de que el arca podía, el pueblo podía tomar la decisión de dejar el arca en casa de Abinadab. Entonces, si vemos, el arca estuvo, dice que estuvo aproximadamente 20 años, pero a eso hay que sumarle también los años de reinado de Saúl.
0: O sea, que estuvo más de 20 años.
1: Más de 20 años. Entonces, la pregunta que me vino a la mente mientras estudiaba era que USA, quiere decir que USA y Ahío, que fueron los que transportaron el arca en la carreta,
0: amén,
1: ellos se criaron en la casa de Abinadab, donde estaba el arca.
0: Amén.
1: O sea, que quiere decir que ellos, como veían el arca a lo mejor todos los días, el arca está en casa, pues lo tomaron a lo mejor en poco lo que podía pasar si ellos rompían las reglas. Entonces, vemos cómo cuando David la va a pasar de casa Abinadab para llevarla a Jerusalén, vemos que quien transporta eso es Ahío y USA.
0: Y USA.
1: Los dos hijos de Abinadab que se criaron junto al arca por más de 20 años. O sea que de alguna manera podemos ver que a lo mejor ellos tomaron en poco ese traslado y dijeron, eso no es nada, no pasa nada, vamos a llevarlo en la carreta. O teniendo la buena intención, como USA, que no quería que se cayera cuando tropezó.
0: Amén.
1: Pero hay unas reglas que si Dios las pone, no las podemos romper. Y a veces tenemos en poco, Freddy.
0: Amén.
1: Cuando a la hora de que vamos a hacer un culto, una campaña, algo, vamos a invitar a alguien o vamos a tomar una parte, tenemos en poco a lo que nos vamos a enfrentar, las consecuencias de lo que podemos hacer. Que pueden venir sobre nosotros, que aunque tengamos una buena intención, puede venir una consecuencia por romper las reglas, Freddy.
0: Sí, señor. Y eso que tú estás hablando es clave, porque a veces nos acostumbramos a las bendiciones que Dios nos da.
1: Uh-huh.
0: Y como los acostumbramos a esas bendiciones, lo que hacemos es que nos tiramos para atrás y ponemos en poco esa bendición. La Biblia dice que la bendición de Dios no entristece. O sea, yo me imagino a esta gente teniendo el arca del pacto, el arca del pacto.
1: Exacto.
0: ¿Tú sabes lo que es eso, mi hermano? El arca del pacto es la presencia misma de Dios en un hogar. Y yo me imagino que esta gente, Abinadab, USA, su hermano, tuvieron en poco, no sabían lo que tenían en su hogar. Uh-huh. Y muchas veces ponemos en poco esa presencia de Dios en nuestro hogar. Usted sabe lo que es tener la presencia, la bendición que es tener la presencia de Dios. Exacto. En las cuatro esquinas de nuestro hogar.
1: Bendito Dios.
0: Poderoso el que reina para siempre. Cuando vamos al libro de Éxodo, dice la Biblia que una de las plagas, poderoso el que reina para siempre, era una plaga, poderoso Dios, aleluya, que era necesario que la gente que no quisiera esa plaga tenía que poner sangre en los dinteles. Sangre de un cordero en los dinteles del hogar. Exacto. Para que la muerte pasara y esa plaga no tocara su casa. Uh-huh. Esa es la misma presencia de Dios. Cuando lo vemos a traducir a estos tiempos, esa sangre del cordero, aunque no está físicamente ahí visualmente, pero la presencia de Dios acampa sobre nuestros hogares. Y muchas veces nos acostumbramos a las bendiciones, muchas veces ponemos en poco esa presencia misma de Dios. Uh-huh. Porque estamos acostumbrados.
1: Exacto.
0: Pero qué lindo es el Señor que durante solamente 3 meses vemos a este hombre llamado Obed Edom, que bendijo Dios su casa.
1: Exacto.
0: Porque él supo apreciar esa presencia. Él no solamente tenía el conocimiento de la palabra de Dios, sino que ponía en acción ese conocimiento. Uh-huh. Y da pena porque este hombre, con una buena intención, no quería que el arca se cayera. Exacto. Y muchas veces nosotros tenemos buenas intenciones en nuestro corazón, pero no están alineadas. Escucha bien. Exacto. Esas buenas intenciones no están alineadas a la voluntad de Dios. Y como no están alineadas a la voluntad de Dios, ¿qué va a pasar?
1: Vamos a tener consecuencias.
0: Van a tener unas consecuencias, unos resultados adversos. Quizá no veas la muerte misma físicamente, pero sí una muerte espiritual. Uh-huh. Porque en la desobediencia, Dios no se agrada de la desobediencia. Exacto. Y aquí estamos peleando día a día, velando y orando por tratar. Yo no sé cuántos de ustedes están intentando día a día agradar a Dios. Amén. Velando y orando, velando y orando, velando y orando.
1: Gloria a Dios.
0: Mira lo que significa intenciones. Yo busqué la definición y la definición de intenciones es el propósito, escucha bien, es el propósito, motivo o deseo que impulsa a una persona a realizar una acción. Es la razón interna por la cual alguien decide hacer algo. En otras palabras, la intención responde a la pregunta ¿por qué lo hice? Uh-huh. Y eso es una de las cosas que nosotros tenemos que tener en nuestro pensamiento. Cada cosa que yo hago, preguntarnos ¿por qué lo hice? Esa intención está alineada a la voluntad de Dios. Uh-huh. Si no está alineada a la voluntad de Dios, dice la Biblia que nosotros tenemos un Espíritu Santo que es mayor que nuestra propia conciencia. Uh-huh. Si nuestra propia conciencia nos reprende, mucho mayor más grande es nuestra conciencia. Uh-huh. Y es el Espíritu Santo que es el que nos redarguye. Uh-huh. Entonces la pregunta en esta noche es ¿por qué hago las cosas? Uh-huh. ¿Con qué fines quiero hacer tal cosa o tal cosa? Amén. ¿Qué yo quiero alcanzar? ¿Tengo una intención alineada a la voluntad de Dios? ¿O son intenciones humanas? Uh-huh. Para poder alcanzar algo? ¿Son mecanismos humanos para poder alcanzar algo? ¿Son estrategias humanas para poder alcanzar algo? Uh-huh. Cuando en la Biblia, poderoso Dios, aleluya, si usted se fija, desde Génesis, poderoso, ese Antiguo Testamento, ocurrían muchas guerras. Si usted se fija y escudriña la palabra, cada una de esas guerras no se peleaba igual, Byron. Cuando el hombre de Dios o el rey descendía para luchar contra el enemigo, el que estaba alineado a la voluntad de Dios, el que tenía el oído dócil a la voz de Dios, se metía en oración y decía, ¿qué tú quieres que yo haga, Dios? ¿Desciendo yo o qué hago? Uh-huh. Y Dios le daba la instrucción, no descienda, desciende. Le podía decir que no descendiera o descendiera. Esos dos güey. Uh-huh. O desciendo o no desciendo. Pelea o no pelee. Y si le decía peleaba, que peleara, le daba la estrategia para que pudiera pelear. Mira lo que vas a hacer esto, este negrito. Vas a rodear al enemigo. Uh-huh. Vas a hacer esto. O sea que Dios mismo nos da las estrategias. Y a veces, muchas veces, nosotros estamos armados humanamente de estrategias humanas, estrategias viciadas del viejo hombre. Cuando nosotros estamos en la vieja criatura, nosotros estamos maquinando qué yo hago para poder alcanzar las cosas. Y aunque no sea legítimo lo que estoy haciendo, aunque no sea legítimo esas estrategias y esas maquinaciones, yo quiero alcanzar porque quiero alcanzar un resultado. Pero cuando uno tiene el oído dócil a la voz de Dios y está alineado a la voluntad de Dios, uno dice, Señor, ¿qué tú quieres que yo haga? Uh-huh. ¿Cuál estrategia? Me quedo callado, respondo, porque hay tiempo para todo, hay tiempo para hablar, hay tiempo para callar. Yo recuerdo, Byron, y testifico y rápido para pasar la parte. Yo recuerdo que yo estaba trabajando en un pueblo del área metropolitana como maestro. Antes de convertirme, recuerdo que para ese tiempo, Byron, nosotros teníamos que ir a un portal para poder entonces solicitar, ¿verdad? Porque era maestro transitorio y tenía que solicitar de alguna manera, pues que yo quería pertenecer a cuál a tal región. Y yo entonces yo llené para entonces pertenecer a la región de San Juan. Y la región de San Juan comprenden tres pueblos. Y yo recuerdo que mientras estoy haciendo lista para que me llamen, para ver qué escuela me toca. Recuerdo que el viejo mío no fue al correo y por no ir al correo, pues entonces tuve que coger una de las peores escuelas del área metropolitana. Pero ya el señor tenía todo orquestado. para ir un poquito más adelante en el testimonio, poderoso Dios, aleluya, yo entiendo que fue plan de Dios, fue un plan divino de Dios, porque en esa escuela Dios me procesó, Dios utilizó personas que uno considera enemigos, entre comillas, para yo poder acercarme a Dios. Exacto. Y recuerdo que ese mismo año, en el primer semestre, para ser demasiado corto y no extenderme en el testimonio, yo recuerdo que pasó algo fuerte a mi vida, que yo esas navidades caí en un hospital, y mientras estaba en el hospital, ese hospital Dios lo utilizó para quebrantarme en ese hospital. Y cuando regresé en enero, regresé convertido. Me convertí el 8 de enero, porque yo dije, yo tengo que salir del hospital para convertirme. Yo tengo que salir, poderoso Dios, aleluya, nuevo. Y así mismo lo hice. Dios me ayudó y me convertí. Pero ¿qué le quiero decir con todo este testimonio, poderoso Dios, aleluya? Que Dios tenía un plan orquestado de antemano, que ya el Señor conocía todo de antemano y me dejó pasar por aquella situación, poderoso Dios, aleluya. Y qué lindo es el Señor, que a través de esa tribulación yo pude venir a los caminos del Señor. Poderoso Dios, aleluya. Entonces yo humanamente quizás tenía unos planes, tenía unas estrategias humanas, pero el Señor tenía otros planes, que quizás yo lo veía en ese momento y decía, estos planes como que no. Pero cuando Dios, ¿verdad?, extendió ese plan y le dio rienda suelta a ese plan, yo entendí que el propósito de Dios es perfecto. El propósito de Dios, cuando lo traza en la vida del hombre, eso no hay cabida, que es para nuestra enseñanza y para que nosotros miremos al cielo. Hermanito Byron.
1: Amén, Freddy. Mira, me trae a la mente cuando yo me convertí, Freddy, en mi trabajo. Yo trabajo atendiendo personas y yo recuerdo que cuando yo les cobraba, yo me llevaba un tratado.
0: Amén.
1: Sea cual sea, un tratado pequeño, y se lo ponía dentro de la bolsa. Pero más adelante yo me doy cuenta que yo estoy cometiendo un error. ¿Por qué? Porque si el jefe me pillaba haciendo eso en horas laborables, o un cliente viraba quejándose sobre eso,
0: amén,
1: yo podía perder mi trabajo. Uh-huh. Entonces, la pregunta era una buena intención. Uh-huh. Yo quería evangelizar, pero era el momento.
0: Exactamente.
1: Era el momento de yo hacer eso. Estaba bien yo haciendo eso en horas laborables. ¿Ves? Que he hecho cosas, que he tenido que orar por personas, gloria a Dios, en horas laborables. Amén. Cosas. Pero una cosa es una oración y otra cosa es usar el horario del trabajo para repartir tratados. ¿Ves? Y son cosas que uno hace con buenas intenciones. Mira, Freddy, aquí David podemos ver en el versículo, en el capítulo 6, versículo 5. Dice, y David y toda la casa de Israel danzaban delante de Jehová con toda clase de instrumentos. O sea, que ellos estaban dando un cultazo, Freddy.
0: Tremendo.
1: Ellos estaban danzando, ellos estaban...
0: Estaban adorando a Dios.
1: Y según... Yo me imagino a David pensando, Dios se está agradando de todo esto. Mira, amén, qué clase de culto estamos haciendo.
0: Amén.
1: Mira esta campaña, mira, esto está lleno. Pero lo que no sabía, que estaba en desobediencia, Freddy.
0: Totalmente.
1: Entonces... Muchas veces vemos campañas y cultos y eventos que se hacen que tú de lejito tú lo ves y tú dices, ahí está Dios. Uh-huh. Dios está respaldando eso, uh-huh, está en agrado de lo que se está haciendo. Pero ellos muchas veces se están rompiendo las reglas.
0: Amén.
1: ¿Ves? Y por eso es que Dios no hace más de lo que yo sé que puede hacer en estos tiempos, Freddy.
0: Sí, básicamente eso, muchas veces... ¿Verdad? Para no ser muy específico, pero muchas veces se le está ofreciendo fuego extraño a Dios.
1: Exacto.
0: Y tienen buena intención.
1: Y tienen buena intención.
0: Supuestamente en alcanzar las vidas, en supuestamente pues, predicar la palabra del Señor y que llegue, ¿verdad? La palabra llegue a las almas, pero el mecanismo que utilizan no son adecuados. Exacto. Las estrategias que utilizan no son adecuadas. Uh-huh. Que uno, cuando tiene el discernimiento, uno puede decir, pero esto viene de Dios.
1: Exacto.
0: O no viene de Dios. Porque... esto estará alineado a la voluntad de Dios. Y solamente Dios lo sabe, ¿verdad? Uh-huh. Pero nosotros que somos iglesia, pues somos boca aquí de Dios en la tierra. Y lo que está mal, lo está mal. Y lo que está bien, está bien. Exacto. Porque hay mucha confusión en estos tiempos. Uh-huh. El tiempo de la confusión es el siglo XXI, uh-huh, 2026. Donde hay muchas cosas que se están predicando y no están arraigadas a la palabra.
1: Amén.
0: Y entonces, de alguna manera, hay que derribar esos argumentos. Uh-huh. Y esas altiveces que se levantan en contra del conocimiento de Dios.
1: Exacto.
0: Eso hay que derribarlo, porque la verdad es una. La Biblia se interpreta, solamente tiene una interpretación. Uh-huh. No hay dos ni tres. Y solamente hay un camino, que es Jesús de Nazaret. Exacto. No hay dos ni tres. Y solamente hay un mecanismo para alcanzar el reino de los cielos, que es vivir en santidad. Que es separarse para Él.
1: Y está la buena intención, Freddy.
0: Y estar en obediencia.
1: Está la buena intención de, no, pero yo estoy evangelizando. Pero entonces, ¿qué hacemos con aquellos que Jesús les dice al final? Apartados de mí, que nunca los conocía, sí. Pero yo predicaba.
0: Sí, y vamos a ver más claro. Mira, hay veces que la intención es alcanzar las vidas, uh-huh. Y hacen este culto, invitan los amigos, invitan la juventud, y muchas veces introducen en esos cultos reggaetón cristiano, para hablar un poquito más específico, sin temor alguno, uh-huh. Reggaetón cristiano, una salsita ahí cristiana, uh-huh. Un merenguito ahí, para que te hace mover el cuerpo. Uh-huh. Entonces, para atraer de alguna manera a la juventud. Esos son mecanismos, rudimentos, ¿verdad?, que no se deben utilizar. Poderoso Dios, aleluya, porque hay que arraigarse a la palabra de Dios. Uh-huh. Eso es fuego extraño. Hay que preguntar por las sendas antiguas.
1: Exacto.
0: Hay que mantenerse en la senda antigua. Uno no puede cambiar, uno no puede de alguna manera construir un carro nuevo. Como hizo esta gente.
1: Esa es la carreta.
0: Esa es la carreta nueva. Cuando tú ves mucho humo en los altares, muchas luces, como si fuera un escenario, como si fuera el Choliseo, uh-huh. Pues ahí tú dices, wow, esto está raro. Exacto. Esto está raro. No se necesitan esos carros nuevos para atraer la juventud.
1: Dios no necesita ayuda.
0: No se necesitan esas estrategias para poder alcanzar quizás la gente del mundo. Uh-huh. La gente del mundo se alcanza con la poderosa palabra de Dios. Sin utilizar esas cosas. Exacto. Poderoso el que reina para siempre. Mira, hay un ejemplo bíblico que se encuentra en 1 Samuel capítulo 13, donde Saúl ofrece sacrificio, Byron. Uh-huh. Y voy a estar parafraseando para no dar lectura a todos esos versos. Prácticamente Saúl se encontraba completamente rodeado del enemigo. Y mientras es rodeado con los enemigos, él está, Saúl, estoy hablando de Saúl, está con sus guerreros ahí. Pernoctando. Pero Samuel, el profeta Samuel, le dice: poderoso Dios, aleluya, tienes que esperar un plazo de 7 días para poder ofrecer holocausto, para poder ofrecer sacrificio. Pero Saúl, que era una persona desobediente, era una persona que se desesperaba, pues no cumplió el plazo de 7 días. Cuando se dio cuenta que el ejército propio de él, su propio guerrero, estaban desertando. Estaban dejándolo solo. Y en esa desesperación, este hombre llamado Saúl, rey de Israel, se desesperó al no llegar Samuel y esperar ese plazo, ofreció holocausto, ofreció sacrificio. Dice la Biblia que en ese preciso momento, mientras Saúl estaba ofreciendo holocausto, se acercó Samuel. Y le dijo: locamente has hecho. Hubieras esperado un poquito más y tu reino se hubiera que afirmado. Por cuanto no esperaste, tu reino va a ser cortado. Por la desesperación que tuvo este hombre, por no cumplir ese plazo que le dijo el profeta Samuel, espera 7 días. No siguió las instrucciones, desobedeció. Quizá la intención de este hombre llamado Saúl.
1: Exacto.
0: Comenzó a pensar y dijo: chacho, déjame ofrecer sacrificio, porque yo, holocausto, porque yo sé que los guerreros están desertando. De alguna manera yo no quiero que se vayan. Yo los quiero retener para que ellos puedan luchar contra el enemigo que nos tienen rodeados. Pues déjame entonces ofrecer holocausto. La intención supuestamente es buena, pero no era la voluntad de Dios que le ofreciera holocausto. No le correspondía a él ofrecer ese holocausto. Porque la Biblia estipula que le correspondía a los sacerdotes. Había una persona separada para ese acto. No era el rey. Él era rey. Se supone que él le tocara a los sacerdotes. Y se supone que el profeta Samuel era el que iba a ofrecer ese holocausto, no Saúl. ¿Qué pasó? El reino.
1: Le costó el reino
0: a este hombre. Entonces hay mucha gente que nos está escuchando que quizá se desesperan como Saúl, son desesperados, no siguen unas instrucciones específicas que Dios les dio, ven en la presión, ven todo patas arriba, se desesperan y violentan esas instrucciones. Exacto. Entonces dicen, ¿por qué yo no puedo alcanzar lo que Dios me habló? Porque te desesperaste. Uh-huh. Hiciste una estrategia humana ahí, pusiste la fuerza tuya humana para poder alcanzar algo, pero no seguiste las instrucciones que Dios tenía. Entonces, en esa desesperación cometemos el error de fallarle a Dios. Byron.
1: Amén. Mira, otro ejemplo que podemos ver que tenía y estaba haciendo algo bueno, con una buena intención, es el predicador Apolos. Si vemos el capítulo 18 de los Hechos, Hechos 18, 26, dice: y comenzó a hablar con denuedo en la sinagoga, pero cuando lo oyeron Priscila y Aquila, le tomaron aparte y le expusieron más exactamente el camino de Dios. ¿Qué estaba haciendo Apolo? Predicando.
0: Predicando.
1: Él estaba haciendo algo bien.
0: Tenía buena intención.
1: Él tenía una buena intención. Él quería, dice que él predicaba efusivamente, o sea
0: con, era un hombre elocuente.
1: Con autoridad, elocuencia. Amén. Sabe que él estaba un predicador completo, pero le faltaba algo. ¿Ve? Entonces,
0: acerca de la doctrina,
1: que es súper importante.
0: Amén.
1: Entonces vemos cómo estos dos siervos de Dios se lo llevan aparte y lo corrigen. Amén. ¿Tú sabes qué pasa, Freddy? Que hoy en el día las personas, los predicadores, no se dejan corregir o no quieren ser corregidos. A todos le buscan una justificación.
0: Eso es.
1: En este caso, Apolo podía decir, pero yo estoy haciendo algo bien. Yo estoy ganando alma, mira.
0: Chacho, esta gente me está criticando.
1: Mira todo el pueblo que me escucha.
0: Me quiere cortar las alas.
1: Exacto, le están poniendo bozal al buey que trilla.
0: Al buey que trilla.
1: ¿Entiendes? Y es que no se dejan corregir. En este caso, Apolo se dejó corregir.
0: Amén.
1: Les ponen el evangelio completo de Jesucristo. Y entonces él puede ser más efectivo en la predicación.
0: Amén, eso es.
1: Pero hoy en día, lamentablemente, una de las cosas que está ocurriendo en el evangelio es que muchas personas no se dejan corregir.
0: Amén.
1: Cuando el pastor los quiere sentar y corregirlo, mira, no es tu momento. Uh-huh. No es. Y tú los ves efusivamente y compran bocina, compran micrófono.
0: Pero
1: y,
0: no es el tiempo.
1: Pero no es que no es el tiempo. Y a lo mejor tienes sí el llamado de evangelista. A lo mejor sí tienes llamado a pastor. Pero no es tu momento. Necesitas prepararte.
0: Claro.
1: Necesitas un pastor que te instruya. Lógicamente un pastor de Dios.
0: Amén.
1: Que sea, que te corrija.
0: Que tú te sometas.
1: Que te sometas. Porque muchas veces venimos de la calle que no nos sometemos a nadie. Entonces son cosas que Dios tiene que romper para formar ese ministerio.
0: Eso es.
1: Que tiene contigo. Amén. Y con nosotros. Pero si no nos dejamos corregir, Freddy, difícilmente vamos a poder ser efectivos.
0: Eso es.
1: Aunque tengamos una buena intención, a lo mejor vamos y nos paramos en una esquina y predicamos el evangelio, pero no es tu momento. No es el momento.
0: Eso es.
1: Espera en Dios, que tú vas a ver que cuando lo hagas, en el momento de Dios
0: y en la voluntad de Dios.
1: ¿Qué pasó cuando David hizo las cosas correctas y llevó el arca a la casa de Obed? Hubo bendición porque era el momento y era la situación se dio correctamente.
0: Amén. Mira, hay unos personajes bíblicos también que se encuentran en Levítico 10, 1 al 2. Y estamos hablando de estos hijos de Aarón, que eran tremenditos estos hijos de Aarón. Estos hijos de Aarón fornicaban cerca del tabernáculo. Estos hijos de Aarón robaban. Estos hijos de Aarón eran unos diablos. Wow. Estos hijos de Aarón no tenían temor de Dios. Y ellos en algún momento dado, ellos ofrecieron fuego extraño. Vamos a leer esos versos 1 al 2 del capítulo 10 de Levítico. Dice: Nadab y Abiú, hijos de Aarón, tomaron cada uno su incensario y pusieron en ellos fuego. O sea que esta gente... Había una instrucción específica que el fuego tenía que ser exclusivamente del altar. O sea, esta gente tenía que coger incensario y prender esos incensarios directamente del altar, donde ese fuego continuamente estaba vivo. Y eso tenía un significado terrible, pero no vamos a estar en detalle sobre el fuego del altar. Ese fuego del altar se supone que sigue ardiendo en nuestro interior. Poderoso Dios, aleluya. Por eso es que Pablo le soltaba a Timoteo: vive el fuego del don de Dios que hay en ti.
1: No lo dejes apagar.
0: No lo dejes apagar. Y esta gente cogieron los incensarios y en vez de pegarlos al altar, ellos mismos hicieron un fuego ahí que Dios no le mandó a hacer. La intención de estos hombres supuestamente era buena para adorar a Dios a través de este incensario. De hacer, pero no era bajo las instrucciones de Dios. Exacto. No estaba regido bajo las instrucciones ni la voluntad de Dios. Uh-huh. ¿Qué hizo? ¿Qué pasó con esta gente? Lo mismo que pasó con USA.
1: Al instante
0: se quemaron con ese fuego extraño. Uh-huh. ¿Qué pasó con esta gente? Lo mismo que pasó con USA.
1: Al instante
0: se

0: parte. Cuando uno está mal ante el Señor, uno puede coger parte. Porque ese lugar que está ahí es sagrado. Ese lugar, ahí está la presencia de Dios. Y nosotros, estando en una condición de pecado, sabiendo que estamos en pecado, cogemos esa parte y quizá no lo incendiamos con fuego como le pasó a Nadab y a Abiú. Pero el Señor no se agrada de eso.
1: Exacto.
0: Y han habido casos que yo he leído de gente que están en pecado cogiendo parte y el Señor los mata al instante. Uh-huh. Tan pronto llegan al altar. Pero entonces, claro que el Señor restaura. Pero es el momento tuyo de restaurarte sentado.
1: Exacto.
0: No cogiendo la parte. Porque Dios restaura, amén. ¿Qué pasó con la mujer adúltera? Era una mujer adúltera que tenían todo. Bueno, la ley dictaba que si cogían una mujer en el acto de adulterio, esa mujer iba a ser apedreada y muerta. Y cuando los fariseos, aquellos diablos, los saduceos y toda esa gente empezaron a decir, mira, cogimos a esta mujer en el acto de adulterio, Jesús. Hacho, Jesús le mató la gallina en la mano. Y le dijo, el que esté libre de pecado, que tire la primera piedra.
1: Exacto.
0: Y todo el mundo se quedó ahí mirándose ahí. Cogieron la piedra, la tiraron y se fueron. Pero esta mujer primero fue restaurada. Uh-huh. Y le dijo, vete y no peque más. Porque ciertamente nosotros, claro que sí, estamos en una carne, estamos en un mundo, podemos fallar, claro que sí. Pero tú, sabiendo la condición que tú tienes, uh-huh, tú vas a coger esa parte. Y me gusta el capítulo 10 de Hebreo, que dice que el que peca deliberadamente, sabiendo lo que hace,
1: ese es el problema.
0: Hay una expectación horrenda de juicio.
1: Ese es el problema.
0: Y no te estoy metiendo miedo, estoy predicando la palabra de Dios con libertad. El que peca deliberadamente, sabiendo lo que hace, hay una expectación horrenda de juicio. Lo que le pasó a estos dos hombres, Nabat y Abiú, ¿cuál fue el juicio? Que se prendieron en ese fuego extraño.
1: Exacto.
0: En Byron.
1: A ver, mira, yo he escuchado personas que cuando viene la Santa Cena y yo los he escuchado que prefieren decir, no, yo no lo voy a coger. O sea, para eso es que viene esta palabra.
0: Eso es temor.
1: Para eso es que viene esta palabra, para que dejemos ya la justificación.
0: Sí, señor.
1: Mira, si es que no te hablas con un hermano, tuviste problema con un hermano, ¿cuánto más Dios quiere que nosotros nos sentemos a la mesa con él?
0: Amén.
1: Entonces nosotros le estamos diciendo al Señor, Señor, no, yo no me voy a sentar hoy contigo porque yo no tengo ganas de pedirle perdón a mi hermano.
0: Ay, santo.
1: ¿Ves? Y eso es lo que tenemos que reflexionar. Para eso viene esta palabra. Que muchas veces nosotros nos encerramos en nosotros mismos y no nos dejamos corregir, como estábamos diciendo ahorita.
0: Uh-huh.
1: No nos dejamos corregir y eso hace que el ministerio y la voluntad de Dios en nuestras vidas se estanque.
0: Fíjese, mira, hay un ejemplo bíblico que me llama la atención. El rey David en algún momento anhelaba con todo su corazón construirle casa a Jehová. Eso era una buena intención. Porque dice, wow, el rey de reyes no tiene un lugar donde habite. Vamos a construirle un templo grande donde la presencia de Dios, en vez de estar en el arca, esté en ese templo ahí hermoso. Y él tenía una buena intención. Pero Dios, ¿le permitió a este rey David construir el templo? No. Le dijo, no, eres, está bien, la idea me gusta, verá. Pichancri, me gusta esa idea, pero no eres tú el que lo vas a construir. Uh-huh. Va a ser tu hijo. Tú le vas a dar los planos del templo a tu hijo. Uh-huh. Y ese hijo se llama Salomón. Y Salomón construyó un templo demasiado de poderoso. Con unas paredes de oro, tenía plata, tenía unas maderas ahí importadas.
1: ¿Y cómo Dios se manifestaba en ese templo?
0: ¿Y cómo Dios se manifestaba en ese templo? Porque estaba la presencia de Dios.
1: Si lo hubiese construido David por encima de lo que Dios le había dicho.
0: No, ahí no hay presencia. Porque estaba en desobediencia.
1: Desobediencia.
0: Y al estar en desobediencia, no hay manera que la presencia de Dios esté en ese templo. Exacto. Y David le hizo caso. Claro que le hizo caso. Sí. Pero esa es buena intención, tenía buena intención. Pero Dios le dijo, no vas a construir el templo tú.
1: Exacto.
0: Me encanta la intención. Tremendo. Pero quien va a construir el templo va a ser tu hijo. Entonces hay deseos que son buenos. Pero Dios tiene otros tiempos y otras personas para cumplir.

0: Quizá yo tengo un deseo de hacer una cosa bien linda de parte de Dios. Y el Señor dice, me encanta esa idea, tremenda. Pero eso no lo vas a poner por obra tú. Vas a decirle a tu hermano que sea él haciéndolo. Exacto. Y entonces Dios delega a otras personas. Y te dice el tiempo, pero delega a otras personas, que no necesariamente eres tú. Uh-huh. Cuando uno es maduro, uno dice, wow, gracias al Señor porque tú me diste la visión de hacer esta obra. Exacto. Pero entonces Dios quiere quizás delegar a otras personas para que sigan esa obra. Poderoso Dios, pero, aleluya.
1: ¿No será lo que está pasando en estos días?
0: Amén.
1: Que vemos que en cada esquina hay una iglesia. Uh-huh. En cada esquina. Entonces, a lo mejor esa persona tiene una buena intención. A lo mejor. Pero realmente tú tienes el llamado de Dios para ser pastor y pastorear esas ovejas que van a llegar ahí.
0: O te pusiste tú.
1: O fuiste tú. Que ese es el problema. Ese es el problema, Freddy.
0: Entonces, cuando te pones tú, hay una desobediencia ahí. No va a haber respaldo. ¿De quién? ¿De los hombres? No va a haber respaldo del Espíritu Santo. Que ese es el respaldo que queremos nosotros. Exacto. La iglesia quiere un respaldo del Espíritu Santo. Exacto. Poderoso el que reina para siempre.
1: Gloria a Dios.
0: Síguelo ahí, mi amor.
1: Amén. Otra cosa que viene a mi mente, Freddy, es que muchas veces vemos personas que en su casa tienen una Biblia abierta así en el Salmo 23.
0: Como un amuleto.
1: Tú lo has visto, imagínate tú.
0: Mira,
1: lo has visto.
0: Como un espantapájaro tienen esas Biblias ahí. Ellos se creen que teniendo esa Biblia los demonios van a hacer y se van a ir.
1: Y en su mente tienen una buena intención. De que, no, aquí está la palabra.
0: Bueno, eso pasó con esta gente, con los israelitas, perdóname, Byron. Con los israelitas que utilizaron el arca como un amuleto.
1: Como un amuleto.
0: Mira, mi hermano, ¿cómo tú vas a utilizar, Dios mío, la Biblia como un amuleto?
1: En el Salmo 23. Y
0: o en el 91, no falla.
1: Sí, eso siempre está ahí. Entonces tú dices, esa persona tiene buena intención, pero en la casa hay un revolú.
0: ¿Por qué?
1: Viven la vida a loca. Lo loco.
0: La vida loca.
1: La crianza de sus hijos a lo loco. La música que ponen dentro de la casa es a lo loco. Entonces tú dices, ¿qué hace la Biblia allí en el Salmo 23?
0: Cogiendo polvo.
1: ¿Me entiendes? Tiene una buena intención de que de alguna manera Dios esté en su casa, pero no.
0: No, la Biblia hay que leerla, mira.
1: Si esta palabra que está aquí no está dentro de nosotros y la vivimos, esto se convierte en un libro más. Esto se convierte en un libro más. Tú tienes que coger esta palabra que está aquí, que es Dios, y ponerla en tu corazón.
0: En la tabla del corazón.
1: Y practicarla. Porque si no es un libro abierto que tienes allí como un amuleto.
0: ¿Tú sabes lo que es esto? Esta es la voz de Dios impregnada en letras.
1: Exacto.
0: Impregnada en letras. Muchas veces queremos profecía y pasamos al frente para profecía. Mira, la profecía más segura es esta, que no miente. Usted quiere que Dios le hable, abre la Biblia, que usted va a encontrar la voz de Dios y le va a hablar. Olvídate, cada vez que yo leo esta palabra, bendito sea Dios.
1: Amén.
0: Me da tres galletas en la cara.
1: Exacto.
0: Prácticamente.
1: Y Freddy, perdóname rapidito, que no se sienta mal la gente.
0: No.
1: Es simplemente
0: que no
1: para
0: que. Sí, que la Biblia no es un amuleto, no es un amuleto.
1: Que abramos los ojos. Sí. A veces vemos personas que se tatúan la cara de Jesús, porque no lo han visto.
0: Sí.
1: Pero se tatúan la cara de Jesús pensando que eso los va a proteger.
0: O los crucifijos, se ponen crucifijos.
1: Sí. Y tienen buena intención, pero eso no es.
0: Sí.
1: Dios no quiere estar en una cadena ahí, ni tatuado en tu cuerpo. Dios quiere estar en tu corazón.
0: Mira, conozco un pana mío que hace como 2 meses, mi alma de oración, él está empezando, ¿verdad? Poco a poco, y lo estamos llevando desde tiempo ya, poquito a poquito, pero él me dice, mira, la falta de conocimiento, así estuvimos todos en algún momento. Uh-huh. Y él me dice, mira, Freddy, yo quiero que tú me prepares este crucifijo, que le digas a tu pastor, ¿verdad?, que lo sumerjas bajo aceite. Y que en ese aceite, ¿verdad?, lo bendigan y yo me lo guindo encima. Y olvídate que yo con ese crucifijo, chacho, ni demonio que se me pare encima a mí. Y las cosas me van a ir bien. Mira, esos son amuletos. La Biblia habla de eso como amuletos. Ahí tú no vas a tener victoria. ¿Tú quieres victoria? En la presencia de Dios hay victoria. La palabra del Señor dice que el caballo se apresta para la batalla, pero quien da la victoria es Jehová. Mientras tú tengas la presencia de Dios, por eso Moisés reconocía la importancia de la presencia. Si tu presencia con nosotros no nos saques a ningún lugar.
1: Amén.
0: Dios quería enviar un ángel, porque estaba hasta aquí con ese pueblo duro de servir. Y Moisés dijo, no envíes un ángel, queremos tu presencia para poder llegar a la tierra que fluye leche y miel.
1: Amén.
0: No queremos un ángel, queremos tu misma presencia. Y el que habita en esa presencia, Dios mío, cuando esa presencia no va, no está, hay que buscarla. Porque anhelamos esa presencia es hermosa.
1: Amén.
0: Poderoso el que reina para siempre. Y muchas veces, cuando vamos a ejemplos prácticos del día, del diario vivir, muchas veces mentimos para evitar un problema.
1: Sí.
0: Y aquí, olvídate. Mentimos en las planillas. Hacho, pero espérate, es que la economía mía no está bien. Déjame ver si yo meto un paquete por aquí, un paquete por allá, para ver si me sobra. Y entonces en ese paquete por aquí, en ese paquete por allá, creyendo que estás bien, estás mal porque estás mintiendo.
1: Exacto.
0: Mira lo que dice en Efesios 4:25, por lo cual desechando la mentira, hablar verdad cada uno con su prójimo. Nosotros no podemos estar en esos rudimentos de la vieja criatura mintiendo para poder alcanzar algo favorable a nuestras vidas.
1: Exacto.
0: Nosotros, la vida cristiana, yo he aprendido que tú tienes muchas veces que perdiendo se gana. En la vida cristiana, cuando tú pierdes, realmente estás ganando. Estás ganando. Cuando tú vas directamente y vives una vida en integridad, tú estás ganando.
1: Si dicen, si cojo un dinerito ilegal o algo, pues sí, lo que hago es que saco parte y lo llevo allí. y lo llevo a la iglesia. Señor, permite que este dinerito llegue.
0: Entonces, una buena intención,
1: pero si va a ser mal, no va.
0: Una buena intención no convierte una mentira en algo correcto. Ah, yo tengo esta intención para que me sobren unos chavitos aquí, porque el Señor sabe que yo estoy un poquito arrancadito.
1: Ananías y Zafira.
0: Ananías y Zafira, ¿qué pasó?
1: ¿Qué hicieron?
0: Dímelo, vaya.
1: Una buena intención, Freddy.
0: Claro.
1: Llevaron, vendieron su casa y llevaron un dinero allí.
0: De hecho, la heredad completa.
1: Pero ¿qué hicieron? Lo que tú dijiste, lo que acabaste de decir.
0: Sí.
1: Usaron una mentira.
0: Mira, la heredad le costó 10 mil pesos. Y cuando va donde este hombre, en vez de darle los 10 mil pesos, le da 5 mil. Y se embolsillaron los otros 5 mil. Ellos le mintieron, no a los hombres. Le mintieron al Espíritu Santo. ¿Qué pasó con Ananías y Zafira? ¿Cayeron qué? Muerto como Usa.
1: Y una buena intención.
0: Como los hijos de Aarón. Ellos querían, tenían la buena intención de poder vender la heredad para que el evangelio siguiera.
1: Llevaron un dinero
0: para ayudar a la iglesia primitiva a seguir corriendo por ahí. Pues claro que es buena intención, pero le mintieron al Espíritu Santo.
1: Exactamente.
0: Y cuando uno está, ¿verdad?, en los caminos del Señor, no hay mentiras pequeñas ni mentiras piadosas. Mentira es mentira. El padre de todas mentiras es el diablo.
1: Amén.
0: Entonces queremos alcanzar unas cosas, pero mintiendo. Queremos que el Señor nos bendiga, pero mintiendo.
1: Ay, papá.
0: Otro ejemplo, y estamos terminando ya. Dejar de congregarse porque puedo buscar a Dios en mi casa. Y mucha gente se están quedando en sus casas. Con la intención, diciendo en su corazón, diciendo en su propia opinión, yo me voy a quedar en casa y esa es mi manera de buscar a Dios. La intención mía es seguir buscando a Dios. Pero en mi propio qué. En mi propia opinión.
1: Exacto.
0: En mi propia opinión, yo digo, yo me quedo en casa, me tiro para atrás en el mueble, ahí me bebo un refresco o algo, pero estoy enchufado en la predicación en vivo. Pero la Biblia nos dice, no nos dejemos congregar, como muchos tenemos por costumbre. Entonces, ese pensamiento, ¿tú sabes lo que va a hacer? Alejarte de Dios.
1: Alejarte.
0: Cuando tú vienes a ver y abras los ojos, eso de quedarte en tu casa y congregarte en tu casa y poner los cultos en vivo, va a terminar retirándote, apartándote completamente del Señor.
1: Y en la pandemia eso pasó obligado.
0: Chacho.
1: Tuvimos que estar encerrados obligados.
0: Obligado.
1: ¿Cuántos no terminaron apartados?
0: Un montón.
1: O sea, eso no funciona.
0: Entonces el aislamiento espiritual es un catalizador para el desánimo. Uh-huh. ¿Qué es un catalizador? Un catalizador es algo que produce una chispa. Entonces lo que produce esa chispa, el aislamiento espiritual es un catalizador para el desánimo. Acho, yo no me estoy rodeado de hermanos míos. No es lo mismo ver un culto. Yo he sabido saber la diferencia de un culto, verlo en televisión, en vivo, que estar ahí dentro de la iglesia.
1: Exactamente.
0: Dios mío, donde tú sientes esa presencia.
1: Exactamente.
0: Donde tú sigues ahí a voz en cuello adorando a Dios. No es lo mismo.
1: No es lo mismo.
0: Es necesario congregarte con los hermanos.
1: Amén.
0: Entonces tenemos ese mecanismo de que no, yo me quedo en casa. Vas a terminar apartado.
1: Exactamente.
0: Vas a terminar apartado. Entonces lo que Dios quiere traer en esta noche para ir culminando es que las buenas intenciones no sustituyen la obediencia.
1: Uh-huh.
0: Quizás tus intenciones en tu humanidad son intenciones que te acercan a Dios. Pero cuando tú vienes a escudriñar la palabra, están fuera de la voluntad y la obediencia de Dios. Y eso va a acarrear muerte. Quizá no muerte física, pero una muerte que es peor, la espiritual.
1: Espiritual. Eso es así.
0: Así que vamos a estar aquí. Vamos a ver 6 peticiones, Byron. Conéctate en YouTube, mi amor, ahí. A ver si ves ahí peticiones. Está por ahí Lely Díaz, tu amada. Dios. Te bendiga, Lely.
1: Te amo.
0: Está Robert Ortiz, también por ahí. Te bendiga, Guerrero. Siempre nos sintoniza, gloria a Dios. También está Carmen Milagro Mili. Dios te bendiga, Guerrera. También sintoniza mucho, ¿verdad?, la programación. Vilma Meléndez, poderoso el que reina para siempre. Que dice, sí, que engañaron a, no a Pedro, sino al Espíritu Santo. Está por ahí mi esposita. Yo también te amo, mi amor. Te amo mucho. Un besito. Mua. Está por ahí mi viejito. Está conectadito por ahí. Mi suegra. Poderoso el que reina para siempre. No sé si tiene alguna petición por ahí en YouTube.
1: No, acá tengo a Nadine.
0: Gloria a Dios, Guerrera. Nadine, te bendiga.
1: Amén. Dios te bendiga.
0: Qué lindo es el Señor.
1: Y Kobe Bryant, fueguito.
0: Kobe, te bendiga.
1: Gloria a Dios.
0: Así que vamos a estar orando para culminar. Poderoso Dios, aleluya, vamos a estar orando. Amado Dios, Padre Celestial, seguimos delante de tu presencia. Gracias, te damos Señor. Gracias, te damos gracias la gloria, honra, Padre amado, a ti, porque palabra, es tuya, Señor. Gracias por tu palabra, Señor Obra, Jesús. Manera, gracias por recordarnos, Padre amado, que no basta con buenas intenciones, amén, sino que es necesario ayúdame, que nosotros vivamos en obediencia, Padre amado. Señor, obediencia, Padre amado, y regido bajo hermanos, tu voluntad. Señora, glorifícate vivir, en cada una de las vidas que se práctica, conectaron Señor. En esta noche, Señor. Todo y que esta palabra siga ministrando nuestras vidas mientras estamos durmiendo. Padre amado, gracias, sea tu Señor. Palabra, Dios mío, Señor Jesús, calando en lo profundo de nuestros corazones, Dios mío, amén. Ayúdanos a ser hacedor de esta palabra, gracias, y no Señor. Solamente oidores, Señor, amén. En el nombre de Jesús, nombre amén, de Jesús. Y amén. Amén, este fue su programa, escrito está por Maranata Radio Ministry, llévatelo Miguel, Dios les bendiga, Dios les guarde.
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16: Esencia del Todopoderoso, el Omnipotente, el Omnisciente y el Dios benevolente, misericordioso, Dios de amor y de poder. Amén. Estamos aquí, gloria al nombre del Señor, una vez más para honrar el nombre de que es sobre todo nombre. Gracias, en esta Señor. Tu emisora, Maranata Radio, aleluya, que nació en el corazón de Dios para suplir la necesidad. Esta que te habla tu hermana Xiomara Pastrana. Amén. Es una bendición poder compartir con ustedes desde este altar radial. Comparte esta programación en esta hermosa mañana. Amén. Porque tenemos una programación especial en ruta a lo que será nuestro 10º aniversario. Sí, 10 años del retiro lindo, herida, sí. Amado. Y es una experiencia maravillosa. Y hoy, aparte de predicar, vamos a contar anécdotas de las que hemos participado de estos retiros, que sabemos que han sido de mucha, mucha, mucha bendición, no solamente para nosotros, sino para aquellas que han estado presentes, gloria al nombre de Jesús, que posiblemente que si abrimos los micrófonos para que nos testifiquen, tendremos un sinnúmero de testimonios sobre este asunto. Y qué maravilloso saber que Dios sigue marcando corazones. Amén. Y en esta ocasión, amén, vamos a celebrar 10 años. 10 años. Ayer empezamos con un culto evangelístico. ¿Cuál es la dinámica de este año? Empezamos con un culto evangelístico. Hoy estamos aquí con ustedes. Esta tarde nos vamos para la cárcel correccional de Bayamón de Dama. Mañana tenemos, amén, una programación maravillosa donde estaremos visitando diferentes lugares para darle comida caliente a los envejecientes. Y si el Señor nos lo permite, el próximo viernes estaremos también trabajando juntamente con un hogar para así, ¿verdad?, traer limpieza y todas las cosas que se puedan realizar en él. Y el sábado estaremos de 6 de la mañana a 6 de la tarde. Y queremos que tú invites a una amiga, que tú invites a tu vecina, que tú te allegues. Gracias, y no te resistas. No, yo no voy para allá. No te metas eso en la cabeza. Date la oportunidad de estar presente y comparte con nosotros. Va a ser una experiencia maravillosa. No es por los 10 años, es porque Dios va a estar ahí.
17: Amén.
16: El que estuvo en el principio es el mismo que va a estar que está hoy, que va a estar mañana, eso y es. Que va a estar el sábado y que seguirá, amén, estando con nosotros día por, amén, día. Esté quien esté, pero Él siempre va a estar. Alaba. Amén. Y eso es lo más maravilloso, que Él siempre va a estar, aleluya. Aleluya. Pero queremos que tú disfrutes también con Él y con nosotros, la presencia de su presencia entre nosotros, amén. Así, amén, que quiero que mis hermanas saluden, se presenten, digan con las congregaciones que vienen. No, sin antes dejar saber, amén, saludamos a nuestro pastor Héctor Delgado. Amén, aleluya, que ayer, ¿verdad?, nos gozamos con la poderosa palabra en el culto evangelístico en la panadería Aquino en Toa Baja, con el pastor Ariel, ¿qué? Román. Ariel Román de la Iglesia Alfa y Omega. Fue una experiencia maravillosa y tuvimos un momento especial donde Dios, amén, nos ministró poderosamente. Pero también, amén, queremos agradecerle porque estas cosas que nosotros podemos hacer, amén, no solamente Dios sino, y, no, no, y nosotros, sino que nuestro pastor está ahí pendiente de aquí, de la Iglesia Maranata de Río Grande. Así qué que lindo, lo saludamos y también saludamos a nuestra congregación. Amén. Y cada una de nuestras hermanas se presentan en esta hermosa mañana.
17: Qué lindo. Amén. Dios le bendiga a la hermana Tirsa Viascochea, ¿verdad? De la Iglesia Pentecostal Camino Santidad en Orlando, ¿verdad? Con nuestros pastores Sixto y Araceli Almonte, que saben que estamos por acá, ¿verdad? Haciendo la obra y la voluntad del Padre.
18: Qué lindo. Aleluya. Aquí le saluda a su hermana Iyania Ayala, de la Iglesia Manantial de Vida en la ciudad de Leyland, Florida, con mi pastor Edwin y Abigail López, que también saben que estamos por acá, ¿verdad? Haciendo la encomienda del Señor, el trabajo que el Señor ha puesto en nuestras manos, yendo haciéndolo y representando el reino de Dios, aleluya, aquí en la tierra, con honor, con honestidad, y aquí de paso, mi hermano.
19: Amén. Corresponde el nombre de Jessica Arroyo por la gracia y misericordia del Señor, porque así le ha placido. Y de igual forma vengo de la Iglesia Pentecostal Misionera Manantial de Vida, mis pastores Edwin y Abigail López, que tienen en bien que estamos aquí haciendo la tarea del Señor.
20: Amén, mi nombre es Lilian MacArthur, vengo desde la Florida, allá en la Iglesia Camino de Santidad, donde pastorean los pastores Sisto y Araceli Almonte, la cual saben que estamos Santo. Aquí, nos estamos gozando de gran manera. Adoramos,
16: gracias, Señor. Amén, gloria al Señor. Así que saludamos a estos pastores que amamos y respetamos y le damos toda la gloria a Dios por la vida de cada una de ellas, amén. ¿Verdad? Porque sabemos, poderoso Dios, el arduo trabajo que hay, que conlleva el pastorado. Así que en esta hermosa mañana, amén, quiero, ¿verdad?, que mi hermana Jessica le dé lectura a la poderosa palabra del Señor, amén. Y así vamos a empezar a guiar este mensaje que sabemos que va a ser de mucha edificación para su vida, pero no sin antes querer, si a alguna le interesa la información de cómo llegar a la iglesia, nos puede dejar mensaje al 787-513-1271, 787-513-1271, así que no falte, te esperamos este sábado, nuestra hermana Jessica.
19: Qué lindo es el Señor, y así acompáñenme, vamos a darle lectura a Mateo 23, versículo 25, de ahí vamos a comenzar, Mateos capítulo 23, versículo 25. La palabra se lee en nombre del Padre, Hijo y Espíritu Santo. Y dice amén. ¡Ay de vosotros, escribas y fariseos, hipócritas! ¿Por qué limpiáis lo de fuera del vaso y del plato, pero por dentro estáis llenos de robo, de injusticia? Hermana Xiomara.
16: Amén. Oramos al Señor. Amante Dios y Padre celestial, te quiero dar gracias en esta hermosa mañana, porque hoy, Dios mío, tú vas a tomar nuestras mentes, Dios mío, Padre de la gloria, enlazándolas para hacernos una sola voz, un solo sentir, un solo pensamiento, mi Dios amado. Pondrá tu palabra en nuestros labios para edificación. Pondrá tu palabra en nuestros labios para liberación. Pondrá tu palabra en nuestros labios, Dios mío, para que la iglesia siga fortaleciendo en tu presencia. Jehová Dios mío, únenos de manera sobrenatural para que el nombre tuyo, por Padre de la gloria, sea glorificado en el nombre de Jesús. Nuestra hermana Jessica.
19: Qué lindo es el Señor. Y así queremos comenzar, como decía mi hermana Xiomara, el tema es sanando desde adentro. Y la limpieza exterior se nota en el cuerpo, la limpieza interior se refleja en el alma y en la manera de vivir. Y es algo que tenemos que entender, no solamente como iglesia, sino que también como amigos. Aquellos que todavía no han conocido al Señor tienen que entender que la limpieza interior es lo que refleja lo que nosotros portamos. Antes de nosotras querer ser exhibidas, debemos ser transformadas. Y ese es el porqué de esto que estamos trayendo hoy. Sí, queremos dejarles saber, amados hermanos, que antes de nosotros ser exhibidos, tenemos que ser transformados. Tenemos que entender que hay algo que nosotros tenemos que reconocer, y es la limpieza interior, para que se pueda reflejar exteriormente. Hay gente que refleja todo exterior, pero por dentro están huecos. Por dentro, lamentablemente, tienen un vacío. Hay gente que hoy en día, y amados hermanos, quiero que me entiendan, porque es muy necesario cuidar vuestro cuerpo. Hay gente que le gusta hacer dieta, hay gente que le gusta cuidar su cuerpo. Hay gente que comenzaron, como decía ayer mi hermana Xiomara, comienzan el nuevo año y decimos, ay, yo quiero comenzar cambiando mi modo de cuidarme. Pero muchas veces se nos nos olvida lo más importante, que es decir, desde ahora yo necesito ayunar más, desde ahora yo necesito buscar más, desde ahora yo me tengo que someter más, pero hacemos dieta, hacemos ejercicio, mucha vitamina, mucha rutina para la piel, nos cuidamos el cuerpo, pero fracasamos en lo interior, amados hermanos. Y aunque cuidar el cuerpo es importante, escuchen bien, muchas personas tienen el cuerpo limpio, pero el alma contaminada, amados hermanos. Y eso hay que entender. Hay gente que toma agua, detox, pero viven llenos de odio. Yo no entiendo cómo hay personas que cuidan el azúcar, pero no cuidan sus palabras. Hay gente que cuidan y protegen su corazón físico, pero el espiritual está endurecido. Hay gente que dicen, ay, amada hermana, por eso es que yo no le sirvo a Dios, porque hay gente como ustedes, amado hermano, pero sabes una cosa, no te dejes llevar por mí. Porque si vas a buscar lo que yo porto, entonces vas a fallar tú, porque por eso es que nosotras caminamos y entendiendo que aquí el soberano y el grande se llama Cristo. Aquí nosotros tenemos que mirar la meta, que es Cristo. Aquí el único que es limpio, el único que es santo, el único que fue perfecto se llama Cristo. Él mismo le dijo a aquellos hombres, no me llames bueno, porque ni aún yo, un hombre que no había pecado, entendía y reconocido que estaba en este estuche pecaminoso. Dios hoy no solamente quiere limpiar, Dios hoy no solamente quiere hablarnos para que nosotros a la conciencia que entendamos que lo que nosotros tenemos que portar por fuera es porque está limpio adentro. Porque hay gente que lamentablemente, y con mucho respeto, y esta palabra es para nosotras también, yo no puedo portar mucha belleza por fuera cuando estoy podrida por dentro. Por eso es que Mateo 23, 25 habla a aquellos hombres fariseos y escribas. Pero hoy le estamos hablando a un grupo de hermanos que entienden y reconocen que esto es santo y que esto no solamente se predica, esto se vive. No solamente con la boca, sino con hechos, con un corazón limpio. Y que todo lo que hagamos sea para glorificar al Padre. Escuchen bien, amados hermanos. Hoy en día levantamos la mano, cantamos, predicamos, aparentamos estar bien. Y llenos, lamentablemente, de amargura, de odio, de envidia, de vanidad, de pecados ocultos, porque no queremos reconocer nuestra falta. Veníamos hablando mis hermanas y yo ayer una cosa bien hermosa, y es que lindo que podemos reconocer que no somos perfectas, pero cuando estamos mal los reconocemos, que cuando una a la otra le da un consejo decimos gracias Sierva, gracias Yania, porque esa falta mía yo no la podía ver, pero gracias porque tú la puedes ver en mí para yo perfeccionarla. Y la gente tiene que entender esto, amados hermanos, en estos tiempos. Nosotros no estamos aquí para predicar lo que no es. No estamos aquí para vivir lo que no es. La Biblia dice que Dios se va a llevar un cuerpo sin mancha y sin arruga. La Biblia dice, sé santo porque yo soy santo. La Biblia dice que cuando Él venga a arrebatar a su remanente, tenemos que estar llenos de la santidad de Dios. Dios no se impresiona con lo que yo hablo. Dios no se impresiona con lo que yo porto. Dios no se impresiona con lo que yo puedo saber. A Dios no le importa eso, porque eso lo entrega a Él y eso también lo quita a Él. A Dios lo que le impresiona es que tu corazón sea semejante al de Él.
1: Poderoso. Gloria a Cristo.
19: Eso es lo que a Él le agrada de nosotros. Eso, por eso es que la Biblia dice que nosotros nos mantenemos humildes y lo engrandecemos a Él. Por eso es que la Biblia dice que reconozcamos en todo tiempo que aquí la gloria es, fue y va a seguir siendo de Él.
1: Gloria a Dios.
19: Miren, amados hermanos, las hermanas van a hablar un poco del Salmo 127.3. 47.3, perdónenme. Pero hoy yo tengo una pregunta a la iglesia. ¿Cómo yo voy a ir a la iglesia? ¿Cómo yo puedo aparentar ser iglesia si hay perversidad dentro de mi corazón? ¿Cómo yo puedo decir yo reflejo a Cristo cuando el Dios Todopoderoso que me conoce me dice apartado de mí, hacedores de maldad? ¿Cómo te atreves a decir que tú profesas la imagen mía cuando no la conoces? ¿Cómo tú te atreves a decir que tú a mí me conoces? Ay, porque lindo hablar de Job 42.5. De oídas te había oído, mas ahora mis ojos te ven, pues que se te note.
1: Gloria a Dios.
19: Que realmente lo conoces, que realmente tú vives para Él, que realmente hay un corazón dispuesto. Y no se preocupen que ya mismo vamos a poder entender el porqué de esta palabra.
0: Porque es que hay un llamado, amados hermanos. Hay un llamado, y esto es serio. Hay un llamado. Las iglesias están lamentablemente esparcidas. Las iglesias no queremos conectarnos. Cuando el Dios Todopoderoso nos predicó a todos, Él no hizo a sesión de personas. Él le predicó desde lo más pequeño hasta lo más grande. Él solamente quería la salvación de vuestra alma, mi hermana Xiomara.
16: Bendito sea el nombre del Señor. Amén. Cuando escuchamos ¿verdad? Leemos el sanando desde adentro, me vino a mi memoria, gloria al nombre de Jesús, la importancia de entender que hay espacios que son necesarios identificar, que tuvieran o no tuviesen, amén, algo en ellos, puede ser oculto, como decía nuestra hermana Jessica, puede ser, gloria al nombre de Jesús, alguna enfermedad. Fíjate que cuando estaba buscando el significado, amén, de sanar, me llamó la atención porque hay algo que dice el significado de sanar. El significado de sanar habla de restaurar algo, de hacer algo completo, que abarca no solo a lo que mencionó otra hermana Jessica, a la curación física de enfermedades, sino que también la restauración espiritual y emocional.
19: Santo.
16: Y leí otra cosa que me llamó mucho más la atención, y es que la sanidad es un acto divino. Mire esto, donde envuelve el bienestar integral. Escuche bien lo que le voy a decir. Y la integridad de la persona.
19: Vamos.
16: Cuando yo leí esto, yo dije, ahora entiendo las razones por las que nuestro Señor Jesucristo se está refiriendo a los fariseos y les está diciendo a esto, gloria al nombre de Jesús. Ustedes tienen este comportamiento, porque la lectura que se leyó hace referencia al comportamiento de los escribas, amén, y de los fariseos. Entonces, cuando Jesús está comenzando a descifrar su conducta, a descifrar su proceder, lo que está diciéndole a ustedes: ustedes tienen el conocimiento, ustedes tienen la ley, pero hay un problema, y el problema no está fuera de ustedes. El problema no es lo que ustedes están diciendo, el problema es lo que están haciendo, porque tienen problemas, gloria al nombre de Jesús, de bienestar integral y con la integridad. Porque nosotros somos muy dedicados, gloria al nombre de Jesús, al conocimiento. Lo que nosotros no tenemos por acción de fidelidad es la práctica. Ahí es donde entonces podemos ver que hay gente que tiene problemas internos, que sus problemas no son lo que los rodean, sus problemas no son, como decía nuestra hermana Jessica, la condición de salud, su problema no es, gloria al nombre de Jesús, el médico que le dio un diagnóstico, su problema no es fulano ni mengano, el problema es desde adentro. Que pueden resolver el asunto, que tienen el conocimiento para tener, aleluya, una vida íntegra delante de Dios, pero prefieren vivir como ellos bien le parece. Y el problema de los fariseos era este, gloria al nombre de Jesús. Por eso Jesús comenzó a tratar con ellos. Por eso también hacemos hincapié en el Salmo 147:3. Dice que Jesús sana a los quebrantados de corazón. Aleluya. Y salva a los contritos. Léemelo, por favor, Lilian.
20: Dice el Salmo 147, Él sana a los quebrantados de corazón y venda sus heridas.
16: Mira esto. Ay, papá. Mira esto. Él sana a los quebrantados de corazón y venda sus heridas. ¿Sabes por qué Jesús estaba insistiendo en señalarle el mal proceder a los fariseos? Porque ellos no se habían permitido ser quebrantados por la ley.
19: Vamos.
16: Ellos no se habían permitido ser quebrados, procesados por la ley, porque lo que hace el cambio de carácter del hombre es la palabra de Dios. No es que usted la sepa nada más, es la práctica que usted le tiene a esta palabra en fidelidad y obediencia. Porque tenemos muchos conocedores, muchos maestros, pero muy por eso que la Biblia nos está enseñando, gloria al nombre de Jesús, que estos fariseos les complacía que los llamaran rabí, les complacía que lo llamaran maestro. Amén. Pero el problema es que no lo podía complacer, no se podían complacer en sí mismos, es que no eran practicantes de la ley. Vale. Es que no eran, que simplemente eran conocedores y maestros, pero no practicantes. Y lo que hace efectivo, amén, aleluya, en la vida de un hombre, aleluya, la sanidad real, es que tú seas practicante de lo que tú profesas.
19: Vamos.
16: Aleluya. Por eso, para tú ser sano realmente, tú tienes que procurar, tienes que tratar, tienes que buscar, gloria al nombre del Señor, que lo que tú estás tratando de enseñar a otro, tú seas ejemplo de eso.
19: Vamos.
16: Tú y yo tenemos que ser ejemplo de eso, porque qué lindo salir por ahí. Por eso Jesús le está diciendo a los fariseos, gloria al nombre del Señor, ustedes aman las primeras filas. Ustedes aman verse bien, estar bien expuesto. Ustedes aman los aplausos. Ustedes aman, aleluya, estar, que lo llamen maestro. Ustedes adoran y necesitan para funcionar, porque hay gente que funciona así.
19: Eso es así.
16: Que funciona por adulación. Que funciona por admiración. Que funciona por validación. No, mi hermano, yo te voy a decir una cosa. Tú tienes un problema que atender. Tú estás enfermo o estás enferma. Gloria al nombre de Jesús. Te dice, no, pero ¿cómo va a ser? No, es que tienes un problema de ego, tienes un problema de necesidad, de admiración. Y aquí el único que tiene la gloria y la honra es nuestro Dios. Si tú y yo no renunciamos, aleluya, a todas estas cosas, esta es una puerta abierta para que nuestro adversario nos alimente con otras cosas, amados. Por eso no se pueden dejar espacios abiertos. Por eso no se pueden permitir. Uno de nosotros, nosotros no nos podemos permitir tener heridas internas. ¿Sabes por qué? Porque esto lo que hace es darle licencia a nuestro adversario para él ganar ventaja, para él seducirte, para él manipularte, para él persuadirte, gloria al nombre de Jesús, para él tratar de ganar ventaja, para dañar lo que Dios está haciendo, para que tu vida de integridad se degrade delante de la presencia del Señor.
19: Qué lindo tú eres.
18: Él me llama la atención que cuando él está diciendo varias veces, hay de vosotros, porque ellos se les olvidaba, como ellos no querían reconocer delante de quién estaban, ellos no estaban reconociendo a Jesús, estaban tan ciegos, su ego los tenía tan ciegos, la sabiduría que ellos portaban, por tanto estudio y tanta cosa, los tenían ellos ciegos de delante de quién ellos estaban. Y ellos estaban delante del que conoce y escudriña los corazones y los pensamientos. Ellos no podían entender que el que estaba frente a ellos los estaba viendo por dentro. Ellos no podían ver y entender que no eran las vestiduras que ellos tenían por fuera, sino que ese que estaba frente a ellos estaba reconociendo sus corazones y la perversidad que había dentro de ellos. Amén. Por eso dice el proverbio 4:23, sobre toda cosa guardada, guarda tu corazón, porque de él mana la vida. Hermano, porque quiero irme también por las heridas. Hay heridas que no se ven, pero que afectan nuestra vida. ¿Cómo? Hay heridas que a ti te han hecho, que tú vives con un rencor, donde tú vives tratando a los demás como a ti te trataron.
19: Así.
18: Tú vives, ¿verdad?, con un odio y con un rencor hacia unas personas que lo que ellos te hicieron, aleluya, tú sigues haciéndolo. Algo tan simple, ayer el hermano Diego testificaba, ¿verdad?, que cuando él pasó lo de sus hijos, él comenzó a no ser muy, muy empático, muy amoroso con su hija pequeña. ¿Por qué? Porque lo que él estaba viviendo, el sufrimiento que él estaba teniendo en ese momento, él se lo estaba desquitando con la persona menos indicada. Eso nos pasa a nosotros. Metemos y guardamos tantas cosas en nuestros corazones que no podemos ver que estamos hiriendo a otro, que nuestra herida está sangrando sobre otras personas que no tienen culpa.
19: Amén.
18: Aleluya. Inclusive, aunque los que tengan culpa, dice la palabra, tienes que perdonarlo, tienes que amarlo, Señor, como a ti mismo.
19: Amén.
18: O sea que ni tu herida puede sangrar sobre encima del que te la provocó, sobre encima del que te hirió. No tienes que perdonar. Es difícil, claro que es difícil. Es súper difícil, se nos hace difícil perdonar a esas personas que nos han hecho tanto daño. Pero ¿qué tenemos que hacer? Aprender a hacerlo. Aprender, comenzar, aunque no queramos, aunque no nos guste, aunque el sabor sea amargo. Aleluya. Aunque no te quiera bajar por aquí, puedes echar aceite y bajarlo con aceite. Aleluya. ¿Pero por qué? Porque el aceite te va a ayudar. ¿No? Y vámonos espiritualmente. Aleluya. A lo que significa el aceite. Nosotros tenemos que aprender a amar al que nos hirió.
19: Amén.
18: Aleluya. Aprender a amar al que nos marcó. Aleluya. Jessica también íbamos ayer teniendo en la web una conversación. Y Jessica y Lilian iban adelante hablando un tipo de conversación. Y Jessica decía, es que eso fue lo que me hirió a mí. Y yo he tenido que aprender para yo poder sanarlo, he tenido que aprender a expresarlo. Porque si no lo expreso, si no lo hablo con la persona, si no le pido perdón y le digo te perdono, ¿verdad? Pues tú no puedes sanar esas cosas que pasan en nuestra vida. Mira, el rechazo, la traición, la culpa, el dolor, dejan marcas tan profundas en nuestro corazón. Que alguien te rechace a ti, mira, yo no sé si a ustedes les ha pasado cosas que pasaron cuando uno era pequeño, palabras que te dijeron, cosas que te hicieron, un rechazo, que a lo mejor para la persona, un padre, una madre, un abuelo, alguien, a lo mejor no te estaba marcando, porque a lo mejor en el momento la persona no estaba de ánimo. Pero ese rechazo todavía hoy, tú vives cargando con ese rechazo.
19: Amén.
18: Tú vives cargando y tú dices, wow, es que me rechazó. Es que, y eso te marcó tanto que todavía te duele y tienes que sanarlo. Porque son heridas, son marcas que tienes en tu corazón. Aleluya. Tan profundas, tan arraigadas. ¿Por qué tú sabes que es tan profunda? Mi amor, porque van tantos años que han pasado y todavía tú la sientes. Todavía te duele. Todavía hay un ay ahí. Aleluya, pues no lo has sanado. Aleluya, cuando tú ves que todavía te duele, que no está sano.
19: Eso es así.
18: No está sano, aleluya. Es porque tú tienes una llaguita y cuando tú vas a hacerla así, ¿verdad? De esas pequeñitas que se le hacían a uno cuando es chiquito, que uno era loco sacándosela. Pero cuando uno veía que uno estaba empezando a sacarla y se estaba llevando la piel y como que el día uno decía, no, uno se la quería pegar de nuevo. Pues no podemos. Jesús, esa herida que te está sacando, esa llaguita que te está sacando, que tú ves que no te la pegues de nuevo, porque está ahí, va a seguir ahí hasta que sane. Aleluya. Amén. Muchas veces nosotros queremos que Dios cambie nuestras circunstancias. Pero Él desea primero sanar, aleluya, nuestro interior. Él no va a cambiar tu circunstancia si no te sana primero. Amén. Porque no va a cambiar, no va a haber un cambio. Aleluya. Porque lo que sucede dentro de nosotros termina reflejándose fuera. Por eso el tema, hay que sanar desde dónde. Desde adentro hacia afuera. Aleluya. Un corazón herido produce una vida herida. Un corazón herido va a seguir toda la vida sufriendo por esa herida. Tenemos que sanar para que entonces tu vida, tu futuro, lo que tú le vas a dar a los demás en el futuro, sea algo sano. Que lo que salga de ti sea sano, pero si no hay sanidad, no va a salir nada sano. Por eso Jesús, aleluya, siempre fue la raíz, siempre fue la raíz del problema, ¿a quién? A los fariseos. Él le creó a ellos un problema, Xiomara, increíble. ¿Por qué? Porque los confrontó.
19: Yes.
18: Los confrontó en lo que ellos estaban arraigados y creían. No, esto es lo que yo creo y así es. Aleluya. Y Jesús fue ese problema que les llegó. Vive Jesús. Por eso que terminaron crucificándolo. Aleluya. Pero ellos no sabían que esa crucifixión era la que nos iba a salvar a nosotros. Gracias a Dios por esos escribas y fariseos también. Aleluya. Él no solo veía la necesidad, Jesús. No solo veía lo visible, sino que Él también ve las heridas ocultas en el alma. Aleluya. Hay heridas ocultas en el alma. La sanidad comienza cuando nosotros dejamos de esconder ese dolor y nos rendimos a Dios. Cuando le entregamos a Dios ese dolor, esa herida, esa circunstancia, aleluya, hay que entregárselo, eso que te molesta, aleluya, hay que entregárselo para que Él pueda sanar, porque lo que nosotros seguimos ocultando, ¿verdad?, se convierte en ¿qué? En una prisión. Pero lo que nosotros le entregamos a Dios se convierte en testimonio, porque tú puedes decir después, esto que me pasó, te lo cuento, tú estás pasando lo mismo. Pues mira, a mí me pasó y yo pude sanar de esta forma. Inténtalo, aleluya, trátalo. Yo siempre le digo a las personas, aleluya, y ayer me tocó hablarle a una madre, y yo siempre le digo a las personas, yo no te estoy diciendo que mi dolor se me fue. Yo tengo ahí eso porque es algo que me falta a mí, pero yo lo pude, ¿sabes cómo yo he podido sanar? Buscando a Cristo.
19: Amén.
18: Yo no te puedo dar más nada.
19: Amén.
18: Yo no te puedo dar otra solución porque no la hay. Es que no la hay, aleluya. Aun cuando me llegan mis momentos de dolor, de debilidad, yo vuelvo a donde Él y le digo, oye, hoy estoy así, hoy me levanté así, Señor. Hoy estoy llorona, hoy estoy llorando, pero estás tú para que me des aliento.
19: Amén.
18: Inmediatamente, oye, te lo digo, inmediatamente yo puedo sentir esas caricias del Señor y yo puedo, ya me calmé, ya lloré, ya me calmé. Gracias, Señor. ¿Por qué? Porque se lo estoy entregando a Él. Se lo estoy entregando a Él, es el único que puede sanar tu corazón de adentro hacia afuera. Aleluya, porque Él va a sanar lo que nadie ve. Él va a curar lo que nadie conoce. Lo que nadie conoce, porque a veces hay heridas que nadie sabe que eso te hirió. Nadie sabe que eso está ahí, lo sabes tú. Tú lo conoces, es más, muchas veces no sabemos que hay cosas ocultas en nuestro corazón. Muchas veces nosotros no nos acordamos de cosas. Y cuando Dios lo trae a la luz, tú dices, oh Señor, esto era lo que a mí me estaba pasando. Yo no lo recordaba, yo no me acordaba de esto, Padre. Él te lo trae a memoria, ¿para qué? Para que lo sane.
19: Qué lindo Jesús.
18: Él te lo está sacando desde lo más profundo de tu alma para que lo sane, para que aprendas a sanarlo. Aleluya. Porque en la cruz Él no solo llevó nuestros pecados, también cargó con nuestro dolor, aleluya, con nuestra vergüenza, con nuestra herida. Hoy Dios quiere recordarte que tu herida, aleluya, no es tu identidad. Tu pasado no define tu futuro. Aleluya, Lilian.
20: Poderoso. Este versículo, ¿verdad? Él sana a los quebrantados de corazón y venda sus heridas. La palabra quebrantado llama mi atención porque para que haya una sanación tiene que haber un quebranto. El quebranto, ¿a qué te lleva un quebranto? A irte de rodillas. A decirle, Señor, esto me está doliendo. So, hasta que tú no le digas al Señor, Señor, esto, aunque Él sabe lo que a ti te duele, Él sabe lo que a ti te hicieron. Porque hay heridas del pasado que las seguimos arrastrando y pensamos que no nos afectan, pero sí nos afectan. Pero no va a ser sanado hasta que haya un quebrantamiento y digamos, Señor, esto me está doliendo, quita esto de mí. Mira, en una ocasión, a veces pensamos que hemos perdonado. Y yo pensé que había perdonado a una persona, ¿verdad?, que me había hecho mucho daño. Y yo pensaba y yo me sentía bien, ay, yo perdoné, ya Dios sanó mi corazón. Pero me daba cuenta en actitudes, en mi sentir cuando me sentía a veces cuando la veía o lo veía, que yo decía, espérate, señores, que yo todavía estoy sintiendo algo. Y Dios quiere en esta mañana que esas cosas que están allá adentro, que tú y yo sabemos que todavía las tenemos, mira, se las entreguemos.
19: Amén.
20: ¿Sabes? Tenemos que humillarnos y decirle, Señor, esto es lo que me duele. Porque no va a haber una sanación hasta que tú quieras que sea sanado.
19: Sí, amén.
20: Porque para yo poder ser sanada de mi dolor, yo tuve que abrir los pies de Cristo.
19: Amén.
20: Muchas veces esas cosas es lo que nos acerca a Él.
18: Yes.
20: Yo pasé una situación, ¿verdad? Como igual a mi hermana Yania, ¿verdad? Que tuvimos una pérdida de un hijo. ¿A qué me llevó ese dolor? ¿A qué me llevó esa herida?
19: Qué lindo, Padre.
20: A ir a los pies de Cristo, a los pies del Maestro. Y solo a los pies del Maestro. Y como ella decía, hay momentos que todo está bien, pero hay momentos que volvemos y decimos, Señor, hoy estoy mal, hoy siento que no puedo. Pero es que eso es lo que Dios quiere. Dios nos quiere llevar a veces a ese dolor, a recordarnos eso para que nosotros volvamos a Él. Porque muchas veces cuando nos sentimos bien, lo echamos un ladito.
18: Sí, vamos a veces soltando.
20: No, Dios quiere sanar esas heridas, pero tienes que abrir tu corazón y decirle, Señor, entra y sana. ¿Siento? Sana esto que me está doliendo. Porque no vamos a poder caminar, no vamos a poder ejercer ni caminar al camino correcto si tenemos una herida, si tenemos un dolor, si tenemos un rencor. Porque eso no nos va a llevar a nada, sino que estamos viviendo de apariencia.
18: Yes.
19: Tirsa.
2: Y, ¿verdad? Está bien poderoso lo que están hablando las hermanas. Y yo tengo aquí, nosotros estamos hablando de la sanidad de adentro, ¿verdad? Y muchas veces nosotros queremos enfocarnos en lo de afuera porque es lo que el hombre puede ver.
19: Amén.
2: Es lo que mi amigo, mi vecino, fulano, fulana puede ver. Pero lo tremendo de, ¿verdad?, de esa porción bíblica que están hablando de los fariseos, que es fuerte, es una palabra fuerte. Pero nosotros tenemos que recordar que el Señor lo que quiere con nosotros es tratar de una manera que es lo que nos va a llegar al cielo.
19: Amén.
2: Entonces nosotros queremos, Señor, no me toques la llaguita, como decía Yania. Sí, háblame de lo de afuera, pero lo de adentro no. Lo de adentro no me lo toques, porque cuando tú me tocas esos botones, yo siento que todo eso que yo tengo adentro se levanta. Y como decía Lilian, para que nosotros podamos ser sanos en el interior, primero hay que reconocer. Pero ¿qué sucede? Que la soberbia, el ser humano, nosotros, esta carne, donde nosotros, ¿verdad?, vivimos, que tenemos que todos los días decirle, Señor, tengo que someterme a ti. Nosotros somos tan soberbios que no queremos aceptar. Porque, por el que dirán, porque yo estoy representando, porque yo quizás, ¿verdad?, tengo que mantener una postura. Pero delante de Dios, amado hermano, amigo que tú me estás escuchando, no hay postura exterior que tú puedas tratar de representar. Si tu corazón está dañado, si tu corazón está contaminado, déjame decirte que podamos vernos preciosos por fuera.
19: Eso es así.
2: Pero el que conoce todas las cosas, que conoce la intención del corazón, que conoce los pensamientos, que conoce, la palabra dice que no, la palabra palabras no han salido de mi boca y tú las sabes todas. Amén. El que conoce el corazón sabe, ahí tienes una herida.
19: Soy.
2: Lo que pasa es que si tú no dejas que yo entre, y aquí, aleluya, dice que la expresión común de adentro se usa como exclamación para invitar a alguien a ingresar.
16: Hacerse una introspección.
2: Aleluya. Entonces, nosotros queremos, no para allá, mira aquella, pero mira, ¿por qué te estás diciendo? Pero es adentro,
16: pero,
2: deja que yo entre.
16: Por eso Jesús dijo que el que hace esta palabra, el que conoce esta palabra y la hace, pero lo primero que empieza en ese verso bíblico, en ese capítulo bíblico, dice, saca primero.
2: Santo.
16: Para que tú puedas identificar lo de los demás. Pero por la mala costumbre.
2: Entonces, tú, ¿verdad? Las que conocemos un poquito, quizás más o menos de construcción, tú dices, yo tengo una viga, pero yo quiero sacar la paja de mi hermana.
18: Y las tías estaban grandes y pesadas.
2: Yo con una viga ahí.
18: Y fuerte, que eso es lo que hay que ver también. Lo que significa con una viga. Como tú dices, lo que sea. Yo no sé mucho de construcción tampoco. Pero las vigas son las que te sostienen la casa completa.
2: Dios mío. Entonces yo quiero decirle, no, señor, pero trata para allá. Para acá no. Y todo es para allá, no, mi hermana. Hoy nosotros te venimos a hablar de que si tú quieres estar encaminada en la voluntad de Dios, tú tienes que dejar que Dios trate contigo. Tenemos que dejar que Dios trate con nosotros. Porque nosotros, no porque estamos aquí, nosotros también, Dios, todos los días, todos los días Dios quiere tratar con nosotros. ¿Por qué? Porque Dios quiere que al final del día, esto no se trata de que tú puedas venir aquí a Maranata a predicar, gloria a Dios que abre las puertas, pero aquí lo importante es que tú y yo tengamos un corazón limpio, que tengamos un corazón puro, porque la palabra dice, ¿quién subirá? Al monte de Jehová.
16: El
2: limpio de manos y puro de corazón. ¿Qué? No dice el que tiene la falda hasta el tobillo.
18: Aleluya.
2: No dice.
16: ¡Vamos!
2: ¡Aleluya!
16: ¡Suéltalo!
2: No dice el que va al culto, el que va a todas las actividades de la iglesia. No, dice el limpio de manos y puro de corazón.
18: Aleluya.
2: Y es necesario que nosotros tengamos un corazón limpio, sano, puro delante del Señor. Aleluya. ¿Que somos perfectos?
16: No.
2: Todos los días, como decía Jessica, si tú te enfocas en alguna de nosotras, en el hombre, te vamos a fallar, porque la Biblia dice, maldito el hombre que confía en otro hombre. Pero si tú, yo te garantizo a ti que si tú te enfocas en papá, tú te enfocas en él, tú no vas a encontrar que hay, aleluya, en el corazón que te van a hacer herida.
16: Vamos.
2: Tú no vas a encontrar ahí, pero es que él no vino al culto hoy. Tú vas a poder encontrar esa paz, eso, aleluya, que tú necesitas para tu alma. Eso es lo que tú vas a encontrar.
16: Amén.
2: Si tú depositas tu confianza en alguna de nosotras o en quien sea, aleluya, esa persona eventualmente quizás te puede fallar porque somos humanos.
16: Amén.
2: Y pensamos de maneras diferentes.
16: Amén.
2: Pero qué lindo cuando sabemos y entendemos que hay, aleluya, un Dios soberano. Aleluya. Un Jesús que vino a morir en la cruz del Calvario por ti y por mí. Que dice, yo estoy aquí. Si tú me dejas sanar, si tú me invitas a entrar.
16: Eso es.
2: Porque dice, yo toco la puerta.
16: Y llamo.
2: Si tú me dejas entrar, yo trato contigo. Pero si tú, hablando de puertorriqueño, te paras en la tuya y tú piensas saberlo todo, y tú piensas que como tú vas caminando, porque los escribas y los fariseos sabían la ley, completita se la sabían. Pero qué difícil que no la podían vivir. Qué difícil que no la podían vivir. Porque la letra mata, pero el espíritu vivifica.
16: Vivifícame.
18: Déjame decirte algo rápido que después se me va.
2: Santo.
18: Cuando íbamos de camino para el aeropuerto, iban mi esposo hablándole a Lilian, a Jessica, a mí, y dice, qué fácil es, de lo que dijiste ahorita, justificarnos a través de otro, pero justificarte a través de Cristo.
2: Santo.
18: Yo me puedo justificar, no, yo no voy a ir porque ese pastor es esto, porque ese hermano es esto, porque me estoy justificando a través del hombre.
16: Exacto.
18: Pero si me justifico a través de Cristo, no tengo
16: razón.
18: Porque fue perfecto.
16: No la hay.
18: Santo.
16: Aleluya. No la hay.
2: Mira, segunda de Corintios 7:1 dice, así que, amados, puesto que tenemos tales promesas, limpiémonos de toda contaminación de carne y de espíritu, perfeccionando la santidad en el temor de Dios.
16: En el temor de Dios.
2: En el temor de Dios. Y yo venía hace unos días atrás hablando con mi nene, y verdad, estábamos hablando de que cuando el Señor le dice, ¿verdad?, apartaos de mí. Yo le estaba diciendo, ellos estaban haciendo, según ellos, la voluntad del Padre.
16: Exacto.
2: Porque dice que en tu nombre
16: echamos fuera del mundo.
2: En tu nombre, dice, en tu nombre. Así que era una, había una representación.
18: Aleluya.
2: Pero qué duro
3: soy.
2: Que tú te mataste toda la vida teniendo una representación y cuando llegue ese día él te diga, apártate que yo no te
18: porque
2: conozco.
18: Porque no hay una aceptación.
2: Aleluya. Porque no te perfeccionaste en la santidad, aleluya, en el temor de Dios. No en que yo le temo al ¿verdad? Al evangelista o al pastor o que no quiero ver que yo estoy fallando. No, no, en el temor a Dios. Esto aquí se trata de Dios. Aleluya. Esto aquí nosotros no nos movemos por sentimiento. Nosotros, aleluya, tenemos que ir conectados y enfocados a qué es lo que quiere Dios. ¿Qué es lo que Dios quiere que nos movemos por sentimiento? Nosotros, aleluya, tenemos que ir conectados y enfocados a qué

0: te arreguindas de Jehová. Eso es. Si tú no vas delante de su presencia, nada puede hacer, pero tú tienes esa confianza de que, aleluya, Señor, yo sola no puedo.
1: Amén. Amén.
0: Señor, yo sola no puedo. Yo te tengo que entregar esto porque yo sola no puedo.
2: Aleluya.
0: Y eso habla de la humildad con Dios, no la humildad exterior.
3: Uh-huh.
0: Yo reconozco que te necesito. Yo reconozco, amén, que si yo no me voy delante de tu presencia todos los días, Dios amado, por ahí para allá, cualquier cosa que se me pare en el camino, en mi humanidad, yo puedo fallarte.
3: Amén.
0: Pero si tú vas conmigo, aleluya, si tú me acompañas, si yo dejo que tú trates con mi interior, yo sé que más adelante yo voy a poder ver esas promesas y todo eso que tú me has hablado.
3: Amén. A Dios sea la gloria, poderoso. Mi alma adora a Jesús, lo que nuestras hermanas están, ¿verdad?, trayendo. Pero me quedé con lo que mi hermana y Yania estaba mencionando, de la parte donde se lee por la escritura que Jesús estaba confrontando a los fariseos. Y me llama la atención porque una de las cosas que Jesús está intentando es desbloquear aquello que estaba siendo un obstáculo para que ellos pudieran satisfacerse en la ley y tener la integridad que el cielo requería. Porque lo que estaba diciendo, lo que Jesús estaba trayendo, no era para que ellos se sintieran satisfechos con ellos mismos, sino para que pudieran agradar a Dios. Poderoso Jesús, porque hay cosas, amado, que Dios está intentando tratar contigo de manera interna. Mi hermana Lilian mencionaba que ella tuvo una experiencia dura, difícil, pero que esa experiencia dura y difícil fue la que la llevó a reaccionar. ¿Por qué? Porque eso fue lo que trajo quebranto. Jesús trató con los fariseos de manera confrontativa porque era lo que iba a quebrantar a qué. Iba a quebrantar algo muy particular que insistimos en eso hoy día. ¿Y sabes cuál es? El yo soy así, el yo lo sé. Esa soberbia que nosotros marcamos, gloria al nombre de Jesús, el hacernos sabios en nuestra propia opinión, en insistir en nuestros propios argumentos. Por eso en un momento dado también Jesús le dijo, Jesús fue más crudo y más duro con los fariseos. Ellos le insistieron y le dijeron a Jesús que ellos eran hijos de Abraham. Y Jesús los detuvo y le dijo, no, aquí hay algo que no me cuadra. ¿Cómo es posible que ustedes se llaman ser hijos de Abraham? Pero el problema es que las obras que ustedes hacen no son compatibles con las obras de Abraham. No tienen ninguna compatibilidad con las obras de Abraham. El problema es que el padre de ustedes no es el mismo que el mío. Ni tampoco que es el mismo de Abraham. Poderoso Dios. Y entonces ahí es donde les llama esa otra parte que quiero mencionar las cosas rapidito para darle a mi hermana Jessica. El problema es que Jesús le dijo, ustedes son hipócritas. Y después voy a entrar en la parte más fuerte. Él dijo, son hipócritas. ¿Sabes por qué? ¿Sabes por qué le dijo que eran hipócritas? Porque mira lo que significa hipocresía. Yo te lo voy a decir para que tú lo sepas. Persona que finge cualidades y sentimientos. Virtudes. Oye, virtudes. Hay gente que se cree que es igual que tú. Alaba. Lo lindo de todo esto es que tú no tienes que copiarme a mí, tú tienes que copiar a Cristo.
0: ¡Vamos!
3: Virtudes, creencias que en realidad no tiene ni practica. Entonces, vemos a un Jesús diciendo, hay un detalle aquí y hay que pararlo en seco. Aleluya. Y es que lamentablemente, si no los confronto, no se rompen. Y si no se rompen, no los puedo reedificar. No los puedo transformar. No puedo tratar con ustedes. Si no los rompen, porque lo que Dios está rompiendo es la parte natural que tú no quieres entregar. La parte natural que tú le dices, no, tú no sabes, yo voy al culto, yo soy una sierva, yo soy un siervo, yo me sé la palabra de Génesis, Apocalipsis, yo soy el maestro de la escuela bíblica, yo soy la maestra de los niños, yo soy la predicadora del momento, yo soy la adoradora del momento. No, que a mí Dios me usa en profecía, tú no sabes ni cómo. Pero aleluya, la Biblia dice que Jesús dijo, no, ustedes echan fuera demonios, ustedes ven que los demonios se sujetan y toda esa cosa, pero hay un detalle, es que en su corazón hay algo que ustedes ignoran. En su corazón hay algo que ustedes han pasado por alto. En su corazón hay algo que lo han maquillado demasiado bien. Alaba, que lo han perfumado. ¿Qué? Ay, pero qué bonito, mira, Snogo.

0: alaba. No, mi amor, no es bonito. Anuncio lo pagado, gracias. Aleluya, ¿sabe una cosa, amado? Que usted puede adornar las cosas muy bonitas, pero hay algo que usted no puede pasar por alto, que hay un Espíritu Santo que da a conocer todas las cosas. Poderoso Dios, que usted puede fingirle a Tirsa, puede fingirle a Lilian, puede fingirle a Jessica, puede fingirle a Yania, me puede fingir a mí, pero cuando nosotras vayamos de rodillas, el Espíritu Santo sacará la luz, no solo...
1: Ay, papá.
0: El Espíritu Santo no va a sacar a la luz solamente lo tuyo, sí, porque tú piensas, ay, me están tirando, porque está tan enfermo que te lo coge todo personal. Aleluya. Está tan enferma que te lo coge todo personal. Entonces ahí es que está el problema. El Espíritu Santo no me va a redar Will para decirte solamente a ti. Me va a redar Will a mí también. Para que yo también pueda tratar contigo. Alaba. Para que yo también pueda manejarte a ti. Para que yo también pueda enseñarte a ti. Que no es de la manera que tú pretendes. Que no es de la manera que tú piensas. Pero también me va a ajustar a mí para poder ser ejemplo para ti. Sí, porque yo no estoy completa. Yo no estoy aquí diciendo que estamos ya hechas, realizadas. No, todavía nos falta. Poderoso Dios, pero para que nosotros podamos tener, aleluya, esa limpieza interna completa, tiene que haber un quebranto. Amén. Y cuando Dios quebranta, te lleva, ¿qué? A la humillación. Ay, y el que Dios le permite, aleluya. Mira, hermano, yo le voy a decir una cosa a usted. Yo voy a decir esto rapidito. Cuando nosotros pasamos procesos de caídas, esto voy a hablarlo de mí. Cuando Dios nos procesa en procesos de caídas, de momentos donde te trae una pausa completa a tu vida, sea tu vida natural, tu vida como quiera que te quiera desenvolver, pero en el ámbito espiritual, esa pausa es una reconstrucción, esa pausa es una regeneración, esa pausa es una transformación, porque lo que Dios quiere llevarte a un principio para que tú puedas, ¿qué? Canalizarte. Primero que todo, tenerlo a Dios como prioridad, porque el yo no puede avanzar. El yo bloquea lo que Dios quiere hacer contigo. El yo te mantiene enfermo. El yo te hace que tú te lo sabes todo. El yo te alimenta tu soberbia. El yo te alimenta tu hipocresía. Ay, no diga eso. Pues sí, porque tú no puedes seguir fingiendo. Tú no puedes seguir prestándote para aparentarle algo a nadie. Gloria al nombre. Porque Dios te conoce. Porque la Biblia dice que Jehová conoce y pesa y escudriña el corazón. Y dice más, Jehová le dijo a Jeremías, mira, hay un problema, esta gente no lo saben, pero yo te lo voy a dejar saber a ti. Que engañoso y perverso más que todas las cosas es el corazón. ¿Quién lo conocerá? Por eso yo no puedo entender que haya tanto en este tiempo tanta gente falsa. Yo no puedo entender que haya tanta gente, aleluya, vacía, pretendiendo una... Mira, hermano, si Cristo viene, ¿cuál es el problema? Usted no quiere ser sustancial, usted no quiere tener esencia. Por favor, permítase, aleluya, entrar en la humillación del Espíritu para que haya una verdadera renovación, para que haya una verdadera sanidad, para que pueda Dios manejar esas emociones. Y sí, porque hay veces que son tus emociones. Mira, yo voy a decir esto. Aleluya. A veces no son ni las emociones, ni el diablo, ni los sentimientos. Es que las damas tienen un problema. Y es que no saben manejar sus cambios hormonales. Aleluya. Lamentablemente. Sí. Y a veces estamos viendo monstruos, enemigos, cosas que... Gente, usted tiene que pararse un momento. Por eso es que pararte no es pecado. Detenerte no es pecado. Al contrario, es la bendición más maravillosa que Dios puede hacer contigo para hacerte entender que Él te quiere hacer a ti. Aleluya, esa excelencia, esa bendición. Mi alma alaba a Dios. Yo no puedo, yo le voy a decir una cosa. Yo no le escucho tonterías ni comentarios vacíos. Yo puedo bromear, pero yo no le escucho tonterías ni comentarios vacíos a nadie. ¿Sabes por qué? Porque no voy a permitir que lo que la gente pueda decir diluya ni le reste esencia a la palabra que tiene poder, veracidad y vida. Entonces, ¿qué es la que me mantiene a mí despierta? ¿Qué es la que me mantiene a mí, aleluya, enfocada? Hello. ¿Qué es la que me mantiene a mí de pie, Tirsa? ¿Qué es la que nos mantiene a nosotros en este lugar donde Dios nos quiso poner?
1: Aleluya.
2: Ay, papá, te amo.
0: Entonces, ¿qué sucede? Si yo me dejo enfermar, Ajá. Si yo me presto para la hipocresía, ajá, si yo me presto para los aplausos, si yo me presto para la adulación, si yo me presto para fingir, ¿qué va a pasar? Pues no, pues prefiero buscar la humillación.
2: Amén. Sí, señor.
0: Prefiero entrar en el secreto con Dios. Por tanto, si la gente te critica, tranquila. Si esa crítica tú le puedes, ay Dios mío, si esa crítica tú le puedes sacar provecho, sácaselo. Porque, ay, no, tú no ves que lo están criticando. ¡Párate! Y analiza. Si, eso, si esa crítica es realmente, tú la necesitas recibir.
2: Vamos.
0: Sí, sí, porque la gente todo lo coge.
3: Yo creo que hay críticas constructivas.
0: Sí, hay gente que critica mal. Y hay críticas constructivas.
2: Claro.
0: Pero sabes una cosa, Yania. Esas críticas malas me tienen que llevar a mí a hacerme una introspección.
2: Eso es verdad. Eso es verdad.
0: Contra, ¿será que ellos están diciendo la verdad y yo no la reconozco? ¿Será que yo no me estoy viendo a mí misma?
2: Eso es verdad.
0: ¿Será que yo no voy a entender algo de...? Sí, amado, porque si hay gente que me ha dicho cosas a mí. Gloria al nombre de Jesús, que yo digo, espérate, déjame examinarme. Si, no me, si yo me examino y no tengo nada, no tengo un chat mal, pues digo, ah, pues tengo que seguir, eso no me va a afectar. Porque esas críticas, yo, sácale provecho.
2: Amén.
0: Ah, porque todo obra para bien a los que aman a Dios, pero no lo aplica.
2: Dios mío.
0: Entonces, ¿quiere ser sano? Quiere estar sana, pero sigue, ¿qué? Insistiendo en cosas negativas, en cosas que los demás te atraen, en cosas que los demás te hacen creer, poderoso Dios, en cosas que tú misma no sabes manejar, en cosas que tú misma no quieres entregar. Sí, porque para que, por eso Jesús trajo una confrontación, aleluya, a los fariseos, ¿para qué? Para quebrarlos, para que ellos se abrieran. Voluntariamente, Yania, porque el quebranto lo que hace es que nosotros nos abramos voluntariamente. Nosotros mismos digamos, no, es que yo tengo que mejorar, es que yo tengo que cambiar. Le ponga una iniciativa, le ponga un deseo, una determinación. Hay gente que tiene un sinnúmero de destrezas y virtudes, pero ¿sabes qué? No se permite lograr nada, porque como decía nuestra hermana ahorita, están pendientes más a la vida de alguien que a su propia vida. Están más interesados en ver cómo otro no llega a nada. Alaba. Antes de poner en funcionamiento lo poquito que pueden realizar ustedes en Dios y sentirse satisfechos por esa bendición que Dios te tomó en consideración, amado. Por eso cuando Jesús está hablando con los fariseos, le está diciendo, fueron tomados para ser maestros porque enseñaban la ley. Y eran expertos en ella. Fueron tomados para representar, porque esto, gloria al nombre de Jesús, tenían una apariencia inmaculada. Donde toda la gente decía, wow, mira esa gente, se paran en las plazas, wow, qué fantástico. Uh-huh. Como esa gente se comporta, como esa gente está sudando a tu gente. Como esa gente, aleluya, se comportan, como esa gente están, poderoso Dios. Pero ¿qué pasa? Hay algo en el corazón que no lo saben manejar. Hay algo en el corazón que no lo saben llevar. Hay algo interno que no lo han podido presentar delante de la presencia de Jehová. Hay algo que no, que lo prefiere mantener oculto. Hay algo que prefieren, gloria al nombre de Jesús, aleluya, tenerlo maquillado, poderoso Dios, pues están llenos de qué, de robo. Amén. Y que cuando, ay Dios mío, Padre amado, están llenos de engaño, están llenos de hipocresía, están llenos de mentiras, están llenos de odio. La hermana Jessica decía de resentimiento, están llenos, gloria al nombre de Jesús, de todo lo que devalúa la integridad.
2: Qué lindo.
0: Por eso necesitamos una generación de creyentes sanos, libres, dispuestos a honrar el nombre de Dios. Aleluya, necesitamos una generación de creyentes, aleluya, que reconozcan voluntariamente que necesitan de Dios. Poderoso Dios, sí, porque tú necesitas de Dios. Aleluya, tú no puedes ir por ahí y que la gente tenga que robarte nota. A Dios pero te dice, pero no hace.
2: Fácil.
0: Sí, porque hay gente que es así, amado. Fácil. Que la gente lo está. Mira, nosotros somos cartas abiertas. Que la gente está viendo. La gente está viendo nuestro proceder. Hay gente en los matrimonios. La esposa es la que conoce al esposo. Y el esposo conoce a la esposa. Alaba. Gloria al nombre de Jesús. Por eso muchas veces ustedes que los matrimonios que entran en situaciones. Que empiezan a sacarse los trapos al sol. Gloria al nombre de Jesús. Que no debiera pasar, pero lo hacen. ¿Por qué? Porque nadie, ninguno de los dos quiere tener, no quiere permanecer en la razón. Poderoso Jesús. Pero nada cambia de esta manera. ¿Tú sabes lo que hace que las cosas mejoren? Desde la casa hasta lo que todos pueden apreciar. El perdón.
2: Amén.
0: El perdón restaura. El perdón, pero el perdón viene después que, de que hay una humillación, un quebrantamiento.
2: Amén.
0: Y Dios necesitamos, y Dios necesita una iglesia que se disponga a sanarse eso, desde adentro. Amén. Eso, que amén. Porque la Biblia dice, que Él sana a los quebrantados.
3: Amén.
0: Él sana a los que están rotos. Él sana a ti que te hirieron, a ti que tú no tuviste la culpa. Él te sana, Él te restaura, Él te renueva, Él te levanta, amado. Gloria al nombre de Jesús, aleluya. Cuando estaban tratando de mencionar ahorita.
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11: La buena batalla de la fe, que han puesto su mano en el arado y han decidido no tornar su mirada atrás. Gloria al Señor. Ahí estamos los martes a las 7 de la noche en nuestro servicio de oración y estudio bíblico para adultos, jóvenes y niños. Y los jueves, servicios alternos de sociedades a las 7 de la noche. Y los domingos de 2:30 en adelante, nuestro servicio dominical evangelístico. Así que si usted está cerca del área de Rhode Island, de Lincoln, Rhode Island, amén, y no tienen donde congregarse, las puertas de nuestra congregación están abiertas. Para información, usted puede comunicarse con este servidor al 401-649-8499. Gloria al Señor. Amén. Martes 7 de la noche y jueves 7 de la noche, domingo 2:30, servicio evangelístico, 678 de George Washington Highway en Lincoln, Rhode Island. Amén. Gloria al Señor. Cerquita del área de Massachusetts. Amén. De Bellingham, Franklin, Aleboro está cerquita. Así que si usted está en esa región, aproximado, gloria al Señor, a Lincoln, Rhode Island, pues la puerta de nuestra congregación está abierta si usted no tiene dónde congregarse. Y ahí estamos para servirles y queremos, ¿verdad?, compartir en esta preciosa noche la palabra que el Señor ha puesto en mi corazón, amén, para compartir con la extensa familia de la fe y cada amigo que se conecta en esta preciosa noche. Gloria al Señor. Amén. Queremos, ¿verdad?, anunciar que este próximo jueves 11 de junio a las 7 de la noche tendremos, ¿verdad?, un servicio especial de jóvenes. Servicio especial de jóvenes. En las alabanzas estará la hermana Yaimerí Soto. Yaimerí Soto, la hija de nuestro hermano, el evangelista Gloria al Señor. Precioso Jesús. A su nombre damos gloria. Precioso Jesús, olvida el nombre. Estará en el mensaje nuestra hermana Sofía Díaz, hija del pastor Héctor Díaz, y la hermana Jairelis Rosario. Gloria al Señor. Poderoso Jesús. Amén. Servicio de jóvenes este próximo jueves 11 de junio, el 678 de George Washington Highway, en Lincoln, Rhode Island. Gloria al Señor. Amén. En la alabanza estará la hija del evangelista Michael Soto. Amén. Michael. Gloria al Señor. La hermana Jaimerí Soto. Gloria a Jesús. Amén. Así que, si usted ese día, ¿verdad?, quiere llevar a los jóvenes de su iglesia, amén, usted tiene jóvenes y niños, ahí lo esperamos para que vaya y se goce con nosotros en ese servicio especial, que sabemos que va a ser de grande bendición. Gloria al Señor. Poderoso Jesús. Amén. Así que queremos predicar en esta preciosa tarde, noche del Señor, amén, considerando el libro de Deuteronomio, capítulo 7, versículo 1 y 2. Gloria a Jesús. Amén. Vamos a estar considerando Deuteronomios, libro de Deuteronomio, capítulo 7, versículo 1 y 2, para gloria del Señor. Amén. Saludamos la audiencia que se conecta a través de Maranata Radio Ministries. Amén. A través de la aplicación, a los que se conectan a través de Maranata 911 TV, Canal 1 allá en Puerto Rico, y a través de Roku. Gloria al Señor. 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Amén. 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Amén. 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Y también, ¿verdad?, puede contribuir con sus ofrendas a este ministerio, que ha sido de grande bendición en distintas ramas, ¿verdad?, ministeriales, en las cuales opera, conforme Dios ha puesto en el corazón de nuestro presidente, el pastor Héctor Delgado. Amén. Gloria al Señor. Poderoso Jesús. Hay poder en la presencia de Dios. Consideramos Deuteronomio capítulo 7, versículos 1 y 2, para así compartir lo que el Señor ha puesto en nuestro corazón en esta preciosa noche. Gloria a Jesús. Y predicamos bajo el tema: no son del mismo equipo. No son del mismo equipo. No son del mismo equipo. Gloria a Jesús. A su nombre damos gloria. Precioso Jesús. Alabanzas al Cordero. Hay poder en la presencia de Dios. No son del mismo equipo. No son del mismo equipo. Gloria al Señor. Saludamos a los que se conectan a través de YouTube Live, Maranata Radio Ministry. Gloria al Señor. A ver si podemos ver aquí quienes están conectaditos. Está por ahí. No podemos ver quiénes están conectaditos. Amén. Gloria al Señor. Pero saludamos a la audiencia que está conectadito a través de YouTube Live en Maranata Radio Ministry. Gloria al Señor. A su nombre damos gloria. Amén. Deuteronomio capítulo 7, versículo 1 y 2. Gloria al Señor. Como la palabra de Dios es santa, se lee para la gloria de Dios Padre, Dios Hijo y la comunión de su Santo Espíritu. Amén. Cuando el Señor tu Dios te haya introducido en la tierra donde vas a entrar, para poseerla. Escuche bien. Y haya echado de delante de ti a muchas naciones, los hititas, los jerjeseos, los amorreos, los cananeos, los fereceos, los heveos y los jebuseos. Siete naciones más grandes y más poderosas que tú. Y cuando el Señor tu Dios los haya entregado delante de ti y los hayas derrotado, escuche bien, los destruirás por completo. No harás alianza con ellos. Amén. Oramos. Padre, te damos gracias en esta hora porque tú permites que yo pueda exponer tu santa y tu divina palabra nuevamente para gloria de tu bendito nombre, Señor, en esta hora, en el nombre poderoso de Jesús, nombre que es sobre todo nombre. Yo te pido, Dios mío, que tú nos ministres, que tú abres las conciencias de las vidas que tienen contacto con esta palabra, que ha de ser disertada en esta noche, Dios mío. Cumple el propósito por el cual es enviada y que tú le des el crecimiento, Padre Santo, que solamente tú puedes dar. Porque una misma cosa es el que siembra, una misma cosa es el que riega, pero tú eres el que da el crecimiento. Señor, manifiesta tu poder, que tu gracia se manifieste en milagros, prodigios, maravillas, rompe cadenas, salva, restaura, liberta, Dios mío. Pudre los yugos, sana, Dios mío, como señal para gloria a tu nombre, Padre mío, en el nombre de Jesús. Reconozco que dependo enteramente de ti, Padre Santo, que tú eres el grande y el fuerte, el poderoso en batalla, Dios mío, que haga lo que haga, siervo inútil soy, Padre Santo. En esta hora me pongo en tus manos, dándote gracias porque sé que tú me oyes, Dios mío. Amén, amén y amén. Gloria al Señor. No son del mismo equipo. Gloria al Señor. Fíjense que cuando el Señor le da esta palabra a su pueblo a través de Moisés, antes de anunciarles que no harían alianza, ¿verdad?, les deja saber lo que él iba a hacer. Lo que él iba a hacer. Si lo obedecían. Si seguían las directrices al pie de la letra como él se las estaba entregando. Primero les dice que los va a introducir a la tierra para poseerla. Los israelitas estaban a punto de entrar a la tierra prometida, pero sin embargo, esa tierra no estaba deshabitada. Allí vivían naciones más grandes y más fuertes que ellos. Las naciones cananeas. Entonces Dios se está comprometiendo a ayudarlos a desplazar sus enemigos. Pero en el proceso el Señor les hace esta solicitud que no hicieran alianza. Precisamente porque no eran del mismo equipo. Les está diciendo que los va a ayudar a vencer a los enemigos si ellos se comprometían a no involucrarse en ningún tipo de alianza con las naciones que habitaban en aquella tierra. ¿Qué tenía que hacer el pueblo de Dios? ¿Y qué se les notifica antes de entrar a poseer la tierra prometida? Bueno, lo primero que se les dice es que tenían que derrotar a sus enemigos. Además de no hacer alianza. Entonces les está diciendo y les comunica el Señor, no se apiaden de ellos. Destruyan todo vestido pagano. ¿Verdad? El Señor sabía que los israelitas iban a tener una tentación muy grande cuando entraran a aquella tierra. La tentación de hacer alianza con los pueblos, porque esa era la salida más fácil para así poder tener paz. Y aunque esto sonara cordial y pacífico y pudiera ser muy beneficioso, el problema es que los cananeos no solamente eran idólatras, sino que su maldad había llegado al colmo. Y el Señor los conocía perfectamente bien. Y por lo tanto, los israelitas, gloria al Señor, no debían aliarse con ellos. Precioso Jesús. Entonces, si se aliaban con ellos, corrían el riesgo de imitar sus malas costumbres paganas. Y esto podría provocar que Dios se apartara de ellos. Y eso sí que era peligroso. Y por esa razón, Dios los está instruyendo antes de que entren a poseer la tierra que el Señor su Dios daba por hecho que les había entregado. Poderoso Jesús. Fíjense que la palabra alianza en hebreo, berit, significa pacto, acuerdo, tratado o compromiso que se confirma por lo general a través de un sacrificio entre dos o más partes. Aunque en muchas ocasiones las alianzas no se confirman por escrito con un sacrificio que se haga en común acuerdo, es más que suficiente para comprometerse y sellar dicha alianza. O sea que prácticamente lo que el Señor está diciendo a este pueblo era que no hicieran tratados, que no hicieran pactos, que no hicieran acuerdos con aquellas naciones cananeas que habitaban en aquella tierra, que no hicieran sacrificios en mutuo acuerdo, porque eso los iba a comprometer, gloria al Señor, y los iba a poner en riesgo delante de los ojos de Dios. Fíjense que en la Biblia sí hay espacio para la piedad, pero no a costa de la justicia y el bien. Más adelante, en la ley de guerra, en Deuteronomio capítulo 20, podemos ver que la Biblia registra que antes de conquistar una ciudad, Dios instruye a hacer un llamado de paz, dándoles a todos la oportunidad de someterse al Dios de Israel. Y fíjense que el hecho de rendirse implicaba someterse a Dios. O sea que la única manera en la que prácticamente ese pueblo o algún pueblo pudiera, ¿verdad?, involucrarse con el pueblo de Dios era que se rindieran y que se sometieran a las leyes, al estilo de vida que Dios había determinado para su pueblo, el estilo de vida en el que tenían que conducirse en la tierra que el Señor les entregaba. Gloria al Señor. El estilo de vida según el orden de Dios. Si se sometían, podían vivir. Si no lo hacían, tenían que ser destruidos por completo. O sea, la medida quizás suene drástica, destruir los enemigos, pero esta era la única solución. Si los israelitas, el pueblo de Dios, hacían alianza con aquellas naciones que estaban en aquella tierra, no solo alianzas políticas, sino alianzas matrimoniales, terminarían contaminándose y al final ellos también iban a ser destruidos porque estaban desobedeciendo a Dios. Fíjense que Deuteronomio capítulo 7, versículo 3 al 4 dice: no contraerá matrimonio con ellos, no dará tus hijas a sus hijos, no tomará sus hijas para tus hijos, porque ellos apartarán a tus hijos de seguirme para servir a otros dioses. Entonces la ira del Señor, escuche bien, se encenderá contra ti. El simple hecho de mezclarse en alguna relación, en alguna alianza, los hijos del pueblo de Dios con las hijas de cualquier otra nación, iba a traer como consecuencia destrucción sobre el pueblo. Aunque fueran pueblo de Dios, aunque fueran pueblo escogido, tenían que guardarse de no unirse en yugo desigual, de no andar con otras naciones y ponerse de acuerdo porque servían y adoraban otros dioses. O sea, el rechazo a los cananeos y a los amorreos no era por razones étnicas, sino por razones de fe. Y eso es algo que usted y yo tenemos que entender. Por eso es que la Biblia dice, y el apóstol Pablo le advierte a la iglesia, que no se unan en yugo desigual. Gloria al Señor, poderoso Dios. Por eso el Señor instruye a su pueblo a destruir todo tipo de adoración contraria, pagana, en la tierra que ellos estaban a punto de entrar y tomar posesión. Fíjense que Deuteronomio capítulo 7, versículo 5 al 6. Mas así harás con ellos: derribarás sus altares, destruirás sus pilares sagrados,
3: y cortarás sus imágenes de acera y quemarás a fuego sus imágenes talladas, porque tú eres pueblo santo para el Señor tu Dios. El Señor tu Dios te ha escogido para ser pueblo suyo de entre todos los pueblos que están sobre la faz de la tierra. O sea, prácticamente el Señor está diciendo, no imiten la iniquidad de ese pueblo. El propósito central era eliminar a los enemigos para acabar con la idolatría y la iniquidad en aquella tierra. Porque ellos eran un pueblo escogido. O sea, en este capítulo nosotros podemos ver, gloria al Señor, cuáles eran las abominaciones en las que incurrían aquellos pueblos paganos que estaban en aquella tierra, en los cuales el pueblo del Señor no se ponía al ligar. Fíjense que Levítico capítulo 18 versículo 1 al 5 dice: y el Señor habló a Moisés diciendo: habla a los hijos de Israel y dile: yo soy el Señor vuestro Dios. No harán como hacen en la tierra de Egipto, en las cuales moraste, ni harás como hacen en la tierra de Canaán, donde yo los llevo. No andarás en sus estatutos. Habrás de cumplir mis leyes y guardarás mis estatutos para vivir. Según ellos, yo soy el Señor vuestro Dios. Por tanto, guardarán mis estatutos y mis leyes, por los cuales el hombre vivirá si los cumple. Y yo soy el Señor. Alábalo. Entonces, luego de esta introducción, la Biblia registra una larga lista de pecados de índole sexual en los cuales se involucraban aquellas naciones. Y termina diciéndole en Levítico 18, versículo 24 al 30, no se contaminen con ninguna de estas cosas, porque todas estas cosas se han contaminado. Las naciones que voy a echar de delante de ustedes, porque esta tierra se ha corrompido, por tanto he castigado su iniquidad sobre ella y la tierra ha vomitado a sus moradores. Pero en cuanto a ustedes, guardarán mis estatutos y mis leyes y no harán ninguna de estas abominaciones. Ni el nativo ni el forastero que reside entre ustedes, porque los hombres de esta tierra que fueron antes de ustedes han hecho todas estas abominaciones. Y la tierra se ha contaminado, no sea que la tierra los vomite por haberla contaminado. Como vomitó a la nación que estuvo antes de ustedes, porque todo el que haga cualquiera de estas abominaciones, aquellas personas que las hagan serán cortadas de entre su pueblo. Por tanto, guardarán mis ordenanzas, no practicando ninguna de las costumbres abominables que se practicaron antes de ustedes, para que no se contaminen con ellas. Yo soy el Señor vuestro Dios. Y aquí se ve claramente que el problema no era contra los cananeos. El problema era contra el pecado y la idolatría que ellos practicaban, las costumbres que tenían. Y más adelante en Deuteronomio se menciona otras abominaciones por las cuales fueron expulsados los habitantes que estaban en aquella tierra antes que ellos. Deuteronomio capítulo 18, versículo 9 al 12. Cuando entren en la tierra que el Señor tu Dios te da, no aprenderás a hacer las cosas abominables que hicieron aquellas naciones. No se ha hallado en ti nadie que haga pasar a su hijo o su hija por el fuego, ni quien practique adivinación ni hechicería, o sea agorero o hechicero o encantador o medio o espiritista, ni que consulte a los muertos, porque cualquiera que hace estas cosas es abominable al Señor, y por causa de estas abominaciones el Señor tu Dios te expulsará. Gloria al Señor. Te expulsará esas naciones de delante de ti. Y también al final del capítulo 12 en Deuteronomio 28 al 31, escucha con cuidado estas palabras que te mando para que te vaya bien a ti y a tus hijos después de ti para siempre, porque estarás haciendo lo que es bueno y justo delante del Señor tu Dios. Cuando el Señor tu Dios haya destruido delante de ti las naciones que vas a desposeer, porque el plan era desposeerlas, no hacerse partícipe ni alianza con ellas, porque no eran del mismo equipo. Había que desposeerlas, había que sacarlas de aquella tierra. Y les dice: cuídate de no caer en una trampa imitándolas después que haya sido destruidas delante de ti. Y de no buscar sus dioses diciendo: ¿cómo servían estas naciones a sus dioses? Para que yo haga lo mismo. No procederás así para con el Señor tu Dios, porque toda acción abominable que el Señor odia, ellos la han hecho en honor de sus dioses, porque aún sus hijos y sus hijas queman en el fuego en honor a sus dioses. Gloria al Señor. Pero entonces, ¿por qué Dios escoge a Israel ante el rechazo de los otros pueblos? Es natural que nos preguntemos, ¿qué tiene de especial el pueblo de Israel para haber sido elegido sobre los demás? Deuteronomio capítulo 7, versículo 7 al 8. El Señor, dice la Biblia, no puso su amor en ustedes, ni los escogió por ser ustedes más numerosos que otros pueblos, pues eran el más pequeño de todos los pueblos. Mas porque el Señor los amó y guardó el juramento que hizo a vuestros padres, el Señor los sacó con mano fuerte y los redimió de casa de servidumbre, de la mano de Faraón, del rey de Egipto. Los saca de Egipto porque no eran del mismo equipo. Los va a introducir a una tierra prometida y los advierte: no se involucren con esa gente porque no son del mismo equipo. Alábalo. No adopten sus costumbres, no adoren a sus dioses. Gloria al Señor. Poderoso Jesús. Mira lo que dice la Biblia en Isaías capítulo 31 versículo 1. Ay de los que descienden a Egipto por ayuda y confían en caballos, y su esperanza ponen en carros porque son muchos, en jinetes porque son valientes, y no miran al Santo de Israel ni buscan a Jehová. Fíjense que esta frase, ay de los que descienden a Egipto por la ayuda, es un famoso lamento del profeta Isaías, que está advirtiendo al pueblo de Israel sobre el grave error de confiar en las alianzas humanas, en el poderío militar y en la fuerza de los egipcios, en lugar de depositar total esperanza y su fe en el Dios de Israel. O sea, que hay tres puntos muy importantes que el profeta está destacando. La falsa seguridad, porque Israel ponía su confianza en la gran cantidad de caballos de otras naciones, en la fuerza que ellos tenían, en la capacidad de guerra. Ponían la mirada en los jinetes que tenían en Egipto. Otro punto muy importante era el abandono de la fe, porque prácticamente al poner su confianza en el poderío de los de Egipto y en la fuerza de sus jinetes y la cantidad de sus caballos, gloria al Señor, gloria al Señor, buscando ayuda en ese imperio terrenal, estaban ignorando al Santo de Dios que les había dicho que no eran del mismo equipo. Poderoso Dios, no buscaban dirección divina. Se inclinaban a hacer alianzas para poder pelear en contra de sus enemigos, cuando ya Dios les había advertido, no son del mismo equipo. El profeta Isaías les advierte, gloria al Señor, que tanto el que busca ayuda como el que le ofrece la ayuda son simplemente hombres mortales y carne. Gloria al Señor. Por lo que ambos caerán si Dios no está del lado de ellos. Poderoso Jesús. Por eso es que es importante, hermano, que nosotros consideremos las directrices que el Señor nos da a través de su palabra. Y dice que nosotros como iglesia también tenemos que prestar suma atención a las directrices que el Señor nos da a nosotros como pueblo de Dios, especialmente líderes, pastores, evangelistas. Gloria al Señor. Tenemos que ser maestros, enseñar, redarguir, corregir lo que está mal. No podemos hacernos de la vista larga. Y claro que no tenemos que mirar las mesas todo el tiempo, pero de vez en cuando hay que mirarlas, porque es que hay gente que ignora lo que Dios estableció. Hay gente que no presta atención, gloria al Señor, para lo que hemos sido llamados, para lo que hemos sido escogidos. Gloria al Señor. Hay gente que no comprenden para lo que han sido establecidos. Gloria al Señor. Fíjese que la Biblia registra que el apóstol Pablo, cuando le escribe a Timoteo, le informa primeramente con relación a Himeneo y Alejandro, y les dice que esta gente habían naufragado de la fe. Estaban predicando un evangelio diferente, diciendo que la resurrección ya se había efectuado. Gloria al Señor. Preterismo en pocas palabras. Gloria a Jesús. O sea, les está diciendo, esta gente no son del mismo equipo, y lo estaba advirtiendo para que no se involucrara. Le estaba advirtiendo para que no permitieran que las herejías destructoras que ellos estaban esparciendo se metieran en medio del pueblo de Dios. Que hiciera todo lo posible, gloria a Jesús, por poner en aviso y alerta al pueblo, no pasar por alto y hacerse de la vista larga de lo que estaba aconteciendo. Por eso es que Pablo y Pedro siempre advertían, y Judas advirtió a través de su carta, que estarían muchos encubiertamente. Pero no son los que se ven, son los que no se dejan ver. Alábalo. Porque los que vemos los reconocemos. Pero los que están entrando sutilmente, entran en oculto, escondidas. Se disfrazan con apariencia de piedad, pero con sus hechos negan la eficacia de ella. Gloria al Señor. Y de esos son los que nos tenemos que cuidar. No de los que tú ves, sino de los que tú no estás viendo. De los que tú te crees que están, pero no están. De los que tú te crees que están predicando lo mismo que tú, pero no lo predican. Gloria al Señor. De los que visten igual que tú, pero el evangelio no es el mismo. Alaba. Que están escondiditos y se metieron hace rato, metiéndote una doctrina de demonio. Hello. Un espíritu engañador. Estamos aquí. Sí, porque los que se ven los identifica cualquiera. Pero y los que están disfrazados, los que tienen apariencia de piedad, los que tú te crees que están contigo y están predicando un evangelio diferente, y no que haya otro, sino que están perturbando, gloria al Señor, la iglesia de Cristo con un evangelio distinto. Y de eso no podemos hacerlo de la vista larga. Eso no lo podemos ignorar. Eso lo tenemos que atacar. Eso lo tenemos que erradicar. Porque cuando Pablo habló de Himeneo y Fileto, y de Alejandro, habló de cangrena. Y es una cangrena que carcome y daña el cuerpo de Cristo. Por eso es que Pablo, cuando le habló a los filipenses, le dijo que no se iba a cansar de repetirle lo mismo. ¿Qué era lo mismo? Bueno, que se cuidaran de los perros. Que se cuidaran de los mutiladores del cuerpo. Que se cuidaran de los falsos obreros. Que se disfrazaban de ángel de luz. Y esto no era cosa extraña, porque el mismo Satanás se disfraza de ángel de luz. Ábalo. Pero nos dejamos alumbrar con la apariencia. Nos dejamos alumbrar con la elocuencia. Nos dejamos alumbrar con la palabrería. Nos dejamos alumbrar con los cuentos de Toy Story. Alábalo, del vaquerito. Alaba, el orejón. No, hermano, no son del mismo equipo. Esos son de los que nos tenemos que cuidar. De los que entran encubiertamente. Pero para introducir herejías destructoras. Poderoso Jesús. De los sensuales que no tienen el espíritu. De los payasos. Alaba. Gloria sea a Dios. De los que se han olvidado de lo santo y serio que es este evangelio. Estamos aquí. Porque no son del mismo equipo. Por eso es que Pablo en la segunda carta, antes de ser sacrificado, porque él ya sabía que iba a ser sacrificado, pero dijo, por lo demás me está reservada la corona de vida que Dios ha preparado para los que le aman, los que aman su venida. Le dice a Timoteo, ven a verme, tráeme el capote y los pergaminos, pero cuídate de Alejandro, que siempre se está oponiendo a mis palabras. Alaba. Cuídate, porque ese no es del mismo equipo. No es del mismo equipo. Poderoso Jesús. Ese que. Sí, porque nosotros a veces, hermano, buscamos justificar tanto las cosas, pasando por alto y tolerando cosas que no se pueden tolerar, o que tienen que ser corregidas, tienen que ser reprendidas. Es porque para eso era que Pablo le había escrito a Timoteo. Lo mandó a enseñar, a exhortar, a corregir, a redarguir, a reprender con toda autoridad, con paciencia, pero con doctrina. Alaba. Pero a veces el que corrige lo vemos como maltratante. A veces el que corrige y al que le corresponde hacerlo. Porque el ángel de la iglesia tiene que atacar estas cosas constantemente y tiene que poner sobre aviso a la iglesia. Queremos decirle el trabajo que tiene que hacer. Hello. Sí, ahora las directivas tienen que decirle a los pastores cómo hacer las cosas. ¿Cómo decirla? O la Biblia dice cómo decirla. La palabra de Dios está escrita y fue inspirada por Dios. Para que nosotros hablemos lo que está escrito, lo que dice la Biblia. Poderoso Jesús. y que velemos más por los de adentro que por los de afuera, porque el que está afuera está afuera. Pero el que está adentro, ¿qué? ¿Lo vamos a hacer de la vista larga? ¿Lo vamos a justificar? No, también hay que corregirlo, también hay que enseñarlo. Claro que hay que hacer uso de misericordia, pero no se puede pasar por alto. No podemos hacerlo de la vista larga. Porque por causa de esto es que el evangelio es blasfemado. Por las alianzas. Esa es una de ellas. Gloria al Señor. Poderoso Jesús. Su nombre damos gloria. Imagínense si esto es importante para nuestro Señor Jesucristo. Que es a quien más tenemos que prestarle atención. A las sanas palabras de nuestro Señor Jesucristo. Porque es que el Espíritu Santo tiene que recordarnos todas las cosas que Él habló. Gloria al Señor. Para encaminarlo como Él se encaminó, para hablar lo que Él habló. Para aborrecer lo que Él aborreció, para guardarnos de lo que Él se guardó. Poderoso Jesús. La Biblia dice que se le reveló al apóstol Juan. Y le dio 7 cartas. Le dictó 7 cartas para que se las diera a las 7 iglesias que estaban en Asia. Y le advirtió con relación a doctrina que estaban tomando auge y fuerza en medio del pueblo del Señor. Y que prácticamente estaban siendo toleradas dentro del cuerpo. Dentro de la organización, del organigrama de la iglesia. Poderoso Jesús. Estaban siendo aceptadas. Le dieron la bienvenida. Gloria al Señor. Y la misma Biblia nos enseña a nosotros, hermanos, que el que le dice bienvenido, al que trae otra doctrina, bien lo tolera y se hace partícipe de sus malas obras. Quiere decir que el Señor estaba dictando estas cartas, alertando a la iglesia que había gente que estaban tolerando, que estaban recibiendo, que le estaban dando la bienvenida, que estaban tolerando, que no eran del mismo equipo. Vamos. Y los advierte precisamente porque tenerlos adentro no les iba a jugar a favor, les iba a jugar en contra. Vamos. Estamos aquí. No son del mismo equipo. Precioso Jesús. Él advierte a Pérgamo. Yo tengo en contra tuya, que tienes en medio de ti a los que retienen la doctrina de Balaam. Te enseñó a Balac a poner tropiezo a los hijos de Israel. Y Balaam lo que enseñó a Balac fue a maldecir al pueblo de Dios. ¿Cómo maldecirlo? Estamos aquí. Pues como no lo pudo maldecir, porque lo que Dios bendice no lo maldice el hombre, le enseñó cómo hacer que la maldición de Jehová viniera sobre ellos. Así tú los vas a maldecir. Hazlo fornicar. Hazlo mezclarse con mujeres de otras naciones. Hazlo que hagan alianza. Hazlo que se involucren con los que no son del mismo equipo. ¡Ay, Señor! Así tú vas a hacer que la maldición de Jehová venga sobre ellos. Por desobediente. Porque Jehová, el Dios de este pueblo, es celoso. Y cuando se involucran y se unen en yugo desigual, la mano de papá se mueve en contra de ellos. Porque es que no son del mismo equipo. Y también tienen en medio de ti a los nicolaitas, que tampoco son del mismo equipo. ¿Y qué vas a hacer? Te va a jugar en contra, te dije. en contra te va a jugar. Poderoso Dios, que prácticamente el cuerpo estaba siendo guiado a vivir el evangelio sin compromiso, un evangelio pragmático. Hello, un evangelio mixto. Porque adulteraban con astucia la palabra del Señor. Y con suaves palabras engañaban al pueblo y con lisonja a los ingenuos e indoctos. Alaba. Gente que son llevados por todo viento de doctrina y estratagemas de hombres que con astucia utilizan las artimañas del error. Porque no son del mismo equipo. Y la intención es manipular. Sí, porque es que nosotros tenemos que despertar. La iglesia tiene que despertar. Gloria al Señor. Y si en aquel tiempo dormían, en este tiempo más. Porque no se puede ver para afuera nada más, hay que mirar para adentro. Yo tengo que escudriñarme, yo tengo que escudriñar mi cuerpo. Yo tengo que escudriñar la iglesia que dirijo. Yo tengo que trabajar con la organización a la que pertenezco. Estamos aquí. Esa es mi responsabilidad. Y no puedo creerle a todo espíritu. Así de sencillo, hermano. ¿Por qué? Porque soy más espiritual. No, porque lo dice la Biblia. Y tengo que cuidarme de no caer de mi firmeza. Gloria al Señor. Porque el que está firme tiene que mirar de no caer. Y eso me incluye a mí. Gloria a Jesús. A su nombre, gloria. Y esta batida tira también. El Señor le habla. Tú tienes ahí a alguien que no es del mismo equipo. Gloria al Señor. Y cuando le escribe lo elogia. Yo sé. Y yo conozco tus obras, tu amor. Yo conozco tu fe. Tu servicio, tu paciencia. Y que tus obras postreras son mayores que las primeras. Pero tengo contra ti que tienes ahí que alguien que no es del mismo equipo. Tienes ahí a Jezabel. Que enseña a mis hijos a fornicar. Los seduce para que coman cosas sacrificadas a los ídolos. Y no es del mismo equipo. No es del mismo equipo. Gloria al Señor. Poderoso Dios. Pero lo más tremendo es que el Señor le había dado tiempo para que se arrepintiera. Y no quería arrepentirse. Sí, porque el evangelio que conviene es el evangelio donde no hay compromiso. O donde el compromiso es a media. O donde el compromiso es por beneficio. Poderoso Jesús. Que Dios en su misericordia le ha dado tiempo a que se arrepienta. Para que juegue para el mismo equipo. Y yo la voy a arrojar en cama y en gran tribulación. Y a los que con ella adulteran también. Sí, sí, ahí. Las palabras de Jesús, hermano, son certeras. No son del mismo equipo. Y cuando trae estas palabras, era advirtiendo a los responsables de liderar la iglesia, a los ángeles de la iglesia, los pastores de la iglesia, que parece que estaban como perros mudos que no ladraban. Alaba. Esto había que confrontarlo, porque no eran del mismo equipo. Poderoso Jesús. Gracias a Dios, que como siempre hay un pequeño remanente que discierne, que esto lo entiende, que esto lo ve y que se guardan. Porque el Señor le habla a la iglesia y a ti le dice, pero tienes unos pocos
11: en medio de ti que han guardado su vestidura, porque siempre va a haber un pequeño remanente que son del equipo y que se guardan y que se van a hacer sentir y que van a anunciar las virtudes de aquel que los llamó a las tinieblas a su luz admirable y que van a andar como luz en mi sentir y que van a anunciar las virtudes de aquel que los llamó a las tinieblas a su luz admirable.

iba a recibir los israelitas como consecuencia de guardar las directrices y la palabra que Dios les había dado a través de él. En Deuteronomio capítulo 7, versículo 12 al 15, les dice: sucederá que porque escuchas estos decretos y los guardas y los cumples, el Señor tu Dios guardará su pacto contigo y su misericordia que juró a tus padres, y te amará, te bendecirá y te multiplicará. También bendecirá el fruto de tu vientre y el fruto de tu tierra, tu cereal, tu mosto, tu aceite, el aumento de tu ganado y las crías de tu rebaño, en la tierra que juró a tus padres que te daría. Bendito será más que todos los pueblos. No habrá varón ni hembra estéril en ti, ni en tu ganado. Y en el Señor, y el Señor apartará de ti toda enfermedad, y no pondrá sobre ti ninguna de las enfermedades malignas de Egipto que has conocido, sino que las pondrá sobre los que te odian. Esa es la bendición por no hacer alianza en contra de los que no jugaban para el mismo equipo. Si ellos se guardaban, pero si se involucraban y hacían alianza, sería lo contrario. Gloria al Señor. No se iban a multiplicar, no iban a recibir bendición. El fruto de su vientre no iba a ser bendito, y el fruto de su tierra, ni su cereal, ni su mosto, tampoco su aceite. Su ganado no iba a aumentar. Las crías de su rebaño, que el Señor le juró que les daría, no se las iba a dar. No iban a ser más benditos que todos los pueblos. Y sus mujeres iban a ser estériles, al igual que su ganado, por desobedecer la voz de Jehová. El Señor no iba a apartar de ellos las enfermedades, y no pondría, y iba a poner sobre ellos las enfermedades malignas que ellos conocían. Porque entonces, al hacer la alianza, ellos estarían rechazando el deseo de Dios, la voluntad de Dios. Estarían negándose a demostrar ese amor, guardando sus mandamientos, porque el que lo ama tiene que guardar sus mandamientos. Yo pensé eso. El Señor se lo dio a los discípulos. Si me ama, guarda mis mandamientos. Y yo rogaré al Padre que les dé otro consolador, el Espíritu Santo. Y fíjense que cuando nosotros comparamos esto con el asunto de la doctrina alianza que habían en las iglesias, en el libro de Apocalipsis, y que hay en este tiempo, estamos tolerando muchas veces. Gloria al Señor. Las consecuencias que traía y que el Señor les notificó era que iba a quitar su candelero si no se arrepentían, si no rompían con esos compromisos, con esos pactos, con esas alianzas. Quitar el candelero equivale a que la presencia de Dios se apartara de las iglesias. Usted sabe lo que es eso, hermano. Un centro de adoración sin presencia del Espíritu Santo son cuatro paredes huecas como címbalo que retiñen. Y donde no se mueve el Espíritu, se mueve la carne. Donde no se mueve el Espíritu, hay esclavitud. Porque donde está el Espíritu de Dios, hay libertad. Poderoso Dios. Y Él no puede estar si no juegan para su equipo.

Él no puede estar en esos sancochos, viendo con carne. Hello, espíritu con carnalidad. El Evangelio Santo de Cristo mezclado con doctrina de demonios. Doctrina de espíritus engañadores. Cuando el Espíritu claramente había advertido a Timoteo que algunos iban a apostatar de la fe, escuchando espíritu engañador y enseñarse demonios, les está diciendo, esa gente no son del mismo equipo. Ay Dios. No pueden estar ahí. Que se conviertan ellos a ti, no te conviertas tú a ellos. No puedes estar haciendo sacrificio con ellos. Hay que hacer separación entre lo vil y lo profano. Entre lo limpio y lo profano. No en vano el profeta dijo que vendían tiempos donde a lo bueno le llamarían malo y a lo malo le llamarían bueno. Tiene que haber dos o tres que escuchen esto y digan, mira, este es religioso. Mira a este legalista. Mira a este exagerado. Yo estoy siendo eco de lo que dice la Biblia. Y lo estoy explicando con la mayor simpleza posible. Porque el pueblo de Dios, en el Antiguo Testamento, las consecuencias de las alianzas fueron maldición sobre su tierra. Porque se aliaron con gente que no jugaba para el mismo equipo. No adoraban al mismo Dios. Ni lo adoraban como Dios estableció tampoco. Eso provocó división y separación entre Dios y su pueblo. Y eso mismo puede suceder con nosotros. Aunque estamos a un nuevo pacto, y más nosotros, que tenemos que cuidarnos de no hacer afrenta al Espíritu Santo. Ahora tenemos gente aún en medio de que se hace llamar pueblo de Dios, en medio de nosotros. Que le atribuyen al enemigo de las almas lo que hace el Espíritu Santo. Ah, porque no son del mismo equipo entonces. No juega para el mismo equipo. Porque tú no puedes decir que ese ministro echa fuera demonios por Belcebú. Porque estarías haciendo como los fariseos hicieron con Jesús. Y cualquier blasfemia que el hombre, cualquier pecado que el hombre cometa, le será perdonado. Pero la blasfemia contra el Espíritu Santo ni en esta vida ni en la venidera. Seamos prontos para oír y tardos para hablar. Hay que coordinar la mente con la lengua. Si lo que vamos a hablar no concuerda con lo que dice la Biblia y no estamos dispuestos a servirnos en amor, no jugamos para el mismo equipo. Se acabó. Y no pueden andar dos juntos si no se ponen de acuerdo. Cuando usted permite que se metan doctrinas de demonios, cuando usted permite que se meta la mundanalidad en su iglesia, en su organización, si usted es pastor, si usted es ministro, si usted dice que está guiado por la palabra y usted lo permite, usted no juega para el mismo equipo. Si usted no corría, si usted no redarguye, si usted no reprende, si usted no confronta al que está trayendo ese evangelio errado, pues no juega para el mismo equipo. ¿Qué equipo? El mío, no el de Jesús. El del Cristo de la gloria, el que murió y resucitó en la cruz del Calvario, derramó sangre y que resucitó para darnos vida eterna, derramó sangre para perdón de nuestros pecados, sangre santa. ¿Se entiende? No la mía, porque yo soy polvo. El Señor se acuerda de que soy polvo. Que poner las iniquidades delante de los ojos de los hombres, hermano. Dejar de estar dándole tanta vuelta al asunto. Porque si no juegan para el mismo equipo, hermano, te va a jugar en contra, vuelvo y repito.
tarde que temprano. Y hay que despertar. Si estamos predicando que Cristo viene, tenemos que asegurarnos de no alejarnos de él avergonzado y desnudo. Se oye. Y tenemos que asegurarnos de que estamos jugando para el mismo equipo. Pero hay gente que tiene título, pero no hace lo que tienen que hacer. Es la responsabilidad de un pastor, de un ministro. Estamos disfrazando la palabra, nos vamos a meter en tremendo lío. Poderoso Jesús. Posiblemente nos den una patada para las pailas del infierno. Si no hablamos la verdad, si no predicamos lo que dice la Biblia, si no alertamos al pueblo que pastoreamos, al pueblo que dirigimos, de las obras infructuosas de la carne, de las doctrinas de demonios que nos están colando. Y porque a veces colamos el mosquito y nos tragamos el camello. Queremos sacar la paja del ojo ajeno y no sacamos la viga que tenemos delante de nuestro. Y esa viga hay que derribarla. Poderoso Jesús. Porque es que no juegan para el mismo equipo. No juegan para el mismo equipo. No podemos caer en lo que ha caído mucha gente, hermano. Tenemos que cuidarnos. Alábalo, ministro, misionero, profeta, apóstol, exégeta, rabino. Tenemos que cuidarnos. Pastores, evangelistas. Poderoso Jesús. Tenemos gente que anda como nube sin agua, arrastrada por el viento. Pues hay que frenarlo. Y por amor a ellos no callaré. Y usted y yo no podemos callar. Bendito el nombre de Cristo. Su nombre le damos gloria. Si tú entres a sacar en lo precioso de lo vil, tú sabes lo que Dios va a hacer. Poderoso Dios. Hay poder en la presencia de Dios. A su nombre damos gloria. Precioso Jesús. Chacho, se me va a decir el Chaki. Gloria a Dios por la palabra. Gracias, Señor, por esta oportunidad que me diste de predicar tu santa y tu divina palabra. Espérate, que no son del mismo equipo. Identifícalo, trabaja eso. No te dejes arrastrar por todo viento de doctrina y estratagema de hombre que con astucia utiliza la artimaña del error. Despierta, iglesia. Despierta, que Cristo viene. Despierta, que viene el deseado de las naciones. Gracias, Espíritu Santo. Padre, yo he predicado tu palabra y te doy gracias, Dios mío. Te pido que tú le des crecimiento a esta palabra. Que tú nos cubras, Dios mío, y nos sostengas para poder seguir predicándola. Padre mío, para gloria de tu nombre, Padre Santo, ayúdanos a resistir. Aunque tengamos poca fuerza, que guardemos la palabra de tu paciencia. Para que tú lo guardes de la hora de la prueba que ha de venir sobre el mundo entero. Para probar a los que moran sobre la tierra, Dios mío. Que no se nos cierre la puerta que tú has abierto delante de nosotros. Que retengamos lo que tenemos para que ninguno tome nuestra corona. Dios mío, en el nombre de Jesús. Nombre que es sobre todo nombre. Porque ni en el cielo, ni en la tierra, ni debajo de la tierra hay otro nombre como el de Jesús. Gracias, Señor, en esta noche. Inquieta, Padre Santo, y añada a la lista de los que han de ser salvos, los que se han apartado, los que no han tenido encuentro contigo, Señor. Para tu gloria y tu honra. Amén, amén y amén. Gloria al Señor. Nos gozamos en esta preciosa noche. Y le damos gracias, amén, a cada amigo que se conectó con nosotros en esta noche. Gloria al Señor, saludamos.
a Dios llega a tiempo. Amén. A Stephanie Rivera Vega. Amén. Yo creo que es el hermano Stephanie. Amén. Poderoso eso. Jonathan Solís. Y acá el hermano que se conectó en esta noche a través de Maranata Radio Ministry en YouTube. Gloria al Señor. Le recordamos esta actividad el próximo jueves, 678 George Washington Highway, Lincoln, Rhode Island. Amén. Servicio de jóvenes. Puede llamarnos al 401-649-8499. Si usted conoce vidas en el área azul que necesiten la ayuda en un programa cristiano, también puede llamarnos, comunicarse con nosotros, que tenemos allí el hogar cristiano Casa Yeye, en el barrio Frailes de Yauco, para restaurar caballeros. Amén. Hogar de restauración para caballeros. Gloria al Señor. Te pedimos en esta preciosa noche y le recordamos que Maranata Radio Ministre es una emisora que nace en el corazón de Dios para suplir tu necesidad. Amén. Dios me los bendiga, Dios los guarde. Será hasta el próximo martes en este su programa Aviva el Fuego. Dios me los bendiga.

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Habrá alguien que pueda adorar a Dios en esta noche, aunque aún no puede ver su milagro. Is there somebody in this house that can worship God in anticipation for what He is about to do? Habrá alguien en esta casa que sabe que su Dios está obrando en el silencio. That you know that your God is operating in the silence. There where nobody can see you. There where nobody believes in you. Allí es donde Dios está obrando. Levanta tus manos en este lugar. Levanta tus manos en fe en este lugar. Porque no andamos por vista. Andamos por fe. ¿Por qué no cantas conmigo en esta hora? Aunque no pueda ver, estás sobrando. Aunque no pueda ver, estás sobrando. Siempre estás sobrando.

sobra, lo declaramos. Siempre estás, siempre estás, siempre. Siempre.

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Pablo dijo: no vengo con palabras persuasivas, vengo con demostración de poder. Ay, ay, ay, no vengo con palabras persuasivas, vengo con demostración de poder.

evidencias. Habrá evidencias. Habrá evidencias.

Hoy levantamos nuestras manos y lo declaramos, que las puertas del infierno no prevalecerán sobre tu vida. Ahora

Espíritu Santo está trayendo una activación en nuestra generación. Estamos creyendo. Propósitos muertos reviven. Declaramos en el nombre de Jesús avivamiento en las naciones. Avivamiento sobre los jóvenes de Latinoamérica. Estamos creyendo que su espíritu se activa y comienzan a ver cosas sobrenaturales. Comienzan a ver cosas profundas. Comienzan a conocer un nivel de Cristo, un nivel del Espíritu mayor.

las palmas, siga con las palmas. Usted se puede imaginar al pueblo de Israel al ver a Dios obrar en medio de su alabanza. Allí no hubo martillo, allí

0: Rubén.
1: ¿Pasó?
0: ¿Para dónde vas, hijo? ¿Esta
1: Ay,
0: hora?
1: Chica, no empieces con lo mismo.
0: Rubén, por favor, escúchame.
1: Mira, May, a mí nadie me va a dar lo que me da la calle, ¿ok?
0: Por favor,
1: no empieces con lo mismo, hijo. Dale, bendición.
0: Hijo, por favor, no te vayas. Mira que el enemigo quiere destruir tu vida, hijo mío, por favor. Señor, por favor, Señor, guarda a mi hijo de peligro. Guárdalo, Señor, por favor. Dios bendiga.
2: Doña Lucy, ore, por favor.
0: ¿Qué pasa?
2: Ore, por favor, no pare de orar, por favor. Le acaban de dar dos tiros a Rubén aquí en la esquina. Yo no sé qué hacer, solamente estoy pensando en que usted ore. Por favor, no pare de orar.
0: Mi hijo, no, Señor.
2: Entre la vida y la muerte. Yo acabo de llamar a la ambulancia, estoy aquí en la esquina esperando, pero por favor, ore, por favor, ore. Quiero el Dios que un Dios te lo predicó en la casa. Ore, por favor.

Porque el Señor no retarda su promesa, como algunos la tienen por tardanza, sino que ha sido paciente para que tú vengas al arrepentimiento. Despierta, porque se te está haciendo tarde. Se va a cerrar la puerta. Corre, porque se te está haciendo tarde.

Habrá alguien que puede adorar a Dios en esta noche, aunque aún no puede ver su milagro. Is there somebody in this house that can worship God in anticipation for what He is about to do? Habrá alguien en esta casa que sabe que su Dios está obrando en el silencio. That you know that your God is operating in the silence. There where nobody can see you. There where nobody believes in you. Allí es donde Dios está obrando. Levanta tus manos en este lugar. Levanta tus manos en fe en este lugar. Porque no andamos por vista. Andamos por fe. ¿Por qué no cantas conmigo en esta hora? Aunque no pueda ver, está sobrando. Aunque no pueda ver, está sobrando. Siempre estás sobrando.

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0: Si es para el Señor, con fuerza, con todo tu corazón. Aleluya.
1: Aleluya. Puedes sentarte.

0: Todo es posible si puedes creer.
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1: Confía en Dios.
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1: Milagro viene, viene,
0: si tú lo
1: viene,
0: crees, levanta tu mano y decláralo. Que viene de camino.
2: 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Satanás, tú estás vencido, Jesucristo te venció.

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16: Bendición. Saludamos por ahí a cada uno de nuestros amados hermanos. Amén, hermanas en el Señor, que ya están por ahí conectaditos. Les saludamos en el amor de nuestro Señor y Salvador Jesucristo. Gloria al Señor, aleluya. Amén, por ahí están nuestros hermanos y hermanas. Gloria al Señor, por ahí está nuestra hermana María Yol. Dios le bendiga. Nuestra hermana Brenda Colón, Dios le bendiga. Dios bendiga por ahí también a nuestra hermana Leslie Molina. Dios te bendiga, Leslie. Mi hermano Pablo Robles, Dios te bendiga, Pablo. Gloria al Señor, aleluya. Bendiga a nuestra hermana Brenda Colón. Por ahí está nuestro hermano Giancarlo Delgado. Dios te bendiga, Giancarlo. Gloria al Señor. Mira, ahí está el saludito. Dios bendiga a mi hermano Miguel González. Dios te bendiga. Igual, Miguel, un abrazo para ti. Ese, olvídese de los Wilson, Willie May, de la vieja guardia. Dios bendiga a nuestra hermana Gladys Batista en esta preciosa mañana del Señor. Así que vaya compartiendo la transmisión esta preciosa mañana. Amén, gloria al Señor. Hoy tenemos la lectura de la palabra del Señor en el Salmo 119, versículo 33 al 40. Dios bendiga a nuestro hermano Luis Santiago. Dios bendiga a nuestra hermana Jocelyn Morales. Gloria al nombre del Señor, todita de mundo. Aleluya, gloria al Señor, Dios le bendiga a Ana Jocelyn, gloria al Señor por ahí conectadita, Dios bendiga por ahí también esta preciosa mañana del Señor, amén a cada uno de los hermanos que ahí, ¿verdad?, pues se va conectando a la transmisión en esta preciosa mañana, por ahí está nuestro hermano José Manuel Pérez, Dios le bendiga, Dios bendiga por ahí también a nuestra hermana Glorimar, Dios le bendiga por acá por la plataforma, gloria al Señor, aleluya, de lo que es el YouTube, Dios le bendiga en esta preciosa mañana del Señor, Dios bendiga también a nuestra hermana Doris Maldonado, nuestra hermana Consuelo Pinzón, Dios le bendiga, gloria al Señor. Mi hermano Papo Alomar, gloria al Señor, aleluya. Ferdinand, déjame ver si me acuerdo, Ferdinand Velázquez, no, Vázquez, Velázquez, es que Vázquez y Velázquez son. Vázquez, Ferdinand Vázquez. Dios bendiga a mi hermano Robert Pisirino. Dios te bendiga, Robert. Gloria al Señor, aleluya. Bueno, amado, Dios le bendiga poderosamente. Y bendiga a nuestra hermana Ruth Vázquez, esperando que haya, ¿verdad?, pues, disfrutado su cumpleaños. Gloria al nombre del Señor. Mire, apareció Eliezer Rosario. Gloria al Señor para siempre. Dice, Dios le bendiga, Pastor Casilla. Se ve bien más delgado. Más delgado, lo confundí con Diego, pero más viejito. Gracias, Eliezer, de verdad que tú eres especial, he dicho, gloria al Señor. Ahí nos piden, ¿verdad?, que oren por un hogar ahí. Hermano, ¿verdad?, cuando usted nos envía ahora mensaje de texto, como estamos transmitiendo a través del teléfono, ¿verdad?, pues se hace un poquito cuesta arriba ver los mensajes de texto, gloria al Señor para siempre. Por eso, ¿verdad?, pues en ocasiones, ¿verdad?, pues nos envían mensajes, la hermana Ena de Alabama nos ha enviado mensajes, pero como estamos transmitiendo desde el teléfono, amén, pues se nos hace un poquito dificultuoso ver el mensaje de texto, porque no puedo interrumpir la programación, ¿verdad?, o la transmisión, amén, para acceder al mensaje que usted nos envía. Pero nada, como quiera, Dios le bendiga. Dios bendiga a la pastora Maribel Peña. Dios bendiga a mi hermano Ariel Franco. Dios bendiga a nuestra hermana Yanely Rivera Vega. Gloria al Señor. Dios le bendiga. Salúdeme al chino boricua. Yo tengo que aprenderme, porque es que yo tengo que... Yanely Rivera todita del chino boricua. Pero es que tengo que aprenderme el apellido de él, porque es que... Ay, ay, ay, por lo menos yo sé que eres el chino boricua todito de Rivera. Amén. Oye, mana Yanely. Dios bendiga a nuestra hermana Lucy Ottaviani por ahí conectadita, hermana Lucy. Dios le bendiga. Vamos adelante en el nombre de Jesús. Gloria al Señor para siempre. Qué bueno es el Señor. Déjenme verificar aquí que los hermanos maratoneros que están a través del Facebook Live, gloria al Señor. Amén, gloria a Jesús para siempre. Por ahí está nuestro hermano Robert Pisirilo, Dios le bendiga, ya lo saludamos, la hermana Wanda Rubio, estos son los hermanos que están por el Facebook Live de Maranata. Vamos a darle like también aquí, Dios bendiga por ahí, gloria al Señor. Pero hermana, bendito hermana Ruth Vázquez, pero esa es la edad, hermana. Dios bendiga a la hermana Lucy Tron Villegas. Es como un pastor que yo conozco, el pastor Andrés Plaza. Y le diría al Señor que, mire, que una hermana, usted se va a reír, usted se lo va a gozar, le diría al Señor. Amén, una hermana, ¿verdad?, va al médico, mire, doctor, me duele aquí, me duele acá, me duele por acá. Dios bendiga a la pastora Marlene Rivera, pastora, Dios le bendiga. Escucha esto, pastora Marlene. Entonces, pues, y gloria al Señor, ¿verdad? Pues el médico, la hermana, no, que me duele aquí, me duele allá. Entonces, pues, el pastor le dice, hermana, pero para la próxima cita, llévele el certificado de nacimiento al doctor para que sepa, ¿verdad? Pues. Para que sepa por qué son los dolores. Llévele el certificado de nacimiento. El certificado de nacimiento suyo le va a decir por qué son los dos. Ay, Dios mío. Gloria al Señor para siempre. Pues entonces, hermano, ya entienda con el certificado de nacimiento para la cita médica. Igual, mire, doctor, ay, amanecí con un dolor, déjeme ver el certificado. Ah, ya yo sé por qué usted tiene tanto dolor en la rodilla. Mire, mi hermano, yo estoy en el piso 5 y contando, y de verdad que el asunto preocupa. Yo no tiene que ir a la cita médica. Amén, pastora Marley. Yo no tiene que ir a la cita. Mira, hermano, que veo borroso, que no sé qué me pasa en la vista. Déjeme ver el certificado médico suyo. Ay, bendito mío. Mire, mire. Ya uno tiene que estar como hello. Ay, Cristo amado. La población de nuestra congregación son hermanos mayores, la gran mayoría. Anoche en el culto nosotros le decimos, bueno, vamos a contar las ovejas del Señor para que se montaran en la guagua, gloria al Señor, ¿verdad? Y échese para allá que viene la guagua. Hágase a la esquina a todas esas hermanas ancianas que mire que ya el autopar de ustedes, el autopar de las hermanas de la iglesia Rayos del Sol, del Señor para siempre, ya esas piezas no vienen. Véngase para acá, que la huevo está dando reversa y no vaya a ser que y no se vaya a tropezar ninguna de esas hermanas. Bueno, vamos a la palabra. Ay, usted no se lo gozo, pero yo me lo gozo, olvídese de eso.

Gloria al Señor, aleluya. Amén. Ningún. Eliezer, allá estás tú. Allá está Eliezer en el piso sexto, por allá botado. Gloria al Señor para siempre. Mire, vaya haciendo un almacencito de árnica con gloria al Señor para siempre, con eucalipto, bimbaporú. Gloria al nombre del Señor. Vaya haciendo un almacencito con alcohol. Gloria al Señor para el colado superior 70. Gloria al Señor. Y si le echa ¿qué es lo que le echa a aquella hermana? Para no mencionar el nombre. Aquella hermana. Gloria al Señor que le echa mentol cristal. Mire, vamos a la palabra. Gloria al nombre del Señor y luego oramos. Dios bendiga a la pastora Sarita Sánchez. Ay, Cristo amado, bimba por uno puede faltar, gloria al Señor para siempre, amén. Así que mire, está uno buscando hasta por debajo de las piedras, que untarse, agua maravilla, aceite de culebra, gloria al nombre del Señor. Bueno, pero vamos para adelante, gloria al Señor, porque ese es parte de lo que es estar vivo, hermano. Mire, aquí la coyuntura, acá la coyuntura, gloria al Señor, las rodillas. Usted está mucho tiempo en cunclilla y cuando se levanta de ahí usted tiene una instrumentación ahí de sonido, gloria al Señor, hasta los tobillos le suenan a uno. ¿Usted se cree que es relajo? No es vacilón. Quédese ahí en el tercer piso, que todavía en el tercer piso usted puede jugar un doble cancha, un juego de baloncesto doble cancha. Prepárese para lo que viene de camino. Manteca de ubre. Ay, Señor. Bueno, Salmo 119, versículo 33 al 40. Gloria al Señor, aleluya. Amén. Por aquí tenemos a nuestro hermano Francis, la hermana, perdón, oración por salud de mi esposo. Amén, hermana Francis. Gloria al Señor para siempre. Ya llené los hermanos, está todo eso ahí amarillo, riéndose los hermanos. Gloria al Señor. Por aquí está nuestra hermana Glorimar, pido la ayuda en oración. Por peticiones especiales de hogar, amén, gloria al Señor. Dios bendiga por ahí a cada pastora, amén, gloria al Señor, Dios me le bendiga, amén. Daniel Salzuela, Dios me lo bendiga, mi hermano Daniel, gloria al Señor. Lely Molina dice que este 27 de este mes yo subo al quinto piso. Ve, Lely, te lo estoy diciendo, el apartamento mío es el 54 ya. Y yo sé lo que te estoy diciendo. Ve, si no, ven a Puerto Rico y te compras árnica. Mire, vienen de un tamañito así bien chévere. Ese, chacho, ese, olvídese. Ese te dura un montón. Ay, Señor. Usted compra todos esos árnicas que vienen, mire, tiene diferentes mezclas. Chacho, mira, esto es para el codo, esto es para las rodillas, esto es para los talones. Y cuando le duelen a uno esos talones por debajo, le dice el Señor para siempre, uno tiene que dormir como los murciélagos, con los pies para arriba de la casa. Mire, pórtese bien, déjeme tranquilo, le dice el Señor, y vamos a la palabra, gloria al Señor, aleluya, y luego entramos al clamor. Eso es el kit de los grandes, así mismo es, Yaneli Rivera. Tacho, tiene que cogerlo en Río Grande, allá anuncio no pagado, hay una tremenda farmacia que los tiene de tamaño grande. Cuando venga a Puerto Rico te envío la ubicación para que llegue directita, Nelly. Directita, a mí. Ay, Señor amado. Después el cuarto se llena de ese olor. Hermano, te sirve hasta para respirar bien. Ay,
Ay, Señor, ayúdanos. Bueno, vamos a la palabra, hermano, ya está bueno. Salmo 119, versículo 33 al 40, gloria en nombre del Señor. Ahí vamos a tener la lectura de la palabra del Señor. Dale, dale, dale, vamos, vamos. Vamos a ponernos serios ya. Déjenme inquieto, no me cuquen, no me cuquen. No me cuquen. Ahora Frankie Beltrán viene y saca un, ¿cómo se llama esto? Un meme. Gloria al Señor con todos esos productos. Y envía un flyer para el pastor Kenny Casilla. Dios bendiga a mi hermano Tomás Correa, Tommy. Dios te bendiga. Gloria al Señor. Amén. Así que nos gozamos en esta mañana. Si usted no se goza el Evangelio, hermano, mire, por favor, esto es lo mejor que nos ha pasado a nosotros. Gloria al Señor para siempre. Al final de julio viene para Puerto Rico. Ven con ese budget ya preparado. Esto es para esto, para el quinto piso. Esto es para el quinto piso. Este budget va para, pues, esto va para aquí, para dar una vuelta por Puerto Rico, para comer. Pero tengo un budget para llevarte un kit de primeros auxilios. Leslie, déjame quieto. Leslie, déjame quieto. Vamos a la palabra, hermano, que nos gozamos con estos hermanos, son tremendos. Amén. Salmo 119, versículo 33. Amén al 40. Gloria al Señor. Ahí vamos a tener la lectura de la palabra del Señor. La palabra se lee a la gloria del Padre, del Hijo y la comunión de su Santo Espíritu. La iglesia del Señor escribe. Amén. Escribe el amén. Gloria al Señor. Se tardó mucho. Ya yo voy a leer cómo está escrita la palabra. Enséñame, oh Jehová, el camino de tus estatutos y lo guardaré hasta el fin. Dame entendimiento y guardaré tu ley y la cumpliré de todo corazón. Guíame por la senda de tus mandamientos, porque en ella tengo mi voluntad. Inclina mi corazón a tus testimonios y no a la avaricia. Aparta mis ojos que no vean la vanidad. Avívame en tu camino, conforme a tu palabra, confirma, perdón, tu palabra a tu siervo que te teme. Quita de mí el oprobio que he temido, porque buenos son tus juicios. He aquí, yo he anhelado tus mandamientos. Vivifícame en tu justicia. Dios bendiga su santa y poderosa palabra. Dios bendiga a nuestro hermano Humber Mundo, todito de Morales. Dios me los bendiga, les amamos de manera especial. Gloria al Señor. Vamos así en esta mañana, mis amados, al clamor, como de costumbre. Gloria al Señor para siempre, pero en el Espíritu. Amén, gloria al Señor, aleluya. Así es que nos gozamos verle ahí, haber compartido este ratito de gozo y de alegría. Amén, gloria al Señor, pero ese es el destino de todos nosotros. Gloria al Señor, para allá viene, para acá vienen los que se sienten, tú sabes, fuertes. Para acá vienen cuando lleguen. Ya nosotros hemos pasado a esas etapas. Así que Dios les bendiga. Adoramos al Señor en esta mañana preciosa. Gloria al Señor para siempre. Amado Dios y Padre Celestial, te damos gracias. Gracias, Señor. Gracias, gracias, gracias. No hay experiencia más maravillosa que servirte, oh Padre eterno, en espíritu y en verdad. Gracias. Gracias, Padre mío, aleluya, porque nos podemos gozar como creyentes, Señor, porque para los puros todas las cosas son puras. Señor, gracias, Padre mío, por tu palabra, esa palabra que es viva y esa palabra que es eficaz. Esa palabra que es más cortante que toda espada de doble filo. Te agradecemos,
Señor, esta hermosa bendición junto a nuestros hermanos, junto a nuestras hermanas. Señor, te damos la gloria porque es toda tuya, te pertenece y tú no la compartes con nadie. Gracias, mi Señor Jesús. Aleluya, te adoramos, adoramos y glorificamos tu nombre en esta preciosa hora. Bendice alma mía Jehová y bendiga a todo mi ser su santo nombre. Bendice alma mía Jehová y no olvides ninguno de sus beneficios. Gracias mi Señor por tu misericordia en esta mañana. Gracias por la paz Señor. Gracias Padre mío porque aleluya Señor conoces nuestras condiciones. Señor te acuerdas de que somos polvo. Señor mira, Padre mío, este pueblo amado, que seas tu Dios del cielo bendiciéndoles en este día. Señor, aleluya, ¿qué has hecho para gozarnos en tu presencia? Señor, aleluya, cada petición de nuestros hermanos, cada petición de nuestras hermanas, las conoces tú, Padre eterno. Tú eres quien nos conoces, Padre mío, que seas tú obrando y glorificándote de manera poderosa, de manera especial. Señor, que sea tu bendición, aleluya, fluyendo sobre cada uno de mis hermanos, sobre cada una de mis hermanas. ¿Quién como tú, Jehová, entre los dioses, soberano Dios, poderoso y eterno tu nombre es? Señor, te presentamos, aleluya, este pueblo amado, los hermanos que están a través de la 1460 AM, Padre mío, los hermanos que están a través, Padre mío, aleluya, oh Señor, de la 92.7 FM allá en Kissimmee, Florida, que tú les bendigas de manera especial. Mira, Padre mío, mi hermana Aurora Colón, te pedimos por ella, ella está en tus manos, que sigas obrando. Mira, Marilinda, mira, Mari Colón, Señor, dale fuerzas en este proceso, que tu nombre sea glorificado, Dios, de manera especial. Mi hermana Brenda Colón, obra tú, fortalécele, Padre mío. Señor, acuérdate de mi hermano Ferdinand Vázquez. Yo te pido que tú le bendiga, que tú le des fuerza, Señor, para proseguir. Mira, Padre mío, aleluya, mi hermana Leslie Molina, mira a su hijo, revélate a su vida de manera poderosa, de manera especial, como solo tú lo sabes hacer. Señor, aleluya, seas obrando y glorificándote. Señor, mira, Padre mío, mi hermana Jocelyn Morales, su esposo Humber, Padre mío, que tú me bendigas este matrimonio, Señor, sus hijos, acuérdate de su papá y del pastor Joshua Morales, la pastora Valeria Mar Roja, no me les dejes, Señor, aleluya, todo lo que emprendan en aquella obra hermosa, Señor, seas tú respaldándole. Mira aquella comunidad, Padre mío, que escucha, Padre mío, cada culto, Señor, cada servicio a la gloria de tu nombre. Mira a mi hermano Tomás Correa, mira a su esposa, mira a sus hijos, glorifícate, revélate a su vida, Señor, que tu nombre sea glorificado de manera especial. Mira, Padre mío, mi hermana María Yol, fortalece tu su vida, Señor, aleluya, acuérdate de Harrison, su hijo. Mira, Padre mío, mi hermana Rosario Alejo Polo, acuérdate de la hermana Rosario Alejo Polo, mira a sus hijos, Señor, sé tú dándole las fuerzas para proseguir. A mi hermana Rosario Alejo Polo, allí en Chile, mi hermano Osvaldo Méndez, Padre mío, que seas tú fortaleciéndole. Mira a su esposa, mira a sus dos niños, sé tú obrando y glorificándote de manera poderosa, de manera especial. Mira a mi hermana Lucy Ottaviani, Señor, fortalece tu su vida, Señor, glorifícate de manera poderosa, de manera especial, Padre de la gloria. Mi hermana Sonia María Santana,
Santiago. Ayúdanos, Señor, a clamar unos por los otros. Espíritu Santo de Dios, dale la fuerza a mi hermano Jay Sanquiñones. Fortalécele, Padre mío. Acuérdate de el pastor Carlos Julio González. Acuérdate de Miguel González, Señor. Aleluya, mis hermanos en la fe. Mira a Eva Hernández, mira a Katy Hernández. Señor, aleluya, tú eres poderoso para sostenerle de tu mano fuerte en el nombre de Jesús. Mira a mi hermana Gladys Batista, Señor. Mi hermana Carmen Milagro Mili, Señor. Mira a sus dos niñas. Mira a las hijas de nuestra hermana Gladys Batista. Mira a los pastores, Señor. Aleluya. Irizarri, Padre mío. Confesor y Oleida, Padre mío. Mira a la familia pastoral, Señor. Que seas tú fortaleciéndole de manera poderosa, de manera especial. Aleluya. Mira a mi hermana Yanely Rivera y su esposo, Padre mío, que seas tú glorificándote de manera poderosa. Señor, ¿quién como tú que comenzaste en nosotros la buena obra, la perfeccionarás hasta el día de Jesucristo? Mira a mi hermano Luis Santiago, aleluya, fortalece tú su vida. Mi hermana Ruth Vázquez, que seas tú obrando y glorificándote de manera poderosa, de manera especial, oh, Maestro amado, sé tú glorificándote en cada uno de nosotros. Mira a la pastora Marlene Rivera, Señor, guárdamela, cuídamela, Señor, dale fortaleza, Señor, el lugar donde tú le has puesto a pastorear. No te olvides de la pastora Ruth Vélez, fortalece tú su vida. Mira a mi hermano Giancarlo Delgado, fortalécele de manera especial. Mira el pastor Joel Peña y la pastora Maribel Peña, fortalece tú su vida. Mira el pastor Joseph López, fortalece al pastor Joseph López. No te olvides de su esposa, Padre mío. Obra tú de manera poderosa, de manera especial. Señor, mira el pastor Orin Martínez. Fortalece tú su vida. El pastor Ángel David Santiago. El pastor Luis Fernando Mercado. Señor, el pastor, aleluya. Oh, Padre mío. Rafael Pica, Padre mío. Fortalece tú su vida, Padre eterno. Mira, mi Señor, mi hermana Mili Vázquez. Fortalece de manera poderosa, de manera especial. Grande tu misericordia. Mira a mi hermano Pablo Robles. Acuérdate de mi hermano Ariel Franco. Fortalece a mi hermano Ariel Franco, mi hermano Iván Torres, mi hermana Mirín Torres. Mira, Padre mío, aleluya, mi hermana Loida Gómez. Señor, que seas tú fortaleciéndole de manera poderosa, de manera especial. Gracias por esta mañana, Señor, que seas tú fortaleciéndole de manera poderosa, de manera

Señor, que tú bendigas este lugar, pero que le des experiencia en este lugar, aleluya, que allí puedan llegar personas necesitadas y sean ministradas también, aleluya. Oh Padre mío, porque donde tu presencia está, aleluya, oh Padre mío, aleluya, tu bendición corre, aleluya, es suplida la necesidad. Señor, que tú bendigas esta juventud, Padre mío, dispuesta a servirte, Padre mío, y tú eres el que premias el esfuerzo. Señor, aleluya, y que tú bendigas esta familia aún más, Padre eterno. Gracias, mi Señor. Acuérdate, mi hermana Ángela Serrano. Fortalece tu su vida. Señor, que sea tu Espíritu Santo haciendo la obra en cada uno de nosotros. Aleluya, Señor, porque ciertamente sin ti nada podemos hacer. Señor, no te olvides, Padre mío, de cada petición en el secreto, de cada petición que esté en el corazón. Señor, acuérdate de mi hermano Oscar Gotti, aleluya, Arisleida, su esposa. Señor, que tú les bendiga. Mira, mi hermano José, aleluya, Manuel Pérez. Acuérdate, Padre mío, de Glorimar. Señor, que nos ha pedido la oración, que tú glorifiques tu poder. Mi hermana Doris Maldonado, mi hermano Consuelo Pinzón, Señor. No te olvides, Padre mío, de Ferdinand Vázquez. Señor, aleluya, tú eres el que conoce de que tenemos necesidad. Señor, acuérdate de Yolanda Marcusi. Señor, sigue fortaleciéndole. Señor, nos resta orar, Padre mío, nos resta orar unos por los otros. Bien dice tu palabra que las aflicciones del justo son muchas, que son muchas las aflicciones del justo. Mira su esposo Luis Marcusi. Mira mi hermano Juan Marcusi, mi señor. Mi hermano Eliezer Rosario y su esposa Beatriz. Cuídame, Eliezer, guárdale, Señor. Mira mi hermano Rafael Canales, Rafi, el eléctrico, Padre mío. Mari de Jesús, su esposa. Donde yo no puedo llegar, tú llegas. Donde nosotros no podemos llegar, tú llegas. Te pedimos por la salud de Rafi Canales. Allí donde yo no puedo entrar, puede entrar, Señor, tu presencia. Allí donde no podemos llegar, tu presencia sobrepasa. Glorifica tu poder. Tú sabes, Señor, los procesos que ha pasado mi hermana Mari de Jesús. Glorifícate en la salud de su compañero. Señor, no te damos órdenes. No. No te damos órdenes, jamás te daremos órdenes, pero tu voluntad sea hecha. Por amor de tu nombre, por amor de tu nombre. Mira nuestra hermana Mari de Jesús. Pon tu mano de poder. Pon tu mano sobrenatural, Señor, sobre la salud de mi hermano Rafi Canales. Glorifica tu poder conforme a tu gracia, a tu misericordia. Mira, Padre mío, obra tú de manera poderosa, de manera especial. Señor, mira a mi hermano Daniel.

consuela, fortalece tu su vida de manera especial y maravillosa. Mira mi hermana Besaida Santiago Amaro, no me le dejes, dámele fuerza para seguir. Señor, mira mi hermana Francis Rosado, mira Padre mío, la salud de su esposa. Poderoso, Padre de la gloria, tú eres poderoso para hacer esa obra. Tú eres poderoso,

Obra tú de manera poderosa, de manera especial. Tú llegas donde nosotros no podemos llegar. Tú eres soberano, tú eres tan poderoso. Que tú bendigas y glorifiques tu poder. Acuérdate de mi hermana Ruth Ochoa, Señor, que tú te reveles a su vida, Señor, derramando de tu bendición y de tu espíritu. Señor, acuérdate de Jan Miguel, no te olvides de mi hermana María Massa. Señor, tú eres poderoso. Mira a los pastores Delgado Borges, que tú les bendigas y le fortalezca de manera poderosa, de manera especial. Mira el pastor Elías Pérez. Glorifícate, mi hermano Nadine Desni, Padre de la Gloria. Se está impartiendo fortaleza a cada uno de mis hermanos. Mi hermano Joel Salgado, fortalece tu subida, Padre eterno. Señor, grande tu misericordia. Mira a mi hermana Mariana Jiménez y su esposo, Padre mío, que tú les bendigas. Diga, mira mi Señor, el pastor Naum Pacheco, la pastora Ana Molina. Señor, acuérdate de Carlos Román y su esposa. No te olvides del pastor Erin León Morales. Fortalécele de manera especial el pastor Sisto Almonte, la pastora Araceli Almonte. Que seas tú fortaleciendo estos amados pastores. Señor, tú eres misericordioso y clemente. Señor, tú eres poderoso para hacer la obra. Mira el hijo de mi hermana Mari Rivera, Señor, en ese lugar donde él se encuentra, seas tú haciendo tu voluntad. Ah, Padre mío, Señor, glorifícate de manera poderosa, de manera especial, aleluya. Gracias por esta mañana de misericordia. Señor, ¿a dónde iremos si solamente en ti hay palabra de vida? Señor, glorifica tu poderoso nombre en cada una de las peticiones de mis hermanos, de mis hermanas, Padre mío. Grande tu poder, grande tu misericordia. Mira, Padre mío, mi hermana, oh Padre mío, Jocelyn, Padre mío, Morales, su esposo Humber Mundo. Acuérdate de mi hermana Jocelyn Solero y el evangelista Cris Capellán. Mira, el evangelista Samuel Santiago. Acuérdate del evangelista, aleluya, oh Padre eterno, aleluya, oh Señor, fortaléceles, Padre mío. Mira a mi hermana Xiomara Pastrana, mira a la hermana Yimari López Orengo. Señor, no te olvides de su esposo Juan, de sus hijos, Padre mío. Sé tú glorificándote de manera poderosa, de manera especial. Mira el pastor Javier Maltorar. Mira mi Señor, aleluya, el obispo y pastor Samuel Morales. Mira, Padre mío, el pastor Samuel Mateo, la pastora María Mateo. Señor, glorifícate de manera poderosa en cada uno de mis hermanos. Aleluya, tú eres soberano, tú eres poderoso para obrar conforme a tu poder y tu gracia en cada una de las necesidades de mis hermanos, de mis hermanas. Oh Nazareno de gloria, ¿a quién iremos si solamente en ti hay palabra de vida? Acuérdate de Cindy Colón, de sus dos niñas. Que seas tú fortaleciéndole de manera poderosa, de manera especial. Mira a la pastora Tamar Rosado. Mira el pastor, aleluya, oh Padre mío, que seas tú fortaleciéndoles de manera poderosa, de manera especial. Señor, lo que para nosotros es imposible, para ti es posible en esta preciosa mañana. Tú guardarás en completa paz, aleluya, aquel cuyo pensamiento en ti persevera. Señor,
Señor, mira a Ida Luz Hernández. Señor, mira a mi hermana Rita Hernández. No te olvides, Padre mío, del pastor. Aleluya, Misael Marín y la pastora Gisela John. Par, añade a aquel lugar los que han de ser salvos. Mira el pastor Ricardo Rivera, la pastora Darlene Rivera, Señor, el pastor Reinaldo Rivera Cancel, su esposa y sus dos niños. Mira, Padre mío, el pastor Samuel Rivera y la pastora Clara Rivera, Señor, que tú les fortalezca y les bendiga. Mira el pastor Andrés Plaza, mira el pastor Andrés Márquez, la pastora Damaris Márquez, el pastor Orlando Cruz Morales. Señor, no te olvides de su esposa. Señor, que tú le fortalezcas, Padre mío. La pastora Débora Soto, la pastora Ruth Berrío. Oh Señor, fortalece cada pastor, cada pastora, Padre mío. Necesitamos de tu fortaleza, Espíritu Santo de Dios. Mira, Padre mío, cada petición, alabanza, alabanza. Alabanzas a tu nombre para siempre, Nazareno. Te adoramos, Señor. No te olvides, Señor, de David Hernández. Señor, acuérdate de Naomi Hernández. Señor, tú eres poderoso para glorificarte de manera poderosa. Mira, Padre mío, Virginia, mira Luis, mira Nereida. Señor, tú eres poderoso para obrar. Señor, tú eres poderoso para glorificarte. Señor, acuérdate, Padre mío. Oh, mi Señor, yo te presento, Padre mío, cada hermano, cada hermana. Señor, acuérdate del ministro tuyo, Eliezer Calderón Hernández. Mira, Padre mío, aleluya, su niña. Señor, que esté en el proceso del alumbramiento. Señor, tú eres el que estás en control de todo. Señor, aleluya, y nosotros como padres, cuánto no te pedimos por nuestros hijos. Dale la victoria, Señor, y que todo salga bien en este proceso de alumbramiento.

Que todo esté en el orden tuyo, Nazareno eterno. Glorifícate de manera poderosa, de manera especial, aleluya. Oh Padre mío, obra tú conforme a tu poder y tu gracia, Señor, aleluya. En tus manos, Señor, está la hija de nuestro hermano Eliezer Calderón, Padre mío. Señor, gracias por la victoria que ya tú das, Señor. Obra tú de manera poderosa, Señor. No te olvides, Padre de la gloria, de aquellas vidas, Padre mío, Señor, que necesitan que nosotros como iglesia clamemos por ellos, porque probablemente no tengan a nadie en su familia que te sirva. Qué duro debe ser. Escucha el Señor de ti, pero no hay quien interceda por ellos. Cuántos confinados, Señor. Cuántas personas tras los barrotes que lamentablemente en medio de su situación, su mamá o su papá fallecieron mientras ellos están cumpliendo una sentencia. Que no hay nadie que les espere tan pronto salgan.

de tu misericordia. Bendito Señor. Glorifica tu poder, pues a eso han llamado a tu pueblo a interceder unos por otros. Señor, que tú le des la victoria a los que salen a ministrar. Señor, porque el compromiso no es con los hombres, el compromiso es contigo. Señor, aleluya, aquellos que tú llamas a llevar el mensaje, que no se olviden, Padre mío, aleluya, que tú, Señor, que a ti te daremos cuenta de lo que pongas en nuestros labios. Glorifícate de manera poderosa, de manera especial, Señor. Tú eres poderoso para glorificarte de manera poderosa, de manera especial. Señor, tu obra sea completada. Mira, Padre mío, los soldados, las soldados, Padre mío, que están en estos conflictos bélicos. Señor, entre naciones, son hijos de padres, son hijas de madres. Señor, son esposas de esposos, son esposos de esposas, tienen hijos, tienen familiares, Padre mío. Señor, mira, Padre mío, los guardias correccionales, los guardias, Padre mío, los oficiales del orden público. Señor, acuérdate, Padre mío, de los enfermeros, de las enfermeras, Señor, aleluya, de los paramédicos, de todo este personal de primeros auxilios, de los bomberos, Padre mío, tienen hijos, tienen familia, que esperan que regresen a sus casas. Señor, guarda su salida y su entrada. Señor, aleluya, ten misericordia por amor de tu nombre. Cada familia, Señor, tantas situaciones ocurriendo, tantas situaciones pasando a nivel mundial, Padre mío. Tú eres misericordioso y tú eres clemente, tanto por lo cual hay que orar, Señor, que la semilla que se siembra llegue, Padre mío, llegue donde está la necesidad, Padre mío. Señor, tú eres poderoso, tú eres real y tú eres verdadero, como tú no hay otro Dios, como tú no hay otro. Señor, glorifícate de manera poderosa, de manera especial, mi Señor Jesús. Obra tú en cada vida, obra tú en cada matrimonio. Cuánto los matrimonios están siendo asediados, cuánto los matrimonios están siendo zarandeados. Señor, fortalece, fortalece los matrimonios. Señor, glorifícate de manera poderosa, de manera especial, Espíritu Santo de Dios. Ciertamente que lo que para nosotros es imposible, para ti es posible. Señor, acuérdate de la pastora Luz Evidia Álvarez. Mira a su esposo, mira a su niña, Padre mío. Señor, glorifícate de manera poderosa, de manera especial, conforme a tu propósito de gloria. Seas tú obrando, seas tú glorificándote. Alabanza a tu nombre para siempre. Ciertamente que para ti todo es posible. Mira el pastor Juan Rivera y la pastora Mirna, aleluya, Meléndez. Fortalece, Padre mío, estos pastores. Mira, Padre mío, el evangelista John Narváez y su esposa Rebeca, que tú les bendigas y les fortalezcas de manera poderosa, de manera especial. Oh, Nazareno de gloria, acuérdate de Chamil, de Andrés, su matrimonio, que tú les bendigas, Señor, de manera poderosa, de manera especial. Grande tu misericordia, grande tu misericordia, grande tu misericordia, grande tu misericordia, grande tu misericordia. Por amor de tu nombre. Thank you.
por amor de tu nombre, por amor de tu misericordia. Glorifícate de manera especial en José Manuel Rivera. Papito, sigue haciendo la obra que comenzaste. No te olvides, Padre mío, aleluya, de mi hermano Eliú Calderón. Fortalece tu su vida, Padre mío. Acuérdate de mi hermano Alfonso Luis Otero. No te olvides de mi hermana Judy Montañez. Señor, que sea tu bendición sobre su vida. Señor, de manera especial, que tú le bendiga, le fortalezca. Señor, ha sido de tanta bendición a cada uno de nosotros. Mira a la pastora Melania Landrao y su esposo, los pastores. Fortalécele de manera poderosa, de manera especial, aleluya. Acuérdate, Padre mío, del pastor Héctor Delgado y la pastora Jennifer Carrasquillo. Mira Héctor Joel, mira Johnny Heli. Señor, no te olvides de los pastores Ismael, aleluya, y Débora, Padre mío, fortalece tu su vida. Mira a mi hermano Jonathan, aleluya. Oh, Padre mío, Quiñones, Yomaira Quiñones, mi hermano Yay Moria, mi hermano Balado Rodríguez, Jonathan Balado. Señor, acuérdate de, aleluya, Augusto Andrade, Rey Andrade, Señor Javier Andrade, Padre mío, Señor eterno, que tú les bendiga y les fortalezca. Mira a mi hermana Gladys Muñoz, fortalece tu su vida. Acuérdate de Luz Virginia Parrilla, acuérdate de Manuel Guadalupe, Libeli Guadalupe, Emanuel David Guadalupe, Padre mío, la hermana Norma Agosto, la pastora Norma Agosto. Mira a su señora madre, mira a su tío, Padre mío, glorifícate en esta situación, Espíritu Santo de Dios. Tú eres el que conoce, aleluya, los tiempos, Padre mío. Fortalece, Padre mío. Mira el presidente de los defensores, el ministro Adrián Rosario. Acuérdate de él, acuérdate de nuestra hermana Chirly Pérez, nuestra hermana Marielena Casilla, nuestra hermana Dorcas Casilla, nuestra hermana Iris Casilla, tu hermano Ángel Colón, nuestra hermana, aleluya, Padre eterno, Raquel Casilla, Raquel Parrilla, Estrella Díaz, Padre mío. Acuérdate, mi Señor amado, de Orlando González, Carlita, John González. Revélate a la vida de John González, revélate a la vida, aleluya, de Edwin González, revélate a la vida de Iraida, Señor González. Mira Carmen Santana, mira a sus dos hijos, Padre mío, glorifícate de manera poderosa, de manera especial. Mira a mi hermana Ángela Serrano, mira el pastor, aleluya, Padre mío, Raúl Rodríguez, mira a su hijo Luis Raúl Rodríguez, mira a Zula, su hija, Padre mío, toda esta familia. Acuérdate de aquel pastor que dialogaba con nosotros. Fortalécele por amor de tu nombre. No te olvides de Gualesca Burgo. Mira el pastor Radamés Rivera Cifuentes. No te olvides de la pastora Judith Batista. Señor, no te olvides de la pastora Judith Rivera. No te olvides, Padre mío, de mi hermana Magali Silvestri. Que tú le bendigas de manera poderosa, de manera especial. Mira el pastor Ángel Torres, la pastora Lady Pérez. Mira a la pastora Jackie Tapia. Acuérdate de la pastora Lilian Camacho y su esposo, la pastora Wildani González y su esposo. Fortalece al pastor José Escobar. Acuérdate de la pastora Erika Serrano. Mi hermano Wayne Chapman. Fortaleceme a Wayne. Fortaleceme, aleluya,
Aileen, su esposa, sus dos niñas y su niño. Mira, Padre mío, mi hermana Odalis Polanco, su familita. Señor, no te olvides, Padre mío, de mi hermana Miosotti Santiago, mi hermano Frankie Beltrán, mi hermana Alesa Torres, Giovanni Torres, Aida Díaz. Señor, revélate a sus vidas. Mira a mi hermano Ángel Figueroa. Mira a Sisto Casio. Mira a Wanda Ramos. Los padres de mi hermana Leslie. Mira el matrimonio, Señor, de Leslie Ann. Mira a Angeli. Estas niñas, Señor, están en tus manos. Mira a la pastora Daisy Nieves. Señor, fortaléceles de manera especial. Señor, que tu obra sea completada. Mira a la hermana Milady López. Mira a la hermana Alessandra Latimer. Acuérdate de la pastora Janie Liz Cancel y su esposo, los pastores. Señor, fortalece tus vidas. Grande tu misericordia. Señor, grande tu misericordia. Mira el pastor Georgie Berrío. Señor, fortalécele. Mira el pastor Daniel Sánchez. Acuérdate de cada amado pastor y pastora, de cada hermano. Mira el pastor Carlos, aleluya, Rivera, y la pastora Mirta Lisier. Señor, fortalece tu subida. Mira el pastor César Batista, que tú le bendigas y le fortalezcas de manera especial. Mira el evangelista Robert Walker, fortalece tu subida. Señor, mira la obra que has comenzado. Señor, acuérdate del pastor Brian Torres, la pastora Ninoska Torres, el pastor David Cordero. Señor, aleluya, esta familia. Mira el pastor Wilson Ramos, la pastora Margarita, fortaléceles, Padre mío. Señor, el pastor, oh Padre de la Gloria, Luis Lacén, la pastora, aleluya, Johanna, aleluya, Fuente. Acuérdate de Génesis Lacén. ¿A quién iremos si solamente en ti hay palabra de vida? Señor, Señor, mira el pastor Jerry Robles y la pastora Ligia Robles. Mira el pastor Domingo Pérez, la pastora Isamara Pérez. Mira el pastor Carlos Monserrate y la pastora Marta Casilla. Mira el pastor Andy Mangual. Señor, acuérdate, Padre mío, Señor, de cada uno de estos pastores y pastoras. Mira a mi hermana Wanda Villarini y su amado esposo Ramón Colcino. Mira a mi hermano José Mota Virriel. Acuérdate de estos muchachos. Revélate a su vida de manera poderosa, de manera especial. Gracias por tu misericordia en esta mañana. Señor, fortalece. Aleluya. Fortalece cada familia que está atravesando el proceso de adaptación. Mira a mi hermana Wanda Cepeda. Mira a mi hermano Alberto Cepeda. Fortaléceles en este proceso. Se avecina el día de los padres. Señor, fortaléceles, fortaléceles. Mira a mi hermana Milagro Ojeda. Mira a los pastores Hernández Virriel.
Señor, fortaléceles por amor de tu nombre. Que sea tu Espíritu Santo. Mira a mi hermano Freddy Arnaldo Carrasquillo. No te olvides de la pastora Tutis Maldonado. No te olvides de Wilmar y Gómez Ofarril. Mira a Uciel, mira a Surieli, mira a Calé, mira a José Marcano Encarnación, mira a Kelvin Figueroa, mira a María Gutiérrez, mira, oh Padre mío, Stephanie Figueroa, mira a Diego Jesús. Acuérdate de Juanito Gutiérrez y de Vicenta Cirilo. Señor, que tú te reveles a cada vida. Señor, acuérdate del pastor Félix Elisier y su esposa. Señor, no te olvides, Padre mío, de cada pastor. Mira el pastor y presidente de los defensores en Venezuela, el pastor Domingo de la Rosa. Señor, obra tú de manera poderosa. Acuérdate de mi hermana, aleluya, Enid Pacheco. Acuérdate de mi hermano Efraín Dávila. Fortalece, Padre mío, a cada uno de mis hermanos. A tu nombre sea la gloria. Mira el evangelista Oscar Acevedo. Acuérdate de tu hijo, fortalécele. Mira a mi hermano Enrique Guerrero Román. Fortalécele, Padre mío. Mira a su esposa. Fortalece tu su vida. Mira a mi hermano William Soto. Acuérdate, Padre mío, aleluya, del evangelista Ángel Gabriel Vázquez. Fortalece tu su vida. Grande tu misericordia. Grande tu misericordia. Grande tu misericordia. Mira a mi hermana Judith Bae. Acuérdate de Joan Brito. Acuérdate, Padre mío, de Joaniel y de Joniel. No te olvides de José Cruz. Señor, aleluya, su ingreso a estos estudios, Padre mío. Señor, acuérdate de Lía Sofía Cruz, Señor. Mira, Nencha Benítez. Acuérdate de Orlando Cruz, su esposo. Mira el pastor Manuel Romero. Mira la pastora Sandra Santiago. Señor, acuérdate de cada petición de mis hermanos. Obra tú de manera especial. Mira la programación de Maranata en este día. Que tú bendigas de manera poderosa a mi hermano Ángel Figueroa. Que tú bendigas de manera poderosa al pastor Julio Ramos. Y a mi hermano Joel, acuérdate de Tommy Ortiz, este joven. No te olvides de cada uno de ellos. Señor, que tu obra sea completada. Mira a mi hermano Alexander Capo Carrillo. Que tú le bendigas y le fortalezcas. Mira a mi hermano Norberto Morales. Mira a su esposa Katia, mira a su niño que muere y sus otros hijos e hijas, Padre mío. Acuérdate de mi hermano José Fuentes Ayala y su esposa Taira, que tú le bendigas y le fortalezcas de manera poderosa, de manera especial. Señor, grande tu misericordia. Mira a cada capellán, mira a cada capellana. Señor, que tú les bendigas de manera poderosa. De manera especial, Señor, glorifica tu poder. Señor, glorifica tu poderoso nombre. Mira, Junito Roena Plaza. Señor, sálvale, glorifícate. De manera poderosa, de manera especial. Grande tu misericordia en esta mañana. Mira los comedores, Padre mío. Mira las finanzas de Maranata. Señor, no te olvides de los comedores en Nicaragua, en Guatemala,
en República Dominicana, en Haití, en África. Señor, sigue siendo tú la provisión. Señor, sigue tú bendiciendo las finanzas de Maranata para llegar a muchos más lugares. Señor, acuérdate, Padre mío, de los muchachos en el hogar de rehabilitación. Mira el pastor Georgie Figueroa. Fortalece cada vida. Revélate a aquellas vidas que todavía no han tomado la decisión de seguirte. Mira la pastora Jessica Delgado Figueroa. Señor, fortalece cada pastor. Fortalece cada pastora en medio de tantas situaciones. Que tu nombre sea glorificado en todo lo que ha de ser, en todo lo que han de hacer en este día. Acuérdate de cada petición. Sostén de tu mano fuerte el que está atravesando por Euroclidón. Fortalece a todo aquel que está pasando por el desierto. Fortalece a todo aquel, Padre mío, que le faltan las fuerzas. Pues bien dice tu palabra, que tú das esfuerzo al cansado y que tú multiplicas las fuerzas al que no tiene ninguna. Acuérdate de mi hermano evangelista Isidro Bermúdez Jr. Que tú le bendigas. Mira a su esposa. Fortalécele. No te olvides de, aleluya, aleluya, de cada uno de mis hermanos. Mira, Padre mío, a Nairi González y su esposo José Maldonado. No te olvides de Nilsa, de Nicole, de Caroly. Señor, acuérdate de Tito y su esposa Yella. Mira, Padre mío, aleluya, mi vecino Jorge y su esposa Lucy. Que tú les bendigas y les fortalezcas. Gracias por esta mañana de misericordia. Gracias porque se sigue tratando de ti y no de nosotros, Padre mío. Bendice la programación en este día. Te lo pedimos todo, Padre, en el nombre poderoso de Jesús. Amén, Señor. Amén, qué bueno es el Señor y para siempre es su misericordia. Dimos lectura en esta mañana al Salmo 119, versículo 33 al 40. Una palabra poderosa, hermano. Tremenda esa palabra. Y para escudriñarla más aún. Bien dice esa palabra. Enséñame, oh Jehová, el camino de tus estatutos. ¿Sabe? Hay gente que debe entender que esto es algo de un compromiso serio. A veces yo miraba personas que lo que usaban el conocimiento era para debatir.
para humillar, para hacer preguntas capciosas, para tratar de demostrar que yo sabía más que el maestro. Entiéndase, ¿verdad? Un alumno. Mire, hermano, y si de gracia usted recibió, de gracia. Esto no es para yo creerme que yo sé más que usted y usted sabe más que yo. Si usted sabe mucho, tiene un problema serio porque va a tener que dar cuenta de todo lo que usted sabe. Y el salmista trae a colación, gloria a Jesús, el hecho de ser enseñado. ¿Para qué te enseñan? ¿Para qué tú escuchas? ¿Para qué tú aprendes? Hermano, porque yo creo que Maranata Radio Ministry ha venido a ser un aliciente. Maranata Radio Ministry ha venido a ser una grande bendición. Pero ¿para qué somos enseñados? ¿Para qué recibimos la prédica? ¿Para qué recibimos la enseñanza? Somos edificados, ¿verdad? En el caso de las damas, son edificadas. Pero todo tiene una razón de ser. Enséñame, oh Jehová, el camino de tus estatutos y los guardaré hasta el fin. Y esto es más serio de lo que nosotros pensamos, ¿sabes? Porque el salmista dice, dame entendimiento, no solamente enséñame. No solamente enséñame, hay un compromiso de guardarlos hasta mitad de camino, dice ahí. No, de guardarlos hasta el fin. Dice, y los guardaré hasta el fin. Sí, esto es una palabra, hermano, tan seria que yo no, porque la gente se desagrade, porque la gente no, ¿verdad? Lo vea como está escrito. Esto es algo, hermano, que este versículo, este capítulo. Y estos versículos del Salmo 119, hermano, ponen a todo aquel que lo escudriñe en apretura. Porque nos está diciendo, ¿para qué tú quieres la enseñanza? ¿Para qué tú quieres aprender? Dice, oh Jehová, enséñame, oh Jehová, el camino de tus estatutos y los guardaré hasta el fin. Dame entendimiento y guardaré tu ley y la cumpliré de todo corazón. Guíame por la senda de tus mandamientos, porque yo, dice, porque en ella tengo mi voluntad. Inclina mi corazón a tus testimonios y no a la avaricia. Hermano, y cuando uno mira de frente a ese espejo, porque la palabra es el espejo, cuando uno mira de frente a ese espejo, mire, mi hermano, ¿sabe el montón de personas con conocimiento que están en el infierno? ¿Sabe el montón de personas, gloria al Señor, que tuvieron en poco? Por eso es que, hermano, cuando usted escucha este tipo de cosas, estos shows mediáticos que estamos viendo en nuestros días, no, hermano, ese conocimiento es el que condenará al hombre. Ese conocimiento es el que va a condenar al hombre, porque cuando yo no cumplo con lo que dice esa palabra, la Biblia dice, al final del Apocalipsis, el que le añada o el que le quite todas las plagas, todo, hermanos, son sentencias serias.
Usted adora al Dios Mamón, que es el Dios del dinero. Usted va a verla, usted va a ver en la pobreza. Es que nos desconectamos de la realidad. Hay gente que se desconectaron. ¿Y dónde están mirando? La avaricia. La avaricia. Por eso es que, hermano, usted no puede estar escuchando a todo el mundo. Porque hablan tan bonito que te enredan y te llevan también con ellos para la avaricia. Cuando tú estás claro, olvídese, hermano. Usted sabe por dónde usted está caminando. Y mire lo que dice la Escritura. Aparta mis ojos. ¿De dónde? Que no vean la vanidad. Entonces, figúrese usted, hermano. Que a veces uno ve cosas que son parte de lo que es de la avaricia. Que son parte, gloria al Señor, de la vanidad. Entonces, esa línea es bien finita, hermano. Porque si usted no tiene cuidado, y óigame bien los ministros, y óigame bien los predicadores, los evangelistas, las evangelistas, si usted no tiene cuidado de las adulaciones, si usted no tiene cuidado de las adulaciones lo van a enredar a usted. Ah, qué bien tú lo haces. Ah, no, tacho, el pastor Casilla. ¿Qué pastor Casilla qué? ¿Pastor Casilla qué? No, hermano, no. Por eso es que se trata de él y no de nosotros. Porque el mismo apóstol Pablo decía que él, después de haber sido heraldo para muchos, no fuese a ser reprobado, descalificado. Entonces usted no se pone a pensar, porque yo sí, uno se pone a pensar, y que Dios te haya permitido por tantos años gimiendo en esta programación, por tantos años uno rogando a Dios que ayude a uno a llegar a la meta. Gloria al Señor. Y comience uno a darle espacio a la adulación. Ah, pastor Casilla, que esto, que aquello, que esto otro. Mira, tacho, el pastor que nada, hermano. No, aquí se trata de él y no de nosotros. Porque cuando a ti y a mí nos llamen a la presencia del Señor, nos van a decir, gloria al Señor, ven buen siervo fiel, sobre poco fuiste fiel, sobre mucho te pondré. Entonces, mire, amado, yo no estoy pendiente a la recompensa de lo que los hombres puedan darnos. No. Olvídese de eso. Perezca tu dinero contigo. Ya tú tienes tu Dios. Mi Dios no es el dinero. No puede ser ese. Entonces, ciego, siendo guiados por un ciego, ¿qué usted se cree? ¿Que no van a haber gente que los van a apoyar? ¿Qué usted se cree? ¿Que no van a haber gente que le van a pagar? ¿Qué usted se cree? ¿Que no hay...? Cuidado lo que vas a decir. Que no hay quien pague. Pero si son ciegos, que están siendo guiados por un ciego, y usted explotándose por dentro. No, ciego guiando a ciego. ¿Dónde van a caer? En el mismo hoyo que el ciego. Por eso es que, hermano, usted y yo tenemos que tener cuidado a quien le prestamos el oído. Yo sé que... que decir la verdad
cuesta que los likes vayan bajando. Que decir la verdad, gloria al nombre del Señor, no sea de mucho agrado. Pero yo prefiero, atiéndeme y escúchame, yo prefiero que tú entres al cielo amagullado, que te vayas para el infierno sobao. Porque que mucha gente le gusta que lo soben. Yo prefiero que la palabra te amagulle, que la palabra te golpee, te arregle, te enderece. Como dice aquí, inclina mi corazón a tus testimonios y no a la avaricia. Dice por aquí claramente, enséñame, oh Jehová, el camino de tus estatutos y lo guardaré hasta el fin. Aquí tenemos que morir con esta verdad. Le guste a la gente o no le guste, tenemos que morir. Yo recuerdo una persona que me dijo, lo que pasa es que nosotros tenemos que darle a la gente lo que la gente pida. ¿Sabe qué tipo de líder es ese? El líder similar a Aarón. El líder que es como Moisés va a la presencia de Dios a decirle al Señor qué es lo que tú quieres que yo le dé al pueblo. Las tablas le voy a dar. ¿Qué es lo que tú quieres que yo le dé al pueblo? La palabra le voy a dar. A Aarón le pidieron que le hicieran un becerro. Pues mire, si usted es del líder que le gusta darle al pueblo lo que el pueblo le pide, si el pueblo le pide basura, usted le va a dar basura. Si el pueblo le pide a usted, gloria al nombre del Señor, edifícame un becerro, pues dame todo el oro que tenga que te voy a fundir un becerro. Ay, así usted se cree que qué. No, hermano, no. Aquí no se puede tener a todo el mundo contento. Yo lo aprendí. Porque a principio de este pastorado en Rayos del Sol, ¿qué quería Kenny Casillas hacer? Que todo el mundo se sintiera bien. ¿A cuesta de qué? ¿A cuesta de qué? Nada, ¿a cuesta de qué? No, hermano, no. ¿A cuesta de qué? De que la gente no se incomodara con la palabra. De que la gente no recibiera la verdad y no una mentira. ¿A cuesta de qué, hermano? No, hermano, no. Perdone. ¿Qué perdone ni qué perdone? Yo sé que me voy a presentar un día ante la presencia del Señor, al igual que usted un día se va a presentar a la presencia del Señor. Y lo que tú hiciste, lo que yo te dije que tú dijeras. Señor, tuve miedo. ¿Cómo? Pero tú sabías que yo era un siervo, yo era un señor duro. Hermano, y la Biblia es clara. Cuando el Señor se presentó ante el que, gloria al nombre del Señor, amén, enterró el talento. Escuche o lea, gloria al nombre del Señor, la respuesta del Señor a ese. Le dijeron siervo malo y negligente. Y usted sabe lo que es que en el momento más crucial de su vida, que tú ves la entrada ahí, pero tú ves la salida por donde te van a tirar por acá. Y tú veas la salida, aleluya, la entrada a la presencia del Señor, amén. Y veas la salida, aleluya, las tinieblas de afuera. Y te digan al siervo malo y negligente, tirarlo a las tinieblas de afuera. Hermano, y ahí los gritos tuyos. Hermana, y ahí los gritos tuyos van a ser horribles, horrendos. No, Señor, pero... Mira, hermano, yo pienso en eso porque quizás usted... Por eso que dice, enséñame, oh Jehová, el camino de tus estatutos y lo guardaré hasta el fin. Porque la verdad duele, la verdad decirla duele. Claro que sí. Y te van a aborrecer. Claro que sí. Pero ¿qué usted prefiere? ¿Llegar al infierno sobao o llegar al cielo amagullado? Si usted me pregunta a mí, que me siga amagullando, que me siga apretando,
Yo no quiero estar en el pellejo de esos pastores y esas pastoras. Mi hermano, que no le dijeron la verdad a la gente. Nada. Por congraciarme contigo. No, mijo, no. Vaya hacia. Bueno, Dios le bendiga, Dios le guarde. Será si así el Señor lo permite hasta mañana en otro programa más de Rodillas con el Pueblo. Si hay. Siga para adelante en el nombre de Jesús. Dios le bendiga. Llévatelo, Joelito, porque voy a quedar sin voz yo aquí. Dios le bendiga.

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2: Gloria al Señor. Gloria al Señor. Dios bendiga, Dios le bendiga a todo ese lindo pueblo que está en la sintonía a través de Maranata Radio Ministry. En esta mañana poderosa del Señor estamos contentos y agradecidos de parte del Señor por esta bendición preciosa que nos brinda poder compartir con todos y cada uno de ustedes en este horario precioso de la mañana. Así que saludamos a todo ese lindo pueblo que está conectadito ahí a través de Maranata Radio Ministry en esta maravillosa mañana. Dele like, dele compartir, invita a alguien más para que disfrute, comparta con nosotros, amén, esta bendición del Señor. Ya tú sabes, a través de la 1460M, Junco, San Lorenzo, Las Piedras, Gurabo, Maunabo, Ceiba, Yacoma, Acao, Patilla, Arroyo, Cagua, Carolina, Trujillo, Nahuabo. Todos esos pueblos de la isla donde nos permite llegar la frecuencia, nos gozamos y les saludamos. Y toda la gente que nos escucha a través de las plataformas de redes sociales, a través de YouTube, la aplicación, TuneIn Radio. Recuerden que estamos a través del canal número 3, Maranata Radio Ministry 3. Ok. Usted sabe, usted se conecta, compártalo, hermano. Compártalo. Invita a alguien más que disfrute con nosotros en esta maravillosa mañana del Señor. Así que ya tú sabes. Bueno, vamos arriba. Gloria al Señor. Dios bendiga al gran Efraín. Dios bendiga a Julito, que sigue dando vueltas por ahí. Van a haber despido. Y esto me da la impresión. Ah, perdón. Siempre. Bueno, ahora comprando conciencia. Bueno, vamos por encima, hermano. Estamos en esta bendición del Señor. La gente del chat, vamos, vaya escribiendo por ahí, vaya reportándose. Gloria al Señor. No, Julio. Te digo a ti, es que te digo. Sí, gracias, Julio. Sí, ponte en tu lugar, por favor, Julio. Pórtate bien. Ahora entiendo yo a la maestra de matemáticas, la de ciencia, la de estudios sociales, la de... Él hace aquí lo que le da la gana, es lo que pasa. Ahora abre los ojos y deja eso. Mira este. ¿Tú crees que eso agrada a Dios? Dame eso acá, no estés haciendo eso. Dame acá. Mira, y no pongas el agua ahí, que esa agua no promociona aquí. No ponga nada de eso. Bueno, así que ya te sabe, hermano. Bregando con el nene de Mari, con el más trabajo que le dio, que rompiste. Bueno, con el nene que más trabajo le dio a Mari, el de la suegra. El más trabajo que le dio para criar. Dele like, dele compartir, que arrancamos en esta bendición. Prueba, haz prueba de sonido, Julio, prueba de sonido.
5: Sí, dos.
2: Sí, ahí. Dos. Bueno, dos. Gloria al Señor, en la cabina tenemos, haciendo lo que le da la gana, a mi hermano Joel Delgado Román.
9: Haciendo lo que me da la gana, mira, eso se llama mirarse un espejo. Mira, saludamos a mi esposa, Limari Carrasquillo, que está en sus menesteres. Me estaba contando que hay por ahí en Trujillo hay un loquito chiquitito que siempre se para.
2: Ay, Dios,
9: y te pide el chavo para comprarse, ya tú sabes.
2: Ay, chico, con una cara.
9: Ay, se encontró con una hermana y la hermana le dio una bolsa de maní, una Coca-Cola y una Biblia. Y sigo pipa abajo. Le dijo, papá, que no hay chavo para Philly ninguno.
2: Ay, Dios mío.
9: Ya tú sabes, ¿no? El hombre.
2: A mí que está medio.
9: Sí, está.
5: Está
9: sí, tiene.
5: Está tocado, está tocado.
9: Sí, tiene problemita.
5: En la azotea, el liqueo en la azotea.
9: Ay, el hombre, sí, ya tú sabes. Sí. Ay, el hombre, pues, hecho, siempre te digo que el hombre se para, mira.
2: No, y para colmo mira mal, ¿oíste, Julio?
9: Sí, él siempre está con el ceño fruncido. Con el ceño fruncido siempre.
2: Hacho, Angelí estaba echando gasolina y dice, tacho, papi, y lo vi. Y ya tú sabes, dijo. El video ese de la gasolina, dijo yo.
9: Sí, no, pero el hombre no. Digo, yo no, el hombre no. El hombre puede ser que si te ve el celular mal parqueado, te lo
2: Me dijo, me voy a soltar la bomba y me iba a ir. Me dijo, estaba entre eso, mostrarme en el carro.
9: Que le zumba un poco de gasolina.
5: No, pero.
9: Para que el hombre se ponga en talla.
5: No, pero hay quienes tienen su actitud y tienen su cara. Sí, porque ahora mismo tú vas aquí al Río Grande y la gringa.
9: Ah.
5: De hecho, le dio una currucha de menudo, ¿sabes? Le dio un menudito, toma. Yo los cogí y los tiró. That's no money. That's no money. Yo, ¿cómo? ¿Cómo es dinero? Guay. ¿Sabes? Me lo dije en inglés, como yo sé mucho inglés.
9: Pues para que ustedes
2: entiendan. No, ya lo sorprendió.
9: Tú le dijiste, ¿what? ¿What?
5: Mira, hermano, de ahí para adelante. Forget it.
9: Forget about it.
5: Y había otro allá en Shopping Court. Que era también, pues, homosexual. Y yo fui y le di un menudo. Oye, pero Ángel, mucho.
2: Están ofendiendo a la gente, Julio.
5: Le di un menudo. Lo tiró para el piso.
2: Ya, padre.
5: No, para que yo me. Para aquel tiempo yo estaba en el mundo y le dije, de todo le dije. Bendito pero. Sea Dios. Pero pues, ya usted sabe, sí, hermano. Sí, hay que bregar con ellos. Hay quienes tú les das y se ponen más tabaco.
9: No,
5: y
9: tú ves la condición. Yo me acuerdo que donde yo iba para allá para Sabana Garden había uno que pedía el chavo en el tricón allí. Y verdad, yo cuando tenía le daba, pero no siempre tenía, hermano, claro. Porque la gente cree que poco.
5: Adiós,
9: y el hombre, yo no le di, el chivín y le di un cantazo al carro.
2: Y la gente que carro.
9: Un demonio. Yo 10 veces te di, una que no pude, le di un carro.
5: Mira, había otro, porque yo he tenido muchas experiencias. No. Había otro que estaba allí. Me dice, varón, tú no sabes lo que me acaba de suceder. En mi casa, bueno, hay una gente. No, yo necesito $10. Yo necesito $10 porque, mira, en mi casa, mi mamá, que si la tía, que si aquello y lo de otro. Y yo, mira, toma, aquí están los 10. Te los voy a enviar por ATH Móvil. ¿Cuál es tu número? Apúntame tu número.
2: No, yo le digo, no, coja a mí ni mi número.
5: No.
9: Yo le digo, sí que ya me los quitaste, no me mientas así, claramente.
2: No me mientas la cara.
5: Ahí ya. Entonces, yo le digo a la Pantera Rosada. Porque entonces ahora, ya después que se los di, yo sabía.
9: Adiós mis 20 pesos.
5: No, adiós mis 10 pesitos. Pues la cosa es que se fue. Y yo sé que no vienen para atrás, pero los otros días lo vi. Turu, turu, turu.
9: Se le olvidó que te había pedido
5: audio. No, me vio y hizo así, miró para arriba. Y siguió andando.
2: No, ya.
5: Ya me ha visto 3 veces.
2: Y ya ahorita se le olvida y ahorita se le quita. Por ahí te hace 4 chistes y ya.
5: Mira, los 10 pesitos, ¿cuáles?
9: Mira,
5: yo no te los envié.
9: Mira, papi me enseñó que nunca prestes lo que no quieras perder. Tacho. Ya tú sabes. Con eso te lo digo.
2: Ay, todo. Dios mío. Bueno, así que vamos para encima. Saludamos a todos sus hermanos César Rivera, conectadito por ahí. Yaneli Rivera Vega. Yaneli Rivera Vega dice: Dios le bendiga grandemente a todos mis hermanos maratanero, Angelito, Julio y Joel. Hoy es miércoles.
9: Estamos a la mitad, o sea, estamos a la misma distancia de aquí para atrás que de aquí eso para adelante.
2: No te quites.
9: Sigue para adelante.
2: No te quites.
5: Es lo
2: no
5: mismo. Atrás y ya está terminando.
2: No te quites. Vamos para adelante con la ayuda del Señor.
9: Eso.
2: Vamos para adelante. No te quites.
9: Para adelante como el elefante.
2: Sí, el panorama puede ser adverso, puede ser contrario, eso difícil. Es. Sí, pero Dios ha prometido estar con nosotros todos los días de nuestra vida hasta el fin.
5: Eso, no te abandonas.
2: Así que si Dios no te deja, no te suelta.
9: Eso
2: te,
9: eso es.
2: Amén, no se quite. Confíe que Dios ha prometido. Gloria al Señor, y Dios es fiel y es verdadero. Yeah. Fíjate, si una de las cosas que, amén, que alentó Abraham,
9: eso es.
2: Dice la Biblia que ellos creyeron que él era poderoso para hacer
9: bendito
2: todo
9: Dios.
2: Lo que había prometido. Mira qué cosa más linda, hermano.
9: Bendito
2: o
9: Dios.
2: Sea que cuando usted está claudicando, usted lo que está poniendo en tela de juicio es lo que Dios le habló. Fíjate qué cosa tremenda es esa.
5: Oye,
2: hermano.
5: Qué cosa.
2: Usted lo que está poniendo en duda es lo que Dios le habló.
9: Eso.
2: O sea, le estamos dando oportunidad al enemigo en el pensamiento para que ponga en duda, amén, lo que Dios te ha hablado. Eso y mira, es. Hermano, lo que Dios ha hablado no cae al suelo, hermano.
9: Sí, señor.
2: Lo que Dios ha hablado no cae al suelo.
5: Puede pasar el tiempo.
2: Dios lo, sí, claro.
5: Pero eso se claro. va a cumplir. Eso
2: más se acerca al cumplimiento. Si Dios lo habló, Él lo hará.
9: Eso es.
2: Amén. Si Dios lo prometió, Él lo ejecutará. Amén.
9: Eso es.
2: Amén, hermano. Eso es la realidad. ¿Sí? Mira, Yania Nieve, oración por mí. Proceso de divorcio. Oramos. Yania, oramos. Confiamos en el Señor. Así que vamos para adelante, mi hermano. Estamos a mitad de camino, estamos en el miércoles. Vamos para adelante. No se aflija, no se entristezca. Más al... Mira, tú sabes qué dice tú sabes qué dicen los proverbios pueblerinos. Pueblerinos. Dicen, más adelante vive gente.
5: Eso es así. Es un proverbio.
2: Sí, sí, eso es un proverbio pueblerino. Más adelante, olvídate de eso, más adelante vive gente. O sea que ya, ese no es el final.
5: No te preocupes.
2: Ese no es el final.
5: Si vamos no te quieren aquí, te quieren allá.
2: Claro. Así que vamos para encima. Mira, Elizabeth Domenech, me brincaste, no me leíste mi mensaje, listo, lo tienes de costumbre. Ah.
5: Te lo estoy diciendo
2: que más adelante vive
5: te lo
2: gente,
5: estoy diciendo,
2: hermana.
5: Te lo estoy
2: Owen
5: diciendo.
2: Escobar conectadito por ahí, Yaneli Rivera Vega, Wanda Rubio, Gladys Ortega de Piñero. Para adelante, que no hay nada que buscar en el pasado. Seguro que no. Hay que seguir para adelante, hermano. Javier Kai, Jay Sams, Quiñones, Pinet. Toda esta gente linda que están con nosotros, Medina Yamilet. Hay que confiar en el Señor, hermano. Hay que confiar en el Señor y no apoyarse en nuestra propia prudencia, ¿ok? Eric Ortigo está ido por ahí, Elizabeth Domenech. Bueno, toda esta gente linda que están con nosotros en esta bendición, vamos para adelante. Joelito, ¿tú saludaste formalmente o tú te...?
5: No, Joelito no ha saludado. No,
2: Joel está concentrado ahí.
5: Formalmente Joelito. No ha saludado.
2: Ah.
5: Porque era, acuérdate que él saluda a la familia completa, a Dieguito.
2: Bueno.
5: A toda esa gente.
2: ¿Verdad? Así que bueno, saludamos a Eric Ortiz, que está conectado por ahí desde Vermont. Desde Vermont.
5: Vermont, ¿qué hacen? ¿El tro?
2: Sí, anda en el tro por ahí. El hombre como que ha cogido de costumbre estar por ahí, ¿verdad que sí?
5: Sí, ha estado paseando mucho.
9: Cuéntame ahora que
2: ha estado paseando bastante.
9: Con problemas técnicos.
2: Así que bueno.
9: ¿Quién está paseando?
2: Eric Ortiz.
5: Eric Ortiz, que ahora tiene un tro.
9: The Little Giant.
2: Sí, él se pasa.
9: Y no ha pasado por aquí. ¿Y está en Puerto Rico?
2: No, está allá. Él te pasa viajando por ahí.
9: El hombre, después que se quedó pillado, no ha venido a visitarnos. ¿Sí? No, ya arreglamos. Ya nosotros arreglamos la cerradura. Ya,
2: esa experiencia lo trastornó.
9: Ya nosotros la arreglamos.
5: Ya no quiere venir para acá.
2: Bueno. Así que vamos a ver
9: el instrumento que Dios usó para poder
5: arreglar.
9: Hay que arreglar eso. ¿Entiendes?
2: Eso es así. Dice Luis Amor, dice, en el mar hay muchos peces.
9: La vida es más sabrosa, tú dices.
2: En el mar hay muchos peces.
9: Bueno, sí, es verdad.
2: Luis, dame la ciencia de eso.
9: Pero es que está diciendo la verdad.
5: Es un proverbio pueblerino.
2: Ese también es un proverbio. En el mar hay muchos peces.
9: A ver, pero eso yo lo escuché, pero con un contorno de una persona que lo dejaron.
2: Bueno.
9: Entendí, espero que no sea eso.
5: Ah, ok, Ok.
9: Oh, que está buscando, un soltero que está buscando, ¿entiendes? Okay. Pues, a Dios que te traiga el pez que es, porque si te trae una piraña, te buscaste un lío. Si te llega una piraña.
5: Un tiburón.
9: Seguro, acuérdate que no todo lo que brille es oro.
5: Exacto. Te buscaste una picúa, te buscaste un lío.
2: Bueno, por aquí tengo.
9: Mira esta analogía de la picúa. Ay, bendito. De la barracuda. La barracuda tú la ves en el mar y está tranquilita. Se menea todo y ella no se menea. Pero te arranca la mano. Te arranca la mano.
2: Esa es una de las cosas que más asustan.
5: Dicen los historiadores. Dicen
9: que tranquilita se ve.
5: Mira, yo le dicen los historiadores.
2: Dame algo más para echarle aquí. Está muy fuerte.
9: Otro.
5: Mira, está poniendo de viejo.
2: No, ya. Pero lo que te digo es que
9: está como Pai que decía, son siete sobres, tantos son unos macetas.
2: ¿Qué le pasa a esta gente?
9: Tengo ahora,
2: Oscar. Julio, tú estás último.
9: Oscar de otro.
5: Este hombre le estaba bajando al café. Ya no te está haciendo efecto ese.
2: Bueno,
5: mira, tú sabes que lo que está diciendo este hombre,
2: ¿qué está diciendo?
5: La picúa es bien peligrosa,
2: de verdad.
5: Dicen los historiadores, hermano, que si tú le zumbas y le fallas, ella va contra ti.
2: Sí. No, la picúa. Procura
5: darle.
2: Era, deja la payasería, chico.
5: Eso es, yo era ahí. Por la pared, pegadito a la pared.
2: Déjame acá, chico.
5: Cuidado.
2: Se los respeto.
5: Déjatelo, chavo.
2: Bueno, dice, una picúa te llevó. Una picúa te llevó. ¿Quién te trajo?
9: Pero tú la ves bien tranquila. Ajá. Y tú dices, mira qué tranquilita esa picúa, ese pescadito, qué tranquilo se ve. Pero no sabe que te arranca, mira, el dedo si te pilla.
5: Yo vi un pescadito que no se movía.
9: Ahora la dio que es una picúa, que no vaya a ser una picúa. Y tú dices, ahora, qué tranquila se ve.
2: Ahora, tú sabes que ya le tiran a lo que brilla.
5: A lo que brilla. Por eso es que te dicen que no lleves prendas de oro ni de nada brilloso. Porque te puede ser que incluso la vestimenta, tú sabes que muchas veces uno usa camisas de esas.
9: Le da el sol y le zumban.
5: Que le da el sol y como brillan de y ahora zumba todo eso. Y es bien peligrosa porque ella muerde y abre y cierra.
9: Sí, patantear. Y en ese abre y cierra te arrancó el dedo.
2: Tú sabes que la otra vez...
5: Bueno, los pescadores que hablen, pues ellos saben.
2: La otra vez yo estaba, fui por allí y supuestamente era una picúa que se veía por allí.
9: Sí, no, hay algunas que son grandes.
2: Es una picúa, sí, que ya tenía, yo pienso, 20 y pico por ahí.
9: ¿Eso se comerá? ¿Eso se come?
5: Yo no he visto a nadie hablando de eso.
9: Sí,
5: no,
9: imagínate, todas las veces que esa gente ha mordido gente y que no todo es quitarnos, comernos una en pinchito.
5: No, es así.
2: Para que respete.
9: Otros días me dijeron, tenemos pincho de tiburón y dame uno para desquitarme.
5: Para desquitarme, por si acaso algún día uno me muerde y ya yo lo mordí primero.
9: Ya tú sabes. Ayer
2: a ver, no te iba a predicar para allá, yo creo que era para Guadilla, esa área para allá.
9: Ajá.
2: Y paramos una guaguita, muchachos. Y mientras más exótico era el pincho, más creativos nos ponemos nosotros. ¡Tiburón! ¡Hagámonos, tiburón! ¡Marlin!
9: ¡Marlin es bueno!
5: Sí, pero por ahí una
2: fecha. Ahí vamos, nos íbamos corriendo muy lejos que a un amigo mío dijo...
9: ¡El tiburón que está peleando!
5: ese está vivo todavía, está dando ese aletazo. Marlin,
9: ¡no quiere morir!
2: ¡Ese es Marlin! Acaba de dar dos aletazos ahora mismo.
5: Se tragó hasta el anzuelo, se tragó.
2: Es de Marlin.
5: El tiburón me está mordiendo una esquina. Una esquina del estómago.
2: Vamos.
9: Este Marlin
2: acaba de dar dos aletazos ahora mismo.
9: Está poniendo resistencia al hombre. Dios mío, ayúdame.
2: Vamos.
9: Pues, ¿Iban a predicar o venían de predicar? No,
2: vamos a predicar.
9: Yo conozco cuál es el pan, es que le gusta el peligro.
5: Era, cántate dos.
9: Le gusta el peligro.
5: Cántate dos alabanzas más.
9: Le gusta el peligro.
2: Oscar Gualenda.
5: Oscar Gualenda.
9: Yo sé quién
5: es. Era, cántate dos alabanzas más que vamos ya mismo.
2: La iglesia en comunión. Tiene los ojos que yo estoy haciendo algo aquí.
5: Rosa, cántele en Happy Birthday a mi nieto Jaden, que cumple 15 años.
2: Eso. Muchas felicidades. Bueno, vamos por aquí. Evelyn Ramos, conectado por ahí, una picúa con el pique.
9: ¿Sabe buena? El pescador que me escucha, estamos aquí en Río Grande, cerca de la costa. Si tú pescas picúa, Y las cocinas bien, ¿verdad? Porque me imagino que y si sí, comen peligroso. Y saben buenas, pues ya tú sabes, tráenos para probar.
2: Bueno, está bien.
9: Seguro.
2: Angelina Licea dice, están cordialmente invitados a nuestro aniversario, la Iglesia de Dios Hispana, Templo de Sión, número 94.
9: ¿En dónde?
2: Los días 11 y 12.
9: ¿Aniversario 94?
2: Sí.
5: ¡Wow! Madre, casi 100 años.
2: En Brooklyn, New York. ¡Wow! ¡Gloria a Dios! Entre la Central Street y ahí está.
9: ¡Gloria al Señor, hermano! ¡94 años!
2: Un montón, wow. ¿Oíste?
9: ¡Gloria al Señor!
2: Un montón. Sí, señor. Bueno, Omar mucho. Candelaria, conectadito por ahí. Dios te bendiga, Omar. Mira, dice que sí, que se comen, que son buenísimas.
5: ¿El qué?
9: Pues,
5: ¿el qué?
2: Debe ser
5: la picúa.
9: Yo pienso un pescado, ¿tú sabías? ¿Sabes cuál es la diferencia de pescado y mamífero?
5: Claro.
9: ¿Tú sabes, Angelito?
5: Perdón. El pescado empieza con P y no, mamífero chica, con claro.
9: Escúchame, los pescados, ¿era? Las aletas,
2: ¿era? ¿Cuál fue la, ¿cuál fue la qué?
9: El pescado, las aletas, así. ¿Era? Escúchame, y el mamífero es así.
5: Okay. Ah, sí, yo sé. Oye, ¿qué te pasa a ti?
9: Para que no, sepa que yo...
5: Yo, eso es una de las diferencias.
9: Animal Planet.
5: ¿Cuál fue la que tú hallaste? ¿Cuál
2: pescado
5: fue?
2: Es con P.
9: Y mamífero con él.
2: Pero ¿cuál era la de esto? ¿Qué tú hiciste la pregunta?
9: ¿Que no,
2: cuál
9: que como tú sabes que es pescado o es mamífero. Aunque aquí hay tres mamíferos hablando, tú sabías, ¿verdad?
5: Sí, ajá. Yo no sé. ¿Cómo que tratando de hacerme un pescado a mí?
2: ¿Cómo que nosotros hacemos?
9: No, nosotros no. Pero los mamíferos dices... acuáticos, okay, nadan así.
5: Okay. Mueve las aletas.
2: Yo hago así también. Mueve
5: las aletas de arriba para abajo.
9: Exacto.
5: Y
9: exacto,
5: los pescados es del agua al agua.
9: Exacto.
5: Y hago así también.
9: Entonces, aunque nosotros nadamos así, era. Nosotros nadamos así. No hacemos así.
5: No, pero hay una, pero hay una.
2: Oye, así, ahí, ¿cómo tú hiciste?
9: Ah, debajo del agua, como Flipper.
2: Claro.
9: Como el Seahawk. O Aquaman.
5: Pero está ahí, bien, Joel, pero hay una disciplina de la... Piña te puede hablar porque sí, era salvavidas.
9: Mañana tocamos el tema.
2: Que hay una que hace así como tú estás...
9: Sí, debajo del agua. Sí,
2: para hacer los mamíferos.
9: Acuérdate que nosotros somos...
5: Aquaman, perdón, Tarzán. Tú viste a Tarzán en algún momento que se tiraba y nadaba, era
2: claro,
5: así.
2: Claro, claro.
5: Porque limitaba a los mamíferos.
9: Papi tenía un amigo en Fajardo que no sabe. No, hay gente que no... Ay, que no saben eso. Y ajá, papi dice, tú lo que eres tremendo mamífero. ¡Ningún mamífero! ¡Ningún mamífero!
2: Mira, Eliezer es tremendo mamífero. Exacto. Mira, Josué Serrano. PJ Rodríguez, conectadita por ahí. Angelina Licea. Oración por mi bisnieta que nació prematura en el hospital allá en la Florida.
9: Eso es.
2: Y por la mamá, seguro que sí oramos.
9: Vamos a orar, seguro que sí.
2: Evelyn sí, Ramos, oramos, dice, oramos. El nombre lo dice todo. Picúa.
5: Bueno. Era abuelito, Piña no es un pez, es un gato.
9: Es un gato. Sí,
2: Luis Amo dice...
5: Ahora, Frankie Beltrán es un pescado. Eso sí es un pescado.
2: Tremendo pescado. Sí, pero... No es posible que Julio lo entienda, dice Luis Amo. No, claro que Julito lo entiende todo eso.
5: Claro que
2: Marily sí. Caraballo, saluden a mi esposo Andrew. Que está conectadito, Andrew. What you doing, man?
9: Hey,
2: mira, Judith Batista. Mira, Judith Batista. No,
5: Judith
2: Batista García. Judith Batista García.
9: Tiene que ser ella. Seguro que sí. No sé, el García, no sé.
2: Al que le gusta el peligro. Al que le gusta el peligro era a Cool McCool.
5: Ah, Cool McCool.
2: Cool McCool.
9: Pero escúchame.
5: Yo me acuerdo de ese muñequito.
2: Ama el peligro.
9: Una picuita ahí.
2: O sea que me decían Cool McCool.
9: ¿A ti te decían así?
2: En el Girard Pérez, allá cuando yo trabajaba, había José Meléndez. Decía, este es Cool McCool.
5: Cool McCool. Yo amo el peligro.
2: Este le gusta todo eso. Entonces, donde la vida de él se ve riesgo.
9: Eso es lo que le gusta. Si no te riesgo mi vida, no me interesa.
2: Mariani Jiménez.
9: Te bendiga, Mariani.
2: Juana Cabrera. Juana, te bendiga mucho. Robert Ortiz.
5: Mira, Daniel Carrión, Dios le bendiga. Ahora pido la oración por fortaleza por la familia pastoral del pastor Raúl González de la iglesia Cristo Rey de Vega Baja, Lake. Falleció el pastor, la iglesia de los cristales. Oye, la iglesia de los cristales, hermano. En Manatí. Esta, ¿sabes? Como de camino para Manatí. Una que se veía de la avenida, que tenía muchos cristales. Ahí persevera la hermana Cuchi, bendito.
2: Partió, él se partió.
5: No, un varón bendito. Men, tremendo.
2: Pero bendito nosotros, él se fue con ese.
5: Sí, él ya venció.
9: Sí, no, sí. No lo mejor a nadie.
2: Él cruzó la meta, hermano.
9: Nosotros estamos corriendo peligro.
5: Así que oramos. Que
2: oramos
5: nosotros
2: por la familia, que Dios los fortalezca, ¿verdad? La separación.
9: Sí, ahí ellos son los
2: pero
9: que...
2: Oye, sí, ¿verdad? Daniel. Y él está gozando, hermano. Y él está,
5: ya está en la presencia del Señor.
9: Si pudiera hablar, tú le preguntas y le dices, ¿vas a pagarte? Y decir, no.
5: Negativo, sube tú porque yo no vuelvo para allá.
2: Eso hace. Mm.
5: Gloria al Señor.
9: Yo conozco la pastora Migdalia, tuvo una experiencia y nos testificaba que ya no quería.
5: Venir. Que no quería bajar.
9: No, sí, que no sentía quería tan bien que no.
2: Es
9: no,
2: que las personas, mira, el hermano de mi abuelo tuvo una experiencia. Mm-hmm. Y se enojó cuando despertó en el hospital.
9: Imagínate.
2: El pastor Flor también tuvo una experiencia y tuve la pastora Migdalia, que es la que está contando mi hermano Joel.
9: Sí, señor.
2: También. Coinciden en eso, hermano, que las personas que Dios le ha permitido darle, tener experiencias con el cielo y eso, uh-huh, hermano, por lo regular no quieren virar. Qué cosa tremenda, ¿verdad?
5: Chico, pues, sí.
2: Pero es que uno no logra entender qué. Cosa que ojo no vio ni oído escuchó en su vida, el corazón del hombre.
5: Mira,
2: son las que Dios tiene preparadas. Y nosotros pensamos que es como que un sitio que está bien chévere, bien agradable. Mire,
5: no,
2: mi hermano,
5: no hay sitio que en la tierra que se compare
2: con eso.
5: Es
2: que es una cosa que es inexplicable, hermano. Bueno, que nosotros mismos no.
5: Ángel, la presencia de Dios se mueve aquí un poquito y nosotros los chachos queremos salir volando. Pero imagínate allá, en la presencia de
2: no, hermano,
5: cielo nuevo.
2: Eso es algo que realmente nosotros no. La profundidad de lo que Dios ha preparado, nosotros no la conocemos.
9: No tenemos.
2: Sinceramente, no tenemos idea.
5: Mira, la idea de nosotros es demasiado muy lejana.
2: Ajá,
5: a ellos.
2: Muy pobre.
5: En la iglesia
2: pobre
5: donde yo persevero, donde yo estoy pastoreando allí, yo mandé a pintarle que la Santa Ciudad, según como un paisaje que yo vi acá.
2: Bueno, mira.
9: Y eso no estoy seguro que
5: nada.
9: No se asemeja ni un chispito.
5: Eso
2: mira,
5: nada, hermano.
2: Mira si esto es tremendo, hermano. Y a mí, perdóneme, pero yo le comparto esto con toda sinceridad. Que a veces la gente dice, no, porque yo allá en el cielo, tal cosa, y yo allá en el cielo voy a hacer. Hermano,
5: usted
2: lo que está hablando es pamplina. ¿Ves? Y no, ¿y qué vamos a hacer allá arriba? ¿Tú me entiendes? Porque es que no tenemos idea.
5: Usted
2: a veces escucha expresiones como esa y realmente tú dices, es como cuando.
5: Eso es sin sabiduría.
2: Sí, hermano, eso es la humanidad de nosotros, que usted está hablando de algo que no se le ha revelado, que usted no lo desconoce
5: usted no
2: en
5: conoce
2: su totalidad. ¿Ves? Hermano, porque como le digo, la gente que ha tenido experiencias con el Señor, con el cielo, que han ido al cielo, hermano, bueno, te digo que el hermano de mi abuelo se levantó enojado en la cama.
5: Enojado.
2: Con la familia ahí, hermano, con la familia ahí. Y tú levantarte enojado. ¿Qué te pasó?
5: ¿Qué yo hago aquí, chico, hermano?
2: Estaba en el cielo y me bajaron para acá, hermano. No, hermano, mira, el apego por la familia, el apego por lo que se quedó, eso ya no va a estar en tu mente, hermano, porque si no hubiera plenitud, ve, hermano, entonces nada de eso está en tu mente, hermano. Tú estás ya en el Señor, en el gozo del Señor. Tú no estás en nada de eso, de que lo que se quedó, que quién quedó atrás. Usted no está en nada de eso, hermano, ve. Pero vuelvo y le digo, nosotros estamos midiendo eso por la humanidad de nosotros y por las dudas que pueden haber en nosotros, humanamente hablando. Y usted está pensando que allá en el cielo usted va a tener un palito donde usted para el carro de usted preferido y allí lo vas a estar brillando y allí lo vas a tener con las puertas abiertas y la música que a ti te gusta.
5: Eso no es nada de eso, nada.
2: ¿Estás entendiendo, bolito? No, que allá, de hecho, cuando yo corro a la Harley por las calles de oro.
5: Mira, se murió el baloncelista, ¿no? Allá tiene que estar en
2: allá
5: la cancha
2: tiene que estar
5: del
2: jugando
5: cielo,
2: baloncesto.
5: Por Los Ángeles.
2: No, que se murió aquel y no, allá está en la orquesta del Señor. Ay, hermano, bendito, dejémonos de pamplina.
5: Lo menos que.
2: Dejémonos de pamplina.
9: No hay orquesta. No,
2: eso.
9: Ni
2: eso.
9: Juegan pelota, ni gol. Ni son futbolistas tampoco allá, ¿no? De eso. No, porque hay que decir la verdad.
2: Hermano, y vuelvo y te digo, sin ánimo de ofender. No, hermano, allá arriba, hermano, Sacho, es plenitud de gozo, hermano. ¿Sabes? Que es una cosa, hermano, que nosotros no. La mente humana no cabe, hermano. No,
9: es que no hay tiempo. Entonces, mira, el otro día yo vi una persona, no voy a decir de esto, tiktokero de eso, diciendo, ay, pero es que eso de estar alabando todo el tiempo, eso va a ser bien aburrido.
2: ¿Ves lo que te digo? Que es la manía de nosotros.
9: Porque es que, hermano, mira, el tiempo es para nosotros. El tiempo no existe en el ámbito espiritual.
2: Sí.
9: O sea, Dios está en el pasado, presente y futuro al mismo tiempo, constantemente.
2: Es
9: un
2: eterno presente.
9: Hermano, eso es para nosotros, en nuestra pequeña cabeza, que usted piensa que de antes, ¿cuántas horas llevamos? No, hermano, eso no existe allá. Eso no existe, no existe el cansancio, no existe. Entonces, hermano,
5: mira esto, Joel, eso porque no tú mira 1 Corintios capítulo 15 y dice que nosotros vamos a sufrir una transformación.
9: Sí, señor, sí, señor.
5: Ya eso de que tú estoy cansado, de que voy a dormir, eso
2: no existe,
5: de
2: que no, eso ya no, es que si tú es que si no, no hubiera gozo pleno.
9: Exacto.
5: Correcto, no hubiera, no hubiera gozo pleno, no hubiera plenitud. Este cuerpo se aflige, este cuerpo se enferma y no sirve.
9: Si hay cansancio, no hay plenitud de gozo.
2: Claro.
9: Si hay sueño, no hay plenitud de gozo. Si hay enfermedad, no hay plenitud de gozo.
2: Y
9: si hay tristeza, no va a haber nada de eso.
2: No, y si usted tuviera recuerdo de lo que se quedó.
5: También.
2: No,
5: mano, eso no
2: que me está velando desde arriba, mire, hermano.
9: Nadie sabe lo menos que está pensando.
5: Eso es lo menos que están haciendo.
9: No, no sabe, no.
5: Dice la palabra que el que se muere ya no tiene parte de lo que se hace debajo del sol. Eso es. El que se muere
2: perdona, hermano, que seamos así tan claros, pero no, es la Biblia, hermano.
5: Lo trae la Biblia. Persona, no, que el espíritu de mi abuelita vino por ahí.
2: Bendito, no, repréndelo.
5: El diablo en el nombre de Jesús.
2: Repréndelo, si se te aparece, repréndelo. Dile, te reprendo en el nombre de Jesús.
9: Lo más que usted puede tener es un sueño. Y Dios se lo muestra en un sueño. Pero sueños son, hermano.
2: Exacto.
9: Ahora, es un regalo de Dios porque yo he tenido sueños con mi papá y me levanto ese día. Cuando yo tengo un sueño con papi o con Nito, es un día perfecto para mí. Yo me levanto ese día, olvídate, que me pueden decir por muerto y no me importa.
2: Contento.
9: Sí, porque lo
2: Dios regalándote
9: eso. Eso yo lo veo así, ¿Entiendes? Pero sueños, un sueño, hermano.
2: Sí,
9: no me vino a visitar ni papi, ni Nito, no, ni nada de eso.
2: No, no, ni usted habla con ellos.
9: No,
2: que se apareció ahí, yo le hablé y me dijo, mire, señor, reprenda el diablo.
9: Bueno, tuviste un sueño. Gloria a Dios por el sueño, ya está.
2: Bueno, así que, hermano bendito, eso. Mira, dice Luis, ¿habrá pizzería en el cielo? No, porque el hombre está haciendo pizzería.
5: Comete todas las que puedas.
9: Escúchame, que lo que dice que la comida que vaya, usted nunca ha experimentado algo así.
5: Cómete la pizza que tú quieras, cómetela ahora, porque ya.
2: Mire.
9: Y si te la sigues comiendo toda, vas a llegar
5: más rápido.
9: Así que arrepiéntete de que te comas esa pizza.
2: Mira la experiencia esa que tuvo abuelo en el retiro, que una galletita que le dieron.
9: Ajá.
2: Una galletita que le dieron, eso lo llenó, que olvídate de eso.
9: Ay,
2: pero si mira, no sé cuántos días más en ayuno.
5: Pero mira esto, a Elías no le vino un ángel a darle una comida y lo sustentó y le dijo, levántate, lazo camino te resta.
2: No,
5: el cielo es el cielo, hermano.
9: No, y escúchame, y nosotros estamos hablando de un chispito que tal vez un poquito y todavía no estamos ni diciendo.
2: No se asemeja a la mentalidad humana.
5: La Biblia dice que lo que hemos oído es un leve susurro.
2: Dios mío, bendito sea Dios.
5: Que esta leve tribulación momentánea no se compara con la gloria que hay allá arriba.
2: Venidera, que en nosotros se va a manifestar.
5: Mira, y si tú buscas el Apocalipsis que dice cielo nuevo, tierra nueva, y el mal ya no existía más. Y las cosas que de esto. Y cuando tú miras el mal es precioso, hermano.
9: Mira, el sol era el resplandor del Señor, era el que daba
2: era lo que alumbraba.
5: No se puede.
2: Es que no tenemos idea, hermano.
5: Nadie puede.
2: No tenemos idea, hermano.
5: Mira, Ángel, los otros días vi una cosa en Google, como si fuera, tú sabes que los cuatro seres vivientes que están arriba en el desierto, que están dique llenos de ojos y alguien parece que trató de dibujarlo. Mire, hermano, fíjate de eso, muchacho. Usted no sabe.
2: Yo tuve una experiencia en casa, hermano, leyendo Apocalipsis capítulo 5, hermano. Apocalipsis capítulo 5. Y usted no se imagina todo lo que yo lloré, hermano.
5: Me cogió
2: el Espíritu Santo. Y yo leyendo Apocalipsis, y el profeta, y Juan dice, y lloraba yo mucho, porque no había...
5: es verdad.
2: Y a mí se me salían las lágrimas, hermano.
5: Bendito.
2: Se me salían las lágrimas, y lloraba yo mucho, porque no había quien. Pero le dijeron, no llores, que el Cordero ha vencido.
5: ¡Ay, santo! Dios mío, hermano. Aleluya.
2: Qué cosa más preciosa.
5: No, la verdad es que es profundo.
2: Pero
5: es profundo.
2: Nosotros, vuelvo y le repito, hermano, nosotros lo que tenemos es una idea, pudiéramos decirlo así, no se asemeja a la mentalidad humana suya ni mía jamás a lo que Dios ha preparado, hermano. Por eso es que, que realmente nosotros, hermano, tenemos que pedirle al Señor que nos ayude en la incredulidad. Señor, ayúdame. Amén, yo creo, pero ayuda a mi incredulidad.
5: Ayuda a mi incredulidad.
2: Esa parte humana nosotros que razona. No, olvídate de eso. Amén, hermano. Dios la ballena, la, el gran pez, vamos, para no usar ballena, porque no quiero que la gente...
5: Sí, para que, pa que no te turbe.
2: La ballena, el señor reprenda.
9: No, pero está bien, esa la gente
2: el sabe. Gran pez se tragó a Jonás.
9: Era un gran pez.
2: Pero si dice que Jonás se tragó al gran pez también.
5: También lo creemos, también. Sí,
2: Álvaro.
5: Mira, hermano, ¿sí? Yo tenía un problema cuando yo me reconcilié con el Señor, con eso del rapto de la iglesia, de la trompeta de Jesucristo, y yo miraba para el cielo y decía, Dios mío, se por favor, ayúdame a creer esto. Ach, y un día yo estaba en la iglesia de Lakeland, la que le pasa a los lagartos por abajo. Porque es como de Lakeland. El pastor Edwin, si no me equivoco.
2: Claro.
5: Pues estamos allí. Y la cosa es que él pone un anuncio en una pantalla que él tiene allí y el predicador en el anuncio dice, ¡Cristo viene! Hermano, se me metió un tacho, el Espíritu Santo me dio una experiencia allá, como quien dice, yo vengo.
2: Esa es convicción.
5: Yo vengo. Y de ahí para adelante yo miro el cielo y a veces se me paran hasta los pelos. Sí. Porque es la convicción del Espíritu Santo.
2: Es la convicción.
5: No sé cómo es, no sé cómo es que vamos a subir para allá, pero hermano.
2: Y mira, hermano, y
5: eso
2: yo,
5: es oficial.
2: Y yo creo que.
9: Aquí está para que vea.
2: Yo creo que. El ser humano erra en la medida que quiere como que tener, fíjate que Julito dice, no sé cómo Dios lo, cómo va a ocurrir.
5: No sé cómo va a ser.
2: Porque la gente quiere saber y la gente quiere, tú lo ves que hermano, pero cuando usted mira, ellos no han conocido a Dios, pero quieren saber de esto, quieren saber de aquello.
9: Eso Dios, buscando excusas porque pa diferirlo,
2: Sí.
9: Tacho, fíjese de eso. Usted sabe, mira, si, o sea, mucha gente se arreguinda de la ciencia, pero cuando tú investigas, un montón de científicos, al final, en el caso de su vida, dijeron, yo me metí a la ciencia para desacreditar a Dios, pero al final me encontré con él.
2: Sí.
9: Mucho. Einstein, muchas mentes privilegiadas, que esta gente son chivitos altos jobos, que tienen conocimiento porque lo están leyendo en Google y en ChatGPT. Y te lo dicen ahí leyendo y la gente piensa que tiene ese conocimiento. Pero cuando tú te adentras, te vas a encontrar con Dios siempre. Es imposible que tú seas
2: científico. Que tú quieras negar la existencia, no, es imposible.
9: Mi amor, no hay... es que todo se confirma cuando tú te metes de verdad. Cuando tú estás buscando de corazón y dices, yo quiero encontrar la verdad de verdad. Y eres un tipo honesto, vas a decir, no, te encuentras con Dios. Ajá. Al final te vas a encontrar con Dios. Porque es que no hay
2: ninguna manera de explicarlo. Mira, yo conozco una persona, hermano, que no le está sirviendo al Señor, está apartado. Y está durmiendo.
5: Ajá.
2: Y está durmiendo y escucha el sonar de la trompeta.
5: Escucha eso.
2: Mira qué cosa tremenda. Fíjate que escucha el sonar de la trompeta y se levanta. Y se levanta diciendo: Cristo vino.
5: Bendito Cristo Dios. Vino.
2: Mira qué cosa tremenda, hermano. Escucha en el sueño el sonar de la trompeta y se levanta. Diciendo Cristo vino y donde corre para donde está el corral de la bebé. Y no ve la bebé, empieza a llorar.
5: Dios mío.
2: La bebé estaba abajo, la mujer la había cogido, se la había llevado.
9: Bendito
2: abajo.
9: Dios.
5: Pero es para que tú veas, esas son experiencias entonces, que el Señor da.
2: Pero entonces, mire la convicción ahí. Porque entonces, ¿qué fue lo que tú escuchaste? Bendito que tu Dios. Mente lo llevó a eso, a entender eso. Que era eso. Porque si es una trompeta está cansado uno de escucharlo. Pero ¿qué sonido fue el que escuchó, que trajo tal convicción al corazón que dijo, esa es la trompeta del Señor? Amén, hermano. Porque aquí cualquiera de nosotros escucha una trompeta, hermano.
9: Eso es,
2: pero ¿no? Que usted tenga un sueño donde usted escuche un sonar, que usted diga, esa es la trompeta del Señor que sonó.
9: Y que te levantaste pensando en eso. Que,
2: claro.
9: No, hermano.
2: Claro. Sí, esa es la convicción del Señor, hermano. Entonces nosotros a veces, la humanidad de nosotros... ¿Y cómo va a ocurrir? ¿Y qué va a pasar? ¿Y cómo va a ser esto? ¿Y cómo va a ser aquello? Mire, hermano, órale al Señor. Señor, amén, creo y ayúdame, incredulidad. Ayúdame a usted tener, ¿verdad? Hay cosas, sinceramente, que usted no tiene que pretender razonar, hermano, porque su mente limitada y mi mente limitada en la humanidad de nosotros no va a lograr comprender lo que
9: es real.
2: ¿Cómo le digo? Esa avalancha de sabiduría que hay en Dios, hermano.
9: Es real.
2: Que dice la Biblia que enloqueció el mundo entero.
9: Eso.
2: Amén, hermano.
9: El jueves pasado yo estaba dándole clase a los jóvenes, ¿verdad? Y, ¿verdad? Salió a reducir el tema de los ateos.
2: Ajá.
9: Y dije, mira, usted quiere ver cómo los ateos lo que son ex cristianos rebeldes.
2: Rebeldes.
9: Dígale, ok, tú no crees en Dios. Ok, pero tú no vas a tener temor de hacer esta oración. Repite conmigo y dile, Señor, si tú eres real, revélate a mi vida.
2: Claro.
9: Para que te vas, tú vas a decir, no era así. Ajá. Pero ¿cuál es tu miedo si Dios no existe? Pues si vas a decir una, vas a hablar y ya. Repítalo.
10: Bueno, llévalo.
9: Oye, súbelo. Son pocos, Julio, los que te van a decir, dale, vamos a ver.
5: Eso es.
10: Llévalo a Arecibo y móntalo en un avionete y dile, estamos a 16 mil pies de altura.
9: Y el motor se dañó.
10: Dios,
9: hermano,
10: Dios mío. Llama,
9: no se atreven porque la mayoría de esos ateos son gente que estuvieron, estuvieron en el evangelio, algo pasó que no les gustó y se
5: mira, hermano, Dios puso eternidad en el hombre, señor, Dios puso un depósito dentro del hombre. El hombre, lo que pasa es que lo que está diciendo yo, el hombre es rebelde, pero la realidad es que el ateo no existe. El ateo es ateo hasta que tiene la hasta que la eternidad
9: se le asoma la pared.
10: Es que Joelito ha compartido algo y es real. Uh-huh. Es real. ¿Por qué usted quiere negar la existencia de algo que para usted no existe?
9: Exacto, ya está, vive tu vida.
10: Si no existe.
9: Tú no me ves peleando por ahí diciendo
10: Superman. ¿Por qué tú andas invirtiendo tu vida procurando manifestar o señalar algo que no existe? Pues si no existe, no le hagas caso, no existe.
5: Pues no le hagas caso. Mira, los cristianos son cristianos, déjalo por allá, ya esos son unos locos y ya.
9: Ya está.
10: ¿Están en locura? Pues déjalo, pues si la Biblia así mismo lo explicó de antemano, dice, para los que se pierden, esto es locura.
5: Ya
10: lo dice la Biblia. Para nosotros es poder de Dios. Pero si tú tienes tal convicción de que eso no tiene existencia, es como cuando usted le sigue el juego a los nenes que son Superman y son Batman y son...
9: Exacto.
10: Usted le dice, de verdad.
9: Tú no peleas con un nene que es Superman. Superman es real. Tú no te pones a pelear.
10: Claro. Bueno, tú le dices, de verdad, ¿y cuál tú eres?
9: Ya está. ¿Entiendes? Ya está, hermano.
10: ¿Eh? Porque usted sabe que eso carece de realidad.
9: Pero tú te enseñas en que no, yo voy a demostrar que Dios no es real.
10: ¿Ya?
9: Es que tú sabes que es real, pero tú estás
10: buscando...
9: Exacto,
10: usted lo que tiene es rebelión, usted lo que quiere es negar la existencia de
9: Dios. Y entre más te pones a pelear, más te das cuenta que Dios es infalible, claro, y que existe, que no hay manera de tú obviarlo. Porque yo conozco, bueno, hay un pastor, el pastor Romero, y yo me compré una Biblia para pelear con los cristianos.
10: Ajá.
9: Terminó siendo pastor. Se convirtió y ahora es pastor.
10: Mira, John Martin se compró una Biblia porque John Martin era musulmán. Como musulmán. Digo, es de Santurce.
9: Sí, pero no musulmán es la religión.
10: Exacto, te creía.
9: El Islam.
10: Estaba convertido a la cosa de salir.
9: El Islam.
10: Entonces el hombre abrazó ese disparate, esa fe.
9: Y me voy a comprar
10: una Biblia para estudiar esto. Y terminó, mira, sirviendo al Señor.
9: Evangelista del Señor. Es que, hermano, no es... Yo estoy diciendo, tú le dices un ateo. Ok, pues si tú no crees en el Señor, ¿verdad? Y tú estás peleando conmigo, pues vamos a hacer algo. Como tú no crees, esto no va a funcionar. ¿Verdad que no? Pues,
10: dura.
9: Repite conmigo, Señor. Ajá. Si de verdad tú eres real, dame una experiencia que me marque de por vida.
10: Revélate a mi vida.
9: Para que tú veas que a la semana te vaya a...
10: Sentí algo en mi
9: hermano, cuadro. No se ponga a pelear con un ateo. Dile, pues si tú no crees, haz esta oración para que tú veas. Tú vas a ver. Yo no te voy a decir.
5: El Dios que se te va a ateo hasta que el avión hace turbulencia.
10: Mira, Yaneli Rivera Vega, ella es la Power Ranger amarilla.
9: Ahí está, pues ya está.
5: Yo no sé, ¿verdad? Cualquiera diría
10: que es un pollito, pero ella dice que es Power
5: Ranger. Es la cosa.
9: Eso es, ¿cómo es? Ese tigre dientes de sable. Yo veía a los Power Rangers cuando venía.
10: Ah, pues ella dice que es la amarilla.
9: ¿Tigre,
10: pues ya?
9: Sable. Ese era la amarilla.
5: A mí que me gustaba ver Spider-Man.
10: Mira para eso.
9: Yo pensaba que yo era Michelangelo de las Ninja Turtles.
5: Ya tú sabes.
10: Vamos a cambiar el tema, esto no va bien.
5: Como no podía brincar ni insertar como lo paga, pues dame la pizza por lo menos.
9: Ahí era que me parecía. Dice, no sé ni tirar ni una pata, pero como pisa como él.
5: Como él. Mira, pero la realidad, ¿no? Volviendo en sí, estamos hablando, hermano. El rapto de la iglesia, eso va a ser algo tremendo, hermano.
10: Precioso.
5: Eso va a ser, mira, yo de verdad, yo tuve una experiencia y fue que cuando recién convertido, ¿verdad? Me enviaron un video, eran unos muñequitos, eran como muñequitos de esos. Y se escuchaba la trompeta esa, purú, y en un cementerio salían un montón de almas dique volando para arriba.
9: Bendito
5: bueno, Dios. Yo sentí la presencia de Dios, chacho, me pararon hasta los pelos y comencé a llorar.
9: Bendito Dios.
5: Mi hermano, esas son experiencias, Santo, hermano, que Dios te da, que eso es algo terrible. Y yo me acuerdo que a los 14 años, más o menos por ahí, a mí me invitaron a una iglesia, y yo fui por una iglesia, y allá hicieron el drama del rapto, Ángel.
10: Ajá, ajá.
5: Mira, Joel, esa gente hicieron ese drama. Yo los felicito hasta hoy, hermano. Hicieron ese drama y cuando tocaron la trompeta, ¡pah! Era una trompeta de verdad. ¡Pah! Se apagaron todas las luces de la iglesia. ¡Pah! Y todo el mundo se quedó ahí. Y cuando prendieron, salió la gente, nos quedamos, gritos, nos gritos. Quedamos. ¡Ah! Wow, bendito, mira, hermano, eso se me marcó a mí en el alma, en el corazón. Yo pego a mirar así detenidamente la iglesia alrededor y yo veo que había gente que, ¿sabes? Que no estaba como que tan llena que digamos. Y yo, espérate un momento, ¿qué está pasando aquí? Y era que los hermanos habían escapado, como quien dice, la trompeta sonó, tú te quedaste. Y mire, hermano, no. eso marcó mi vida, eso me dio un miedo a mí. La trompeta sonó, tú te quedaste. Y mire, hermano, no. eso marcó mi vida, eso me...

0: Seguro. Lo importante es que nosotros vivamos vidas que le agraden al Señor de tal manera. Siempre. Que cuando suena esa trompeta, yo no sé cómo va a ocurrir, pero cuando ocurra.
1: Eso, eso, ¿eh? Cuando suena, yo no sé, pero yo sé que va a ser.
0: Tú no tienes el croquis, tú no tienes, pero basta con que usted lo haya creído para que, ay, ay, ay, nos vayamos y respondamos eso, a esa bendición eso. Del Señor que dijo, voy pues a preparar lugar para que donde yo esté, vosotros también estéis. Y en esa palabra hemos creído y en esa palabra estamos anclados, hermano. Amén. Y hemos hecho esa palabra nuestra. Y en la medida que usted confíe en lo que Dios prometió, veremos eso cumplido. Amén, sí, mi hermano. Gloria al Señor. Mira, ese amado, dame ver qué dice por aquí. Mira, déjenlo, pavo, los cosas. No, pero... mira, que alguien se crea todo.
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0: Amado Dios, una experiencia con un.
2: Bendito Dios.
3: Yo no sé cómo será, pero yo quiero ser parte de eso tan maravilloso. Ahí está.
0: Wow, mira esto.
3: Ese día sería tremendo.
0: Amado, a mí Dios me dio una experiencia, pero con un reloj. Oiga esto. A mí Dios me dio una experiencia, pero con un reloj. Dios te bendiga, mi hermano. Y yo fui a una joyería y el joyero me dijo, ya no puedo hacer nada, el tiempo se acabó. Bendito Dios. Dios le bendiga mucho. Qué tremendo, ¿viste?
3: Yo he tenido sueños con esas cosas. De hecho, yo andaba con un pana mío y estábamos en el mundo.
0: Se acabó.
3: Estaba con un amigo
0: tiempo,
3: mío y íbamos corriendo.
0: Bendiga,
3: era Joel en un aeropuerto. Íbamos en un aeropuerto corriendo. Y yo le decía, mira, avanza que nos va a dejar el avión. Y él decía, no, yo me quiero bajar aquí. Chico, pero no es ahí, el avión no es aquí. Y donde estábamos era California.
2: Bendito Dios.
3: Y tú sabes que California, eso es la depravación más grande, igual que Miami. Y el hombre se quiso quedar. Yo le dije, yo me voy. Y me voy a montar en el avión porque yo tengo que llegar allá. Y eso era, o sea, yo sabía que era más o menos como el rapto de la iglesia. Y el hombre se bajó y me dijo, nos vemos, yo me quedo aquí. Aquí a mí me gusta aquí.
0: Wow.
3: Y yo dije, yo me voy. Y no sé, se acabó el sueño, ¿verdad? Pero
0: y fíjate qué tremendo. Te estoy diciendo, yo me quedo aquí. A mí me gusta aquí, yo me quedo aquí.
3: Yo me quedo aquí, a mí me gusta aquí. Y ahora mismo tú ves, bendito, el hombre se convirtió, pero se apartó. Y no, yo me quedo aquí. Bueno, allá. Tú.
0: Mira, Evelyn Ramos era Ninja Turtle. Dice, no. Mira, deja eso. mira, deja eso.
2: Yo cogía el papel de baño y me amarraba así y me hacía la máscara. Con el papel de baño.
0: De verdad, de
2: yo. Bueno, cuando era fanático de las tortugas ninja. Full.
3: No, yo era Spider-Man. Yo siempre me estaba tirando.
0: Yo siempre fui vaquero.
3: Bueno, yo cambiaba porque en el agua yo era Aquaman.
0: De verdad.
2: Sí, no me digas a mí que
0: tú nadabas como dijo Joel.
3: Sí, exacto. Yo soy abuela, yo soy mamífero.
0: Pero estás trinco, ahora ver la mano. Tienes que darle más cintura.
2: Mira, boy. Te envié la foto, Angelito. Mira, Angelito, te envié la foto. Pasa, te envié la foto de lo que posiblemente haya sido lo que Jonás, lo que.
0: No, hombre, no.
2: Míralo, no estoy chisteando, pay. Mira, y míralo comparado a lo que está al lado. Y Jonás no tenía todo lo que tiene ese hombre.
0: Okay.
2: Mira, dime si no cabe derechito, no cabe sentadito bien ahí.
3: Mira, José Omar el barbero, yo ponía la toalla en la espalda y era Superman.
2: Es porque era un pez, es un pez ballena. Ese es el pez más grande. Ya lo dice abajo. Lo que dice abajo.
3: Oren por mi hermana, mira. Necesita un empleo, oro por todos ustedes.
2: Digo, eso es lo que estudiosos están diciendo, porque es un pez y eso es, ahí cabe. Y eso, mira, ese cabe con tú y la indumentaria que tiene de buceo.
3: Cabe con todo, Joel, y cabe aquí,
2: y mira. Jonás, yo estoy seguro que no tenía mucha
3: al
2: cosa.
3: Al lado de la muela, en la parte de afuera, el cachete.
2: Jonás no tenía nada de eso. Jonás no tenía nada de eso.
3: No, la cosa es, escúcheme esto, que la Biblia dice que Jonás estuvo en el vientre de un pez.
2: Sí, hermano.
3: Se lo tragó, el pez abrió la boca y lo tragó. Yo no sé si tuviste el venezolano que andaba en kayak.
2: Sí.
3: Abrió la boca y hizo pop. Bueno, lo escupió ahí mismo, ¿verdad? Pero lo. Tacho, eso está fuerte.
2: No, hermano, tú sabes que tú dices, ay, padre, me escupió.
3: Es que te tragó completo una ballena azul ahora mismo.
2: Seguro que sí.
3: Que sale. Y es más, y yo te puedo decir más. En los tiempos aquellos de Jonás, de aquella gente, pues habían, quizás, vamos a ponerle que habían unos animales que a lo mejor estaban en peligro de extinción y ya no están. Pudo haber sido. Hermano, pero, cuando Dios dijo un pez, es un pez.
0: Joel, la ballena esa está terrible, ¿viste?
2: No, sí, pero acuérdate, como dice un pez, es un pez ballena.
0: Okay.
2: Y escúchame, mi amor, cabemos tú y yo allí, jugamos Chenichecker.

0: Adentro, seguro que sí.
1: No, no,
0: jugamos allí, ¿viste?
1: Domino, domino.
0: Piedra, papel y tijera. A lo que nos suelta. Seguro.
1: Bueno, por aquí, Rafi Espinal, conectadito por aquí. Dios le bendiga, muchachos. Yo no sé si ustedes se acuerdan de un drama que había hace muchos años atrás que llevaba subasta de un alma.
2: Ay, claro. Yo lo vi, eso está terrible.
1: Ese drama me marcó para siempre. Fuerte. Rafi Espinal. Fuerte, tremendo, tremendo. Subasta de un alma, wow. Tremendo. Kenny Casilla dice, mira, Kenny Casilla era He-Man.
0: Ahí, seguro.
1: Mira, Wilmar Casilla.
0: Tú siempre fuiste un vaquero, tú nunca fuiste otra cosa.
1: Brutal. ¿Ah?
0: Siempre fue vaquero.
1: A mí lo que me gustaba era eso, yo era vaquero y a veces era indio, a veces era vaquero.
2: A indio también.
1: Y cuando andaba sin camisa y descalzo era indio. El tío mío me decía, ¿y tú no tienes camisa? Andaba muy para abajo, a fuego por ahí, descalzo sin cabeza.
2: Mira, Bebo Rodríguez.
1: A veces era vaquero, a veces era indio.
2: Ah, bueno.
1: Ay,
0: mira, aquí está la foto que me dijeron que querían verla. La voy a poner ahora.
1: ¿Qué pasa,
0: chico? La foto del tiburón
2: del
0: ballena.
2: Del pez ballena.
0: Ese hombre tiene un tanque de oxígeno, tiene cámara y le cabe tranquilito ahí adentro. Pero yo estoy seguro que Jonás no tenía todas esas cosas, hermano.
2: Eso ahí está. Es como mira, un tiburón ballena. No, no, él estaba en el vientre del pez y el pez lo vomitó allá abajo. Y, 3 días de camino para Nínive, a la voluntad de
1: Dios. Tremendo,
2: Dios bendiga a Helen Rivera, Iris Delgado, que venían corriendo y decían, vengo ya. Félix Márquez, Dios te bendiga siempre. Elena Martel, misericordia. Amén. Pero es la verdad, hermano. Mira, Iris Delgado dice, mi tía me contó un sueño que tuvo donde estaba en el balcón de su casa y le dijo que es... Y le dijo que es pastor. Escucha, Daniel. Dice que mirando al cielo eran muchos caballos con carroza. Y mi esposa tuvo un sueño de eso así también. Se levantó hasta llorando y todo.
1: Mira, Luis Amos dice que no cabía nadie. Porque va llena.
0: Digo la canción del programa
1: que dijo. No me casara.
0: Un rico conejo.
1: Bendiciones, no tan solo eso es. Ok, no tan solo eso. Eso que es. Que en estómago de la ballena hay ácidos para deshacer los alimentos y no hay oxígeno. Y dice la Biblia que estuvo allí 3 días y salió y predicó e hizo la voluntad de Dios.
0: No era una ballena, era un pez.
1: No, no, eso.
2: Así fue.
1: Eso. No, eso le quema. Eso le quema la masa encefálica a cualquiera que se ponga.
0: Pero mira, escúchame, mira.
2: Pero es que en el horno de fuego se metió el señor. Se metió.
1: Y es que. No es que Dios hace como
0: está el factor de que te está explicando lo que pasó, pero también está el factor Dios.
1: No, por eso. Por eso es que él está diciendo eso, que el milagro es más poderoso aún, porque aún la naturaleza de la ballena, lo que se come es para deshacerlo, pero a ese le dijeron, ese tiene que ir allí, pues se anda en desobediencia. qué cosa terrible, ¿verdad? Ese anda en desobediencia y ese tú vas y lo va a escupir allí, oíste, ese anda escapado.
2: Carmen Reyes, un tono qué para mí, terrible. Cumplo 68
1: ¡Santo!
2: Años.
1: ¡Qué bueno! Muchas felicidades.
2: Mira, Katia CM, yo soy de pequeña estatura, mi hermana me decía la pitufina.
1: ¡Ay,
2: yo
1: santo!
2: Yo no quería.
1: Tú eres Saquea.
2: Yo no quería. Mira, Eliezer Rosario dice, yo era Flash y todavía lo soy, pido algo y no lo pago y me voy como Flash.
1: ¿Quién dijo eso?
2: Eliezer Rosario.
1: Eliezer, tú que tienes que convertirte.
2: Pues mira, tú sabes que yo también a veces era Flash, era Spider-Man y Flash.
1: mira, Corujo se creía que yo me creía Ultra Seven. ¿Cuál es ese?
0: ¿Ultra Seven? Ultraman.
2: Ultraman
0: peleaba con Cayús.
2: Sí, lo que Ultraman era terrible cuando hacía así.
0: Ultraman peleaba con Godzilla.
1: El hombre dice que cogía más cantazos con una pandereta pentecostal.
0: Pues no era muy bien esto.
2: Y cuando vino la fiebre ninja, con la Kung Fu. Qué muchacha. Mira, bueno. Anet Cruz.
1: ¿Qué dice Anet?
2: Tan, y se divertía.
0: Ah, eso me...
1: Mira, Abraham Osorio dice que era Bruce Cuando veía las películas de karate.
0: Bruce Lee.
1: Sí. Mira, Pastor Luis Lacen, conectadito, te bendiga, mi hermanito.
2: Corujo, Dios te bendiga.
1: Mira, te dice que iba llena, que no cabía nadie. Ay, santo.
2: Angelito era un Silver Hawk.
1: En serio, mi hermano, era...
2: Ah, no, tú te pasas, de
1: ten
2: verdad.
1: Ten cuidado con esa gente.
2: Este se pasa, yo no voy ni a leer eso.
1: Mi hermano, cuando era chiquito, era... Veía a Superman y se puso la toalla y se tiró. ¡Ay, Dios mío!
2: No, no, chacho.
1: No, no voy a decirle eso.
2: No, yo tenía un primo que se inventaba sus propios personajes. Yo...
1: Nilda, oramos, Nilda. No, tú sabes que en mi barrio hubo una persona que terminó en silla de ruedas. No terminó finalmente, ¿verdad? Porque, pero tuvo un tiempo en silla de ruedas por eso, ¿viste? Se trepó un techo y se puso una toalla y se mandó de allá arriba. Y terminó, bendito, en silla de ruedas con los pies.
2: Es un peligro. Es un peligro.
1: Ángel Maldonado Arroyo dice, yo guillao de... me caí de un palo. Tremenda matadita.
2: Mira José bendito Ruiz, dice, pastor, cuando yo bebía jugotito... Jugo de Fruit Punch, me creía boxeador.
1: ¿Y por qué será ese jugo? El
2: sí,
1: azúcar.
2: Porque punch. Sí, porque el anuncio era, dale un punch.
1: ¡Ea, madre!
2: Ay, la bendito. Bendito. Mira, Katia CM, no quieren creer que Jonás estuvo en la ballena, pero sí que Dory y Marlin viajaron a buscar a Nemo. En fin, la hipocresía. Este se pasa.
1: Es tremendo, ¿verdad? Que viajaron de ese territorio a buscar a Nemo.
2: A buscar a Nemo.
1: Que estaba en la oficina del dentista. Y la garza fue que llevó al papá allá. Ay, santo.
2: Eso sí lo creen. Nos quedamos pegados ahí mirando eso.
1: Mira, Joel, la hermana, lo que entraba fue ciencia, ¿oíste?
0: ¿Qué pasó?
1: Dice, explícale, Julio, explícale.
2: Ok, la hermana dice, no quieren creer que Jonás estuvo en la ballena, ajá, pero sí quieren creer que Doris y Marley viajaron buscando ánimo. En fin, la hipocresía. Dice.
1: Sí, es verdad, ¿oíste? Es verdad.
2: Pasa, la hermana,
1: es verdad. Y que la garza fue que lo llevó al oficial del dentista, ¿viste? Qué clase de
2: loca. Ay, este es loca.
1: Ay, ay, ay. Bueno, vamos encima. Así que un eso poco de locura ahí. Toleren un poco de locura. Eso pero mira, hermano, si algo, ¿verdad?
2: Wilito Pérez se creía apoyo igual que mi primo.
1: No, chico. Mira, por lo menos, ¿verdad? Que esto lo hablamos con toda sinceridad y seriedad. Lo importante, hermano, que nosotros... confiemos en lo que Dios dice en su palabra.
2: Dios bendiga a Andrea Butler.
1: Amén, hermana. Mana. Así que a la medida que nosotros suma, creamos, eso ¿verdad? Va a tener un fiel cumplimiento en nuestra vida. Y fíjate que aquel hombre que dijo, Señor, yo creo, pero ayuda a mi incredulidad. Estaba quizás diciendo, sí, yo creo, pero quizás hay una parte en mí que se opone, hay una parte en mí que razona, que busca explicación a las cosas, ¿ves? Esa es la humanidad de nosotros, hermano. La tiene usted, la tenemos todos. Pero a la medida que nosotros, Dios se vaya revelando a nuestra vida, usted va a entender lo que entendió Abraham, entendió Sara, que entendieron que él era poderoso para hacer todo lo que había dicho. Ajá. Amén, hermano. Y usted va a ver que usted va a ser testigo de lo que es el poder de Dios. Te va a ser testigo de las maravillas de Dios en su vida.
0: El que cuestiona,
1: en todo el sentido de la palabra.
0: El que cuestiona, ¿cómo se llama? Lo animo a que cuestione, porque tu cuestionamiento te va a llevar a Dios.
2: Te va a llevar
1: claro.
2: Allá.
0: O sea, no se sienta mal, que no, qué bueno, pregunta, seguro que sí. Uh-huh. Y tú vas a ver, entre más tú investigas. Ahora, si tú cuestionas y llegas al fondo del asunto y tú sabes que Dios es infalible, pero tapas la información.
2: Y te endurece.
0: Ah, no, pues ya usted sabe.
2: Entonces ahí hay un problema.
0: Usted tiene un problema serio.
2: La realidad es, hermano, que va a haber, eso va a ocurrir, eso va a suceder y es algo que nosotros lo creemos, porque eso tiene que ver con la fe, hermano.
1: Amén.
2: Porque la misma Biblia dice, ¿verdad? En 1 Corintios capítulo 1, 21, que Dios enloqueció la sabiduría del hombre.
1: Amén.
2: Dios la enloqueció. ¿Dónde está el disputador? ¿Dónde está el porfía, el que porfía? ¿Dónde están?
1: Bueno, ¿cuál es, hermano? Que mira esto, Julito, para que sigas ahí. ¿Qué hace Dios con Job? ¿Qué le dijo Job a mí con relación a cómo se formaba el cuerpo?
2: ¿Dónde estabas tú? ¿Dónde estabas tú cuando yo fundé la tierra y la puse sobre los cimientos?
1: No, muchachos.
2: ¿Dónde estabas tú cuando yo hice el ser humano?
1: Ajá.
2: A David le dijo, mira, todas las cosas estaban formadas antes de que tú y el embrión vieron los ojos. Eso es ciencia, hermano. Cuando todavía no habían rayos X, no había nada de eso.
0: Mira, tú sabes que
2: el Señor hablaba
0: que estudia,
2: de eso.
0: dicen que cuando dice mis ojos vieron tu embrión, ajá, y estaba hablando de lo que nosotros tenemos, el sistema,
1: claro,
0: fue el nombre, ajá, Dios mío, pero que en los genes, ajá, en los genes desde antes, desde que tú te estás formando, ya tú puedes ver en los genes cómo tú vas a hacer todo se ve, o sea, y Dios te está diciendo eso antes de que alguien investigara todo de los genes. No, ya yo te vi, ya, ajá, yo sabía. Yo sé, ya yo sabía.
1: No, pero Joel.
0: No, te estoy diciendo. El hombre te está explicando y dejándole saber a la gente. O sea, que él sabe, Dios sabía, Dios sabe que en este tiempo la gente iba a tener la capacidad de investigar esos, claro, genes. Y pero, iba a decir, mira, desde ya yo, o sea, te estoy dando otra muestra más de que yo soy real.
1: Porque tú estás esperando ver el resultado para entender lo que quizás yo tengo la capacidad de hacer, pero él le está diciendo, pero cuando tú estabas ahí en el vientre,
0: ya yo te vi,
1: ahí yo te vi,
0: ya yo te conocí.
1: Cuando tú estabas viajando en ese huevito, como le decimos nosotros,
0: ya yo sabía
1: que tú, muchacho, ya yo te había visto profeta y ya yo te había dado con propósito. Mira, hermano, es que Dios,
0: pero
1: te coge.
0: Dios usa su verdad para el que investiga, se dé cuenta que Dios, hermano, es
1: la
0: real.
1: Profundidad de la palabra de Dios, hermano.
0: No hay, es infalible. ¿Sabes? La prueba es demasiado grande. Es si tú la. ¿Verdad? Que tú te quedas callado. No digas nada, no digas eso. Por eso el pueblo de Israel, hermano, hay versículos que no leen. Isaías 53 no lo leen.
1: No lo quieren leer,
0: Salmo 22. No sé si es 22, si me equivoco, ¿no?
1: El Salmo 22, Salmo 22, no, eso es Cristo, eso no es David, pero es tipología de Cristo.
0: No lo leen, no lo enseñan, porque eso es la veracidad de que Jesucristo es real, de que es el Mesías. Entonces, cuando tú le enseñas esos versículos, yo he visto videos que se lo enseñan a los judíos. Ah, pero eso es el Nuevo Testamento, porque está hablando de Jesús, ¿no? Esto está en Isaías.
2: No, pero Joel, ahora mismo el libro de Romanos dice que ningún hombre tiene excusa porque ya hay, ¿cómo que dice? Mi alma te alaba. Dice que ¿verdad? Que hombre eres inexcusable. Ah, porque
1: cualquiera que seas.
2: Porque las maravillas ya hay evidencia. Ya hay una evidencia. Demasiada el cielo, vida. La tierra, ya eso, chacho, todo habla de él. Mira lo que dice William Ramos. Dice: Dios les bendiga. Busquen la historia de cuando puedan. La historia de James Barclay de 1891. Esto se ha dado en varias ocasiones hablando de Jonás. ¿Sabes? Que hay pruebas. Es más, mira, la ciencia ha descubierto muchas cosas que se hablan en el Viejo Testamento. Sí, han salido ahora, sí, los carros en el Mar Rojo, los carros de Faraón y todo eso. Mira, Katia CM dice: el caso de Cristo, una película altamente recomendada de un ateo que hace mucha investigación para demostrarle a su esposa que Dios no existe. Esa película es una joya. Wow. Hay que verla. Kenny Casilla, la época de las películas de Rambo. Ah, a mí me gustaba. Yo era comando.
1: Kenny, suave.
2: Yo era comando. Compramos la copia del cuchillo y no estaba en Temu. está ahí. Mira, Ultra 7 era Ultraman, ¿oíste, Joel?
0: Sí, yo sabía.
2: Sí, es verdad, era lo mismo. Gracias a Dios. Amén. Yo iba a ser guapo y fuerte. Ay, chacho. Janet Ramos, Dios te bendiga. La Dios Ortega de Piñero también, Eliezer, gloria a Dios.
1: Mira,
2: Antonio,
1: mira esto, Eclesiastés capítulo 11 verso 4 dice: el que al viento observa. Mira, fíjate el contexto, hermano, el que al viento observa no sembrará. Y el que mira las nubes no cegará. ¿Ves? ¿De qué está hablando ahí? Y tú te pones a mirar el panorama, no vas a hacer nada. ¿Ves? Eso es lo que está diciendo, hermano. Te estoy hablando en arriba en habichuela. Si tú te pones a mirar tu alrededor, lo que tú tienes a tu alrededor físicamente hablando, te va a llevar a la inacción, más bien. Ajá. ¿Qué te está queriendo desafiar? Te está queriendo desafiar a una vida de fe, de confianza y de seguridad en Dios, no importando lo que tú veas. ¿Ve? Uh-huh. Vamos desde el versículo 1.
2: Vamos para allá.
1: Mira, echa tu pan sobre las aguas. ¿Ve? Es el versículo 1 de ese capítulo 11. Porque después de muchos días, ¿qué?
2: La hallará.
1: La hallará. ¿Pero qué tienes que hacer? Echar tu pan sobre las aguas. O sea, tienes que confiar. ¿Ve? Tienes que creer. Echa tu pan sobre las aguas, porque después de muchos días la hallará. Reparte a siete y aún a ocho, porque no sabes el mal que vendrá sobre la tierra. Si las nubes fueren llenas de agua sobre la tierra, la derramarán. Y si el árbol cayere al sur o al norte, en el lugar que el árbol cayere, allí quedará. O sea, amén, gloria al Señor, de ahí, ¿verdad? Nada se puede hacer. El que ve el viento observa y no sembrará, el que al viento observa no sembrará, y el que mira las nubes no segará. Verso 5. ¿Cómo tú sabes cuál es el camino del viento? ¿Cómo tú bendito sabes Dios cuál es el camino del viento?
0: Bendito sea el Señor.
1: ¿O cómo crecen los huesos en el vientre de la mujer encinta? ¿O cómo crecen los huesos en el vientre de la mujer encinta? Así ignoras la obra de Dios, bendito el cual hace todas las cosas.
0: Eso es.
1: Qué cosa tremenda, hermano. Fíjate que te está dando diferentes panoramas desde el versículo 1. Te está dando diferentes panoramas que lo que hacen es que nos invitan a creer.
0: Eso es, eso es.
1: Lo que nos invitan es a confiar. Por eso te, mira, echa tu pan sobre las aguas, que después de muchos días lo hallará. Reparte a 7 o aún a 8, porque no sabes el mal que vendrá. O sea, está hablando de la acción, amén, de lo que te toca a ti hacer. Eso es, eso es. Gloria al Señor, que no esté en las manos tuyas cambiar el panorama, y que más bien es una acción de fe. Y dice, si las nubes fueran llenas de agua, sobre la tierra la derramarán. Y si el árbol cayera al sur o al norte, del lado que cae el árbol, ahí se quedará. Ya, o sea, tú no vas a poder cambiar las cosas. ¿Está entendiendo, hermano? Gloria al Señor, lo que las nubes, lo que esté en las nubes va a ser derramado sobre la tierra. Eso y es. Del lado que cae el árbol, ya ahí no se puede ya hacer más quedó, nada. Ya ahí se queda, de ese lado cae. ¿Verdad? Y el que mira el viento y observa el viento, amén, no sembrará. Y el que mira las nubes no va a segar. O sea, porque el panorama que tú estás viendo físicamente es contrario, pero Dios lo que está llamándonos a una acción de fe. Entonces, para provocar esa acción de fe, Él te dice, ¿cómo tú sabes cuál es el camino del viento? ¿Por qué? Porque el viento tú lo sientes, pero tú no sabes ni para dónde va, ni de dónde viene.
2: Así es el hombre de Dios.
1: ¿Se oye o no se oye? Ay, nos salimos del cuerpo.
2: No, está heavy eso.
1: ¿Está entendiendo, hermano? ¿Cuántos están aquí? Se le quemó el revoltillo a los hermanos.
2: No, ya che.
1: Usted no sabe, usted siente el viento, pero usted no sabe de dónde viene ni para dónde va. Amén, hermano.
2: Usted no sabe.
1: Dice, ¿cómo tú sabes cuál es el camino del viento? Y te pregunta, ¿y cómo crecen los huesos en el vientre de la mujer encinta? Búscale la lógica o el sentido a eso, búscale la explicación de eso. ¿Cómo tú logras entender eso? Porque la ciencia te puede dar una explicación, pero humanamente, hermano, ¿se oye o no se oye? ¿Cómo se desarrolla en el vientre de la mujer encinta? ¿Qué te dice? Después de eso te dice, así ignoras la obra de Dios. Como tú no logras tener explicación.
2: Ignorante, eso.
1: Como tú desconoces. ¡Ah, Dios mío! Padre eterno.
2: E ignorancia.
1: Mira, Joel. Joel, ponme una túnica sobre la pantalla.
3: Cúbrelo.
1: Sí,
3: por la mano, Diego.
1: Sobre la pantalla. mucha ciencia. Mira, hermano. Así está diciendo, así. Fíjate que tiene acento en la I. ¿Qué está diciendo? Esto es una afirmación.
2: Así.
1: Así ignora.
3: Así.
1: Así tú ignoras. O sea, tú no tienes el conocimiento. No. Tú no tienes una idea. Tú no entiendes la magnitud.
2: Tú no sabes.
1: De la obra de Dios.
0: Eso es, eso es.
1: Porque tú sabes que en el vientre se desarrolla una criatura. Sí, tú pero sabes. Tú no sabes.
2: Pero
1: ¿tú no tienes explicación de eso?
2: No sabe. Incluso la misma ciencia puede captarlo por un sonograma.
1: Claro, cosa, claro.
2: Pero no entiende, la ciencia no entiende cómo es que se forma eso. Eso es. Y cuando sale cualquier anormalidad o cualquier cosa que suceda ahí, comienzan las investigaciones y pueden tardar años en lo que el Señor, si te quiere revelar, te lo revela.
0: Mira, tú sabes que está la discusión de los abortos, que no es una vida todavía, y empezaron a investigar a ver cuándo empezaba la vida en el feto. Y empezaron a investigar y sale que tan pronto el espermatozoide fecunda el óvulo, así
1: comienza la vida.
0: Prende, hace una luz prendiendo.
1: Pero Joel,
0: Joel. Te dijo, tan pronto se pegan esas dos cosas, pero ya comenzó la vida.
1: Pero Joel, pero entiendo una cosa. Si empieza a crecer y a desarrollarse, tiene, no tiene vida.
2: Es una vida.
0: Es que escúchame, ser humano es.
1: Eso no es una vida.
2: Es que el ser humano es diabólico. Es
0: diabólico, hermano. No hay más.
2: Sí, debate más mucho.
1: Nada. Sí, el
0: tiene
1: ser humano.
0: Todas las pruebas, pero Dios no, yo.
2: Es que no, yo quiero que porfía, sea. Porfía, él porfía. Eso el es, ser humano hermano. Porfía.
0: ¿Qué hicieron con Lázaro? Yo le dije, ¿qué hicieron con Lázaro? Después que Jesucristo lo revivió, más algo que hicieron con él.
2: No, lo querían hasta matar. Querían.
0: Porque querían, no, hay que ocultar la verdad. Querían ocultar, así es el ser humano.
1: Qué cosa diabólica,
0: porque es que si
1: ¿verdad?
0: Se queda vivo.
2: Mira, mira, eso dice y mira que esto, y mira esto. A los guardias le pagaron para que dijeran falso testimonio cuando el cuerpo de Jesús ¿qué? Había levantado. Mira, mira, decir que los discípulos se lo robaron.
0: Mira, y tú mira. Todavía, por eso es que, hermano, por eso es que tenemos que ser transfigurados, porque es que esto aquí arriba no, allá arriba no, por más bien que usted haga, esto no sirve allá arriba. Por más bien que usted predica, por eso tiene que ser transfigurado, hermano, cacho, porque sí. Nosotros no servimos.
1: Claro. Hermano. Porque es que
2: nada, que haber una transformación.
0: No, hermano, no
1: hay nada corruptible. Puede heredar allá, hermano.
2: Eso es así.
1: No. Mira, Luis Amor, Dios le está revelando. Yo soy feo, ¿ves? Fíjese. Sí, ya, no, ya. Y ya pequeño. Dios te está trayendo, ya Dios.
2: Ya. Ay, desde chiquito.
1: Ya. Eso no te lo revelo, Luis, Carlos, Luis, ya Dios te está.
2: Dios, ya.
1: Dios.
2: Ahora, no
0: se echa. Usted es hermoso en los ojos del Señor.
1: Mira, ya Dios te está.
2: Ya te Dios te habló, ya Dios te habló. Y desde pequeño ya. Y tú no sabes el cómo funcionó, pero mira, ya lo conoces.
1: Ya Dios está haciendo ground contigo.
0: Mira, tú sabes que tú nunca has visto a su esposa y dices, ¿cómo rayos yo me conseguí esta muchacha tan bonita? Yo pareciendo un chichicuilote.
1: Mira. Hermano, pero mira qué cosa preciosa, hermano. Por eso, mire, a la medida que uno se mete en la Biblia, mire, hermano, mire, si hay algo que se opone, hermano, a lo de Dios, es la humanidad de nosotros. No, es la humanidad. A veces nosotros estamos dándole mucha importancia al diablo. Mire, mi hermano, ni siquiera el diablo, hermano.
2: No.
1: Es la humanidad de nosotros, el razonamiento de nosotros.
0: Estamos de continuo al mal, hermano.
1: No, y que a todos le estamos buscando explicación, hermano, y que a todos le estamos buscando las 40 patas, y a todos le estamos buscando. No, es mi real, hermano. Es esa es la realidad. Por eso es que usted ve que dice, ¿cómo tú sabes cuál es el camino del viento y cómo crecen los huesos en el vientre de la mujer encinta? Así ignoras la obra de Dios, el cual hace todas las cosas.
2: Mira, Salmo 19, ahí está Katia CM, dice, los cielos cuentan la gloria de Dios y el firmamento anuncia la obra de sus manos. Olvídate de eso, hermano. Aquí lo que nosotros sabemos es porque Dios lo ha querido revelar.
0: Eso.
2: Y las cosas ocultas, las cosas que no han sido reveladas, le pertenecen a Dios.
0: Ya está,
2: y hermano. Si Dios te lo quiere dar, te lo da. Porque hay cosas, hermano, que no entendemos. Y si Dios le place, pues que tú lo conozcas, pues amén. Y todo esto que nosotros sabemos, eso que está montando aquí, todas estas cosas, esa es la inteligencia, se la dio Dios al hombre.
1: Mira, ahora mismo, tú vas, Diego, una cámara carísima.
0: Eso fue Dios.
1: ¿Qué sabe?
0: Eso fue Dios, hermano. Eso fue Dios. Yo todavía recuerdo cuando Diego llegó aquí y me dijo, me compré esto y no sé ni cómo bregar con él. Pero mira, me lo compré.
1: Mira, Diego lo que usaba era la amarilla que usted le hacía. Ra, ra, ra, ra, ra. Esa es la de Koda, la instantánea.
0: Oíste, Diego, ahí te ve que eso fue Dios.
1: Mira.
0: Porque tú llegaste con ese equipo y dices, yo no sé ni por qué, yo no sé
1: ver
0: con esto.
1: Mira, atiendan esto. Ponme un coro, búscame un coro que me voy. Me voy. Mira, dice, Yaneli Rivera Vega. Yaneli, tú estás como que sin orar. Oye, ustedes son feos con esposas bonitas. Esa es la gracia de Dios.
0: Escúchame.
2: Esa es la gracia.
0: Eso tú no has dicho mentira, ¿eh?
1: Me dice, mi esposo dice que soy bella. Ah, date. Sí.
2: No se lo reveló ni.
0: Que diga lo contrario.
1: Vámonos.
0: Lo contrario, se busca un lío.
1: Mira, Ryan, estamos en el canal número 3.
0: Sí.
1: Maranata Radio Ministry 3, ¿ok? Es que el 2 no los bloquearon.
0: Yo hice una apelación. Vamos a ver, fíjate, no he verificado. A lo mejor.
1: Mira, a ver si ya lo liberaron.
0: Con esa gente, a ver si
1: pero estamos en el canal número 3.
0: Estamos en el 3 ahora mismo.
1: Maranata Radio Ministry 3, ¿ok? Pero usted de igual manera siempre busque ahí, porque nosotros procuramos siempre tirar por YouTube, pero ya usted sabe que nos reportan los canales y todo eso, diablos ahí donde quiera. Bueno, vamos para encima.
0: Mira, sí, no.
1: ¿Ya lo soltaron?
0: Bendito sea su nombre.
1: ¿Qué tú crees? pues déjalo para mañana.
0: Mañana arrancamos allá.
1: Déjalo mañana. Déjalo
0: gloria a Dios, yo sabía, pero nosotros no habíamos cometido ninguna falta.
1: Mañana nos vamos para el número 2, ¿ok? Mañana nos vamos para el número 2, ¿ok?
0: Eso es.
1: Vamos para encima. Pero Dios me lo bendiga a todito. Vamos para adelante siempre con la ayuda del Señor. Jesús Martínez dice, buen video, video del vivo. Son unos máster. Ok, buen video. No entiendo.
2: ¿De qué te lo dice?
1: Debe ser, dice, buen video en vivo, dice. Son unos máster orientando. Bueno, vamos a... Dios te bendiga mucho, gloria, papá. Dios vamos para adelante. Esperamos, ¿verdad? Que,
0: la gloria es totalmente
1: que sirva para eso, edificación. Eso es. Edificación. Lo que Dios nos desafía, hermano, es a creer, a confiar en Dios.
0: Sí, señor.
1: No
0: sí,
1: deje
0: señor.
1: Que su humanidad y su razonamiento le traicione. Confía y crea, hermano, que Dios es poderoso para hacer todo lo que ha dicho. Amén, eso, hermano. Todo lo que Dios ha prometido. Ponme el coro que nos vamos.
0: ¡Nos fuimos!
1: Vamos con gozo, con alegría. Pues quédate aquí en Facebook, Mañana no, vamos para el canal número 2. Vamos,
4: mañana,
1: gongoso.
4: Mañana para el 2. Gloria a Dios, aleluya.
1: Aleluya. Alábalo, gongoso, con

0: No, Aníbal, tú de verdad, tú tienes que ponerte a orar, ¿sabes?
1: Vamos, vamos, vamos. Gloria al Señor. Mira, Joel, ponme la viuda ahí que nos vamos. Ponme la viuda, me voy.
0: Pero que no la cantemos, dice.
1: No, la vamos a cantar, la vamos a cantar nada, porque ya le gusta que nosotros la cantemos.
0: Seguro que sí, papá.
1: Faltaba mal todo.
0: Y ella lloraba.
1: Mira, mi hermano de la alfombra roja, del paso fino, mi hermano. Oye, se me escapa el nombre de este hombre, chico. ¿Cómo es que llama este hombre?
0: Dios bendiga ya, Dios.
1: Evaristo, Evaristo. Mira, brother, ponme el nombre tuyo ahí de pila, pay, para mencionarte. Dios te bendiga mucho, que bueno está conectadito por ahí, mi hermanito.
0: Dios te bendiga a Yadiel Noguera también, mi hermano.
1: Yadiel, what's up, man, with you?
0: What happened?
1: La alfombra roja, Dios te bendiga, papá. Vamos encima.
2: Nos

0: Vamos, sube, sube, sube, sube.
1: Faltaba paz. Y quien miraba.
0: Hombre, no sé si esto no te. Mira, Yochoa, es gratis.
2: Dios mío, Yochoa, gracias.
0: Gracias, Yochoa, gracias, Yochoa. Sí, el pueblo así. Adira de León, Adira. Faltaba el amigo. I love you, brother. Dios te bendiga mucho. Ponme tu nombre de pila ahí, papá, para saludarte.
1: Y ellos así
0: hablaban.
2: ¿Qué
0: oye,
2: querían?
0: Queremos llevar
2: a tus hijos
0: para ser los esclavos.

0: Óigalo. Dios la vio ella llorando.
1: Entonces se conmovió.
0: Eso. E hizo que ella se acordase.
2: Mira, Jenny Rich se compró un güiro porque yo la motivé.
0: Eso.
2: Ya vio de buscar
0: de Eliseo. Eso, sube, Julito. Ve. Oye, dijo el profeta así. ¿Sabes? Dios.

0: Omar. Oye, se lo vamos a Benji Santiago también. Oye, tus hijos no serán esclavos. Créalo, créalo.
1: Usted no va a deber ningún
0: centavo. Créalo, confíelo. Será un depósito. ¡Qué lindo, Jesús! Oye, confía. Ahora va a cambiar. Dios va a cambiar tu panorama ya. Serás testigo de eso.

0: señor.
1: Dios bendiga a Damari García, que saluda a su esposo Matthew allá en Hartford, que siempre nos ve mientras trabaja. Dios te bendiga, mi hermano.
0: Mira, aleluya. Mira, Yasmín dice que nos quedemos predicando.
2: Está bien. Y cantando.
0: Aleluya.

0: Oiga, me digo.
1: Entonces vino aquella viuda en busca. Oye, vino en busca del Eliseo, del hombre de Dios.
0: Sí, señor, el de la unción.
1: Aleluya.

0: Antonio Pérez, yo conocí a Angelito en el hogar. Pero duré 2 semanas, no aguanté la presión. Que te bendiga, Antonio, para adelante, papi. Espero que estés bien. Eso es. ¡Aleluya! Mire, mi hermano, Dios es un Dios de milagro. Dios es un Dios de milagro. Hermano, usted no dude. No dude, confíe. Mire, hermano, y fíjate que este fue el tema que abordamos la mañana. Hermano, confía y cree en lo que Dios es capaz de hacer. No dude, hermano, no dude por lo que usted pueda estar viendo. No dude por lo que usted pueda estar pasando. Crea y confía que Dios puede cambiar el panorama. Hermano, en un momento, en un instante, Dios cambia el panorama. Fíjate que esta mujer, hermano, estaba en necesidad. Fíjate que ella le dice al profeta, yo estoy esperando coser esto para echarme a morir. Mas sin embargo, él le dijo, dame a mí primero. Amén, conforme a la palabra que ya Dios le había dado. Hermano, y comenzó a fluir la bendición. Y hay cosas que quizás tú ves tan lejos, tú ves tan distante, pero a la medida que tú le crees a Dios, vas a ver a Dios glorificarse. Hermano, vas a ver a Dios manifestarse. Y lo que tú estás viendo como imposible, de la mano de Dios lo verás cumplido. Créalo, hermano. Sí, créalo, señor. Confíe, pues Dios es poderoso. Para Dios no hay nada imposible. Lo que pasa es que nosotros estamos midiendo a Dios, amén, por tu lente, por, ¿verdad?, por lo que tus ojos ven. Y tú tienes limitaciones y yo tengo limitaciones.
1: Eso es.
0: No, tú tienes limitaciones y yo las tengo también porque somos seres humanos. Pero Dios hace como Él quiere, hermano. Dios hace como Él quiere, cuando Él quiere, donde Él quiere, porque Él es Dios. Y fíjate, mira cómo puso una vasija a fluir aceite hasta que Dios le dio la gana. Amén, hermano. Hasta que se acabaron las vasijas. En la medida que hayan vasijas, el aceite va a fluir. Y usted, en la medida que nosotros confiemos, Dios se va a glorificar. Amén, hermano. Si usted quiere que Julio vuelva a cantar, se le escribamos ahí que vamos a ponerse la nueva.
2: No, por favor, yo mismo no quiero, yo no quiero ya.
1: Por favor, no lo haga.
0: ¡Aleluya!
2: Me voy a concentrar en escuchar solamente.
0: Ay, Dios mío.
2: Fíjate, yo soy bueno escuchando.
0: Sí, lo que pasa es que ahora con estos audífonos nuevos, pues Julito se escucha el mismo. Entonces,
2: yo,
0: él mismo no quiere escucharte.
2: Yo me voy a concentrar en escuchar la canción.
0: Es que a mí me pasa cuando usted ve en el carro y usted oye una música que le gusta, un cántico que... Ay, usted sube el radio y de momento llega algún mensaje y el radio baja.
2: Y tú te quedas...
0: Dios mío, señor. Y tú te quedas cantando solo y tú dices, Jesucristo. Y tú te escuchabas con el radio.
1: Porque
0: y tú
1: decías, caías en una armonía que no te pertenecía.
0: Y tú decías, wow, la verdad que yo canto bonito.
1: Y de momento el radio se apaga y tú...
2: Padre,
0: tú parece que
1: igual que el baño es un ego que usted siente que
2: ah, no, con el ego, ay bendito,
0: el baño es un estudio.
2: No. Si tú te crees que puedes cantar,
1: ya, la cuestión es el que está fuera escuchándote, oíste, el que está fuera escuchándote, tú en el baño te escucha y afuera.
2: Era el pastor, déme una parte, yo quiero cantar. Mira. Ahora.
1: Exacto. Usted debe la parte y diga, hermano, la intención es lo que cuenta.
0: Exacto. Vamos, hermano, para encima.
2: Hay que ser...
0: Bueno, vamos para adelante, hermano, que Dios es maravilloso. Eso, vamos a una pequeña pausa rapidito.
2: Sí, vamos.
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2: Vamos a cantarle cumpleaños rapidito porque hay una gente que cumpleaños.
0: Vamos para allá, vamos para el cumpleaños. Prepárese, hermano, que si usted... hermano, estos tonos de este cántico le impactaron. El tono de cumpleaños va a ser más impactante.
2: Bueno, fuera de este mundo. Va a ser Ultra 7.
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2: ¡Muy primo!
0: 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Vamos, amén, a una pequeña pausa, no sin antes darle el tono de cumpleaños.
2: Un tonito rapidito.
0: Amén, a los hermanos que están ahí conectaditos ahí. Dame ver qué me puso la hermana, Angelito. Yo soy...
1: Vamos preparados.
0: Ayer vi un pobre, que me había...
1: La.
0: Ah, eso es así. No, le están... Estamos en el ojo del huracán. A nosotros también nos cayó chincha también, pero vamos para adelante, hermano. Las cosas hay que cogerlas de quien vienen, hermano.
1: Sí, hermano.
0: Y uno no puede ver.
1: Hay cosas por la goma uno y el hombre borró el mensaje.
2: ¿Y qué es lo que pasa?
0: Vamos para encima. Estamos listos, estamos preparados.
1: Preparado. Mira, está todo
0: aplaudido. Gente que,
1: no, no fue Diego que aplaudió.
0: Hay gente que hablar de ese tipo de disparates, hablar sin miedo. Y estoy hablando sin miedo.
1: Hermano, usted conoce. Usted busca los comentarios y dice, por sus frutos los conoce. Tú buscas los comentarios, sin los, el comentario no tiene ninguno de los frutos. El hombre está hablando de la carne. Está hablando
0: y por lo regular usted ve que son Facebook que no tienen... muchas veces la imagen de ellos mismos, hermano.
1: No, ellos, escúchame.
0: Son Facebook.
1: Yo vi que alguien le bajó por la goma con palabras y el hombre borró el mensaje.
2: ¿De quién?
1: Porque no le conviene. No, un demonio.
0: Vámonos.
1: Disfrazado de.
0: Sí, sí.
1: De
2: mira, prendele los biombos ahí.
0: Yo te voy a.
1: No, ya. A la derecha,
0: vamos por favor. Vamos encima.
2: Motorista a la derecha.
0: ¿Y el qué?
1: Motorita a la derecha.
0: Vámonos. Motorita. Bueno, al conteo de tres, señor director, nos vamos con un tono inmenso, un tono poderoso.
1: Chue.
0: Amén. Y aterrizamos con suavidad.
1: Suavidad.
0: Como dicen los pingüinos, como que besaran la pista.
1: Sonríe y saluda.
2: Sonríe y saluda. Vamos.
0: Uno,
1: dos,
0: tres.

0: tu cumpleaños.
1: Díselo, Kowalski.
2: Te deseo lo mejor.
0: Impresionante. Soberbio.
1: Magnífico.
0: Sencillamente inigualable.
2: Wow.
0: Ya es suficiente. Vamos a la oración.
1: Ya que se daña el equipo.
0: Vamos a la oración. Acuérdate que hay unos monitores allá que son más caros. Llévanos en oración, Julito, que nos fuimos.
2: Padre Santo, Dios mío y Dios de gloria, tú eres bueno, Padre amado, Señor. Gracias, te presentamos, Padre, a cada uno de mis hermanos en esta audiencia, a mis amigos, todo el que se conecta, Padre amado, Señor, Dios mío, te pedimos en esta hora que seas tú atendiendo cada petición de los hermanos, Señor. Nosotros oramos, Señor, Padre amado, pero tú eres el que contesta según tu tiempo y tu voluntad, Padre Santo. Nos humillamos, nos inclinamos delante de ti, esperamos tu respuesta, Señor, con mucha fe, Padre amado. Señor, con la fe que tú nos das como un don, Padre Santo, esperaremos, Señor, por ti. Padre, te pedimos en esta hora por la familia. Mira al niño, Padre amado, que fue atropellado, Señor, dale fortaleza a la familia. Padre, te pido, Dios mío, también por los que están en ese estrecho de enfermedad. Mira a Rafi, mira el papá de Linané, mira también, Señor, la señora, Padre amado, que se está recuperando, se me escapa el nombre. Padre, yo te pido, Señor, que los usamos como punto de contacto para que seas tú sanando a cada uno de manera especial y poderosa. Fortalece a aquella mujer que ha perdido a sus hijos, Señor. Fortalece, Señor, a los padres también, a aquel que tiene a su hijo preso, a los confinados, los hijos, los padres, Señor, aquel que tiene caso en corte, Padre amado. Te pido por Roberto Sosa. Roberto Sosa, Padre amado, bendícelo, Señor, donde quiera que él esté, donde quiera, Padre amado, Señor, pelea su caso, ayúdalo, Señor, Padre amado, a salir de ahí. Te lo pido en el nombre maravilloso de Jesús. Mira a los que tienen caso de migración, todo eso te lo presentamos, Señor. Padre, mira la delincuencia, lo que ha sucedido en estos días, Padre amado, esos muchachos que no aparecen, todo eso, Señor, está en tu escritorio, eso está en el tintero, Padre amado, Señor, haz como quieras, Señor. Sigue, Padre amado, abriendo, Padre amado, camino para tus predicadores en cada caserío, en cada barrio, en cada escuela, en cada lugar, Señor, en cada hospital, Padre amado, de tu palabra es la que es posible, la que hace posible que las cosas cambien. Te damos toda la gloria, Señor, en el nombre maravilloso de Jesús. Bendice por la palabra, Señor, a este pueblo maravilloso en estos momentos, en el nombre de Jesús. Amén.
0: Amén. Gloria al Señor. Así que bueno, mis hermanos, vamos a una pequeña pausa. Rapidito, regresamos y seguimos esta bendición. ¿Por dónde?
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0: Llévatelo, Joelito.
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1: Cristo es el que viene.
2: ¿Quién es el que te salva?
1: Cristo es el que te salva.
2: ¿Quién es
3: Gloria
2: el
3: al
2: que
3: Señor.
2: Bautiza?
3: Gloria al Señor. Bueno, vamos arriba. Vamos arriba en esta bendición linda del Señor. Salamos a todos sus hermanos que están conectaditos ahí a través de Maranata Radio Ministry. Esta mañana, amén, maravillosa del Señor. Hay un límite, ese es el tema que vamos a desarrollar conforme, amén, Dios ministre nuestras vidas y nuestros corazones. Vamos a desarrollar ese tema que estamos seguros que va a ser de, amén, edificación. 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

0: 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Bueno, vamos al tema, Julito, en esta maravillosa mañana. ¿Cuál es el tema, Julio?
1: Hay un límite.
0: Hay un límite.
1: ¿Para qué?
0: Hay un límite, Julio, no siga añadiendo cosas. Amén, así que bueno, ¿cuál es la porción bíblica? Mira, se lo vamos a Alfonso, que está conectado por ahí, Alfonso.
1: Bendiga, Alfonso Luis Otero Alejandro
0: Piña
1: Echevarría.
0: Aleluya. Junior. Dios bendiga a Pochi. Bueno, vamos para encima.
1: Dale, vamos para allá. Jeremías capítulo 5, versículo 22. Jeremías 5, 22. Aleluya. Hay un límite. Hay un límite.
0: Jeremías 5, 22.
1: Sí, señor, lo tenemos, ¿verdad? Pues vamos para allá. Vamos para allá.
0: Gloria
1: al Señor. Jeremías capítulo 5, versículo 22. Okay. Yo mismo tengo que buscarlo, gloria al Señor. Bendito sea el nombre.
0: Gloria a Dios.
1: Amén, ya lo tenemos, hermano. Ya lo tenemos y vamos a leerlo con la bendición del Padre, del Hijo y del Espíritu Santo.
0: Amén.
1: Amén. A mí no me temeréis, dice Jehová. No os amedrentaréis ante mí, que puse arena por término al mar, por ordenación eterna, la cual no quebrantará. Se levantarán tempestades, mas no prevalecerán. Bramarán sus ondas, mas no lo pasarán. Repetimos, a mí no me temeréis, dice Jehová. No os amedrentaréis ante mí, que puse arena por término al mar, por ordenación eterna, la cual no quebrantará. Se levantarán tempestades, mas no prevalecerán. Bramarán sus ondas, mas no lo pasarán. Bajo el tema, hay un límite. Padre, en el nombre de Jesús, te damos toda la gloria y te pido que me uses a mí, a mi hermano Ángel, en esta bendición, en esta predicación, Señor, dando a entender, Padre amado, Señor, que tú eres el que le pone límite a las olas del mar. Padre, gracias, Señor, en el nombre maravilloso de Jesús. Amén, amén, amén. Y el Señor está hablando con este pueblo y le está diciendo, ustedes no me van a temer a mí. Yo soy el que puse límites al mal. Ahora, cuando nosotros miramos, hermano, porque yo quiero traer esto, hermano, yo quiero traer esto para que usted entienda que el mar, hermano, el globo terráqueo en el planeta donde nosotros vivimos, la tercera o cuarta parte de este globo es agua, es mar. Bendito el nombre de Jesús. Que si el mar verdaderamente Dios no lo hubiera puesto ese término al mar, el mar se hubiera salido, el océano se hubiera salido y se hubiera tragado toda la tierra. Bendito el nombre maravilloso de Jesús. Y el Señor está diciendo, ven acá, ustedes no me temen a mí, que yo los estoy guardando de esta tercera cuarta parte de agua y yo puedo destruir esta tierra, que yo puedo darle un orden al mar a que se trague la tierra. Bendito el nombre maravilloso de Jesús. Ustedes no me deben a mí. Ustedes no se amedrentan de mí, que yo soy el que tengo el control de todo lo que pasa en esta tierra. ¿Por qué? Porque había un pueblo, bendito el nombre de Jesús, que cuando tú miras el encabezado dice la impiedad de Jerusalén y de Judá. La impiedad, bendito sea el nombre de Jesús, que te estaban comportando como impío. Y el Señor le estaba diciendo, ustedes no me temen a mí y andan en su impiedad. Y ustedes hacen todo lo que están haciendo. Bendito el nombre de Jesús. El problema de los tiempos de Jeremías, hermano, es el mismo problema que tenemos hoy. Porque dos males ha hecho mi pueblo y me dejaron a mí fuente de agua viva y cavaron para sí cisternas rotas que no retienen agua. El pueblo se había independizado de Dios y le habían perdido el temor a Dios. Pero yo quiero que usted sepa, hermano, bendito el nombre de Jesús, que a Dios nosotros tenemos que tenerle un temor reverente, que nosotros debemos cuidar nuestra salvación con temor y temblor. Bendito el nombre de Jesús, que Jehová es temible en la congregación del cielo. Hermano, hay poder en el nombre de Jesús. Y Dios, ¿verdad?, en su sabiduría, porque Dios es sabio. Y Dios, bendito el nombre de Jesús, Jehová de los ejércitos, hermano, es lo máximo. Y tiene una sabiduría, bueno, él es la sabiduría. Mire lo que dice la Biblia. En Proverbios 8:22 dice, Jehová me poseía, hablando de la sabiduría. Esta es la sabiduría hablando. Cuando tú miras el encabezado, dice excelencia y eternidad de la sabiduría. Pero en el 22 dice, Jehová me poseía en el principio, ya de antiguo, antes de tus obras. Eternamente tuve el principado, desde el principio, antes de la tierra. Antes de los abismos fui engendrada. Antes que fuesen las fuentes de las muchas aguas, antes que los montes fuesen formados, antes de los collados ya había sido yo engendrada. No había aún hecho la tierra, ni los campos, ni el principio del polvo del mundo. Cuando yo, cuando formaba los cielos, ahí estaba yo. Cuando trazaba el círculo sobre la faz del abismo, cuando afirmaba los cielos arriba, cuando afirmaba las fuentes del abismo, cuando ponía al mar su estatuto para que las aguas no traspasaran su mandamiento, cuando establecía los fundamentos de la tierra, con él estaba yo ordenándolo todo, y era su delicia de día en día, teniendo solaz delante de él en todo tiempo. Lo que está queriendo decir el Señor, que hizo esto con sabiduría y le puso un término al mal, bendito el nombre de Jesús, y que con sabiduría el Señor ha hecho todas estas cosas. Hermanos, cuando usted mira esto, la Biblia dice que el principio de la sabiduría, ¿cuál es? Si no es el temor a Dios. Por eso es que en el versículo que usamos como base, dice, a mí no temeréis, porque es de sabios tener temor a Dios. El que tiene temor a Dios es sabio, porque Dios puede soplar y derriba lo que él creó ahora mismo. Y el hombre muchas veces se enaltece, el hombre muchas veces ha querido independizarse de Dios, y Dios le está diciendo, y tú no me temes a mí, que yo te puedo prender y apagar la luz, yo te puedo quitar la vida ahora mismo. Tú no me temes a mí, no te puedes amedrentar de mí. Hay poder en el nombre de Jesús. Cuando nosotros miramos Isaías 40, hay poder. Dice Isaías 40, el incomparable Dios de Israel. O sea que no hay comparación para el Dios de Israel. Y los hombres muchas veces se quieren comparar con Dios. Y Dios va por encima de los hombres. Y mira lo que dice, porque Dios es un Dios acabado de sabiduría. Es terrible, Él es la sabiduría. Dice, ¿quién midió las aguas en el hueco de su mano y los cielos con su palmo? Con tres dedos juntó el polvo de la tierra y pesó los montes con balanza y con pesa los collados. ¿Quién enseñó al Espíritu de Jehová o le aconsejó enseñándole? ¿A quién pidió consejo para ser avisado? ¿Quién le enseñó el camino del juicio, le enseñó ciencia o le mostró la senda de la prudencia? He aquí que las naciones le son como gota de agua, como la gota de agua que cae del cubo, y como menudo polvo en las balanzas le son estimadas. He aquí que hace desaparecer las islas como polvo. Ni el Líbano bastará para el fuego, ni con todos sus animales para el sacrificio. Como nada, son todas las naciones delante de él, y en su comparación serán estimadas en menos que nada, y que lo que no es. Lo que está diciendo que el Señor es el incomparable Dios de Israel. Y él dice, mi alma alaba al Señor, que aún la tercera, cuarta parte de la tierra le cabe en la palma de la mano. Y todavía nosotros hemos querido enaltecernos delante de él. Y le han perdido, mi hermano, el temor a Dios. Cuando Dios fue el que le puso un límite al problema, cuando Dios fue el que le puso el límite a aquello que te puede tragar, que te puede devorar. Yo quiero que usted sepa que este Dios todopoderoso, que es el que manda en el mundo, el creador de todo, bendito el nombre de Jesús, dice la palabra, gloria al Señor, que los cielos y la tierra pasarán, pero sus palabras no pasarán. Que Él te guía aún más allá de la muerte. La palabra dice, mi alma alaba al Señor, que Él es tardo para la ira, pero grande en misericordia. No temeréis, no os amedrentaréis. Él es el que quita la vida y el que la da. Entonces, yo quiero que usted entienda qué es lo que representa el mar Yo quiero traer esto, ¿verdad? Para que usted se meta en esto, hermano. ¿Qué es lo que representa el mal? Cuando nosotros miramos Génesis capítulo 1, versículo 1, dice: en el principio creó Dios los cielos y la tierra. Y la tierra estaba, ¿qué? Desordenada y vacía. Y las tinieblas estaban sobre la faz del abismo. Y el Espíritu de Dios se movía sobre la faz de las aguas. O sea, que la agua, que las aguas, el abismo, tiene que ver con tiniebla. Y dice, y Dios, y dijo Dios, sea la luz, y fue la luz. Y vio Dios que la luz era buena, y separó Dios la luz de las tinieblas. Y llamó Dios a la luz día, y a las tinieblas llamó noche. Y fue la tarde y la mañana un día. Luego dijo Dios, hay expansión en medio de las aguas, y separe las aguas de las aguas. E hizo Dios la expansión y separó las aguas que estaban debajo de la expansión de las aguas que estaban sobre la expansión. Y fue así. Y llamó Dios la expansión cielo, y fue la tarde de la mañana el día segundo. Hermano, Dios está separando la luz de las tinieblas. Dios está separando el agua de la tierra. Dios está separando, bendito sea el nombre de Jesús, la luz de las tinieblas. Cuando las tinieblas lo que representan es la maldad, Satanás. Mire, hermano, Dios nunca ha hecho nada desordenado y vacío. Cuando Satanás fue lanzado a la tierra, él fue el que causó toda esa destrucción. Mas sin embargo, Dios ordenó todas las cosas. Ordenó todas las cosas y separó el agua de la tierra. Y le puso término a las olas del mar y le dijo: hasta aquí vas a llegar. Tienes un límite. O sea que las tinieblas tienen un límite. El abismo tiene un límite. Ya el espíritu se paseaba por ahí. Hay poder en el nombre de Jesús. El Salmo 104, versículo 9 dice: le pusiste término, el cual no traspasará ni volverá a cubrir la tierra. ¿Por qué, hermano? Porque la maldad del hombre hizo que la maldad del hombre hizo que Dios se parara de su trono, viniera a la tierra, viera la maldad del hombre, hermano, y se arrepintiera en su corazón para destruir la tierra y el hombre que creó. La palabra dice, mi alma alaba al Señor, que por la maldad del hombre la tierra fue destruida con agua. Se partieron las profundidades del abismo. Comenzó a llover 40 días y 40 noches. Pero Dios en su misericordia, mi alma alaba al Señor, hizo un arca. O el arca de Noé, bendito el nombre de Jesús, para que el hombre se salvara. Pero el hombre no quiso entender, no quiso salvarse. ¿Y qué pasó, hermano? Dice la Biblia en el libro de Génesis capítulo 5, versículo 6, versículo 5 en adelante. Mire esto. Dice: vio Jehová que la maldad de los hombres era mucha en la tierra, y que todo diseño de los pensamientos del corazón de ellos era de continuo solamente el mal. Se arrepintió Jehová de haber hecho al hombre en la tierra, y le dolió en su corazón. Y dijo Jehová: raeré sobre la faz de la tierra a los hombres que he creado, desde el hombre hasta la bestia, hasta el reptil y las aves del cielo, pues me arrepiento de haberlos hecho. Ay, que Dios determinó destruir la tierra con el agua, quitarle el límite que le puso, porque aquí las tinieblas tienen que obedecer a Dios, el mar tiene que obedecer a Dios, y el mal es imponente, hermano, el mal es grandísimo, hermano. Usted no ha visto el tsunami cuando se sacude la tierra, esa agua comienza a meterse para dentro del mar y causando destrucción y tragándose todo lo que encuentra a su paso, hermano. Mas Dios en su sabiduría y en su misericordia le puso un término al mar. Pero Noé halló gracia ante los ojos de Jehová. Entonces, si tú hallas gracia ante los ojos de Jehová, hermano, mira, él mandó a hacer un arca, él la hizo, y de modo que se salvaron él y su familia, porque halló gracia delante de Dios por su buen proceder. Entonces nosotros tenemos que saber, bendito el nombre de Jesús, que por causa de haber perdido el temor de Dios, el hombre, las tinieblas se lo van a tragar. El mal lo va a arropar. La Biblia dice en Mateo capítulo 10, versículo 28: y no temáis a los que matan el cuerpo, mas el alma no pueden matar. Temed más bien a aquel que puede destruir el alma y el cuerpo en el infierno. El temor tiene que ser para Dios. El temor tiene que ser para el Señor. Job 38:8, y vamos para allá. Dice: ¿quién encerró con puertas el mar cuando se derramaba saliéndose de su seno? Cuando puse yo nubes por vestidura suya y por su faja oscuridad, y establecí sobre él mi decreto, le puse puertas y cerrojos, y dije: hasta aquí llegarás y no pasarás adelante. Y ahí, esto es lo que yo creo que usted entienda, y ahí pararé el orgullo de tus olas. ¿Tú sabes cuál es el orgullo del océano, el orgullo del mar? Tragarse a sus adversarios. La palabra dice en el libro de Apocalipsis que el mar entregará a sus muertos. Faraón fue tragado por el mar rojo con todo su ejército. Ese es el orgullo del océano. El orgullo del diablo es tragarse al hombre. El orgullo del diablo es corromper al hombre, tragárselo y llevarlo al infierno. Mas el Señor le puso límite al mismo diablo, le puso límite, bendito sea el nombre de Jesús, a las tinieblas. Tanto así que la Biblia dice, gloria al Señor, que las tinieblas no prevalecen contra la iglesia, las puertas del infierno no prevalecen contra la iglesia. Le puso límite. Dios le puso límite. El orgullo de Satanás, el orgullo del diablo, el orgullo de las tinieblas, el orgullo del océano es tragarse, mi alma alaba al Señor, a los ejércitos completos. Y hoy en día, por causa de la maldad, el hombre ha sido destruido y Dios lo ha permitido, porque la maldad del hombre es el que lo pone en esa posición. Hay un, ¿verdad? Alguien que dice por ahí, ¿verdad? Que el gran barco no se hunde por el fuerte oleaje, se hunde por el agua que le entra adentro. Y así somos nosotros los seres humanos, que muchas veces estamos en un mundo lleno de maldad, pero no permitimos que lo de afuera nos entre, nos contamine. Porque si nosotros nos contaminamos, perdemos el temor. Y entonces, bendito el nombre de Jesús, al perder el temor, ese límite es quitado. Bendito sea el nombre de Jesús. Cuando Faraón destruyó, estaba oprimiendo al pueblo, dice que el pueblo de Israel estaba ahí y el Señor lo libertó. Dice que salió al desierto y cuando llegaron al Mar Rojo, dice que Dios dividió el mar, lo dividió. Y ese ejército, Dios, perdón, y ese pueblo pasó en seco porque Dios dividió el mar. Yo me imagino el mar, alabado sea el nombre de Jesús, el mar orgulloso e imponente. Se tuvo que hacer paso para que esta gente pasaran en seco. Y tan pronto terminó pasar el último, el carro de Faraón, y Faraón y su ejército estaban en el medio. Y Dios le permitió al mar que se los tragara. El orgullo del mar es tragarse ejércitos completos y hombres valerosos. Bendito el nombre de Jesús. A Coré se lo tragó la tierra por resistir a Moisés. Los fariseos, bendito sea el nombre de Jesús, resistieron a Cristo y se ahogaron en el infierno también. Yo quiero que usted entienda, bendito sea el nombre de Jesús, que Dios le puso límites al mar. Dios le puso límites, que tú estás guardado en la mano del Señor y el mar no puede devorarte como él quiere. Satanás, si quisiera matarte, chacho, te hubiera matado, te hubiera mandado al infierno, pero él tiene un límite. Él tiene un límite y te lo pruebo por la Biblia. Marcos capítulo 6, versículo 35. Escuche esto y le paso a mi hermano Ángel. Dale, dale. Gloria al Señor. Marcos capítulo 6, versículo 35. Habla de Jesús, calma la tempestad. Escuche bien. Aquel día cuando llegó la noche, les dijo a los discípulos, obviamente, pasemos al otro lado. Y despidiendo a la multitud, le tomaron como estaba en la barca. Habían también con él en la barca y había también con él otras barcas, pero se levantó una gran tempestad de viento y echaba las olas en la barca de tal manera que ya se anegaban. Y él estaba en la popa durmiendo sobre un cabezal y le despertaron y le dijeron: Maestro, ¿no tienes cuidado que perecemos? Y levantándose reprendió al viento y dijo al mar: Calla, enmudece. Y cesó el viento y se hizo grande bonanza. Y les dijo: ¿Por qué estáis así amedrentados? ¿Cómo no tenéis fe? Entonces temieron con gran temor y se decían el uno al otro: ¿Quién es este que aún el viento y el mar le obedecen? Lo que el Señor le dijo a los discípulos es: pasemos al otro lado, porque vamos a pasar por un terreno que yo también le puse límite. La prueba tiene un límite. El diablo tiene un límite. El desierto tiene un límite. Bendito sea el nombre maravilloso de Jesús. Y él le dice: ¿Por qué ustedes están amedrentados? La única causa de ser amedrentado es por mi presencia. Bendito el nombre de Jesús, que aún este gran mal tiene que obedecerme a mí. Él tiene límite. Y eso es lo que venimos a hablar en el día de hoy, hermano. Porque hay personas, alabado sea el nombre de Jesús, que no se han dado cuenta que aún las tinieblas tienen un límite. El mal tiene un límite. Aquello que puede acosarte como para matarte tiene un límite. Y el Señor se los dijo, ¿Por qué están amedrentados? Si yo mismo fui el que les dije, pasemos al otro lado. Yo fui el que abrí el mar rojo. Yo fui el que dije en Isaías 43, cuando pase por las aguas no te ahogarán. Cuando pase por el, cuando pase no te ahogará. Cuando pase por los ríos no te anegarán. Y cuando pase por la, por el fuego, ni la, ni el la fuego no te quemará, ni la llama arderá en ti. Lo que el Señor le está diciendo, hasta el fuego tiene un límite, el diablo tiene un límite, los peligros tienen un límite, porque yo decido si te tocan o no te tocan. La palabra dice que cuando que ningún arma forjada contra ti prosperará, que toda lengua que se levante contra ti en juicio delante de ti caerá. Si mí lo hace, tienen un límite. La palabra misma dice, hablando de David, que cuando se juntaron mis enemigos, mis angustiadores, para comer mis carnes, ellos tropezaron y cayeron. ¿Por qué? Porque hay un límite el cual ellos no pueden traspasar. Y mira, hermano, el mal es inmenso. Y tú navegar dentro del mal sin Cristo es un problema, porque te puedes hundir. El mismo Jonás estaba en desobediencia y Dios mismo hizo que el mal se embraveciera en contra de él. Bendito el nombre de Jesús. Tanto así que pensaba que se partiría la barca. Y hoy hay gente, mi alma alaba al Señor, que por cuanto perdieron el temor están en esa misma situación. Pero tú tienes que saber en qué, tú tienes que saber en qué terreno tú estás andando. Hay un límite. Hay un límite. Satanás tiene un límite para trabajar contigo. Bendito sea el nombre maravilloso de Jesús, porque Dios te guarda, Dios te cuida. El ángel de Jehová está acampa alrededor de ti, te defiende de todo este, océano de maldad que hay. Tú tienes que saber que hay un límite, así que no tenga miedo. Gloria al Señor.
0: Entonces, fíjate, hermano, cuando usted mira esta porción, dice que comienza en ese capítulo 5, dice, recorrer las calles de Jerusalén y mirad ahora e informaos. Fíjate que dice, recorred las calles de Jerusalén y mirad ahora e informaos, buscad en las plazas a ver si hayan un hombre, si hay alguno que haga justicia. Oiga, hermano, si hay alguno que haga justicia, que busque la verdad y yo lo perdonaré. Dice, aunque digan vive Jehová, juran falsamente. ¿Ve? Aunque digan vive Jehová, juran falsamente. Oh Jehová, ¿no miras tú los ojos a la verdad? Los azotaste y no recibieron, dice aquí, miras tus ojos a la verdad, los azotaste y no les dolió, los consumiste y no quisieron recibir corrección, endurecieron su rostro más que la piedra, no quisieron convertirse. Cuando usted mira, hermano, por eso es que usted ve, amén, la porción que utilizó mi hermano Julio, porque cuando usted mira la realidad de lo que estamos viviendo hoy, es que la gente no tiene límite, hermano. Es no. Que la gente no tiene límite. La gente no ha logrado establecerse límites en el carácter personal, hermano. ¿Por qué? Porque la Biblia claramente dice que todo me es lícito, mas no todo me conviene. Amén. Ese sentir de la capacidad que puede desarrollar el ser humano de lograr entender lo que le beneficia y lo que le perjudica son los límites, hermano. Es establecerse límites. Y fíjate que el Señor está diciendo, y aunque hablan de Jehová, amén, juran falsamente. O sea, lo que están hablando, lo están hablando de mentira. Pero más sin embargo, Él dice, tú los azotaste, tú los corregiste, pero ellos se endurecieron. Ellos endurecieron su rostro. Ellos no recibieron la corrección. ¿Por qué, hermano? Porque la gente, amén, en el carácter general, no ha logrado reconocer que en Dios hay límite. Ahora, ¿qué Dios utiliza? Amén. Conforme a lo que Dios puso en el corazón de mi hermano Julio para ministrar. ¿Qué dice él? Oye, ustedes no se amedrentaron ante mí. No. Aunque ustedes vieron mi corrección, aunque ustedes vieron mi amonestación, amén, no lograron amedrentarse, o sea, no recibieron la corrección, no logré el fin, amén, que buscaba en ustedes, que por medio de la corrección la gente se vuelve a Dios. Pero ¿qué estaba identificando Dios? Que este pueblo no tenía límite, como hay gente que no tiene límite en el día de hoy, que ellos viendo el panorama que están viendo, que ellos experimentando, amén, la corrección que están experimentando, que ellos viendo cómo Dios los ha rodeado, amén, aleluya, en su camino, ellos han seguido en su parecer, ellos han seguido en la dureza de su corazón, ellos han seguido según su parecer, según su opinión. Bendito sea la misericordia del Señor. Entonces vemos cómo Dios de alguna manera contiende con el hombre para hacerle entrar en razón, y Dios dejándole saber como ejemplo que Dios, con todo y el ímpetu que puede tener el mal, tiene límite.
1: Eso es.
0: Con todo y el poder, amén, que puede tener el mal, él le puso un límite, le puso un hasta aquí, hermano. Gloria al Señor. ¿Y qué Dios quiere hacernos entender a nosotros, los seres humanos? Que nosotros tenemos que establecer límites en nuestra vida. Que no importando la capacidad, no importando, amén, el poder que usted pueda tener, el adquisitivo, que usted pueda tener de desarrollo, usted tiene que establecerse límite.
1: Así.
0: Porque Dios ha establecido eso desde el principio, hermano. ¿Por qué? Porque, amén, si el mal no tuviera límite, ¿qué termina haciendo? Daño. ¿Qué termina? Perjudicando. ¿Qué termina? Destruyendo. Por eso que usted ve que cuando, amén, las aguas se salen de su nivel, ¿qué hacen? Daño. Entonces, cuando una persona se sale de sus límites, lo que hace es daño.
1: Sí, sí,
0: amén, lo que hace es que perjudica. Gloria al Señor, que lo que hace es, amén, hermano, que arrastra a otros, amén, hermano, con el daño que causan ellos mismos. Entonces, hay gente que tiene que lograr comprender esto, porque si algo Dios quiere establecer en la vida del hombre, son límites, son linderos. ¿Ve, hermano? Entonces, qué lindo que esta palabra sirva de alguna manera para nosotros entrar en razón. Por eso que usted ve que dice, aportillar el vallado. Ve, aportillar el vallado para que la serpiente te pique, o sea, para que haya una respuesta, para que haya una consecuencia, gloria al Señor, de aquello que yo establecí como límite, amén, aleluya, y nosotros no le hicimos caso. Esa es la realidad de lo que estamos viendo hoy, porque en todos los aspectos de la vida del hombre existen los límites. Lo que pasa es que en la medida que nosotros respetamos los límites, vemos las consecuencias, y en vez de llegar a ser un beneficio, amén, aleluya, más bien venimos a hacer ¿qué? Una consecuencia, un daño. Gloria al Señor. Por eso que usted ve que un mar que puede ser tan beneficioso y puede ser tan atractivo y podemos, amén, ver de él tantas capacidades y de una cosa tan, amén, cuando se sale de los límites, lo que viene a causar es daño, lo que viene a causar es destrucción. Entonces Dios, hermano, en su soberanía, en su sabiduría, lo que él ha establecido a la vida del hombre son límites. ¿Para qué? Para que halles el bien, para que, amén, disfrutes de la bendición de Dios, para que vea, gloria al Señor, lo que Dios es capaz de llevar y manifestar en la vida del hombre. Pero más sin embargo, ¿con qué coqueteamos nosotros los seres humanos? Con los límites.
1: Con los límites, eso es.
0: Con los límites. ¿Lo vemos dónde, hermano? Lo vemos en el principio de la creación. Dios le dijo, mira, todo lo que está aquí, amén, puedes disfrutar de ello.
1: Pero el límite es este.
0: El límite es aquel. Aquel árbol no vas a comer porque ese es el árbol del, amén, de la ciencia, el bien y el mal. ¿Qué? ¿Cuál fue el que le llamó la atención?
1: Ese es el que
0: el yo que
1: quiero.
0: Le dijo Dios que no comiera. El que le dijo Dios que no participara. O sea, Dios le estableció límite. De todo lo demás puedes comer, pero de ese no. Pero de ese es el que quería. O sea, hay gente que tiene que lograr comprender que el daño, amén, que tú estás experimentando es porque tú no has respetado límites. Pero más sin embargo, Dios dice, amén, Julito lo trajo ahí, hermano, dice, a mí no me temeréis, dice Jehová, no os amedrentaréis ante mí, que puse arena por término al mar. O sea, con todo y lo que tú has visto que Dios es capaz de hacer, tú no te amedrentas, tú no pones un freno.
1: Va a seguir.
0: Ve, tú sigues insistiendo en trascender los límites con todo lo que tú has visto que Dios es capaz de hacer. O sea, fíjate el término que utiliza, amedrentar. Amedrentar es infundir temor. O sea, con todo lo que tú has visto que Dios ha sido capaz de hacer, eso no te frena. Eso no te amedrenta, eso no te mete miedo. ¿Se oye o no se oye, hermano? Ve, o sea, pero fíjate que Dios está acudiendo a la humanidad de nosotros para lograr comprender, o sea, mira lo que yo soy capaz de hacer, pero más sin embargo, con todo lo que he hecho, tú no te frenas. ¿A dónde Dios tiene que llevarte para que tú entres en razón que estás trascendiendo los límites? ¿A dónde, con qué tú tienes que chocar para que tú logres comprender, hermano, que tú te has ido por encima de lo que Dios estableció? ¿Ve, hermano? Entonces, qué lindo que esta mañana sirva con ese fin, que tú tienes, hay un límite. Hay un límite. Tú tienes que establecer límites en tu vida. El problema es, amén, que tú andas como un chivo sin ley. Tú tienes que tener la capacidad, amén, de reconocer que hay, amén, que hay términos, que hay límites. Bendito sea el nombre de Jesús. Y a la medida que tú logres ser capaz de reconocerlo, vas a ver el bien de Dios. Vas a ver los beneficios de Dios. Ahora, tú rompes los límites, tú pasas los límites. ¿Ves las consecuencias? Dímelo, Julito.
1: Por la misericordia de Jehová, que no hemos sido consumidos, hermano. Porque Dios le puso un límite a la muerte. Dios le puso un límite al diablo. Dios le puso un límite a estas cosas peligrosas que pueden haber en el mundo. Hermano, gente, aquí, gloria al Señor, usted ve la Biblia. Personas, hermano, que se supone que estaban en un estrecho de muerte, en el valle de sombra y de muerte. Y no, y el Señor dijo, no temeré mal alguno porque tú estás conmigo. Pero aún así el hombre no tiene temor, aún así el hombre no respeta. Mire, hermano, Dios le puso un límite a lo que te puede coger y devorar y echarte vivo al infierno. Entonces, con todo y eso, hermano, nosotros muchas veces le pasamos a los límites. Mira lo que dice la Biblia en Isaías 51:12. Yo soy vuestro consolador. ¿Quién eres tú para que tengas temor del hombre que es mortal y del hijo del hombre que es como heno? Está diciendo que lo que puede hacerte daño para Dios es insignificante. Y ya te has, entonces, mira lo que le dice Ángel, le dice, y ya te has olvidado de Jehová tu Hacedor, que extendió los cielos y fundó la tierra, y que todo el día temiste continuamente del furor del que aflige cuando se disponía para destruir. Pero ¿en dónde está el furor del que aflige? El preso agobiado será libertado pronto, no morirá en la mazmorra, ni le faltará su pan. Porque yo, Jehová, que agito el mar, hago rugir su onda, soy tu Dios, cuyo nombre es Jehová de los ejércitos. Entonces, a mí no temeré. Te olvidaste de mí. Yo fui el que le puse límite a aquello que te destruye. Mire, hermano, cuando tú miras la vida de Job, hermano, Dios le puso límite al diablo. El diablo dijo, déjame tocarlo, déjame matarlo, déjame llevármelo. No, lo que pasa es que ese hombre es recto, perfecto, temeroso de Dios y apartado del mal. Y le dijo, está bien, toca su carne, si quiere, pues está bien, ahí están sus hijos. Y él mató a los hijos, le tocó el cuerpo, le puso una sarna, hermano, que él se rascaba con un tiesto, pero le dijo, no toque su vida porque su vida es mía. No toque tal cosa porque, porque tal cosa es mía, la vida de él es mía. Si el diablo quisiera te mataba, y aún por tu pecado irías a un infierno, pero Dios puso límite dando a entender, bendito el nombre de Jesús, hermano, que Dios es el que agita las aguas, que Dios es el que permite o no. Entonces, nosotros, ante eso que nosotros conocemos de Dios, que Dios es tan bueno y que por su misericordia no hemos sido consumidos, jugamos con los límites.
0: Eso es.
1: Vamos, jugamos con el mal, vamos allá.
0: Coqueteamos.
1: Mira, hermano, en estos días, ¿verdad? Lamentablemente vinieron una gente de los Estados Unidos. Y el mal estaba revolcado. Mire, hermano, se metieron al agua hasta por aquí y una corriente se los llevó. Hermano, tú no puedes jugar con el pecado. Tú no puedes jugar con las tinieblas. No juegues con lo que no puedes jugar.
0: Pero mira, Julito, hay un sector aquí en Puerto Rico, ¿verdad? Y no entramos en detalle. Pero hay un pueblo aquí en Puerto Rico, un sector, hermano, que eso yo creo que uno o dos mensuales, hermano, que se mueren.
1: Que se mueren allí.
0: Hermano, que eso, pero ahora yo lo que digo es, pero la gente aún viendo, no ven.
1: Pero Ángel, ¿por qué se meten?
0: Aún viendo, no ven. La gente le gusta, amén, o es atraído por lo que no se debe hacer, hermano. Mas sin embargo, a diario o casi mensual, usted ve que tristemente una persona, dos personas pierden la vida con relación al oleaje, con relación al mar, pero más sin embargo la gente sigue metiéndose. Mire lo que dice la Biblia, hermano. No obstante, verso 23, no obstante, este pueblo tiene corazón ¿qué? Falso. ¿Qué es algo falso, hermano?
1: Algo que no es real.
0: Algo que carece de realidad.
1: No es verdad.
0: No obstante, este pueblo tiene corazón ¿qué? Falso. ¿Y qué? Y rebelde. ¿Qué rebeldía, hermano? Oponerse
1: a lo establecido.
0: A lo establecido, se rebeldía.
1: A la ley establecida.
0: Que hay algo establecido, pero usted se rebela. Que hay algo establecido, pero usted no quiere entrar por ahí. Eso no es lo que a usted le agrada. ¿Ve, hermano? Y dice, se apartaron y se fueron. Y no dijeron en su corazón, temamos ahora a Jehová, Dios nuestro. ¿Se oye o no se oye?
1: Ahora sí que se fue. En el nombre de Jesús.
0: Así va a ser la venida de Jesucristo, así mismo. Sí,
1: así mismo será. Señor, reprenda la,
0: alabado Jesús,
1: las tinieblas.
0: Dice, y no dijeron en su corazón, temamos ahora a Jehová, Dios nuestro, que da la lluvia.
1: Dime, Joel, ¿estamos bien? Estamos aquí.
0: Gloria al Señor. Y no dijeron en su corazón, temamos ahora a Jehová, Dios nuestro, que da lluvia como temprana y tardía en su tiempo, y nos guarda de los tiempos establecidos de la siega. Ve, hermano, nos guarda de los tiempos establecidos de la siega. ¿Qué es la siega, hermano? El momento de recoger el fruto. Hay un tiempo determinado por Dios para recoger la cosecha. Ahora, dice, vuestras iniquidades han estorbado estas cosas. O sea, cuando usted mira, se ha alterado el resultado. Pero ¿qué es lo que identifica que se ha alterado el resultado? Que la gente ha sobrepasado los límites. Que no hemos respetado los límites. ¿Ve, hermano? Porque en la medida que yo me mantenga en la voluntad de Dios, aunque pase por las aguas, yo estaré contigo. Y si por los ríos,
1: no te anegarán.
0: Y si por el fuego,
1: ni la llama arderá en ti.
0: ¿Se oye o no se oye? O sea, a la medida que yo me mantenga en la voluntad de Dios, nada va a poder estar, amén, entorpecer lo que Dios ha determinado hacer en mi vida. Eso es a la medida que yo respete los límites de Dios en mi vida, hermano. ¿Ven? Pelearán contra ti, pero no te vencerán. Por un camino vendrán contra ti, pero por cierto tendrán que huir. Pero ese no es el resultado que tenemos hoy. Dímelo, Julito.
1: El resultado que tenemos hoy es un pueblo que está distante a Dios. Por eso es que el mal, mire, hermano, el ejemplo más tremendo es el que yo le dije ahorita de Génesis, hermano, de que la maldad del hombre hizo que Dios se molestara y que le quitara el límite al mar, que le quitara el límite a las tinieblas. ¿Por qué hoy? Mire, hermano, vamos a hablar claro. ¿Por qué hoy Satanás se mete en las casas de la gente y trae espíritus malvados, poseen a la gente dentro de las casas? ¿Por qué? Porque el hombre que Dios creó para que le sirviera y le alabara y le adorara, pues no tiene límite. Y es como estaba diciendo mi hermano Ángel, que ahora el hombre hace lo que bien le parece y se olvidó de Dios. Pues ¿sabes qué? También Dios le permite a Satanás que destruya a los hombres. No, el diablo no se puede meter en una casa como le da la gana, porque si Dios está en medio de la casa, Satanás no puede hacer lo que quiere. Satanás tiene un límite. Pero el problema que tienen hoy la gente, mi alma la ve, Señor, es que Satanás se mete y entra y hace lo que quiere en las casas. ¿Por qué? Porque el hombre mismo le ha quitado el límite. El hombre mismo le ha permitido el acceso. El hombre le ha permitido el acceso a Satanás. Le ha permitido el acceso a Satanás que se mete en las casas. Pero en una casa donde está Dios, Satanás no es bien recibido. Bueno, la misma Biblia dice, someteos pues a esto, a Dios, resistir al diablo, y el diablo mismo
0: huirá de vosotros.
1: Pero ¿por qué ahora el diablo no huye de vosotros? Más bien está dentro de la casa. Porque tú le has permitido que él se meta. Pero el Satanás tiene un límite, hermano. En mi casa los demonios se paseaban como ellos querían. Bendito el nombre de Jesús. Pero ahora que yo le sirvo al Señor y ahora yo soy obediente a la palabra del Señor, me he sometido a Dios, he resistido al diablo, y el diablo tiene un límite en mi casa. El diablo tiene un límite en mi hogar. El diablo ya no puede hacer lo que él quiere. Bendito el nombre maravilloso de Jesús. Las mismas plagas de Egipto. Alabado sea el Dios de gloria. Hermano, donde había gente que era temeroso de Dios, apartados del mal, que eran rectos y perfectos delante de Dios, hermano, las moscas no llegaban, las ranas no llegaban, los demonios no llegaban, el granizo no llegaba. Decía que allí no había luz, pero en Gosén sí había. ¿Por qué, hermano? Porque esas plagas tenían un límite. Esas plagas tenían un límite. Mire, hermano, cuando usted mira a Saúl, Saúl desobedeció a Dios, no le dio gloria a Dios. ¿Y qué mismo Dios hizo? Le envió unos demonios para que lo atormentaran. Le quitó el límite al diablo. y le dijo, vete, zumba, tira para adelante y brega con él.
0: Pero fíjate, mira, dice el 24. Y no dijeron en su corazón, temamos ahora a Jehová.
1: Claro que no.
0: No pusieron límite. ¿Por qué? ¿Qué es el temor, hermano? El temor a Jehová. ¿El temor a Jehová qué es?
1: Sabiduría. Principio de la sabiduría.
0: ¿Eh? ¿Pero cómo se manifiesta? El límite.
1: El límite. El temor, el límite.
0: El temor, hermano, el resultado del temor de Dios. El límite en la vida del hombre. Usted no tiene límite. Usted no tiene temor de Dios. Esto no es muy complicado analizarlo, hermano. Esto es la realidad. Usted no tiene límite. Usted lo que no tiene es temor de Dios. Porque el temor de Dios en la vida del hombre establece límite.
1: Marca un límite.
0: Eso me es permitido, pero yo participar de eso es desagradable a Dios. Ah, pues me abstengo de hacerlo. Eso es todo, hermano. Pero Dios estaba diciendo, con todo y lo que yo he hecho, este pueblo no me teme. Con todo y como yo he sido, ese pueblo no ha establecido límites todavía. ¿Ven? Y hay gente que si algo tiene que lograr comprender que nos ha llevado a la condición que, amén, que está la iglesia en la actualidad, es que no tenemos límite. Que no hemos establecido límite en la vida del hombre. Todo le es permitido, todo lo tenemos por bueno. Amén. Gloria al Señor. A muy pocas cosas le damos importancia. Esa es la realidad. Esa es la realidad, hermano. Ahora, ¿qué dice la Biblia? Dice, amén, vuestras iniquidades han estorbado estas cosas y vuestros pecados han apartaron de vosotros, ¿qué? El bien. Apartaron de vosotros, ¿qué? El bien.
1: El bien.
0: ¿Pero qué es lo que apartó el bien de vosotros? Vuestro pecado, las iniquidades. ¿Ves? Al malo lo mata, ¿qué?
1: La maldad.
0: La maldad. Esa es la realidad, que lo que el hombre siembra, eso va a cosechar. No, mire, mi hermano, usted no puede pretender sembrar para la carne y hallar vida eterna. Hello. Usted no puede pretender sembrar para su, amén, para su, conforme a su concupiscencia, hermano, y hallar beneficios espirituales. Hello, hermano. Sentido común. Pero ¿qué está diciendo aquí? Vuestras iniquidades han estorbado estas cosas y vuestros pecados apartaron de vosotros el bien, porque fueron hallados en mi pueblo, ¿qué? Impío. ¿Pero dónde fueron hallados? En su pueblo.
1: Dentro del pueblo.
0: Dentro del pueblo.
1: Gente que se supone que le alaben.
0: Gente con conocimiento.
1: Que le teman.
0: Gente que le conoce, gente que sabe. Pero gente sin límite. Gente sin temor de Dios. Dice, porque fueron hallados en mi pueblo impíos, acechaban como quien pone lazos, pusieron ¿qué? Trampa para cazar hombres, hermano. Cuando usted mira hermano, Dios no le está hablando al impío. Dios no le está hablando a un pueblo pagano, Dios le está hablando a su pueblo, al pueblo que conoce de Dios. El pueblo que tiene en medio de ellos profetas. En medio, el pueblo que tiene en medio de ellos, amén, atalaya. A ese pueblo es que Dios le está hablando, que está diciendo, yo hallé en medio de mi pueblo impíos. ¿Se oye o no se oye, hermano? Como jaula, dice verso 27, como jaula llenas de pájaros, así están sus casas, llenas de ¿qué?
1: De engaño.
0: De engaño, hermano.
1: Así se hicieron grandes y ricos.
0: Cuando usted mira la realidad de esto, hermano, han sido los límites, se han roto los límites, se han roto los linderos. La realidad es, hermano, gloria al Señor, que nosotros no podemos pretender ver otro resultado que no sea el que estamos viendo, porque son las consecuencias de no identificar los límites. Esa es la realidad. Usted quiere ver un matrimonio bendecido, fructificado, una casa en orden, establezca límite. Trate esa mujer como Dios demanda en su palabra. Haga con sus hijos conforme Dios nos aconseja. Amén. Sea buen mayordomo del dinero como Dios lo ha establecido. Amén. Honra a Dios. Amén.
1: Usted verá cómo la cosa
0: con los bienes y la y usted va a ver que la casa va a estar en orden. Usted rompe esos límites. Ah, pues lidia con las consecuencias.
1: Eso es así.
0: Ve que nosotros somos los que echamos a perder las cosas, hermano. Ya, conforme a las decisiones que tomamos. ¿Por qué? Porque es que Dios está diciendo, es que yo le puse límite a las cosas. Ese mar que tú ves que es inmenso, que conecta. Porque el mar, si algo hace el mar, es que conecta, hermano.
1: Sí, hacho.
0: Wow, eso se ve.
1: La tierra es insignificante al lado del mar.
0: Eso es tan inmenso, hermano. Eso es una cosa extraordinaria. ¿Ve? Pero más sin embargo, eso que tú ves tan extraordinario, papá le puso límite. Si no, usted mira a Puerto Rico, es un pedacito de tierra ahí, que si papá le rompiera los límites, muchachos, nos cubren de arriba abajo. ni corriendo pa el yunque, usted queda...
1: Ah, la verdad. Sí, es verdad.
0: Hermano, esa es la realidad, hermano. Entonces, Dios lo que hizo fue establecer límites al hombre, dejándole saber al hombre que para que la cosa funcione tenemos que establecer los límites, respetar los límites. ¿Establecidos por quién? Establecidos por él.
1: Lo que pasa es que no le damos crédito a eso, no le damos crédito a la misericordia de Dios, hermano. Y por no darle crédito a la misericordia de Dios, pues Dios ha roto los límites del mal también. Dios ha roto los límites del mal. Mira lo que dice aquí, dice, Jehová, mira, no miran tus ojos a la verdad. Los azotaste, no les dolió. Los consumiste, no quisieron recibir la corrección. Endurecieron su rostro más que la piedra, no quisieron convertirse. Pero yo dije, ciertamente estos son pobres, han enloquecido y no conocen el camino de Jehová y el juicio de su Dios. Por eso es que no es de esto, porque no los conocen. Iré a los grandes y les hablaré, porque ellos conocen el camino de Jehová, el juicio de su Dios, pero ellos también quebraron el yugo, rompieron las coyundas. Por tanto, el león de la selva los matará.
0: Óyelo.
1: Y cuando hablamos de león, hermano, usted conoce a Daniel, que aún los leones tenían límites.
0: ¿Ya?
1: Porque el hombre fue claro.
0: Porque Dios hace diferencia.
1: Hace hermano. Diferencia entre el
0: malo Dios y el hace justo. Separación. Porque fíjate que esa porción bíblica dice, y el león va a venir y ¿qué?
1: Y los va a matar.
0: Pero más sin embargo, Daniel estuvo expuesto a más de uno de ellos. Más sin embargo, a no Daniel le puso
1: límite.
0: A Daniel le cerraron la boca. A Daniel le dijeron, ese no. De los otros sí, pero ese no. Amén, hermano. O sea, eso es lo que nosotros tenemos que lograr entender. Que si usted es capaz de respetar los límites de Dios, Dios va a hacer excepción contigo. Dios va a mostrar la diferencia, amén, que hay por causa de ti, por causa de mí. Dios va a hacer separación. ¿Se oye o no se oye, hermano? Esa es la realidad, porque lo vemos en Daniel. ¿Ven? Porque la naturaleza de eso es, de ese animal, amén, es alimentarse
1: matar,
0: de eso.
1: Comer, es matar.
0: ¿Ven? Y en ese tiempo más todavía, gloria al Señor. Pero más sin embargo, ¿qué sucedió, hermano? No, a Daniel le pusieron límite. A los leones que estuvieron expuestos a Daniel le dijeron, no, hasta ahí.
1: Hasta ahí. Y tienen que obedecer a Dios.
0: Y oiga bien eso, hermano. Oiga bien eso. Que según usted mira la cultura, hermano, en ese tiempo eso era como el atractivo de los reinos, hermano. Que era que el que desobedecía al rey tenía una muerte
1: era para el león.
0: Vergonzosa, hermano. Una muerte horrenda. Porque eso, de alguna manera, establecía límite. ¿Ve? Pero más sin embargo, esos animales carecían de comida y aún le faltaba, porque precisamente eso era lo que alimentaba el que ellos fueran tan feroces, hermano. ¿Dónde lo vieron? En los sátrapas, que ajá, dice que ellos no habían caído al suelo y ya le habían echado mano.
1: Es verdad.
0: Ellos no habían caído, los sátrapas no habían caído al suelo y ya los leones le habían echado mano en el aire. Pero más sin embargo, ¿y qué pasó con Daniel? ¿Qué pasó con Daniel?
1: No, Daniel no.
0: Que le establecieron un límite.
1: Le establecieron un límite al león.
0: ¿Por qué? Porque Dios, Daniel honró los límites y Dios le estableció límite a él.
1: Le estableció límite al
0: Dios le estableció límite a los leones. ¿Está entendiendo? Entonces, mire esto, hermano. Mire. Verso 28. Se engordaron y se pusieron, ¿qué? Lustrosos. Busque la definición de eso. Y sobrepasaron los hechos del malo. No juzgaron la causa. No fueron justos. La causa del huérfano. Con todo se hicieron, ¿qué?
1: Prósperos.
0: No los ha visto usted, hermano. Y la causa de los pobres. No juzgaron. Mire, hermano, si usted va a ver eso en la Biblia mucho. Las huérfanas. Ver a los huérfanos, las mujeres viudas, hermano. El Señor era un defensor de la persona que estaba en desventaja, hermano. Entonces, ¿qué pasa? Dios está diciendo, esta gente fueron prósperos, ellos crecieron, ellos se pusieron lustrosos, ellos avanzaron muchísimo. Pero ¿tú sabes qué hicieron? Se olvidaron de la gente que estaba en necesidad. Se olvidaron de la gente, amén, que no tenía ayuda. Se olvidaron, amén, del menesteroso. Hermano, dice la Biblia, amén, la causa del huérfano no juzgaron, con todo se hicieron prósperos, y la causa de los pobres no juzgaron. Dice, pregunta, voy a ir al signo de pregunta que está ahí. Dice, ¿no castigaré esto? ¿No castigaré esto? Dice Jehová. ¿Y de tal gente no se vengará mi alma? ¿Pero qué está diciendo Dios? Ellos no respetaron los límites.
1: Ese es el problema.
0: Ellos no respetaron los límites. Ellos hicieron como bien le vino en gana. Ellos no me honraron a mí. Ellos se sobrepasaron. Ellos se fueron por encima de lo que yo establecí. Ahora pregunta a Dios. Y yo no los voy a amonestar. Yo no los voy
1: a castigar.
0: No los voy a castigar. Sigue diciendo. Verso 30. Cosa espantosa y fea es hecha en ¿dónde?
1: En la tierra.
0: Los profetas. Oye bien el 30. Ahí, pues. Oye bien el 30. Oye bien el 30. Cosa espantosa y fea es hecha en ¿dónde?
1: En la tierra.
0: Ajá. Ahí hay una coma, un punto y una coma.
1: Sí, como quien dice.
0: Te está diciendo que, amén, esta oración se va a conectar con esto que tiene continuación ahora, hermano. Los profetas profetizaron ¿qué?
1: Mentira.
0: Mira, hermano, si algo Dios te establece límite, cuando usted tiene temor de Dios, que usted no se pone a hablar lo que Dios no le ha mandado a usted a hablar.
1: Alábalo.
0: Usted no se pone a decir lo que Dios no le ha mandado a usted a decir. Porque el fin que usted busca, amén, no es hablarle a la gente conforme a lo que la gente quiere oír. No es conforme a lo que la gente quiere escuchar.
1: Llevamos toda la semana diciendo eso.
0: La cosa aquí está fuerte, ¿oíste? Porque empezamos en Junco y terminamos en el mismo sitio. ¿Se oye o no se oye, hermano? Los profetas profetizaron ¿qué?
1: Mentira.
0: Y los sacerdotes dirigían por manos de ellos. ¿Entiende usted eso, hasta hermano?
1: Los sacerdotes dentro del templo estaban en esa misma...
0: Pero oiga esto, los sacerdotes dirigían por mano de ellos. ¿Tú sabes lo que está queriendo decir? Que el sacerdote no dirigía el pueblo conforme a la guianza de Dios,
1: sino conforme a esta mentira de ellos.
0: ¿Tú sabes qué estaba diciendo? Que el sacerdote estaba siendo impulsado por sus intereses.
1: Se vendió, se prostituyó.
0: ¿Se oye o no se oye? ¿No será eso lo que tenemos hoy, hermano?
1: Claro que sí.
0: ¿No es eso lo que tenemos hoy? Ahora, ¿qué es lo que reconoce ese tipo de comportamiento? Que no hemos respetado límites ninguno.
1: Ay, Joelito.
0: Que no hemos respetado límites, hermano. Que no hemos respetado límites. Que no hemos sabido, amén, aleluya, asumir la postura y el lugar que nos corresponde. Porque, ¿quién era el profeta, hermano? Que se supone que hablaba por inspiración divina. El que transmitía al pueblo el sentir de Dios. ¿Quién era el sacerdote? Si no era el que ministraba el pueblo en nombre del Señor, hermano. Pero Dios está diciendo, no, ellos dirigían al pueblo. Amén. Ellos dirigían por mano de ellos. O sea, ellos lo que estaban manifestando era la intención de ellos sobre el pueblo. Y dice, y mi pueblo... Así
1: lo que hizo. El pueblo consintió con eso.
0: Eso es lo que le gusta a la gente. Eso es lo que le gusta al pueblo.
1: Seguro que le quiten los límites.
0: Que los profetas le profeticen mentiras. Eso es lo que le gusta al pueblo.
1: Que le quiten los límites.
0: Que el sacerdote lo dirija bajo la dirección de ellos, bajo la mano de ellos, no bajo la mano de Dios. Eso es lo que le gusta a ellos.
1: Antes prohibían mucho, ya no.
0: Eso es lo que le gusta a ellos. ¿Qué es lo que le gusta al sapo?
1: Que lo echen para agua, eso le gusta.
0: Pregunta, ¿qué pues haréis cuando llegue el fin?
1: Mira esa pregunta, Ángel. ¿Qué rayos tú vas a hacer cuando, cuando te jalen a capítulo, cuando llegue el fin? ¿Quién, ¿quién te va a ayudar?
0: Vacila ahora.
1: Sí, pero va a llegar el día en que el mal se meta para adentro.
0: Vacila ahora, porque eso que tú estás viendo, de lo que tú te estás beneficiando, amén, hermano, va a traer su consecuencia. Tú no has respetado los límites. Tú no has respetado ni honrado los linderos. Tú no has respetado los límites. Tú no has respetado ni honrado los linderos.

0: como los que hemos honrado han sido los hombres que nos han guiado según su mano y no según el consejo de Dios. Hermano, ¿qué vamos a hacer cuando llegue el fin?
1: No vamos a poder pelear en contra de eso.
0: ¿Qué defensa tú vas a tener, no vas a tener cuando ninguna, llegue el fin?
1: No vas a tener ninguna.
0: ¿Qué respuesta tú vas a tener cuando Dios te determine el fin, hermano? Ahora, entiende una cosa. Dios está utilizando a Isaías para hacer entrar en razón ¿a quién? ¿Al pueblo pagano? No, al pueblo de Dios, que se había alejado de la verdad.
1: O sea,
0: ¿por qué, hermano? ¿Cuál ha sido la razón? Que el pueblo ha roto los límites. El pueblo ha traspasado los linderos, hermano. Amén. Esto es un tema, hermano, demasiado de común para muchos, hermano, pero con un peso y una importancia extraordinaria. Por eso es que tenemos la condición de la iglesia como la tenemos el día de hoy. No nos pesa ofender a Dios.
1: El temor, ángel.
0: No nos pesa hacer lo que desagrade a Dios. No tenemos conciencia, no nos ministra el Espíritu Santo, hermano, amén, a hacer lo que desagrada a Dios. Hay gente, hermano, que nos está escuchando que somos mentirosos que el diablo, y usted no tiene temor de Dios. Que hablar mentira le es tan común, hablar mentira le es tan normal. Hablar la mentira le es tan normal, le es tan común, hermano.
1: Ángel, y que hoy en día dentro de la iglesia tú ves las atrocidades que se hacen y hermano, las faltas de respeto que se hacen dentro de la iglesia, la lujuria dentro de la iglesia, todas esas cosas, hermano, como si no hubiera un límite. ¿Y sabes qué, hermano? ¿Qué tú vas a hacer cuando llegue aquel día? Cuando llegue aquel día, ¿qué tú vas a hacer? Porque ya sabes qué, hermano. Ya, aquel que quebrantó el límite, hermano, pues Dios está bien, va a quebrantar el límite del océano. Mira, él le está diciendo, ustedes no me van a temer a mí, ustedes no van a temer a la palabra que yo hablé, hermano, porque esta palabra le pone un límite a aquello que te puede llevar al infierno. Mira, ¿cómo te he de perdonar por esto? Sus hijos me dejaron y juraron por lo que no es Dios. Los sacié y adulteraron. En casa de ramera se juntaron en compañía, como caballos bien alimentados, cada cual relinchaba tras la mujer de su prójimo. ¿No había yo de castigar esto? Dijo Jehová. Entonces, hermano, abra los ojos. Ya el Señor está hablando. Hay un límite. El diablo tiene un límite. Pero tú traspasando los límites, hermano, tú eres el que va a tener problemas. Yo me acuerdo de aquella vez, ángel, del hombre que llevó un zoológico. Ángel, el hombre fue un zoológico. Ahí está el gorila, allá atrás, la jaula del gorila. Y hay una verja que tú no puedes traspasar puesta por la gente del zoológico.
0: Claro.
1: Mire, hermano, y el hombre para tomar la mejor foto. Olvídate de eso. Ahí dice que no traspase, pero hombre, no, yo creo que no va a pasar nada. Y se pegó en la jaula del gorila. ¡Wow! El gorila lo agarró. Hasta ahí llegó.
0: Hasta ahí llegó.
1: ¿Por qué? Porque tú no puedes traspasar los límites. Porque hay un peligro inminente en traspasar los límites. Y la gente no se ha dado cuenta, mi alma alaba al Señor, que están jugando con fuego.
0: Entonces, ¿tú estás orando por la que está casada?
1: No, esa no.
0: ¿Tú estás orando por el que está casado?
1: No te metes en eso. Hermano, tú estás jugando con los límites.
0: Hermano, yo no entiendo.
1: Entonces, Ángel, se van para allá, para lejos, para el otro lado de la isla, para allá, para buscar confirmación en otras iglesias por allá. Sí, porque ahí supuestamente...
0: Yo no entiendo, hermano, que Dios te habló. Dios te habló porque tú conoces que es lo correcto. Entonces tú tienes la oportunidad, amén, de elegir, pero entonces vas a elegir la que tú sabes que tiene.
1: La que tú sabes que no.
0: El que tú sabes que tiene. Hello. Y tú me vas a decir a mí que Dios, no, mi hermano, no, lo que pasa es que no respetamos límites.
1: Eso sin vergüenza.
0: Queremos acomodar la verdad de acuerdo a nuestra conveniencia. Hermano, queremos acomodar las cosas de acuerdo a nuestra conveniencia. Entonces tú estás relinchando por la mujer ajena.
1: Escucha eso.
0: Tú estás relinchando por la mujer ajena. Tú estás relinchando por el marido ajeno. Y tú me dices que tú estás orando a Dios. No te mata a Dios con un rayo. ¿Se oye o no se oye, hermano? Tú estás deseando a la mujer ajena.
1: Que se salven. No, hermano, es verdad.
0: Porque es que es algo diabólico, hermano. Porque ¿dónde usted le puede hallar algo espiritual, algo así, hermano?
1: No lo hay.
0: Entonces tú ves que el consejo es según la maldad que...

0: en el corazón. Tú ves que, amén, que la intención de lo que manifestamos es de acuerdo a la maldad que hay en el corazón. Amén, que tú maquinas contra tu hermano. Amén, que tú hablas mintiendo, que tú hablas con segunda y terceras intenciones. Amén, ¿y qué tú pensarás? Que Dios no ve eso. ¿Y qué tú pensarás? Que tú pasas desapercibido delante de Dios. ¿Qué pensaremos nosotros? Que, amén, que Dios no juzga la intención del corazón. No, tú me puedes engañar a mí y tú me puedes venir a decir a mí que es que tú lo que pasa es, no, Dios sabe lo diablo que tú eres. Dios sabe lo demonio que tú eres. Dios lo sabe. Lo que pasa es que tú delante de mí te vendes como un corderito.
1: No, y que por eso es que siempre están en la mala, por eso es que siempre están y todo le sale mal y nada le sale bien. Y es por eso es que siempre están en amargura, porque tú estás traspasado los límites y también el infierno ha traspasado los límites que Dios puso.
0: Claro.
1: Dios le quitó los límites al infierno para que te toquen. Ese es el problema. Ese es el problema tuyo, ese es el problema de un montón de personas, hermano, que como traspasaron los límites, el gorila lo agarró.
0: Mira, yo te voy a decir esto, aunque lo voy a expresar de una manera genérica, porque Dios sabe que no
1: ya,
0: puedo...
1: Ya, te dejo ahí con eso.
0: Y
1: ya,
0: te voy a dejar ahí con eso. Mira, hermano.
1: Regalar una chapa. Que
0: una chapa, un chaplain, mira. Mira, hermano, no hace mucho me llama una persona a traerme una situación y yo escucho a la persona hablar y la persona, claro, me está hablando de acuerdo a lo que la persona le habló. Porque la realidad la persona lo que está es transmitiendo el sentir de lo que la persona le dijo. Y yo le digo, bueno, pero yo tengo mi reserva porque hay un comportamiento y hay una actitud ahí que por más que la persona trate de justificarla, está mal. Tú sabes, por más que la persona trate de tratar de como quiera, hermano, que está mal, y usted trata de buscar una vertiente ahí para justificarse delante de los hombres, pues usted sabe lo que hizo. Eso es una realidad. Eso no lo despinta a nadie. ¿Entendido? Yo no sé si usted entiende lo que estoy diciendo. Ahora, después de escuchar esa data el día antes, de esa información el día antes. Estoy al otro día en una oficina. Uh-huh. ¿Y quién llega a la oficina?
1: Ay, ay, ay.
0: La persona que me estaban hablando el día antes. Y yo digo, Dios mío, pero ¿hasta dónde puede llegar la hipocresía de la gente? ¿Hasta dónde? Porque entonces, yo escucho algo el día antes, totalmente contrario, totalmente, ¿verdad?, en contra, opuesto. Pero más sin embargo, al otro día, yo digo, adiós, pero... Entonces, mira, hermano. Entonces tú dices, ¿dónde nos perdimos aquí? Yo no entiendo esto. Mira, hermano, dice la Biblia que si el Hijo del Hombre tardara, hermano, pregunta, ¿hallará fe en la tierra? Si el Hijo del Hombre tardara, ¿hallará fe en la tierra, hermano? Porque hay tanta gente que ha roto los límites, hermano, que ya no hay límite, que ya no hay lindero, que ya no estamos manifestando en la maldad en la que hemos prevalecido. Estamos moviéndonos con astucia, estamos moviéndonos con maldad, estamos moviéndonos y desempeñándonos con sagacidad, con astucia diabólica. Y ahora yo le pregunto, ¿usted me puede decir que usted está en el espíritu, hermano, teniendo ese tipo de comportamiento? Hermano, despertemos a la realidad. Despertemos la realidad. ¿Por qué, hermano? ¿Por qué? Porque usted se puede vender delante de la gente.
1: Ey.
0: Pero Dios sabe lo que usted es. Yo puedo tener tremendo concepto de usted. O mira, vamos a invertirlo para que usted no se me ofenda. vamos a invertirlo. Usted puede tener tremendo concepto de mí. Usted puede tener tremendo concepto de mí. Pero el hecho de que usted tenga un concepto de mí no significa que yo lo sea.
1: O sea, así.
0: ¿Se oye o no se oye? Yo no voy a ser salvo por el concepto que usted tenga de mí. Yo no voy a ser salvo por la opinión que tú tengas de mi persona. Nosotros vamos a ser testigos de lo que Dios ha prometido en nuestra vida a la medida que nosotros reconozcamos que hay límites. Y que esos límites, usted y yo, tenemos que respetarlo a modo de conciencia. Porque si algo dice el apóstol Pablo, es que dice, yo le he servido a Dios con una conciencia
1: limpia.
0: Más allá de que la gente lo conocía, más allá de la bendición que fue el apóstol Pablo para la iglesia, él estaba diciendo, yo le he servido a Dios con una conciencia limpia. Entonces, mira, hermano, si usted quiere ver días buenos, guarde su lengua del mal.
1: Eso es así.
0: Sus labios.
1: De hablar engaño.
0: De hablar engaño, hermano.
1: Busque la paz y sígala.
0: Busque la paz y sígala. No se deje llevar por lo que usted escucha. Ni se deje llevar por muchas veces lo que usted ve. Establezcamos límites en la vida del hombre. Y cuando usted entienda y yo entienda que Dios nos ha hablado, que Dios nos ha ministrado, no endurezcamos el corazón y establezcamos límites en nuestra vida para que nosotros veamos el plan y el propósito de Dios desarrollarse en nuestras vidas. Amén, mis hermanos.
1: Amén.
0: Llévanos en oración, Julito.
1: Padre Santo, Dios mío, Dios de gloria y de poder, te pedimos, Señor, en esta hora que seas tú, Señor, ayudándonos a digerir esta palabra, Señor. Padre amado, establece los límites en nosotros y nosotros los respetaremos, Señor. ¿Para qué? Para que tú le pongas límite a las olas del mar, Padre amado. Te pido en esta hora por cada una de estas personas que puedan estar escuchando este pueblo, cada hermano, cada amigo, Señor, y pueda humillarse, Señor, delante de ti, porque esto no será bien. Esto será bien para cada uno de nosotros. En el nombre de Jesús, sana y salve y liberta. Rompe cadena y perdona los pecados en esta hora, en el nombre de Jesús. Amén, amén, amén, amén.
0: Amén. Dios me los bendiga toditos, mis hermanos. Dios me los guarde. Sigamos siempre hacia adelante, poniendo la mirada en donde, Julito.
1: En las cosas del cielo, en las cosas de arriba.
0: Aleluya. Dios me los bendiga toditos, mis hermanos. Vamos para adelante. Seguimos mañana en esta bendición linda. 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
0: Llévatelo, Joelito.
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existió un filósofo griego llamado Heráclitos. Heráclitos quiso explicarle al mundo cuál es el orden de la creación, y la conclusión a la cual él llegó fue esta. Heráclitos dice: la base de toda la creación es el fuego. La base de toda la creación es el fuego. Observó que todo lo que había en existencia estaba en un constante cambio, y dijo: cuando tú ves una llama de fuego y la vuelves a mirar por segunda vez, ya no es la misma llama de fuego. Claro está, filosofía de la antigua Grecia. Hoy día usted y yo sabemos que la creación fue hecha por nuestro Dios. Y sabemos lo que la Biblia enseña en Juan capítulo 1 versículo 3: porque por Él y para Él todas las cosas fueron creadas, y sin Él nada de lo que hay pudo haber sido hecho. Está hablando de Cristo. Hoy usted y yo sabemos que la teoría de Heráclitos no es 100% correcto, porque sabemos muy bien, con toda claridad, que es por Cristo que todas las cosas fueron creadas. Pero algo sí.

bosque, lo cambia. Si un fuego toca un edificio, lo cambia. Si un fuego toca un carro, lo cambia. Si un fuego toca tu piel, lo cambia.

¿Y qué hace este fuego? Este fuego es fuego de corrección y fuego de amor a la misma vez. ¿Qué hace este fuego? Este fuego en nosotros

Elías dijo, para que todo este pueblo sepa que tú eres el único Dios y que yo soy tu siervo, te ruego ahora, oh Jehová, manda fuego desde el cielo sobre este altar. El altar es tu vida.

porque todo lo que el fuego de Dios toca lo cambia. Purificará tu mente para que puedas tener el conocimiento correcto acerca de Dios.

decimos, cuando el fuego de Dios desciende, el fuego de Dios purifica tu voluntad. Entonces, cuando el

transformados. Heráclito dijo: todo lo que el fuego toca lo cambia. Mas yo te digo hoy: todo lo que Dios toca

Señor tocar tu corazón.

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11: El Señor, también tenemos a Elizabeth Medina, que dice: bendiciones, Dios te bendiga, guerrera del Señor, gloria a Dios. Tenemos a Martita Rosario, que dice: Dios te bendiga, hermano pastor, saludo de parte mía y de mi esposo Welly, a su nombre gloria, aleluya. Dios te bendiga, hermana Martita, qué bueno verte por aquí. Salúdeme a su amado esposo Wesley, gloria al Señor, en pie de guerra. Isaías Perraza dice: varón, saludo desde Venezuela. Dios bendiga a la gente de Venezuela, ¿verdad? Les amamos de manera especial, gloria al Señor, esperando en algún momento el poder llegar allá a Venezuela y poder predicar la palabra del Señor. Alabado sea el nombre de Jesús. Tenemos a Pedro Juan Molina Montes, que dice: amén, que Dios te bendiga siempre, varón. Saludos, Pedro Molina de Vieques. Vieques, gloria al Señor. Este año estuvimos por allá por Vieques, ¿verdad? Y nos gozamos de gran manera. También es uno de esos lugares que esperamos volver a ir este año, gloria al Señor, para allá, para Vieques, gloria al Señor. Tenemos a Miguel Molina, que dice: Dios te bendiga, saludo desde Marlboro, guerrero de Dios. Dios te bendiga, Miguel, Dios te bendiga de manera especial. También tenemos a Hortensia da Silva, que dice: Dios te bendiga muchísimo, pastor, desde Uruguay. Dios bendiga a mis hermanos de Uruguay, gloria al Señor, les amamos de manera especial, gloria al Señor. Ese es otro lugar más, ¿verdad?, de lo que he adoptado, que me encantaría volver a ir, ¿verdad?, si Dios así lo permite, este año, ¿verdad?, este nuevo año, gloria al Señor, pidiéndole al Señor que nos lleve a estos lugares y que podamos ir allá, ¿verdad?, junto con nuestra amada congregación, verá, hacer esto, hacer las misiones, gloria al Señor, que es algo de lo que a nosotros, ¿verdad?, nos apasiona, las misiones, gloria al Señor. Esa es la visión que nosotros también tenemos. Alabado sea el nombre de Jesús, hermano. Estamos aquí compartiendo, gloria al Señor, esta transmisión. Ayúdenos a compartir usted también ahí donde se encuentra. Use este tiempo para compartir. Alabado sea el nombre de Jesús. Aquí yo estoy haciendo lo propio. Gloria al Señor. Compartiéndolo con algunos hermanos. Tengo a Pedro Sierra que dice: Dios te bendiga desde Kissimmee. Bueno, Pedro Sierra, gloria al Señor. Ya mismo cuando terminemos para allá, de aquí, de predicar este mensaje, vamos a ir para la casa de Pedro Sierra, gloria al Señor, que allí nos tiene un sancochito, gloria al Señor, que nos hizo, alabado sea el nombre de Jesús, eso es de Dios, Pedro, gloria al Señor. Así que vamos a estar visitando a nuestro hermano Pedro Sierra por allá por Kissimmee, gloria al Señor. Tenemos a los hijos del Rey, que dice: hermano desde Uruguay, te mando un abrazo grande, gloria al Señor. Dios bendiga a mis hermanos de Uruguay, los amo de manera especial, ustedes lo saben, gloria al Señor. Tenemos también a José Antonio Ramos, gloria al Señor, que dice: Dios te bendiga, Pastor Giorgi y familia, poderosamente, Dios te bendiga más. También quiero saludar, hermano, aquí a los hermanos. Este es el mío, déjame buscar. Maranata, gloria al Señor. Quiero saludar a los hermanos que nos están viendo por Maranata Radio Ministry. Por el YouTube tengo a Yesmarí Lacen, que dice: Dios te bendiga, Dios te bendiga más, guerrera. Tengo a Anadeli, Anadelva. Ay, Señor, yo necesito después vuelo. Ana, gloria al Señor, que dice: Dios te bendiga. Gloria al Señor. Así que Alejandro Rivera dice: Dios te bendiga, mi hermano Giorgi, desde Seattle, Washington. Gloria al Señor, hermano. Saludamos a todos de manera especial. Gloria al Señor. Ayúdenos a compartir esta transmisión. Tenemos una palabra poderosa de parte del Señor. Alabado sea el nombre de Jesús. Así que tómese estos segundos. Gloria al Señor. Para compartir esta transmisión con un hermano, con un amigo, con un vecino. Gloria al Señor. Ayer nos gozamos de gran manera en nuestros estudios bíblicos, ¿verdad? Acá en Davenport, Florida. Gloria al Señor. Donde nosotros estamos estudiando sobre los hábitos de Jesús, amados hermanos. Donde nos hemos propuesto, ¿verdad? Todos los martes quitar un mal hábito de nosotros. Y hermano, por un hábito de Jesús, gloria al Señor, estamos, ¿verdad?, haciendo una serie de 38 hábitos. Obviamente, pues vamos a dar hasta que el Señor nos dirija. Pero ya llevamos 6 hábitos de Jesús, hermano, y nos estamos gozando de gran manera. Así que, ¿verdad?, si usted es del área de Florida, gloria al Señor, le invitamos para que pueda ser parte, ¿verdad?, de estos poderosos estudios. Si no tiene una casa donde congregarse, puede hacer de nuestra iglesia la suya, amados hermanos. Aquí, ¿verdad?, nos estamos gozando, estamos contentos con la congregación que el Señor ha puesto en mis manos, ¿verdad?, con esa hermosa congregación que nos honra en pastorear. Gloria al Señor, hermano. Más que una congregación, somos una familia. Se siente la unidad, se siente la coinonía en el pueblo. Alabado sea el nombre de Jesús. Tenemos los martes a las 7:30 de la noche y el domingo a las 3 de la tarde. Gloria al Señor. Así que si este domingo, hermano, usted no tiene, ¿verdad?, un lugar donde adorar a Dios, puede venir aquí a las 424 Kettering Road, Davenport, Florida. 424 Kettering Road, Davenport, Florida. Si usted tiene, si quiere más información, puede llamarnos o textearnos al 401-999-0681. 401-999-0681. Gloria al Señor, hermano. Quiero aclararles, ¿verdad? Porque hay personas que han llegado y se han ido. Gloria al Señor, porque cuando llegan ven que es una casa. Gloria al Señor, ahí es donde hemos hecho el templo del Señor. Es en una casa, ¿verdad?, donde la sala la hemos transformado en un templo. Esa es casa de oración y puerta del cielo. Gloria al Señor, donde estamos experimentando cosas grandes y maravillosas, donde hay salvación, donde hay liberación, donde hay sanidad, donde Dios se está moviendo, hermano, con poder. Gloria al Señor. Estamos ya esperando ver ese momento, porque ya no cabemos en ese lugar y estamos esperando, ¿verdad?, que el Señor provea el local. Gloria al Señor. Así que si también, ¿verdad?, usted ve un local, un lugar vacío aquí en Davenport, Florida, hermano, puede llamarnos al 401-999-0681, hermano, que ya estamos listos. Sabemos que el Mar Rojo ya se abrió para ir para ese hermoso lugar que el Señor nos tiene preparado, ¿verdad? Tanto a nosotros como a nuestra hermosa congregación. Quiero saludarlos a ellos de manera especial. Ellos saben quiénes son, en donde quiera que se encuentren en esta hora, ya sea en su trabajo, ya sea en sus hogares, ya sea en sus carros. Gloria al Señor. Reciban un fuerte saludo, un abrazo poderoso, ¿verdad? Tenemos a Eirán Santiago que dice: saludos, Dios le bendiga, compartiendo y conectada desde Roku. Gloria al Señor, Dios te bendiga, guerrera. Gracias por compartir esta transmisión. Dice Alejandro Rivera: desde la Guanábana te escuchaba, y hoy que sigo a Cristo, te sigo ahora, mi hermano. Gloria al Señor, Alejandro. Qué lindo es el Señor. Ahora es que estamos en nuestro mejor momento, ¿verdad? Porque antes estábamos ciegos, como dice 2 de Corintios capítulo 4, versículo 4, que el Dios de este siglo, con D minúscula, nos cegaba el entendimiento para que la luz de Cristo no nos resplandeciera. Pero gloria al Señor, porque Dios no llega tarde, sino que Dios siempre llega a tiempo, como el programa. Y hoy estamos aquí predicando las buenas nuevas de salvación, porque si hay algo que nosotros traemos, hermanos, son buenas noticias. Amén. Linda Figueroa dice: bendiciones a todos desde Tacoma. Gloria al Señor. Yo de Washington. Alabado sea el nombre de Jesús. Ya vamos a comenzar, hermano. Tengo también a Dori Maldonado, si no me equivoco. Dice: Dios bendiga grandemente a todos. Amén. El chat de Maranata, hermano, están en silencio, están en mute. Gloria al Señor. Así que no tenga miedo y escríbanos por ahí. Queremos verle, queremos saludarle, queremos saber desde dónde nos están escribiendo. Gloria al Señor. Desde dónde nos están escuchando, gloria al Señor. Así que, hermano, verdad, no quiero seguir dándole largas al asunto y quiero comenzar a predicar la palabra del Señor. Hoy tenemos un tema muy poderoso, así que ayúdenos a compartir esta transmisión, amados hermanos. Ayúdenos a compartir esta transmisión, gloria al Señor. Tenemos a Abraham que dice: Dios te bendiga, siervo, desde Puerto Rico. Dios te bendiga más, guerrero. Gloria al Señor. Compartan esta transmisión, hermano. Y quiero comenzar rápidamente con esta palabra poderosa que se encuentra en el libro de Ezequiel, capítulo 28, en el versículo 16. ¿Se escucha bien, amados hermanos? Usted puede decirme ahí sin miedo si lo bajo, si bajo la música, si la subo, si la voz. Gloria al Señor. Dios es bueno, amados hermanos. Gloria al Señor. ¿Dónde está la gente? Escucha bien. Gloria al Señor. Quiero que me acompañen al libro de Ezequiel, capítulo 28. En el versículo 16 y 17. Gloria al Señor. Alabado sea el nombre de Jesús. Ahí está. Gracias, David. Gracias, Isaías. Gracias, Martita. Gloria al Señor. Yo creo que quizás a lo mejor hay un delay en... Amén. Allí en Maranata, allí en Marí también. Quizás en la programación acá. Amén. Gloria al Señor. Qué bueno, qué bueno. El libro de Ezequiel, capítulo 28, en el versículo 16 y 17. Y por ser palabra de Dios, voy a leerla en el nombre de los tres grandes: Padre, Hijo y Espíritu Santo, y una iglesia que se va con Cristo. Dice: amén. Mire lo que dice la palabra del Señor. A causa de la multitud de tus contrataciones, fuiste lleno de iniquidad y pecaste. Por lo que yo te eché del monte de Dios y te arrojé de entre las piedras del fuego, oh querubín protector. Se enalteció tu corazón a causa de tu hermosura. Corrompiste tu sabiduría a causa de tu esplendor. Yo te arrojaré por tierra, delante de los reyes te pondré, para que miren, te miren a ti. Gloria al Señor. Que el Señor añada bendición a su palabra. Y hoy quiero predicar bajo el tema: el lado oscuro de los aplausos. Gloria al Señor. Escríbalo ahí. Gloria a Dios. Escríbalo ahí. Gloria al Señor. El lado oscuro de los aplausos. Gloria al Señor. Este era el tema que el Señor ministraba a mi vida. Gloria al Señor. Y fíjese, amados hermanos, que nosotros estamos viviendo ante una generación que se ha vuelto adicta del reconocimiento. Una generación que no solamente se ha vuelto adicta de reconocimiento, sino que también se ha vuelto esclava de la aprobación, donde todo lo que dicen, todo lo que hacen, solo es con un fin: de generar aplauso. Dios te bendiga, Ezequiel. Voy a volver a repetirlo, hermano. Estamos viviendo en una generación que se ha vuelto adicta al reconocimiento y esclava de la aprobación, donde todo lo que dicen, donde todo lo que hacen, lo hacen con un solo fin, hermanos: de generar aplausos. Donde podemos ver que a través de las redes sociales se vive una vida de apariencia, por tal de encajar y de ser reconocidos por el sistema. A su nombre, gloria. Y no solamente eso, amados hermanos, sino que vivimos en unos tiempos donde la gente que está mal, gloria al Señor, escuche bien, donde la gente sabe que están mal, pero están acostumbrados a que le aplaudan lo que hacen. Yo no sé si están aquí. Gente que está mal, pero siempre buscan estar alrededor de gente que la aprueben sus actitudes. Gloria al Señor por todo lo que están compartiendo. Gente que la aprueben sus actitudes. Y el problema de esto, amados hermanos, es que se están creando monstruos, hermano. Se están levantando gigantes. Sí, hermano. Gigantes que después son un problema de tenerlos, amados hermanos. Porque estos gigantes, estos monstruos que estamos levantando, llega el momento que dejan de hacer la voluntad de Dios para hacer la voluntad de ellos. ¡Ea, Padre! Y ayer en el estudio bíblico, alabado sea el nombre de Jesús, que nosotros teníamos en nuestra congregación, nosotros hablábamos sobre la confrontación. Y decíamos, hermano, que confrontar no es discutir, ni mucho menos pelear, sino que la confrontación bíblica, amados hermanos, produce en el ser humano arrepentimiento. Sino que la confrontación bíblica, hermano, produce corrección, produce una restauración. Y cuando nosotros vemos en estos tiempos, hermano, eso es lo menos que nosotros estamos viendo en estos días. Que las personas se arrepientan por el mal que ellos hayan hecho. Y estamos viviendo en unos tiempos, hermano, donde la gente solamente aplaude en vez de confrontar. Yo no sé si están aquí. Tristemente vemos personas, hermano, que cometen errores y no se arrepienten. Porque hay más gente que aplaude que gente que confronte. Alabado sea el nombre de Jesús. Y cuando nosotros vemos la vida de Jesús, Jesús nunca evitó confrontar a alguien por su pecado. Jesús nunca evitó confrontar a alguien por su error. Alabado sea.

Hermano, que las personas se arrepintieran, que las personas cambiaran. Alabado sea el nombre de Jesús, porque si hay algo que Él quería era que nadie se pierda, o que algo que Él quiere, que nadie se pierda, sino que todos procedan al arrepentimiento. Dios bendiga a Luis, mi hermano Luis León, gloria al Señor. Dios bendiga a Héctor Vélez. Si hay algo que el Señor no quiere, hermano, es que nadie se pierda, sino que todos procedan al arrepentimiento. Y muchas veces, hermano, en estos tiempos nosotros preferimos aplaudir algo que está mal por no hacer sentir mal a las personas, hermano. Y por eso es que nosotros estamos como estamos. En el libro de Efesios, capítulo 4, versículo 15, dice: al contrario, el amor debe hacernos decir siempre la verdad. Escuche eso, hermano, no aplaudir lo que está mal, sino que dice que el amor debe hacernos a nosotros siempre decir la verdad, para que todo lo que hagamos nos parezcamos cada vez más a Cristo, que es quien nos gobierna. Amén. Voy a volver a repetirlo. Efesios 4:15. Al contrario, el amor debe de hacernos decir siempre la verdad, para que en todo lo que hagamos nos parezcamos cada vez más a Cristo, que es quien nos gobierna a la iglesia. Gloria al Señor. Entonces, cuando nosotros vemos esto, hermano, nosotros tenemos que entender que el amor a nosotros nos tiene que hacer, hermano, no mentir, no aplaudir, sino decir la verdad con amor, hermano, porque la verdad con amor, cuando nosotros confrontamos con amor, hermano, eso va a producir en la persona un arrepentimiento. Pero los aplausos producen todo lo contrario, hermano, porque los aplausos a ti te hacen pensar que aunque lo que estás haciendo está mal, te hace pensar que eso está bien. Es por eso que hoy estamos hablando del lado oscuro de los aplausos. A su nombre, gloria. Están aquí. El lado oscuro de los aplausos. Dice Lili, oración por restauración del matrimonio. Dios bendiga. Amén. Amén, guerrera. Vamos a estar orando por eso. Hermano, y este pasaje que nosotros leímos forma parte de una profecía contra el rey de Tiro. Y cuando nosotros vemos Tiro, hermano, Tiro era una ciudad rica. Tiro era una ciudad poderosa. Y Tiro era una ciudad estratégicamente comercial. Alabado sea el nombre de Jesús. Así como nosotros decimos ahí en Puerto Rico, hermano, era un lugar que estaba en su peak. O sea, esta gente tenían dinero. Esta gente tenían influencia, esta gente tenían contactos por todas partes. Y si hay algo que nosotros tenemos que entender, hermano, es que cuando hay dinero, cuando hay influencia, cuando están los contactos, hermano, la gente se desvía. Cuando nosotros vemos esta ciudad de Tiro, esta prosperidad no solamente la hizo rica, sino que también la corrompió. ¿Están aquí? El éxito se le subió a la cabeza. Este rey Tiro, hermano, empezó sabio, pero terminó creyéndose invencible. Y ese es el problema, hermano, que estamos teniendo en estos tiempos. Que muchos comienzan bien, pero terminan creyéndose la última Coca-Cola del desierto. Y ese es el problema con los aplausos, amados hermanos. Que los aplausos te inflan. Que cada aplauso, hermano, en un corazón incorrecto es una dosis de orgullo. ¿Y qué pasa con esto, hermano? Que cuando pasa estas cosas, hermano, Dios se ve obligado en inyectar el antiinflamatorio. ¿Cuál es el antiinflamatorio que usa Dios para bajar la inflación? Para bajar esa hinchazón, para bajar ese orgullo, los procesos. Gloria al Señor. Es por eso que cuando nosotros vemos la vida de Pablo, hermano, Pablo, un hombre que fue al cielo, que él mismo habla y dice que conoce un hombre que fue al cielo. Si fue en el cuerpo, no lo sabe. Si fuera del cuerpo, no lo sabe. Gloria al Señor. Pero que él conoce a tal hombre. Él estaba hablando de él mismo. O sea que Pablo era un hombre, hermano, que tenía unas revelaciones poderosas. Pero dice la palabra que tenía, alabado sea el nombre de Jesús, un aguijón. O sea, un mensajero de Satanás que lo abofeteaba. A lo que él le pidió a Dios, le rogó a Dios que se lo quitara tres veces.
Dios le dijo: bástate en mi gracia, porque mi poder se perfecciona en tu debilidad. Gloria al Señor. Ve, para que no se enalteciera, hermano, para que no se le subieran los humos. Había un mensajero de Satanás que bofeteaba a Pablo, gloria al Señor, para mantenerlo bajito. Gloria al Señor. Y fíjate que dice que esto pasó en Tiro por la multitud de sus contrataciones. Escuche esto. Eso pasó en Tiro por la multitud de sus contrataciones. Estaba diciendo por sus muchos trabajos, por sus muchas actividades, por sus muchos negocios, por su talento, por sus capacidades, por su yo, por su alianza. Están aquí. Y es que muchas veces, hermano, nosotros nos aliamos con todo el mundo menos con Dios. Y ahí es que está el problema, hermano. Cuando nosotros nos hacemos socios, nos aliamos con todas las personas menos con Dios. Gloria al Señor. Siempre vamos a terminar desviados. Cuando nosotros tenemos personas que nos aplauden todo, alabado sea el nombre de Jesús. Cuando no tenemos a nadie que nos confronte. Tiro no era cualquier lugar, amados hermanos. Tiro para estos tiempos, hermano, Tiro era como el Amazon de estos tiempos. ¿Por qué era como el Amazon de estos tiempos, hermano? Porque ellos controlaban las rutas marítimas. Ellos hacían alianzas con naciones paganas. Esta gente se enriquecían, alabado sea el nombre de Jesús, sin importar cómo. Gloria al Señor. Y hoy en día hay muchas personas, alabado sea el nombre de Jesús, que no le importa cómo, ellos quieren lograr lo que ellos quieren. Ellos quieren ser aplaudidos, ellos quieren ser aclamados, ellos quieren tener fama, ellos quieren tener poder, ellos quieren tener dinero, y cueste lo que cueste, ellos lo van a hacer por obtenerlo. Eso es lo que pasaba con Tiro. Están aquí. Y eso es un problema, amados hermanos. ¿Tú sabes por qué? Porque nosotros tenemos que entender que el enemigo no siempre va a usar el rechazo para destruirte. Escucha bien, porque nosotros siempre pensamos que eso es a través del menosprecio, que es a través del señalamiento, que el enemigo nos ataca a nosotros, pero no siempre el enemigo va a usar el rechazo para destruirte. A veces va a usar el reconocimiento para distraerte. ¿Y cómo lo hace? A través de los aplausos, amados hermanos. A través de los aplausos, gloria al Señor. Para que tú te creas que se trata de ti. Gloria a Dios. Para que tú te creas que eres tú el que hace las cosas. Alabado sea el nombre de Jesús. A través de los aplausos, para que tú te creas, mi alma adora al que vive y reina para siempre, que todo es a través de ti. Que si no eres tú, hermano, Dios no se mueve. Gloria al Señor. Es a través de los aplausos. El enemigo no siempre va a usar el menosprecio, no siempre va a usar el rechazo. A veces va a usar los aplausos. ¿Tú sabes qué? Para desenfocarte, para distraerte, para sacar tu mirada del Señor. Están aquí. ¿Cuál es el significado de aplauso, amados hermanos? Es una expresión pública de aprobación, de reconocimiento y de exaltación. Y en lo espiritual, siempre se eleva a alguien, o a Dios o al hombre. Aleluya. Y si hay algo triste, hermano, es que siempre el ser humano busca a quien les aplaudan las cosas. Y hoy en día no solamente lo buscan esos aplausos físicos, sino que también buscan esos aplausos a través de like, a través de corazoncitos. Ver, nosotros buscamos establecer nuestras posturas o nuestros ideales. Gloria al Señor. Y digo todos, hermanos, para generalizar. Y posteamos, gloria al Señor, nuestros ideales, buscando la aprobación, buscando el aplauso de la gente, buscando la consagración con la gente. ¿Están aquí? Buscamos los aplausos en like, buscamos los aplausos en follow, buscamos los aplausos en los amigos. Y esa es la razón por la que tenemos malos resultados, gloria al Señor. Porque vivimos, hermano, buscando la aprobación de los demás, pero no la de Dios.
Y el peligro no está en que la gente te aplauda, sino que el peligro está en que tú comiences a vivir de los aplausos, a depender de los aplausos, a pensar de que si alguien no te aplaude, fue porque lo hiciste mal. Te lleva a pensar de que si alguien no te dice, wow, qué poderoso estuvo, piensas que Dios no te usó, que Dios no se glorificó. Comienzas a depender de los aplausos, hermano. Y nosotros tenemos que entender esto. Dice David Sánchez, eso fue lo que dañó a Saúl. Eso es amén. Porque los aplausos trabajan con tu ego, trabajan con tu orgullo. Levanta tu yo. Estamos hablando del lado oscuro de los aplausos, amados hermanos, porque detrás del sonido bonito se esconde una trampa que te aleja del propósito de Dios. Esto es un mensaje que no genera mucho fueguito ni genera mucho aleluya, gloria al Señor, pero nos ayuda, hermano, para mantenernos firmes, para entender que toda la gloria es de Dios. Porque si hay algo que el enemigo quiere que tú creas, hermano, es que tú puedes hacerlo solo. Que tú creas que a través de tu talento, de tus capacidades, están aquí. Que tú puedes hacerlo, que tú no necesitas de Dios. Los aplausos son agradables al oído, pero son peligrosos para el corazón, hermano. Por eso es que la palabra dice que de toda cosa guardada, que guardes tu corazón, amados hermanos, que no se te suban los humos. Como dicen por ahí, que no se te suban las chuletas. Y esto es un mensaje que yo entiendo muy bien, hermano. ¿Tú sabes por qué? No fue porque lo escuché, sino porque es algo que yo he vivido. Porque los aplausos fueron los que comenzaron a desviar mi vida. Todos ustedes conocen mi testimonio y de dónde yo vengo, hermano. Y a pesar de que yo venía de una familia, hermano, buena, gloria al Señor, con buenos valores, no una familia disfuncional, una familia funcional. Pero tú sabes qué, que estos aplausos me hicieron adicto a querer buscar la aprobación de la gente. Y comencé a hacer todo lo que fuera posible por buscar el agrado de la gente. Comencé a depender de los aplausos. Alabado sea el nombre de Jesús. ¿Ves? Yo quería ser alguien, hermano. Y todo el mundo quiere ser alguien en la vida. Nadie se levanta con ganas de ser drogadicto. Nadie dice, ay, hoy quiero ser drogadicto. Nadie se levanta con ganas de tener depresión. Nadie se levanta con ganas de ser un don nadie. No, todo el mundo quiere ser alguien en la vida. Dios te bendiga, Juan. ¿Ves? Todo el mundo se levanta con ganas de ser alguien en la vida. Ese era yo, hermano. Pero el problema no fue ese. El problema fue que empecé a depender de los aplausos de las personas. A mí me aplaudían y eso a mí me gustaba, hermano. Pero si hay algo que tú tienes que entender es que los aplausos en algún momento se van a acabar, hermano. No todo el tiempo te van a aplaudir. Tú no puedes depender de los aplausos. Yo recuerdo cuando yo comencé, ¿no? Mis primeras canciones, claro que todo el mundo me aplaudía. Todo el mundo quería estar al lado mío y eso a mí me gustaba, eso a mí me inflaba. Pero el día que no tuvieron esos aplausos, el día que los amigos fueron desapareciéndose poco a poco, hermano, ahí uno comienza a caer en tristeza, a caer en depresión. Y cuando nosotros vemos esta rama artística, hermano, que son personas que son, ¿verdad?, que las personas siguen, que las personas aplauden, que las personas aclaman. En la rama artística, hermano, se ve mucho esto de la depresión. Porque en el momento que no son aclamados, en el momento que no son halagados, hermano, su autoestima cae al piso.
Mas sin embargo, cuando nosotros entendemos, hermano, que esto no se trata de nosotros, que toda la gloria es de Dios, hermano, tranquilo, usted camina con calma. Eso es un peso que le quitan de encima. El lado oscuro de los aplausos, hermano. Si hay algo que el enemigo quiere provocar con esto, hermano, es que tú te enaltezcas, que tú te enorgullezcas, que tú tengas un concepto de ti más allá del que se supone que debes de tener. Y esto hoy en día nos está matando, hermano. Hoy en día aprendemos las redes y lo que vemos es un circo. ¿Tú sabes por qué? ¿Sabes qué fue lo que ocasionó eso? Los aplausos, hermano, porque hay más personas que aplauden que personas que confronten. Y como dije al principio, confrontar no es pelear ni es discutir. Jesús siempre confrontaba con amor, con verdad, con un propósito. ¿Cuál era el propósito? Traer a las personas al arrepentimiento, amados hermanos. El lado oscuro de los aplausos. Hoy entendí que toda la gloria es de Dios, hermano. Toda la gloria se la tenemos que dar al Señor. Dice Yesuanari, eso es amén. Tener que pedir a Dios que nos guarde nuestro corazón para no contaminarnos. Eso es amén. Sí, hermano, nosotros tenemos que orar día a día, hermano, pidiéndole al Señor para que nuestro corazón no se dañe, hermano. Nosotros venimos de eso. Nosotros venimos de fama. Nosotros venimos de los aplausos. Nosotros venimos de lo que es dar autógrafo, hermano. Nosotros sabemos lo que es eso. Y nosotros no queremos tener que ver nada con nada de esas cosas, hermano. Nosotros no queremos aquí que nos vean a nosotros. Nosotros queremos que vean a Cristo en nosotros. Alabado sea el nombre de Jesús, lo que Él provocó en nuestra vida, lo que provocó en nuestra casa, en nuestros hogares. Gloria al Señor, para dar por gracia lo que por gracia nosotros hemos recibido. A su nombre, gloria. No, pero hay personas que lo que quieren es ser aplaudidos, hermano, ser ellos clamados. Están aquí. Ese es el lado oscuro de los aplausos. Nosotros tenemos que tener cuidado con las personas que nos aplauden. Y tenemos que rodearnos más con personas que nos confronten. ¿Ves? En una ocasión en el libro de los Hechos, en su capítulo 12, versículo 21. Dice la palabra que el pueblo gritaba voz de Dios y no de hombre. Y al instante fue herido por un ángel del Señor por no haber dado la gloria a Dios. ¿De quién está hablando, hermano? Está hablando de Herodes. Y a Herodes, ¿tú sabes qué pasó con Herodes? Que a Herodes le gustaron los aplausos. Le gustó que lo compararan con Dios. Y cuando nosotros vemos la vida de Herodes, hermano, Herodes no murió por un ataque, sino por una alabanza mal dirigida, hermano. Cuando te digan, wow, qué bien predicaste, la gloria es de Dios. Wow, qué bueno, qué buena diste esa clase. No, la gloria es de Dios. Wow, cantaste poderoso, la gloria es de Dios. Hermano, que eso no se le salga de su boca en todo momento. Dele la gloria a Dios para que usted mantenga los pies en la tierra y el enemigo, aleluya, y el enemigo, hermano, no lo enaltezca con los aplausos. Aleluya. Porque muchas veces lo que el diablo no va a lograr con crítica, santo Dios, lo va a lograr con los aplausos. Dice Anónimo, oración por restauración y protección. Amén. Vamos a estar orando al final del programa. Gloria al Señor. Porque el enemigo muchas veces no logra con las críticas, lo logra con los aplausos, amados hermanos. Por eso es que hoy por hoy, como les digo, cuando predico, cuando tomo una parte, cuando la gente me aplaude, yo subo las manos al cielo y le digo, Señor, esos aplausos son tuyos. Esos aplausos son para ti, la gloria es tuya, Señor. ¿Están aquí? Sí, hermano, porque hoy en día hay más personas cayendo por el orgullo que por el pecado. Mucha gente orgullosa, mucha gente altiva, hermano, mucha gente arrogante. Y si hay algo que tú tienes que saber es que los aplausos tienen un sonido dulce, pero es un propósito engañoso. Tenemos que volver al principio. Tenemos que volver a darle la gloria a Dios, hermano. Aquí nosotros no estamos haciendo nada extraordinario.
Aquí el que hizo lo extraordinario fue Dios. ¿Ves? El que murió en la cruz del Calvario por ti fue Jesús, no fue más nadie. Entonces, si hay alguien a quien nosotros tenemos que darle la gloria, si hay alguien a quien nosotros tenemos que darle ovación, si hay alguien a quien nosotros tenemos que aplaudirle, si hay alguien a quien nosotros tenemos que levantarle las manos, si hay alguien por el quien nosotros tenemos que gritar, es por Jesús, por el Espíritu Santo, hermano. Cuento una historia que hubo una ocasión un joven pianista, hermano, que tenía un talento tremendo. Y dice que tuvo un concierto impresionante, hermano, donde toda la gente se puso de pie y comenzaron a aplaudirle sin parar. Pero mientras estas personas le aplaudían, hermano, este muchacho se quedaba sentado y se quedaba serio, no tenía reacciones en la cara. Y la gente seguía aplaudiéndole, hermano, porque había sido, ¿verdad?, una presentación hermosa. Y este muchacho se quedaba serio y no se ponía ni siquiera de pie. A lo que alguien le preguntó y le dijo, ¿por qué no te pones de pie? Y el muchacho le contestó, porque ustedes me están aplaudiendo, pero todavía mi maestro no me ha aplaudido. Alabado sea el nombre de Jesús. Entonces esto se trata de nuestro maestro, hermano. Esto no se trata de la gente. Haz las cosas para que agradar a Dios y no para agradar a las personas. El momento que tú te decides agradar a Dios, le vas a hacer un bien a la gente. Aleluya. A su nombre, gloria. Entonces nosotros tenemos que entender lo que el Señor quiere decirnos en este poderoso día del Señor. Gloria al Señor. Sobre el lado oscuro de los aplausos. Muchas veces Dios nos va a probar a través de las adversidades. Muchas veces Dios nos va a probar a través de los problemas. Pero hay otros que Dios los va a probar con la fama. Ten cuidado. Ten cuidado cuando lleguen los flyers. Ten cuidado cuando lleguen las agendas. ¿Ves? Hay que tener cuidado cuando llega la bendición. Hay que tener cuidado cuando llegan los halagos. Yo sé que esto no va a generar fueguito, pero va a generar madurez en nosotros, hermano. Esto no se trata de nosotros, se trata de Dios. Y tenemos que tener cuidado con los halagos y con los aplausos. Poner nuestros pies en la tierra, hermano. Proverbios capítulo 27 en el versículo 1, 21, Proverbios capítulo 27 en el versículo 21, dice: el crisol prueba la plata y la hornaza el oro, y el hombre es probado por la alabanza que recibe. Tenga cuidado con recibir la alabanza a usted y no dársela a Dios. Si pasó un milagro, la gloria es de Dios. Si hubo liberación, la gloria es de Dios. Si se llenó el lugar, la gloria es de Dios. Escucha. 1, 2, 3. Probando, la gloria es de Dios. No importa lo que yo haga, gloria al Señor, la gloria es de Dios. Encarguémonos, hermano, de mantener el enfoque de las personas en Dios, en Jesús, en el Espíritu Santo y no en yo. La gloria es de Dios. Hay gente, hermano, que no soportan el fuego de la prueba. Pero hay muchas personas, hermano, que no soportan tampoco el brillo del éxito. Por eso el Señor nos trae esta palabra, hermano, para confrontarnos. A su nombre, gloria. Que la gloria, la honra, el honor le pertenecen a Dios. Que la obra es de Dios. Mi alma adora al que vive y reina para siempre. Le doy gracias al Señor por esta palabra, hermano, porque esta palabra nos va a ayudar a nosotros a entender esto. Porque estamos viviendo en unos tiempos, hermano, donde se idolatra mucho a las personas.
Es por eso que continuamente yo sé que en su iglesia, gloria al Señor, yo sé que en su iglesia hay muchos talentos. Personas que usted las ve y usted dice, wow, fulano de tal es para que esté cantando en conciertos masivos, o fulano de tal es para que esté predicando en las naciones. Y muchas veces vemos que Dios deja esos fulanos en el anonimato. ¿Tú sabes para qué? Para que no se dañen. Yo prefiero que el Señor me deje, hermano, tranquilo en un lugar, en el anonimato, gloria al Señor, pero que mi alma no se pierda, que quiera yo recibir la gloria de Dios. La gloria no es tuya, la gloria es de Dios. El lado oscuro de los aplausos, hermano, eso es lo que estamos hablando. Y es por eso que muchos ministerios, hermano, hay muchos ministerios, muchas personas con talento dentro de la casa del Señor. Y tú los ves, hermano, que Dios los mantiene ahí, los mantiene humildes, los mantiene local, gloria al Señor, para que no se dañen. Porque el problema de esto es que nosotros no sabemos, hermano, pero es porque el orgullo no se nota desde el principio, pero termina notándose al final. Pero Dios ya conoce las cosas, hermano. Hay personas que por más que tengan talento, por más que, hermano, que puedan predicar la Biblia con texto, con capítulo, muchas veces el Señor los mantiene ahí, hermano, porque ya Dios conoce los corazones. Yo he visto gente, hermano, que al principio, muchachos, personas amorosas, personas cariñosas, personas humildes, hasta que les dieron una posición. En el momento que les dieron una posición, se dañaron. En el momento que les dieron una posición, se corrompieron, hermano. Y nosotros tenemos que tener cuidado con esto, hermano. Porque si hay algo por lo que nosotros estamos corriendo, si hay algo por lo que nosotros estamos luchando, hermano, es por nuestra alma, por salvar nuestra alma. Entonces, ¿de qué le vale al hombre ganar todos los bienes y al final pierde su alma? ¿De qué vale nosotros recibir la recompensa aquí en la tierra a través de los aplausos, hermano? Y que en aquel momento diga, yo no los conozco. Una palabra dura, hermano, pero necesaria. Hubo un adorador que confesó una vez que cuando él comenzó, al principio él cantaba para Dios, y que después con el tiempo comenzó a cantar para la gente. Pero él dijo que llegó un momento que, sin darse cuenta, terminó cantando para él mismo, hermano. Orgullo por el orgullo. Hoy yo he visto el lado oscuro de los aplausos, hermano. Yo he visto, hermano, como los aplausos destruyen a las personas. Y hay un lado oscuro, y es que los aplausos pueden convertir un ministerio en un espectáculo. ¿Están aquí? Los aplausos pueden convertir un ministerio poderoso en espectáculo. Porque las personas comienzan a depender de eso, hermano. Y en el momento que no los escuchan, se creen que es que Dios no se está moviendo. Entonces comienzan a mover las emociones. ¿Entiende lo que les quiero decir, hermano? Entonces nosotros no podemos depender de aplausos. Nosotros en este caminar no podemos depender de lo que digan las personas, hermano. Usted tiene que predicar lo que Dios puso en su corazón y ya. Aunque no haya fueguito, aunque no haya manos. Pero téngalo por seguro que si Dios le dio una palabra, esa palabra no va a caer al suelo, que Dios no golpea al aire. Cuando el río suena es porque agua trae. ¿Ve? Entonces, si hay algo que nosotros tenemos que hacer, hermano, oye, mantenga haciéndose la voluntad de Dios. Si hay algo que Dios quiere, es obediencia. ¿Obediencia a qué? A Él, a su palabra. La tarima, el escenario, el lugar, eso no define tu llamado, amados hermanos. La intimidad con Dios sí define tu llamado. No son la gente que te rodea, no es tu círculo.
No son las plataformas, hermano. Es la intimidad tuya con Dios. Por eso cada día, hermano, hay que orar y pedirle al Señor, hermano. Señor, que nunca me olvide que lo que yo tengo hoy es gracias a ti. Siempre dele la gloria a Dios, hermano. Nunca piensa que nosotros tenemos algo por nuestras propias capacidades. Porque dice la palabra que toda buena dádiva y todo don perfecto proviene del Padre de las luces, en el cual no hay sombra de variación. O sea que si hay algo que nosotros hemos alcanzado, si hay algo que nosotros hemos logrado, si hay algo que nosotros hemos obtenido, es por su gracia, hermano. Por su misericordia. Vamos a volver a ser inocentes, hermano. Vamos a volver a ser sencillos. Vamos a volver a darle la gloria a Dios. El secreto de un servicio verdadero, hermano, o de un servidor verdadero, es cuando se hacen las cosas para Dios y no para el hombre. ¿Ves? Cuando tú haces las cosas para Dios, hermano, tú vas a dar un servicio verdadero. Colosenses en su capítulo 3, en el versículo 23 y 24 dice: y todo lo que hagas, no dice algunas cosas, todo lo que haga, amados hermanos, hacerlo de corazón como para el Señor y no para los hombres, sabiendo que del Señor recibirás la recompensa. Entonces, hermano, tu recompensa no va a venir de los aplausos humanos. Tu recompensa viene de Dios. Dale la gloria a Dios. Predica lo que Dios te da. Haz lo que Dios te dice que hagas. No trate de mover emociones. No trate de generar aplausos. Porque hay un lado oscuro de los aplausos, hermano, y que los aplausos dañan el corazón del hombre. Cuando usted sirve con amor, los aplausos sobran. Pero cuando sirve por reconocimiento, siempre te van a faltar. Porque te vas a hacer adictos a los aplausos. Están aquí, amados hermanos. No dependa de los aplausos de la gente. Cuando tuve la vida de Jesús, Jesús no estaba detrás de aplausos. Jesús no estaba detrás de multitudes. Y mira que Jesús sí lo seguían multitudes. Mira que Jesús sí era famoso, hermano. Pero aún así, cuando Jesús sanaba a una persona, ¿tú sabes lo que Jesús le decía? No le digas a nadie. ¿Ves? Porque él no buscaba fama, él lo que buscaba era obediencia. ¿Estás aquí? Si los hombres se olvidan de ti, hermano, tranquilo. Siempre y cuando el cielo te recuerde. Olvídate de los hombres. Haz lo que te toca hacer, amados hermanos. Y olvídese de los aplausos, el lado oscuro de los aplausos. Los aplausos no es que son malos, pero pueden ser peligrosos para un corazón incorrecto, hermano. El problema no está en el sonido de los aplausos, sino en el corazón que los recibe, hermano. Recuerde que un día esos aplausos se van a acabar. Y que al final del día, no importa cuántos te aplaudieron aquí en la tierra, sino lo que va a importar es que el Señor en aquel momento diga: entra, buen siervo fiel. En lo poco fuiste fiel,
en lo mucho te pondré. Aleluya. Ese es el sonido, esa es la palabra que yo quiero escuchar. Y si nosotros, hermanos, vivimos para agradar a las personas, para generar aplauso del mundo, créeme que, hermano, nosotros vamos a estar dándole la espalda a Dios. Dice Mateo capítulo 6 en su versículo 1. Guardaos de hacer vuestra justicia delante de los hombres. ¿Ves que dice? Tu justicia, no la de Dios. Guardaos con hacer tu justicia delante de los hombres para ser visto de ellos. De estar aplaudiendo, hermano, lo que está mal. De estar haciendo cosas para que a ti te aplaudan. Dice la palabra que de otra manera no tendrás recompensa de vuestro Padre que está aquí en los cielos, hermano. Así que esto es una exhortación, amados hermanos. Esto es una exhortación que el Señor hoy nos está haciendo, hermano. Y vamos a despegarnos un poco, alabado sea el nombre de Jesús. De esos ojos públicos, gloria al Señor, de esos aplausos. Y vamos a volver al principio, hermano. Vamos a glorificar a Dios, hermano, como iglesia. Vamos a llevar a las personas a que vean a Dios y no a nosotros. Están aquí, amados hermanos. El lado oscuro de los aplausos. Y hemos estado viendo, hermano, lo que es, los aplausos. A lo que han estado, hermano, provocando en la vida de personas. Muchos ministerios, hermano, que Dios usaba con poder. Muchos ministerios, hermano, que glorificaban a Dios en donde quiera que iban. Y hoy en día son parte de shows mediáticos, hermano. Nosotros tenemos que parar con eso. Y tenemos que hacer la función que Dios nos mandó a hacer. ¿Qué fue lo que Dios nos mandó a hacer? Ir por todo el mundo y predicar el evangelio a toda criatura. ¿Están aquí? Eso es lo que nosotros tenemos que hacer. Y predicar el evangelio a toda criatura.

el lado oscuro de los aplausos. Hoy en día muchas personas están muriendo más por orgullo que por el pecado. Así que no permitamos que esto suceda. Vamos a exhortar, vamos a confrontar a nuestros hermanos con amor, con verdad. ¿Cómo? En vez de exponerlo, los llamamos. Gloria al Señor. Acho Guerrero, yo creo que esto está mal. Y aceptamos, tengamos un corazón humilde, hermano, para nosotros poder recibir la confrontación, para nosotros poder recibir la corrección. Gloria al Señor, y mejorar, arrepentirnos, levantarnos, seguir caminando. Gloria al Señor, y darle la gloria a Dios. Amén, amados hermanos. Dice David, ruego oración para mi esposa Rubí Zacarías, para su restauración espiritual, en el nombre de Jesús. Amén, amén, amén, David. Gloria al Señor, vamos a estar orando por ella. Dios bendiga a Joana Rotela, que dice, Dios te bendiga, Georgia, a su amada esposa. Dios te bendiga más, Guerrera. Amén, amados hermanos. El lado oscuro de los aplausos. No permita que los aplausos le lleguen al corazón. No permita que los aplausos se le suba lo sumo a la cabeza. Gloria al Señor. Recuerda que nosotros somos como la escoba, que la escoba es un buen instrumento para limpiar la casa. Pero si no tiene una mano quien la use, alabado sea el nombre de Jesús, la escoba no hace nada. Gloria al Señor. Así mismo somos nosotros como esa escoba. Gloria al Señor. Somos buen instrumento en las manos adecuadas, en las manos de Dios. Gloria al Señor. Y recordando que el que hizo la cosa fue Dios y no la escoba. Aleluya, toda la gloria es de Dios. Esperando que este tema, hermano, haya sido, ¿verdad?, de bendición para su vida, como también lo fue para la mía. Al lado oscuro de los aplausos, que nos ayuda a tener los pies en la tierra. Gloria al Señor. Así que quiero orar. El tiempo pues ya ha pasado. Gloria al Señor. Si hubiera una vida que quiere reconciliarse con el Señor, que sabe que no lo ha hecho bien, alabado sea el nombre de Jesús, que sabe, verdad, que necesita reconciliarse con el Señor, este es el momento. Escríbalo ahí: quiero reconciliarme con el Señor. O puede escribirnos a través del 401-999-0681. 401-999-0681. Si hay una persona que quiere la oración, gloria al Señor, ya sea por la familia, ya sea por sanidad, ya sea por liberación, sea por lo que sea, hermano, queremos orar. Gloria al Señor. Nosotros somos producto de la oración y sabemos que la oración eficaz del justo puede mucho. Gloria al Señor. Así que oramos al Señor. Escríbalo ahí en el chat, sus peticiones. Ya hay personas que han estado escribiendo. Gloria al Señor. Vamos a orar por esas peticiones también. Gloria al Señor. Recordando que para Dios, hermanos, no hay nada imposible. Amén, amados hermanos. Así que oramos al cielo. Amado Dios y Padre bueno, te damos gracias, Señor, en esta poderosa hora, porque tú eres poderoso, Señor Padre amado, porque para siempre son tus misericordias, Espíritu Santo de Dios. Te damos gracias por esta poderosa palabra, Señor, que tú has ministrado en nuestra vida, Señor, por esta exhortación, Dios mío, para que nosotros tengamos los pies en la tierra, para que volvamos al principio, Señor, para que reconozcamos que toda gloria y toda honra, Señor, solamente es para ti. Alabado sea el nombre de Jesús, Padre amado. Yo te pido en esta hora, Padre, por cada uno de los hermanos que ha escuchado esta palabra, Señor. Yo te pido que tú te glorifiques en la vida de cada uno de ellos, Señor. Padre, que seas tú obrando de manera poderosa, Señor. Yo te pido en esta hora, Señor, por Raúl, Dios mío, Señor, que me escribe a través del WhatsApp, que se quiere reconciliar contigo, Señor. Yo te pido que ahí donde él está, Señor, sea tu mano, Padre amado, glorificándose, Señor, en su vida, Dios mío, que sea tu mano sobre él, Señor, en esta hora, removiendo, quitando lo que no es tuyo, Señor. Yo te pido en esta hora, Espíritu Santo, que seas tú, Señor Padre amado, obrando en la vida de Raúl, Dios mío, que seas tú escribiendo su nombre en el libro de la vida y que no sea borrado jamás, Señor. Yo te pido por Joana, Padre, que está pidiendo oración por su familia, Señor, para que tú rompas las cadenas, Dios mío, de alcoholismo, Señor, de homosexualidad, Señor, de pornografía, Padre. Y al igual, Padre, que ella pide por su familia, nosotros ahora clamamos, Señor, Dios mío, por todo lo que nos está escuchando en esta hora, Señor, que están atados, Señor, esas mismas cadenas, Señor, de alcoholismo, de drogadicción, de homosexualidad, de pornografía, Señor, en esta hora rompe las cadenas, Señor. Glorifícate ahí en esos lugares donde ellos se encuentran, Señor Padre amado. Pon tu mano, Señor, sobre cada uno de ellos, Señor. Yo te pido en esta hora que tú transformes, que tú libertes, que tú levantes, Señor, que tú restaures, que tú traigas convicción a las vidas, Señor.

que tú cierres los oídos, Señor, a los aplausos, a los halagos, Señor, a aquellos que está pasándole la mano, Señor, a aquellos hermanos que necesitan, Dios mío, Padre amado, de tu sanidad, de tu salvación, Señor, Padre, que necesitan ser confrontados por tu palabra, Dios mío, obra con ellos en esta hora y trae convicción de pecado a sus corazones, Señor, Padre, para que sí ellos puedan recibir la salvación de sus almas, Señor, de tu parte, en el nombre de Jesús, te pido por cada uno que ha escrito, Dios mío, en esta hora a través de los diferentes chats, Dios mío, Señor, yo te pido por cada petición de cada hermano, Dios mío, en el nombre de Jesús, tu palabra tiene poder, tú eres poderoso, Señor, y no hay nada, Padre, difícil para ti, obra a través de esta transmisión, Señor, Dios mío, haz milagros, haz proezas, haz prodigios, Señor,

Dios en el nombre de Jesús. Amén y amén, hermano. Recuerde, hermano, que Dios nunca llega tarde, sino que Dios siempre llega a tiempo. Dios les bendiga a todos.

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Me mostraron el código. 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

nuestro favor. Solo tienes que creerlo. Cercano está Jehová aquellos que le invocan. Aquellos que le invocan de verdad. 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

tal vez te sientas angustiado y sin salida. Es difícil saber con precisión por qué la vida se puede complicar tanto. Pero de lo que sí debes estar convencido es que Dios saca lo mejor de cada situación, aún de las más tormentosas, desagradables y dolorosas. Dice la palabra Romanos 8:28. Y sabemos que a los que aman a Dios, todas las cosas le ayudan a bien. Esto es, a los que conforme a su propósito son llamados. No temas, pues el proceso es solo por un tiempo. No morirás en él, sino que serás forjado en medio del desierto.

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1: Esencia del Todopoderoso, el Omnipotente, el Omnisciente y el Dios benevolente, misericordioso, Dios de amor. Esencia del Todopoderoso, el Omnipotente, el Omnisciente y el Dios benevolente, misericordioso, Dios de amor y de poder. Amén. Estamos aquí, gloria al nombre del Señor, una vez más para honrar el nombre de que es sobre todo nombre. Gracias, en esta Señor. Tu emisora, Maranata Radio, aleluya, que nació en el corazón de Dios para suplir la necesidad. Esta que te habla tu hermana Xiomara Pastrana. Amén, es una bendición poder compartir con ustedes desde este altar radial. Comparte esta programación en esta hermosa mañana, amén, porque tenemos una programación especial en ruta a lo que será nuestro 10º aniversario. Sí, 10 años del retiro herida, amado. Y es una experiencia maravillosa. Y hoy, aparte de predicar, vamos a contar anécdotas de las que hemos participado de estos retiros, que sabemos que han sido de mucha, mucha, mucha bendición, no solamente para nosotros, sino para aquellas que han estado presentes. Gloria al nombre de Jesús, que posiblemente que si abrimos los micrófonos para que nos testifiquen, tendremos un sinnúmero de testimonios sobre este asunto. Y qué maravilloso saber que Dios sigue marcando corazones. Amén. Y en esta ocasión, amén, vamos a celebrar 10 años. Ayer empezamos con un culto evangelístico. ¿Cuál es la dinámica de este año? Empezamos con un culto evangelístico. Hoy estamos aquí con ustedes. Esta tarde nos vamos para la cárcel correccional de Bayamón de Dama. Mañana tenemos, amén, una programación maravillosa donde estaremos visitando diferentes lugares para darle comida caliente a los envejecientes. Y si el Señor nos lo permite, el próximo viernes estaremos también trabajando juntamente con un hogar para así, ¿verdad?, traer limpieza y todas las cosas que se puedan realizar en él. Y el sábado estaremos de 6 de la mañana a 6 de la tarde. Y queremos que tú invites a una amiga, que tú invites a tu vecina, que tú te allegues. Gracias, y no te resistas. No, yo no voy para allá. No te metas eso en la cabeza. Date la oportunidad de estar presente y comparte con nosotros. Va a ser una experiencia maravillosa. No es por los 10 años, es porque Dios va a estar ahí.
2: Amén. Amén.
1: El que estuvo en el principio es el mismo que va a estar, que está hoy, que va a estar mañana, eso y es, que va a estar el sábado, y que seguirá, amén, estando con nosotros día por, amén, día. Esté quien esté, pero él siempre va a estar. Alaba. Y eso es lo más maravilloso, que él siempre va a estar, aleluya. Aleluya. Pero queremos que tú disfrutes también con él y con nosotros la presencia de su presencia entre nosotros. Amén. Así, amén, que quiero que mis hermanas saluden, se presenten, digan con las congregaciones que vienen. Ah, no, sin antes dejar saber. Amén. Saludamos a nuestro pastor Héctor Delgado. Amén. Aleluya, que ayer, ¿verdad?, nos gozamos con la poderosa palabra en el culto evangelístico en la panadería Aquino en Toa Baja con el pastor Ariel. ¿Ariel qué?
3: Román.
1: Ariel Román de la iglesia Alfa y Omega. Fue una experiencia maravillosa y tuvimos un momento especial donde Dios, amén, nos ministró poderosamente. Pero también, amén, queremos agradecerle porque estas cosas que nosotros podemos hacer, amén, no solamente Dios y nosotros, sino que nuestro pastor está ahí pendiente de aquí, de la iglesia Maranata de Río Grande. Así que los saludamos y también saludamos a nuestra congregación. Amén. Y cada una de nuestras hermanas se presentan en esta hermosa mañana.
4: Qué lindo. Amén. Dios le bendiga a la hermana Tirsa Viascochea, ¿verdad?, de la iglesia Pentecostal Camino Santidad en Orlando, ¿verdad?, con nuestros pastores Sixto y Araceli Almonte, que saben que estamos por acá, ¿verdad?, haciendo la, amén, obra y la voluntad del Padre.
2: Qué lindo.
5: Aleluya. Aquí le saluda a su hermana Iyania Ayala, de la iglesia Manantial de Vida en la ciudad de Leyland, Florida, con mi pastor Edwin y Abigail López, que también saben que estamos por acá, ¿verdad?, haciendo la encomienda del Señor, el trabajo que el Señor ha puesto en nuestras manos, yendo haciéndolo y representando el reino de Dios, aleluya, aquí en la tierra, con honor, con honestidad. Y aquí de paso, mi hermano.
2: Amén. Corresponde el nombre de Jessica Arroyo por la gracia y misericordia del Señor, porque así le ha placido. Y de igual forma vengo de la Iglesia Pentecostal Misionera Manantial de Vida, mis pastores Edwin y Abigail López, que tienen en bien que estamos aquí haciendo la tarea del Señor.
3: Amén. Mi nombre es Lilian MacArthur. Vengo desde la Florida, allá en la iglesia Camino de Santidad, donde pastorean los pastores Sisto y Araceli Almonte, la cual saben que estamos Santo. Aquí, nos estamos gozando de gran manera. Adoramos,
1: gracias, Señor. Amén, gloria al Señor. Así que saludamos a estos pastores que amamos y respetamos, y le damos toda la gloria a Dios por la vida de cada una de ellas, amén, ¿verdad? Porque sabemos, poderoso Dios, el arduo trabajo que hay, que conlleva el pastorado. Así que en esta hermosa mañana, amén, quiero, ¿verdad?, que mi hermana Jessica le dé lectura a la poderosa palabra del Señor, amén, y así vamos a empezar a guiar este mensaje, que sabemos que va a ser de mucha edificación para su vida, pero no sin antes querer, si a alguna le interesa la información de cómo llegar a la iglesia, nos puede dejar mensaje al 787-513-1271, 787-513-1271, así que no falte, te esperamos este sábado, nuestra hermana Jessica.
2: Qué lindo es el Señor, y así acompáñenme, vamos a darle lectura a Mateo 23, versículo 25, de ahí vamos a comenzar. Mateos capítulo 23, versículo 25. La palabra se lee en nombre del Padre, Hijo y Espíritu Santo. Y amén. Dice amén. ¡Ay de vosotros, escribas y fariseos, hipócritas! ¿Por qué limpiáis lo de fuera del vaso y del plato, pero por dentro estáis llenos de robo, de injusticia? Hermana Xiomara.
1: Amén. Oramos al Señor. Amante Dios, gracias, y Padre, gracias, celestial, te quiero dar gracias en esta hermosa mañana, porque hoy, Dios mío, tú vas a tomar nuestras mentes, Dios mío, Padre de la gloria, enlazándolas para hacernos una sola voz, un solo sentir, un solo pensamiento, mi Dios amado. Pondrá tu palabra en nuestros labios para edificación. Pondrá tu palabra en nuestros labios para liberación. Pondrá tu palabra en nuestros labios, Dios mío, para que la iglesia siga fortaleciendo en tu presencia. Jehová Dios mío, únenos de manera sobrenatural para que el nombre tuyo, por Padre de la gloria, sea glorificado en el nombre de Jesús. Nuestra hermana Jessica.
2: Qué lindo es el Señor. Y así queremos comenzar, como decía mi hermana Xiomara, el tema es sanando desde adentro. Y la limpieza exterior se nota en el cuerpo. La limpieza interior se refleja en el alma y en la manera de vivir. Y es algo que tenemos que entender, no solamente como iglesia, sino que también como amigos. Aquellos que todavía no han conocido al Señor tienen que entender que la limpieza interior es lo que refleja lo que nosotros portamos. Antes de nosotras querer ser exhibidas, debemos ser transformadas. Y ese es el porqué de esto que estamos trayendo hoy. Queremos dejarle saber, amados hermanos, que antes de nosotros ser exhibidos, tenemos que ser transformados. Tenemos que entender que hay algo que nosotros tenemos que reconocer, y es la limpieza interior, para que se pueda reflejar exteriormente. Hay gente que reflejan todo exterior, pero por dentro están huecos. Por dentro, lamentablemente, tienen un vacío. Hay gente que hoy en día, y amados hermanos, quiero que me entiendan, porque es muy necesario cuidar vuestro cuerpo. Hay gente que le gusta hacer dieta, hay gente que le gusta cuidar su cuerpo. Hay gente que comenzaron, como decía ayer mi hermana Xiomara, comienza el nuevo año y decimos, ay, yo quiero comenzar cambiando mi modo de cuidarme. Pero muchas veces se nos olvida lo más importante, que es decir, desde ahora yo necesito ayunar más, desde ahora yo necesito buscar más, desde ahora yo me tengo que someter más. Pero hacemos dieta, hacemos ejercicio, mucha vitamina, mucha rutina para la piel, nos cuidamos el cuerpo, pero fracasamos en lo interior, amados hermanos. Y aunque cuidar el cuerpo es importante, escuchen bien, muchas personas tienen el cuerpo limpio, pero el alma contaminada, amados hermanos. Y eso hay que entender. Hay gente que toma agua, detox, pero viven llenos de odio. Yo no entiendo cómo hay personas que cuidan el azúcar, pero no cuidan sus palabras. Hay gente que cuidan y protegen su corazón físico, pero el espiritual está endurecido. Hay gente que dicen, ay, amada hermana, por eso es que yo no le sirvo a Dios, porque gente como ustedes, amado hermano, pero sabes una cosa, no te dejes llevar por mí. Porque si vas a buscar lo que yo porto, entonces vas a fallar tú. Porque por eso es que nosotras caminamos y entendiendo que aquí el soberano y el grande se llama Cristo. Aquí nosotros tenemos que mirar la meta, que es Cristo. Aquí el único que es limpio, el único que es santo, el único que fue perfecto se llama Cristo. Él mismo le dijo a aquellos hombres, no me llames bueno, porque ni aún yo, un hombre que no había pecado, entendía y reconocido que estaba en este estuche pecaminoso. Dios hoy no solamente quiere limpiar, Dios hoy no solamente quiere hablarnos para que nosotros a la conciencia que entendamos que lo que nosotros tenemos que portar por fuera es porque está limpio adentro. Porque hay gente que lamentablemente, y con mucho respeto, y esta palabra es para nosotras también, yo no puedo portar mucha belleza por fuera cuando estoy podrida por dentro. Por eso es que Mateo 23:25 habla a aquellos hombres fariseos y escribas. Pero hoy le estamos hablando a un grupo de hermanos que entienden y reconocen que esto es santo y que esto no solamente se predica, esto se vive, no solamente con la boca, sino con hechos, con un corazón limpio, y que todo lo que hagamos sea para glorificar al Padre. Escuchen bien, amados hermanos. Hoy en día levantamos la mano, cantamos, predicamos, aparentamos estar bien y llenos, lamentablemente, de amargura, de odio, de envidia, de vanidad, de pecados ocultos, porque no queremos reconocer nuestra falta. Veníamos hablando, mis hermanas y yo, ayer una cosa bien hermosa, y es que lindo que podemos reconocer que no somos perfectas, pero cuando estamos mal los reconocemos, que cuando una a la otra le da un consejo decimos gracias, sierva, gracias, Yania, porque esa falta mía yo no la podía ver, pero gracias porque tú la puedes ver en mí para yo perfeccionarla. Y la gente tiene que entender esto, amados hermanos, en estos tiempos. Nosotros no estamos aquí para predicar lo que no es. No estamos aquí para vivir lo que no es. La Biblia dice que Dios se va a llevar un cuerpo sin mancha y sin arruga. La Biblia dice, sé santo porque yo soy santo. La Biblia dice que cuando Él venga a arrebatar a su remanente, tenemos que estar llenos de la santidad de Dios. Dios no se impresiona con lo que yo hablo. Dios no se impresiona con lo que yo porto. Dios no se impresiona con lo que yo puedo saber. A Dios no le importa eso, porque eso lo entrega a Él y eso también lo quita a Él. A Dios lo que le impresiona es que tu corazón sea semejante al de Él.
1: Poderoso. Gloria a Cristo.
2: Eso es lo que a Él le agrada de nosotros. Eso, por eso es que la Biblia dice que nosotros nos mantenemos humildes y lo engrandecemos a Él. Por eso es que la Biblia dice que reconozcamos en todo tiempo que aquí la gloria es, fue y va a seguir siendo de Él.
1: Gloria a Dios.
2: Miren, amados hermanos, las hermanas van a hablar un poco del Salmo 127:3. 47:3, perdónenme. Pero hoy yo tengo una pregunta a la iglesia. ¿Cómo yo voy a ir a la iglesia? ¿Cómo yo puedo aparentar ser iglesia si hay perversidad dentro de mi corazón? ¿Cómo yo puedo decir yo reflejo a Cristo cuando el Dios Todopoderoso que me conoce me dice apartado de mí, hacedores de maldad? ¿Cómo te atreves a decir que tú profesas la imagen mía cuando no la conoces? ¿Cómo tú te atreves a decir que tú a mí me conoces? Ay, porque lindo hablar de Job 42:5. De oídas te había oído, mas ahora mis ojos te ven, pues que se te note.
1: Gloria a Dios.
2: Que realmente lo conoces, que realmente tú vives para Él, que realmente hay un corazón dispuesto. Y no se preocupen, que ya mismo vamos a poder entender el porqué de esta palabra. Porque es que hay un llamado, amados hermanos. Hay un llamado, y esto es serio. Hay un llamado. Las iglesias están lamentablemente esparcidas. Las iglesias no queremos conectarnos. Cuando el Dios Todopoderoso nos predicó a todos, Él no hizo asesión de personas. Él le predicó desde lo más pequeño hasta lo más grande. Él solamente quería la salvación de vuestra alma, mi hermana Xiomara.
1: Bendito sea el nombre del Señor. Amén. Cuando escuchamos ¿verdad? Leemos el sanando desde adentro, me vino a mi memoria, gloria al nombre de Jesús, la importancia de entender que hay espacios que son necesarios identificar, que tuvieran o no tuviesen, amén, algo en ellos. Puede ser oculto, como decía nuestra hermana Jessica, puede ser, gloria al nombre de Jesús, alguna enfermedad. Fíjate que cuando estaba buscando el significado, amén, de sanar, me llamó la atención porque hay algo que dice el significado de sanar. El significado de sanar habla de restaurar algo, de hacer algo completo, que abarca no solo a lo que mencionó nuestra hermana Jessica, a la curación física de enfermedades, sino que también la restauración espiritual y emocional.
2: Santo.
1: Y leí otra cosa que me llamó mucho más la atención, y es que la sanidad es un acto divino. Mire esto, donde envuelve el bienestar integral. Escuche bien lo que le voy a decir. Y la integridad de la persona.
2: Vamos.
1: Cuando yo leí esto, yo dije, ahora entiendo las razones por las que nuestro Señor Jesucristo se está refiriendo a los fariseos y les está diciendo a esto, gloria al nombre de Jesús. Ustedes tienen este comportamiento, porque la lectura que se leyó hace referencia al comportamiento de los escribas. Amén. Y de los fariseos. Entonces, cuando Jesús está comenzando a descifrar su conducta, a descifrar su proceder, lo que está diciéndole a ustedes: ustedes tienen el conocimiento, ustedes tienen la ley, pero hay un problema, y el problema no está fuera de ustedes. El problema no es lo que ustedes están diciendo, el problema es lo que están haciendo, porque tienen problemas, gloria al nombre de Jesús, de bienestar integral y con la integridad. Porque nosotros somos muy dedicados, gloria al nombre de Jesús, al conocimiento. Lo que nosotros no tenemos por acción de fidelidad es la práctica.
2: Ay, qué lindo.
1: Ahí es donde entonces podemos ver que hay gente que tiene problemas internos, que sus problemas no son lo que los rodean, sus problemas no son, como decía nuestra hermana Jessica, la condición de salud, su problema no es, gloria al nombre de Jesús, el médico que le dio un diagnóstico, su problema no es fulano ni mengano, el problema es desde adentro.
2: Ay, qué lindo.
1: Que pueden resolver el asunto, que tienen el conocimiento para tener, aleluya, una vida íntegra delante de Dios, pero prefieren vivir como ellos bien les parece. Y el problema de los fariseos era este, gloria al nombre de Jesús. Por eso Jesús comenzó a tratar con ellos. Por eso también hacemos hincapié en el Salmo 147:3. Dice que Jesús sana a los quebrantados de corazón. Aleluya. Y salva a los contritos. Léemelo, por favor, Lilian.
3: Dice el Salmo 147, Él sana a los quebrantados de corazón y venda sus heridas.
1: Qué lindo. Mira esto.
2: Ay, papá.
1: Mira esto. Él sana a los quebrantados de corazón y venda sus heridas. ¿Sabe por qué Jesús estaba insistiendo en señalarle el mal proceder a los fariseos? Porque ellos no se habían permitido ser quebrantados por la ley.
2: Vamos.
1: Ellos no se habían permitido ser quebrados, procesados por la ley. Porque lo que hace el cambio de carácter del hombre es la palabra de Dios. No es que usted la sepa nada más, es la práctica.
2: ¡Santo!
1: Que usted le tiene a esta palabra en fidelidad y obediencia. Porque tenemos muchos conocedores, muchos maestros, pero muy por eso que la Biblia nos está enseñando, gloria al nombre de Jesús, que estos fariseos les complacía que los llamaran rabí. Les complacía que lo llamaran maestro. Amén. Pero el problema es que no lo podía complacer, no se podían complacer en sí mismos. Es que no eran practicantes de la ley. Wow. Es que no eran, que simplemente eran conocedores y maestros, pero no practicantes. Y lo que hace efectivo, amén, aleluya, en la vida de un hombre, aleluya, la sanidad real, es que tú seas practicante. ¡Santos! De lo que tú profesas.
2: Vamos.
1: Jesús. Por eso, para tú ser sano realmente, tú tienes que procurar, tienes que tratar, tienes que buscar, gloria al nombre del Señor, que lo que tú estás tratando de enseñar a otro, tú seas ejemplo de eso.
2: Vamos.
1: Tú y yo tenemos que ser ejemplo de eso, porque qué lindo salir por ahí. Por eso Jesús le está diciendo a los fariseos, gloria al nombre del Señor. Ustedes aman las primeras filas. Ustedes aman verse bien, estar bien expuesto. Ustedes aman los aplausos. Ustedes aman, aleluya, estar, que lo llamen maestro. Ustedes ya, ustedes adoran y necesitan para funcionar, porque hay gente que funciona así.
2: Eso es así.
1: Que funciona por adulación. Que funciona por admiración. Que funciona por validación. No, mi hermano, yo te voy a decir una cosa. Tú tienes un problema que atender. Tú tienes una, tú estás enfermo o estás enferma. Gloria al nombre de Jesús. Tú dices, no, pero ¿cómo va a ser? No, no, es que tienes un problema de ego, tienes un problema de necesidad, claro, de admiración. Y aquel único que tiene la gloria y la honra es nuestro Dios. Y tú y yo no renunciamos, aleluya, a todas estas cosas. Esta es una puerta abierta para que nuestro adversario nos alimente con otras cosas, amado. Por eso no se pueden dejar espacios abiertos. Por eso no se pueden permitir. Uno de nosotros, nosotros no nos podemos permitir tener heridas internas. ¿Sabes por qué? Porque esto lo que hace es darle licencia a nuestro adversario para él ganar ventaja, para él seducirte, para él manipularte, para él persuadirte, gloria al nombre de Jesús, para él tratar de ganar ventaja, para dañar lo que Dios está haciendo, para que tu vida de integridad se degrade delante de la presencia del Señor.
2: Qué lindo tú eres.
5: Él me llama la atención que cuando él está diciendo varias veces, hay de vosotros, porque ellos se les olvidaba, como ellos no querían reconocer delante de quién estaban, ellos no estaban reconociendo a Jesús, estaban tan ciegos. Su ego los tenía tan ciegos, la sabiduría que ellos portaban por tanto estudio y tanta cosa, él los tenía ellos ciegos. Exacto. De delante de quién ellos están. Y él, ellos estaban delante del que conoce. Amén. Y escudriña los corazones y los pensamientos. Ellos no podían entender que el que estaba frente a ellos los estaba viendo por dentro. Amén. Ellos no podían ver y entender que no eran las vestiduras que ellos tenían por fuera, sino que ese que estaba frente a ellos estaba reconociendo sus corazones y la perversidad que había dentro de ellos. Amén. Por eso dice el Proverbio 4:23, sobre toda cosa guardada, santo, guarda tu corazón, porque de él mana la vida. Hermano, porque quiero irme también por las heridas. Hay heridas que no se ven, pero que afectan nuestra vida. ¿Cómo? Hay heridas que a ti te han hecho, que tú vives con un rencor, donde tú vives tratando a los demás como a ti te trataron. Así. Tú vives, ¿verdad?, con un odio y con un rencor hacia unas personas que lo que ellos te hicieron, aleluya, tú sigues haciéndolo. Algo tan simple, ayer el hermano Diego testificaba, ¿verdad?, que cuando él pasó lo de sus hijos, él comenzó a no ser muy, muy empático, muy amoroso con su hija pequeña. ¿Por qué? Porque lo que él estaba viviendo, el sufrimiento que él estaba teniendo en ese momento, uh-huh, él se lo estaba desquitando con la persona menos indicada. Eso nos pasa a nosotros. Sí. Metemos y guardamos tantas cosas en nuestros corazones que no podemos ver que estamos hiriendo a otro, que nuestra herida está sangrando sobre otras personas que no tienen, amén, culpa. Amén. Aleluya. Inclusive, aunque los que tengan culpa, dice la palabra, tienes que perdonarlo, tienes, amén, que amarlo, Señor, como a ti mismo. Amén. O sea que ni tu herida puede sangrar sobre encima del que te la provocó, sobre, amén, encima del que te hirió. No tienes que perdonar. Es difícil, claro que es difícil. Es súper difícil, se nos hace difícil perdonar a esas personas que nos han hecho tanto daño. Pero ¿qué tenemos que hacer? Aprender a hacerlo. Amén. Aprender, comenzar, aunque no queramos, aunque no nos guste, aunque el sabor sea amargo. Exacto. Aleluya, aunque no te quiera bajar por aquí, puedes echar el aceite y bajarlo con aceite. Aleluya, pero ¿por qué? Porque el aceite te va a ayudar, ¿no? Y vámonos espiritualmente, aleluya. A lo que significa el aceite. Nosotros tenemos que aprender a amar al que nos hirió. Amén. Aleluya. Pero aprender a amar al que nos marcó. Aleluya. Jessica también íbamos ayer teniendo en la web una conversación. Y Jessica y Lilian iban adelante hablando un tipo de conversación. Y Jessica decía, es que eso fue lo que me hirió a mí. Y yo he tenido que aprender a para yo poder sanarlo, he tenido que aprender a expresarlo. Porque si no lo expreso, si no lo hablo con la persona, si no le pido perdón y le digo te perdono, ¿verdad? Pues tú no puedes sanar esas cosas, amén, que pasan en nuestra vida. Mira, el rechazo, la traición, la culpa, el dolor dejan marcas tan profundas en nuestro corazón. Que alguien te rechace a ti, mira, yo no sé si a ustedes le ha pasado cosas que pasaron cuando uno era pequeño, sí, pequeño. Amén. Palabras que te dijeron, sí, cosas que te hicieron, un rechazo que a lo mejor para la persona, un padre, una madre, un, uh-huh, abuelo, alguien, uh-huh, a lo mejor no te estaba marcando porque a lo mejor en el momento pues, la persona no estaba de ánimo. Pero ese rechazo todavía hoy tú vives cargando con ese, sí, rechazo.
2: Amén.
5: Tú vives cargando y tú dices, wow, es que me rechazó. Es que, y eso te marcó tanto que todavía te duele y tienes que sanarlo. Porque, amén, son heridas, son marcas que tienes en tu corazón. Amén. Aleluya. Tan profundas, tan ahí arraigadas. ¿Por qué tú sabes que están profundas? Mi amor, porque van tantos años que han pasado y todavía tú la sientes. Amén. Todavía te duele. Todavía hay un ahí. Aleluya, pues no lo has sanado. aleluya, cuando tú ves que todavía te duele, que no está sano.
2: Eso es así.
5: No está sano, aleluya. Es porque tú tienes una llaguita y cuando tú vas a hacerla así, ¿verdad? De esas pequeñitas que se las hacían a uno cuando es chiquito, que uno era loco sacándosela. Pero cuando uno veía que uno estaba empezando a sacarla y se estaba llevando la piel y como que el día uno decía, no, uno se la quería pegar de nuevo. Pues no podemos. Jesús, esa herida que te está sacando, esa llaguita que te está sacando, que tú ves que tú, no te la pegues de nuevo, porque está ahí, va a seguir ahí hasta que sane. Aleluya. Amén. Muchas veces nosotros queremos que Dios cambie nuestras circunstancias. Pero Él desea primero sanar, aleluya, nuestro interior. Él no va a cambiar tu circunstancia si no te sana primero. Amén. Porque no va a cambiar, no va a haber un cambio. Aleluya. Porque lo que sucede dentro de nosotros termina reflejándose fuera. Por eso el tema, hay que sanar desde dónde. Desde adentro hacia afuera. Aleluya. Un corazón herido produce una vida herida. Un corazón herido va a seguir toda la vida sufriendo por esa herida. Tenemos que sanar para que entonces tu vida, tu futuro, lo que tú le vas a dar a los demás en el futuro, sea algo sano. Que lo que salga de ti sea sano. Pero si no hay sanidad, no va a salir nada sano. Por eso Jesús, aleluya, siempre fue la raíz, siempre fue la raíz del problema. ¿A quién? A los fariseos. Él le creó a ellos un problema, Xiomara, increíble. ¿Por qué? Porque los confrontó.
2: Yes.
5: Los confrontó en lo que ellos estaban arraigados y creían. No, esto es lo que yo creo y así es. Aleluya. Y Jesús fue ese problema que les llegó. Vive Jesús. Por eso que terminaron crucificándolo. Aleluya. Pero ellos no sabían que esa crucifixión era la que nos iba a salvar a nosotros. Gracias a Dios por eso escriben fariseos también. Aleluya. Él no solo veía la necesidad, Jesús. No solo veía lo visible, sino que Él también ve las heridas ocultas en el alma. Aleluya. Hay heridas ocultas en el alma. La sanidad comienza cuando nosotros dejamos de esconder ese dolor y nos rendimos a Dios. Cuando le entregamos a Dios ese dolor, esa herida, esa circunstancia, aleluya, hay que entregárselo, eso que te molesta, aleluya, hay que entregárselo para que Él pueda sanar, porque lo que nosotros seguimos ocultando, ¿verdad?, se convierte en ¿qué? En una prisión. Pero lo que nosotros le entregamos a Dios se convierte en testimonio, porque tú puedes decir después, esto que me pasó, te lo cuento, tú estás pasando lo mismo. Pues mira, a mí me pasó y yo pude sanar de esta forma. Inténtalo, aleluya, trátalo. Yo siempre le digo a las personas, aleluya. Y ayer me tocó hablarle a una madre. Y yo siempre le digo a las personas, yo no te estoy diciendo que mi dolor se me fue. Yo tengo ahí eso porque es algo que me falta a mí. Pero yo lo pude, ¿sabes cómo yo he podido sanar? Buscando a Cristo.
2: Amén.
5: Yo no te puedo dar más nada. Amén. Yo no te puedo dar, aleluya, otra solución porque no la hay. Es que no la hay, aleluya. Aun cuando me llegan mis momentos de dolor, de debilidad, yo vuelvo a donde Él y le digo, oye, hoy estoy así, hoy me levanté así, Señor. Hoy estoy llorona, hoy estoy llorando, pero estás tú para que me des aliento.
2: Amén.
5: Inmediatamente, oye, te lo digo, inmediatamente yo puedo sentir esas caricias del Señor y yo puedo, ya me calmé, ya lloré, ya me calmé. Gracias, Señor. ¿Por qué? Porque se lo estoy entregando a Él. Se lo estoy entregando a Él. Es el único que puede sanar tu corazón de adentro hacia afuera. Aleluya. Porque Él va a sanar lo que nadie ve. Él va a curar lo que nadie conoce. Lo que nadie conoce. Porque a veces hay heridas que nadie sabe que eso te hirió. Nadie sabe que eso está ahí. Lo sabes tú. Tú lo conoces. Es más, muchas veces no sabemos que hay cosas ocultas en nuestro corazón. Muchas veces nosotros no nos acordamos de cosas. Y cuando Dios lo trae a la luz, tú dices, oh Señor, esto era lo que a mí me estaba pasando. Yo no lo recordaba, yo no me acordaba de esto, Padre. Él te lo trae a memoria, ¿para qué? Para que lo sane.
2: Qué lindo Jesús.
5: Él te lo está sacando desde lo más profundo de tu alma para que lo sane, para que aprendas a sanarlo. Aleluya. Porque en la cruz Él no solo llevó nuestros pecados, también cargó con nuestro dolor. Aleluya, con nuestra vergüenza, con nuestra herida. Hoy Dios quiere recordarte que tu herida, aleluya, no es tu identidad. Tu pasado no define tu futuro. Aleluya. Lilian.
3: Poderoso. Este versículo, ¿verdad? Él sana a los quebrantados de corazón y venda sus heridas. La palabra quebrantado llama mi atención porque para que haya una sanación tiene que haber un quebranto.
2: Amén.
5: Eso es amén.
3: El quebranto, ¿a qué te lleva un quebranto? A irte de rodillas. A decirle, Señor, esto me está doliendo.
2: So,
3: hasta que tú no le digas al Señor, Señor, esto, aunque Él sabe lo que a ti te duele, Él sabe lo que a ti te hicieron.
6: Eso. Porque hay heridas del pasado que las seguimos arrastrando, uh-huh, y pensamos que no nos afectan, pero sí nos afectan. Pero no va a ser sanado hasta que haya un quebrantamiento y digamos, Señor, esto me está doliendo, quita esto de mí. Miren, en una ocasión, a veces pensamos que hemos perdonado. Y yo pensé que había perdonado a una persona, ¿verdad?, que me había hecho mucho daño. Y yo pensaba y yo me sentía bien, ay, yo perdoné, ya Dios sanó mi corazón. Pero me daba cuenta en actitudes, en mi sentir, cuando me sentía a veces cuando la veía o lo veía, que yo decía, espérate, Señor, es que yo todavía estoy sintiendo algo. Y Dios quiere en esta mañana que esas cosas que están allá adentro, que tú y yo sabemos que todavía las tenemos, mira, se las entreguemos.
2: Amén.
6: ¿Sabes? Tenemos que humillarnos y decirle, Señor, esto es lo que me duele. Porque no va a haber una sanación hasta que tú quieras que sea sanado.
2: Sí, amén.
6: Porque para yo poder ser sanada de mi dolor, yo tuve que venir a los pies de Cristo.
2: Amén.
6: Muchas veces esas cosas es lo que nos acerca a Él.
5: Yes.
6: Yo pasé una situación, ¿verdad?, como igual a mi hermana y Yania, ¿verdad?, que tuvimos una pérdida de un hijo. ¿A qué me llevó ese dolor? ¿A qué me llevó esa herida?
2: Qué lindo, Padre.
6: A ir a los pies de Cristo, a los pies del Maestro. Y solo a los pies del Maestro. Y como ella decía, hay momentos que todo está bien, pero hay momentos que volvemos y decimos, Señor, hoy estoy mal, hoy siento que no puedo, pero es que eso es lo que Dios quiere. Dios nos quiere llevar a veces a ese dolor, a recordarnos eso para que nosotros volvamos a Él. Porque muchas veces cuando nos sentimos bien, lo echamos un ladito.
5: Sí, vamos a ver si soltamos.
6: No, Dios quiere sanar esas heridas, pero tienes que abrir tu corazón y decirle, Señor, entra y sana, sana esto que me está doliendo. Porque no vamos a poder caminar, no vamos a poder ejercer ni caminar al camino correcto si tenemos una herida, si tenemos un dolor, si tenemos un rencor. Porque eso no nos va a llevar a nada, sino que estamos viviendo de apariencia.
5: Yes.
2: Tirsa.
4: Y, ¿verdad?, está bien poderoso lo que están hablando las hermanas. Y yo tengo aquí, nosotros estamos hablando de la sanidad de adentro, ¿verdad? Y muchas veces nosotros queremos enfocarnos en lo de afuera porque es lo que el hombre puede ver.
2: Amén.
4: Es lo que mi amigo, mi vecino, fulano, fulana puede ver. Pero lo tremendo de, ¿verdad?, de esa porción bíblica que están hablando de los fariseos, que es fuerte, es una palabra fuerte. Pero nosotros tenemos que recordar que el Señor lo que quiere con nosotros es tratar de una manera que es lo que nos va a llegar al cielo.
2: Amén.
4: Entonces nosotros queremos, Señor, no me toques la llaguita, como decía Yania. Sí, háblame de lo de afuera, pero lo de adentro no. Lo de adentro no me lo toques, porque cuando tú me tocas esos botones, yo siento que todo eso que yo tengo adentro se levanta. Y como decía Lilian, para que nosotros podamos ser sanos en el interior, primero hay que reconocer. Eso, pero ¿qué sucede? Que la soberbia, el ser humano, nosotros, esta carne, donde nosotros, ¿verdad?, vivimos, que tenemos que todos los días decirle, Señor, tengo que someterme a ti. Nosotros somos tan soberbios que no queremos aceptar.
2: Soy.
4: Porque, por el que dirán, porque yo estoy representando, porque yo quizás, ¿verdad?, tengo que mantener una postura. Pero delante de Dios, amado hermano, amigo que tú me estás escuchando, no hay postura exterior que tú puedas tratar de representar. Si tu corazón está dañado, si tu corazón está contaminado, déjame decirte que podamos vernos preciosos por fuera.
2: Eso es así.
4: Pero el que conoce todas las cosas, que conoce la intención del corazón, que conoce los pensamientos, que conoce, la palabra dice que no, la palabra no ha salido de mi boca y tú la sabes toda.
2: Amén.
4: El que conoce el corazón sabe, ahí tienes una herida.
2: Soy.
4: Lo que pasa es que si tú no dejas que yo entre, y aquí, aleluya, dice que la expresión común de adentro se usa como exclamación para invitar a alguien a ingresar.
5: Hacerse una introspección.
2: Aleluya.
4: Entonces, nosotros queremos, no para allá, mira aquella, pero mira, pero es adentro.
5: Pero
4: deja que yo entre.
5: Por eso Jesús dijo que el que hace esta palabra, el que conoce esta palabra y la hace, pero lo primero que empieza en ese verso bíblico, en ese capítulo bíblico, dice, saca primero.
4: Santo.
5: Para que tú puedas identificar lo de los demás. Pero por la mala costumbre.
4: Entonces, tú, ¿verdad? Las que conocemos un poquito, quizás ahí, más o menos de construcción, tú dices, yo tengo una viga, pero yo quiero sacar la paja de mi hermana.
5: Y las tuyas estaban grandes y pesadas.
4: Entonces, yo con una viga ahí.
5: Y fuerte, que eso es lo que hay que ver también. Lo que significa con una viga. Como tú dices, lo que sea. Yo no sé mucho de construcción tampoco. Pero las vigas son las que te sostienen la casa completa.
4: ¡Dios mío! Entonces, yo quiero decirle, no, señor, pero trata para allá. Para acá no. Y todo es para allá, no, mi hermana. Hoy nosotros te venimos a hablar de que si tú quieres estar encaminada en la voluntad de Dios, tú tienes que dejar que Dios trate contigo. Amén. Tenemos que dejar que Dios trate con nosotros. Amén. Porque nosotros, no porque estamos aquí, nosotros también, Dios, todos los días, todos los días Dios quiere tratar con nosotros. ¿Por qué? Porque Dios quiere que al final del día, esto no se trata de que tú puedas venir aquí a Maranata a predicar, gloria a Dios que abre las puertas, pero aquí lo importante es que tú y yo tengamos un corazón limpio, que tengamos un corazón puro, porque la palabra dice, ¿quién subirá? Al monte de Jehová, el limpio de manos y puro de corazón. ¿De qué? No dice el que tiene la falda hasta el tobillo.
5: ¡Aleluya!
4: No dice
5: ¡Suéltalo!
4: No dice el que va al culto, el que va a todas las actividades de la iglesia. No, no dice el limpio de manos y puro de corazón.
5: ¡Aleluya!
4: Y es necesario que nosotros tengamos un corazón limpio, sano, puro delante del Señor. ¿Que somos perfectos?
5: No.
4: Todos los días, como decía Jessica, si tú te enfocas en alguna de nosotras, en el hombre, te vamos a fallar, porque la Biblia dice, maldito el hombre que confía en otro hombre. Pero si tú, yo te garantizo a ti que si tú te enfocas en papá, tú te enfocas en él, tú no vas a encontrar que hay, aleluya, en el corazón que te van a hacer herida. Tú no vas a encontrar ahí, pero es que él no vino al culto hoy. Tú vas a poder encontrar esa paz, eso, aleluya, que tú necesitas para tu alma. Eso es lo que tú vas a encontrar. Si tú depositas tu confianza en alguna de nosotras o en quien sea, aleluya, esa persona eventualmente quizás te puede fallar porque somos humanos. Y pensamos de maneras diferentes. Pero qué lindo cuando sabemos y entendemos que hay, aleluya, un Dios soberano. Un Jesús que vino a morir en la cruz del Calvario por ti y por mí. Que dice, yo estoy aquí. Si tú me dejas sanar, si tú me invitas a entrar.
2: Eso es.
4: Porque dice, yo toco la puerta.
2: Y llamo.
4: Si tú me dejas entrar, yo trato contigo. Amén. Pero si tú, hablando de puertorriqueño, te paras en la tuya y tú piensas saberlo todo, y tú piensas que como tú vas caminando, porque los escribas y los fariseos sabían la ley, completita se la sabían. Pero qué difícil que no la podían vivir. Qué difícil que no la podían vivir. Porque la letra mata, pero el espíritu vivifica.
5: Déjame decirte algo rápido que después se me va. Santo. Cuando íbamos de camino para el aeropuerto, iba mi esposo hablándole a Lilian, a Jessica, a mí, y dice, qué fácil es, de lo que dijiste ahorita, justificarnos a través de otro, pero justificarte a través de Cristo. Yo me puedo justificar, no, yo no voy a ir porque ese pastor es esto, porque ese hermano es esto, porque, porque me estoy justificando a través del hombre. Exacto. Pero si me justifico a través de Cristo, no tengo
2: razón.
5: Porque
2: no
5: fue perfecto.
2: No la hay.
5: Santo.
2: Aleluya. No la hay.
4: Mira, segunda de Corintios 7:1 dice, así que, amados, puesto que tenemos tales promesas, limpiémonos de toda contaminación de carne y de espíritu, perfeccionando la santidad en el temor de Dios.
2: En el temor de Dios.
4: En el temor de Dios. Y yo venía hace unos días atrás hablando con mi nene, y verdad, estábamos hablando de que cuando el Señor le dice, verdad, apartaos de mí, yo le estaba diciendo, ellos estaban haciendo, según ellos, la voluntad del Padre.
2: Exacto.
4: Porque dice que en tu nombre
2: echamos fuera demonios.
4: En tu nombre hice, en tu nombre. Así que había una representación.
5: Aleluya.
4: Pero qué duro
2: soy.
4: Que tú te mataste toda la vida teniendo una representación y cuando llegue ese día él te diga, apártate que yo no te
5: porque
4: conozco.
5: Porque no hay una aceptación.
4: Aleluya. Porque no te perfeccionaste en la santidad. Aleluya. En el temor de Dios. No en que yo le temo al ¿verdad? Al evangelista o al pastor, o que no quiero ver que yo estoy fallando. No, en el temor a Dios. Esto aquí se trata de Dios. Aleluya. Esto aquí nosotros no nos movemos por sentimiento. Nosotros tenemos que ir conectados y enfocados a qué es lo que quiere Dios. ¿Qué es lo que Dios quiere que yo le entregue? ¿Qué es lo que Dios quiere que yo deje, que yo permita que él entre? Porque como decía, no sé, una de las hermanas, esos días que ustedes se levantan así, si ustedes no reconocen, tú vas todo el día porque tienes esa carga de esa herida. Y allí le dijiste dos que tres al esposo, a los hijos, fuiste a la tienda, la de la tienda la miraste mal, porque no pudiste entender que mira, si tú no te arreguindas de Jehová, si tú no vas delante de su presencia, nada puede hacer, pero tú tienes esa confianza de que, Señor, yo sola no puedo.
5: Amén.
4: Señor, yo sola no puedo, yo te tengo que entregar esto porque yo sola no puedo. Y eso habla de la humildad con Dios, no la humildad exterior. Yo reconozco. Yo reconozco que te necesito. Yo reconozco que si yo no me voy delante de tu presencia todos los días, Dios amado, por ahí para allá, cualquier cosa que se me pare en el camino, en mi humanidad, yo puedo fallarte.
1: Amén.
4: Pero si tú vas conmigo, si tú me acompañas, si yo dejo que tú trates con mi interior, yo sé que más adelante yo voy a poder ver esas promesas y todo eso que tú me has hablado.
1: Amén. A Dios sea la gloria, poderoso mi alma, adora a Jesús, lo que nuestras hermanas están, ¿verdad?, trayendo. Pero me quedé con lo que mi hermana Yania estaba mencionando, de la parte donde se lee por la escritura que Jesús estaba confrontando a los fariseos. Y me llama la atención porque una de las cosas que Jesús está intentando es desbloquear aquello que estaba siendo un obstáculo para que ellos pudieran satisfacerse en la ley y tener la integridad que el cielo requería. Porque lo que estaba diciendo, lo que Jesús estaba trayendo, no era para que ellos se sintieran satisfechos con ellos mismos, sino para que pudieran agradar a Dios. Poderoso Jesús, porque hay cosas, amado, que Dios está intentando tratar contigo de manera interna. Mi hermana Lilian mencionaba que ella tuvo una experiencia dura, difícil, pero que esa experiencia dura y difícil fue la que la llevó a reaccionar. ¿Por qué? Porque eso fue lo que trajo quebranto. Jesús trató con los fariseos de manera confrontativa, porque era lo que iba a quebrantar, iba a quebrantar algo muy particular. Ay, que insistimos en eso hoy día. ¿Y sabes cuál es? El yo soy así. Aleluya. El yo lo sé. Esa soberbia que nosotros marcamos, gloria al nombre de Jesús, el hacernos sabios en nuestra propia opinión, en insistir en nuestros propios argumentos. Por eso en un momento dado también Jesús le dijo, Jesús fue más crudo y más duro con los fariseos. Ellos le insistieron y le dijeron a Jesús que ellos eran hijos de Abraham. Y Jesús los detuvo y le dijo, no, aquí hay algo que no me cuadra. ¿Cómo es posible que ustedes se llaman ser hijos de Abraham? Pero el problema es que las obras que ustedes hacen no son compatibles con las obras de Abraham.
5: No se parecen.
1: No tienen ninguna compatibilidad con las obras de Abraham. El problema es que el padre de ustedes no es el mismo que el mío. Ni tampoco que es el mismo de Abraham. Poderoso Dios. Y entonces ahí es donde le llama esa otra parte que quiero mencionar las cosas rapidito para darle a mi hermana Jessica. El problema es que Jesús le dijo, ustedes son hipócritas. Y después voy a entrar en la parte más fuerte. Él dijo, son hipócritas. ¿Sabes por qué? ¿Sabes por qué le dijo que eran hipócritas? Porque mira lo que significa hipocresía. Yo te lo voy a decir para que tú lo sepas. Persona que finge cualidades y sentimientos. Virtudes. Oye, virtudes. Hay gente que se cree que es igual que tú. Alaba. Lo lindo de todo esto es que tú no tienes que copiarme a mí, tú tienes que copiar a Cristo. Virtudes, creencias que en realidad no tiene ni practica. Entonces, vemos a un Jesús diciendo, hay un detalle aquí y hay que pararlo en seco. Aleluya. Y es que lamentablemente, si no los confronto, no se rompen. Y si no se rompen, no los puedo reedificar. No los puedo transformar. No puedo tratar con ustedes. Si no los rompo, porque lo que Dios está rompiendo es la parte natural que tú no quieres entregar. La parte natural que tú le dices, no, tú no sabes, yo voy al culto, yo soy una sierva, yo soy un siervo, yo me sé la palabra de Génesis, Apocalipsis, yo soy el maestro de la escuela bíblica, yo soy la maestra de los niños, yo soy la predicadora del momento, yo soy la adoradora del momento. No, es que a mí Dios me usa en profecía, tú no sabes ni cómo. Pero aleluya, la Biblia dice que Jesús dijo, no, ustedes echan fuera demonios, ustedes ven que los demonios se sujetan y toda esa cosa, pero hay un detalle, es que en su corazón hay algo que ustedes ignoran. En su corazón hay algo que ustedes han pasado por alto. En su corazón hay algo que lo han maquillado demasiado bien. Alaba, que lo han perfumado. ¿Qué? Ay, pero qué bonito, mira, Snogo. Alaba. No, mi amor, no es bonito. Anuncio lo pagado, gracias. Aleluya. ¿Sabe una cosa, amado? Que usted puede adornar las cosas muy bonitas, pero hay algo que usted no puede pasar por alto, que hay un Espíritu Santo que da a conocer todas las cosas. Poderoso Dios, que usted puede fingirle a Tirsa, puede fingirle a Lilian, puede fingirle a Jessica, puede fingirle a Yania, me puede fingir a mí, pero cuando nosotras vayamos de rodillas, el Espíritu Santo sacará la luz, no solo... El Espíritu Santo no va a sacar a la luz solamente lo tuyo, sí, porque tú piensas, ay, me están tirando, porque ese está tan enfermo que te lo coge todo personal. Está tan enferma que te lo coge todo personal. Entonces ahí es que está el problema. El Espíritu Santo no me va a agarrar al Will para decirte solamente a ti. Me va a agarrar al Will a mí también. Para que yo también pueda tratar contigo. Alaba. Para que yo también pueda manejarte a ti. Para que yo también pueda enseñarte a ti. Que no es de la manera que tú pretendes. Que no es de la manera que tú piensas. Pero también me va a ajustar a mí para poder ser ejemplo para ti. Sí, porque yo no estoy completa. Yo no estoy aquí diciendo que estamos ya hechas, realizadas. No, todavía nos falta. Poderoso Dios, pero para que nosotros podamos tener, aleluya, esa limpieza interna completa, tiene que haber un quebranto. Amén. Y cuando Dios quebranta, te lleva ¿a qué? A la humillación. Y el que Dios le permite, aleluya. Mira, hermano, yo le voy a decir una cosa a usted. Yo voy a decir esto rapidito. Cuando nosotros pasamos procesos de caídas, esto voy a hablarlo de mí. Cuando Dios nos procesa en procesos de caídas, de momentos donde te trae una pausa completa a tu vida, sea tu vida natural, tu vida como quiera que te quiera desenvolver, pero en el ámbito espiritual, esa pausa es una reconstrucción, esa pausa es una regeneración, esa pausa es una transformación, porque lo que Dios quiere llevarte a un principio para que tú puedas ¿qué? Canalizarte. Primero que todo, tenerlo a Dios como prioridad, porque el yo no puede avanzar. El yo bloquea lo que Dios quiere hacer contigo. El yo te mantiene enfermo. El yo te hace que tú te lo sabes todo. El yo te alimenta tu soberbia. El yo te alimenta tu hipocresía. Ay, no diga eso. Pues sí, porque tú no puedes seguir fingiendo. Tú no puedes seguir prestándote para aparentarle algo a nadie. Gloria al nombre. Porque Dios te conoce. Porque la Biblia dice que Jehová conoce y pesa y escudriña el corazón. Y dice más, Jehová le dijo a Jeremías, mira, hay un problema, esta gente no lo saben, pero yo te lo voy a dejar saber a ti. Que engañoso y perverso, más que todas las cosas, es el corazón. ¿Quién lo conocerá? Por eso yo no puedo entender que haya tanto, en este tiempo, tanta gente falsa. Yo no puedo entender que haya tanta gente, aleluya, vacía, pretendiendo una... Mira, hermano, si Cristo viene, ¿cuál es el problema? Usted no quiere ser sustancial. Usted no quiere tener esencia, por favor. Permítase, aleluya, entrar en la humillación del Espíritu para que haya una verdadera renovación, para que haya una verdadera sanidad, para que pueda Dios manejar esas emociones. Y sí, porque hay veces que son tus emociones. Mira, yo voy a decir esto. Aleluya, a veces no son ni las emociones, ni el diablo, ni los sentimientos. Es que las damas tienen un problema, y es que no saben manejar sus cambios hormonales. Aleluya. Lamentablemente. Y a veces estamos viendo monstruos, enemigos, cosas que la gente tiene que pararse un momento. Por eso es que pararte no es pecado. Detenerte no es pecado. Al contrario, es la bendición más maravillosa que Dios puede hacer contigo, para hacerte entender que Él te quiere hacer a ti, aleluya, esa excelencia, esa bendición. Mi alma alaba a Dios. Yo no puedo, yo le voy a decir una cosa. Yo no le escucho tonterías ni comentarios vacíos. Yo puedo bromear, pero yo no le escucho tonterías ni comentarios vacíos a nadie. ¿Sabes por qué? Porque no voy a permitir que lo que la gente pueda decir diluya ni le reste esencia a la palabra que tiene poder, veracidad y vida. Entonces, ¿qué es la que me mantiene a mí despierta? ¿Qué ¿Qué es la que me mantiene a mí, aleluya, enfocada? Hello. ¿Qué es la que me mantiene a mí de pie, Tirsa? ¿Qué es la que nos mantiene a nosotros en este lugar donde Dios nos quiso poner?
5: Aleluya.
2: Ay, papá, te amo.
1: Entonces, ¿qué sucede? Si yo me dejo enfermar, ajá, si yo me presto para la hipocresía, ajá, si yo me presto para los aplausos, si yo me presto para la adulación, si yo me presto para fingir, ¿qué va a pasar? Pues no, pues prefiero buscar la humillación.
5: Amén. Sí, señor.
1: Prefiero entrar en el secreto con Dios. Por tanto, si la gente te critica, tranquila. Si esa crítica tú le puedes, ay Dios mío, si esa crítica tú le puedes sacar provecho, sácaselo. Porque, ay, no, tú no ves que lo están criticando. ¡Párate! Y analiza. Si, eso, si esa crítica es realmente, tú la necesitas recibir.
5: Vamos.
1: Sí, porque la gente todo lo coge.
5: Creo que hay críticas constructivas.
1: Sí, hay gente que critica mal. Y hay críticas constructivas.
5: Claro.
1: Pero sabes una cosa, Yania. Esas críticas malas me tienen que llevar a mí a hacerme una introspección.
2: Eso es verdad.
1: Contra, ¿será que ellos están diciendo la verdad y yo no la reconozco? ¿Será que yo no me estoy viendo a mí misma?
2: Eso es verdad.
1: ¿Será que yo no voy a entender algo de...? Sí, amado, porque si hay gente que me ha dicho cosas a mí. Gloria al nombre de Jesús, que yo digo, espérate, déjame examinarme. Si yo me examino, yo tengo una, no tengo un chemal, pues digo, ah, pues tengo que seguir, eso no me va a afectar. Porque esas críticas, yo, sácale provecho.
2: Amén.
1: Ah, porque todo hombre para bien a los que aman a Dios, pero no lo aplica.
5: Dios mío.
1: Entonces, ¿quieres ser sano? Quiere estar sana, pero sigue, ¿qué? Insistiendo en cosas negativas, en cosas que los demás te atraen, en cosas que los demás te hacen creer, poderoso Dios, en cosas que tú misma no sabes manejar, en cosas que tú misma no quieres entregar. Sí, porque para qué, por eso Jesús trajo una confrontación, aleluya, a los fariseos, ¿para qué? Para quebrarlos, para que ellos se abrieran. Voluntariamente, Yania, porque el quebranto lo que hace es que nosotros nos abramos voluntariamente. Nosotros mismos digamos, no, es que yo tengo que mejorar, es que yo tengo que cambiar. Le ponga una iniciativa, le ponga un deseo, una determinación. Hay gente que tiene un sinnúmero de destrezas y virtudes, pero ¿sabes qué? No se permite lograr nada, porque como decía nuestra hermana ahorita, están pendientes más a la vida de alguien que a su propia vida. Están más interesados en ver cómo otro no llega a nada. Alaba. Antes de poner en funcionamiento lo poquito que pueden realizar ustedes en Dios y sentirse satisfecho por esa bendición que Dios te tomó en consideración, amado. Por eso cuando Jesús está hablando con los fariseos, le está diciendo, fueron tomados para ser maestros porque enseñaban la ley. Uh-huh. Y eran expertos en ella. Fueron tomados para representar, porque esto, gloria al nombre de Jesús, tenían una apariencia inmaculada. Donde toda la gente decía, wow, mira esa gente, se paran en las plazas, wow, qué fantástico. Uh-huh. Como esa gente se comporta, como esa gente tanto y sudando a tu gente. Como esa gente, aleluya, se comportan, como esa gente están, poderoso Dios. Pero ¿qué pasa? Hay algo en el corazón que no lo saben manejar. Hay algo en el corazón que no lo saben llevar. Hay algo interno que no lo han podido presentar delante de la presencia de Jehová. Hay algo que no, que lo prefiere mantener oculto. Hay algo que prefieren, gloria al nombre de Jesús, aleluya, tenerlo maquillado, poderoso Dios, pues están llenos de ¿qué? De robo. Amén. Y que cuando, ay Dios mío, Padre amado, están llenos de engaños, están llenos de hipocresía, están llenos de mentiras, están llenos de odio. La hermana Jessica decía de resentimiento, están llenos, gloria al nombre de Jesús, de todo lo que devalúa la integridad.
2: Qué lindo.
1: Por eso necesitamos una generación de creyentes sanos, libres, dispuestos a honrar el nombre de Dios. Aleluya, necesitamos una generación de creyentes, aleluya, que reconozcan voluntariamente que necesitan de Dios. Poderoso Dios, sí, porque tú necesitas de Dios. Aleluya, tú no puedes ir por ahí y que la gente tenga que robarte nota. A Dios por este dice, pero no hace. Sí, porque hay gente que es así, amado. Que la gente lo está. Mira, nosotros somos cartas abiertas. Que la gente está viendo. La gente está viendo nuestro proceder. Hay gente en los matrimonios. La esposa es la que conoce al esposo. Y el esposo conoce a la esposa. Alaba. Gloria al nombre de Jesús. Por eso muchas veces ustedes que los matrimonios que entran en situaciones. Que empiezan a sacarse los trapos al sol. Gloria al nombre de Jesús. Que no debiera pasar, pero lo hacen. ¿Por qué? Porque nadie, ninguno de los dos quiere tener, no quiere, quiere permanecer en la razón, poderoso Jesús. Pero nada cambia de esta manera. ¿Tú sabes lo que hace que las cosas mejoren desde la casa hasta lo que todos pueden apreciar? El perdón.
6: Amén.
1: El perdón restaura. El perdón, pero el perdón viene después que de que hay una humillación, un quebrantamiento. Amén. Y Dios necesitamos, y Dios necesita una iglesia que se disponga a sanarse eso, desde adentro. Eso, que amén. Porque la Biblia dice, que Él sana a los quebrantados.
6: Amén.
1: Él sana a los que están rotos. Él sana a ti que te hirieron, a ti que tú no tuviste la culpa. Él te sana, Él te restaura, Él te renueva, Él te levanta, amado. Gloria al nombre de Jesús, aleluya. Cuando, estaba tratando de mencionar ahorita, que cuando yo tuve mi proceso, amén, donde en el 2011 tuve una pausa, gloria al nombre de Jesús, ministerial. Fue el momento que me llevó a mí al altar a ver a Dios. No a verme a mí, a ver a Dios. Como decía mi hermana Yani ahorita, yo pudiendo ver a Dios en ese proceso, entonces no podía justificarme de mis actos, porque no tenía justificación delante de Dios. Poderoso Jesús, tenía que ver a Dios para poderme ver y conocer mi necesidad. Y ese momento y ese proceso de poderoso Jesús, tenía que ver a Dios para poderme ver y conocer mi necesidad.

0: Kenia y mi hermana Jessica tienen un ministerio que se llama Restauradas para Restaurar, porque tú no puedes salir a restaurar a nadie si no te restauras primero.
1: Amén. Amén. Qué lindo es el Señor. Y verdad, queremos enfatizar al pueblo para que entienda una cosa y que tenga bien en claro. Amados hermanos, esta palabra es para que nosotros podamos sanar, para, como dice mi hermana Xiomara ahora mismo, para poder sanar a otros. Amados hermanos, ahora mismo queremos, yo quiero traer muchas almas a la iglesia. Yo quiero que todo el mundo se convierta. Yo quiero que todo el mundo tenga lo que yo tengo, ¿verdad? Pero miren, cuando nos hacemos un X-ray y cuando podemos hacernos un MRI, podemos entender cómo yo estoy trayendo personas al redil de Cristo cuando esto no ha sido sano, cuando aquí adentro no hay sanidad. Nosotros tenemos que repartir lo que tenemos. Y cuando nosotros observamos el corazón humano, nosotros entendemos que dice que secularmente, bajo un diagnóstico, los médicos hablan de arterias tapadas. Y cuando esto acontece porque está lleno de grasa, lamentablemente la sangre no fluye bien, correctamente, y puede haber un infarto. Y así hay mucha gente en el ámbito espiritual que lamentablemente tienen las venas tapadas. Hay gente que tiene que entender hoy, yo necesito ser sano. Yo necesito limpiar mis heridas. Yo quiero traer gente al redil para que conozca que el Dios es santo, que Dios es bueno, que Dios liberta, que Dios vivifica. Amados hermanos, espiritualmente también hay corazones tapados. Hay gente que tienen el orgullo. Hay gente que tienen heridas, falta de perdón, resentimiento, pecados ocultos. Pero Dios quiere comenzar a fluir dentro de nosotros para que comiencen a hacer el amor, la paz, la presencia de Dios, la compasión. Dios está diciendo hoy, yo quiero sanar tu herida. Te quiero sanar de adentro.
0: Yes.
1: Quiero comenzar a trabajar contigo. Amados hermanos, si hiciéramos un resumen de lo que estamos hablando, todas vamos a concluir en lo mismo. Lo que queremos decirle al pueblo, que esta palabra primero es para nosotras, es que si hay alguna herida, Dios hoy la quiere sanar. Que si hay una herida, que si hay una vena tapada, vamos al médico por excelencia. Vamos a reconocer hoy la falta. Vamos a decirle, Señor, ya yo no voy a hablar más de la viga ajena, si yo tengo que mirar la mía. Señor, yo tengo que comenzar a trabajar conmigo. Jehová, comienza a sanarme. Jehová, comienza a restaurarme. Jehová, mira mis heridas. Yo no puedo mirar las heridas ajenas, amados hermanos. Si no he trabajado con la mía, no puedo. La Biblia dice en el Salmo 51:10. Cree en mí, oh Dios, un corazón limpio.
2: Sí, Señor.
1: Un corazón limpio. Amados hermanos, yo no puedo vivir de apariencia. Ay, el que viene del mundo, y con mucho respeto siempre testifico esto, no quiere ver el mundo dentro de su corazón, no quiere vivir el mundo dentro de lo que conoce, que Dios es limpio, que Dios es puro, que Dios es santo, y que sin la santidad de Dios no vamos a poder llegar al cielo. Amados hermanos, tenemos que sanar de adentro. Duele, pero tenemos que tener una mente que no esté contaminada, un corazón que no esté contaminado. Por eso es que hay mucha gente dentro del evangelio con estrés excesivo, gente lleno de violencia, que tú no le puedes decir ni ja, que te dicen hijo, porque a ellos no le importa. Ellos tienen siempre, lamentablemente, un comportamiento negativo. Gente lleno de adicciones, gente falta de descanso. Y cuando hablo de un descanso, hablo del descanso de Dios. Porque está trabajando ellos. No han permitido que Dios entre dentro de su corazón. Pero Dios hoy dice, yo quiero quitarte la ansiedad, quiero quitarte la depresión, sí, quiero, Señor, quitar esa confusión, esos pensamientos que te están destruyendo. Yo quiero trabajar contigo. Yo quiero entregarte paz, identidad. Yo quiero entregar tu propósito. Yo quiero llenar tu vacío. Yo quiero que tú entiendas que yo soy tu Dios. Amados, somos cartas abiertas. Gente cantando en los altares, lleno de odio, lleno de dolor. Amado, yo le voy a ser bien honesta. Yo prefiero verte. Hay gente que dice, ay, mejor que se vayan para el mundo. No, yo prefiero verlos adentro. Aunque estén en esa condición, porque va a llegar el momento donde Dios va a trabajar con ellos. Porque a eso nos llamó Dios, a restaurar las almas. Pero hay personas que tienen que hoy reconocer y decir, Dios mío, gracias. Gracias porque esta palabra es para mí. Gracias, Señor, porque estás hablando a mi vida. Gracias, Señor, porque

0: Yo no puedo seguir en esa condición. Gracias, Señor, porque yo tengo que comenzar a sonreír. Gracias, Señor, porque mi corazón es expuesto en esta hora. Amado, y le voy pasando a mi hermana Tirsa. Pero tenemos que limpiar la mente. Tenemos que sanar el corazón, restaurar el alma, romper las cadenas. Hay veces donde estamos en un culto y la gente comienza, ay, como Pablo y Sila, y comienzan a adorar esa alabanza. Y cuando Pablo estaba encarcelado y uno mirando al amigo, no, la alabanza es para ti.
1: Yeah, aleluya.
0: Dios quiere romperte a ti.
1: Yes.
0: Porque hay cadenas internas,
1: gloria,
0: las cuales tú no has permitido.
1: Sí,
0: a cada devocional yo le digo al Señor, Padre, hoy que tú esta adoración hable a mi vida. Señor, que esta adoración marque mi interior. Señor, háblame. Pero ya hay gente que lamentablemente están adormecidas, que llegan al culto simplemente por llegar. Y hoy Dios está diciendo, yo quiero comenzar a sanarte para que cambie lo que yo he depositado en ti. Miren, amados hermanos, en el Salmo 42:1 dice, como el ciervo brama por las corrientes de las aguas, así clama por ti, oh Dios, el alma mía. Mi alma tiene sed de Dios, del Dios vivo. Miren, amado hermano, y eso es lo que yo siento en esta mañana. Que así como dice este coro, esta alabanza, así clama por ti, oh Dios, el alma mía. Así clama por ti, oh Dios, el alma mía. Díselo al Señor. Yo quiero con libertad poder adorarte. Yo quiero con libertad poder exaltarte. Yo quiero con libertad poder hablar de que tú eres grande. Porque, amado, hay veces que Dios nos habla a través de la lectura de la palabra y hacemos caso omiso. Porque este corazón tiene tantas heridas que no queremos reconocer en qué estamos fallando.
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0: saludarte, ¿verdad? Todos aquellos que se encuentran en sintonía en esta linda noche. Nos sentimos agradecidos al Señor por la oportunidad, ¿verdad?, que se nos ha dado de estar con ustedes en esta linda noche. Este quien le habla es Luis David Ocasio, por la misericordia del Señor. Copastoreamos la iglesia donde me honro pertenecer, una puerta, un camino, ubicada en San José Trujillo Alto, junto a mis pastores Daniel Delgado y Tachaira Borges. Le mandamos saludos, ¿verdad?, a todos aquellos que se encuentran en sintonía en este momento, los pastores, evangelistas, la iglesia, ¿verdad?, donde me honro pertenecer, ¿verdad? Disculpamos a nuestros pastores, ¿verdad?, hoy no pudieron estar con ustedes, pero en esta hora estamos nosotros, la gloria sea el Señor. Conmigo anda mi amada esposa, le voy a pedir a ella que se presente y dé unos saluditos.
1: Amén. Dios les bendiga a esa audiencia que está en medio de nosotros en esta preciosa noche ya del Señor. Ya nuestro esposo, ¿verdad?, nos presentó de la iglesia donde nos congregamos. Amén. Así que nos vamos a gozar en esta noche, ¿verdad?, estando en la presencia del Señor. Así que te saluda a tu hermana y amiga, ¿verdad?, evangelista del Señor, Elizabeth Pereira. Amén. Así que queremos compartir una palabra con usted. Sabemos que hay desafíos, los tiempos son malos, pero todavía hay palabra del Señor. Amén. Así que Dios bendiga también a los capellanes. Gloria al Señor, que siempre están conectaditos. A la gente de nuestra iglesia. Amén. Gloria al Señor. Los líderes que ya mismito yo creo que se conectan. Siempre están por ahí. Amén. Así que, amor.
0: Amén, ¿verdad? También a Miguel, gracias, ¿verdad? Yes. Por esta oportunidad, la gloria sea del Señor. Así que, amado, tenemos una palabra de Dios, ¿verdad?, para usted en esta linda noche. ¿Verdad? Si tienes una Biblia por ahí, si la tienes metida dentro del closet, sácala. Si hace mucho tiempo esa Biblia tiene pelusa, quítale la pelusa, porque hoy hay palabra de Dios para usted. Gloria sea el Señor, poderoso Dios. Amada.
1: Amén, gloria al Señor. Vamos a leer, gloria al Señor, en Hebreos capítulo 12. Gloria al Señor. Hebreos capítulo 12, los versículos 1 y 2. Así que usted vaya buscando su palabra, amén, gloria al Señor, si tiene teléfono, tablet, lo que usted tenga, queremos compartir su palabra, amén. Hebreos, sí, papá, capítulo 12, versículos 1 y 2, se lee así la poderosa palabra del Señor, en el nombre del Padre, del Hijo y del Espíritu Santo, amén. Amén. Por tanto, nosotros también, teniendo en derredor nuestro tan grande nube de testigos, despojémonos de todo peso y del pecado que nos asedia y corramos con paciencia la carrera que tenemos por delante. Mire esto. Puesto los ojos en Jesús, el autor y consumador de la fe, el cual por el gozo puesto delante de él sufrió la cruz, menospreciando el oprobio, y se sentó a la diestra del trono de Dios. Amén. Vamos a hacer esa oración, amor, para así comenzar.
0: Vamos para el cielo. Padre, gracias. Padre bueno, Dios de infinita bondad, de misericordia. Aleluya. Agradecemos, Dios, la oportunidad que tú nos das nuevamente, Padre amado, de estar en este lugar, Señor. Padre amado, sabe, Dios mío, que somos apasionados, Dios mío, por predicar tu palabra, Dios mío. Señor Jesús, lo hacemos, Dios mío, Padre amado, Señor, porque nos sale, Dios mío, porque es de la manera, Padre amado, Señor, que también, Dios mío, damos por gracia lo que por gracia hemos recibido, Dios. Te pedimos, Dios mío, Padre amado, que seas tú hablando a cada vida, a cada alma, Dios mío, en esta hora. Para Espíritu Santo, que seas tú llegando a cada corazón, Dios mío. Y Señor Jesús, sé tú obrando y glorificándote, Dios mío. Si tienes que sanar, si tienes que libertar, si tienes, ¡aleluya!, Dios mío, Padre amado, que confrontar, Dios mío, haz lo, gracias, que tú tengas, Señor, que hacer, Dios mío, Padre amado. Lo que sé, Dios mío, Jehová, es que te vamos a dar la gloria a ti. Te necesitamos, gracias, a ti. Tú sabes, maestro, que sin ti no podemos hacerlo, Dios mío. Padre amado, siervos inútiles somos, Padre amado, te sin ti. Jesús. Señor Jesús, por lo tanto, Dios mío, sé tú glorificándote. Amén, amén, amén. Amada.
1: Amén. Así que, gloria al Señor. Así que en esta noche estaremos predicando bajo el tema En Ruta Bíblica, amén, gloria al Señor.
0: Aleluya.
1: En ruta bíblica, amén, gloria al Señor. Ese es el tema de esta noche, porque como mencioné, amor, ahorita, ¿verdad? Estamos en unos tiempos difíciles.
0: Así es.
1: Donde hay ciertos desafíos y hay ciertos vientos que quizás nos quieren sacar de la carrera.
0: Así es.
1: Nos quieren sacar del carril, pero todavía hay un remanente que se queda en la ruta bíblica.
0: Yes.
1: Todavía hay un remanente que cree en el poder de la palabra.
0: Gloria a Dios.
1: Así que para irme introduciendo un poco, quiero compartir una anécdota, ¿verdad? Que acostumbro siempre mucho a leer. Y, ¿verdad?, escuchar testimonios. Y cuenta esta anécdota, amor, que estaba una persona que había cometido muchos errores en su vida y se sentía tan arrepentido de lo que había cometido y quería enmendar las cosas. Pero, ¿sabes qué? Dice que uno de sus mayores errores, esta persona los comete a los 19 años, que quiso participar en una carrera muy conocida en Inglaterra.
0: Tanto.
1: Y este hombre está testificando y dice que él quería participar por puro capricho, que él quería participar porque quizás se sentía aburrido y quería hacer algo. Entonces, esta carrera era larga. ¿Y sabes qué? Implicaba correr alrededor de perímetros de la ciudad. Era principalmente los campos arados. ¿Y sabes qué? Él dice que se lanzó. Él dice que no practicó, que no entrenó, que no tuvo una autodisciplina y que por puro capricho él se quiso lanzar a la carrera. No, ¿y sabes qué? Él dice que estuvo bien los 15 kilómetros, pero ¿sabes qué? Después de eso, su cuerpo comenzó a reaccionar de manera diferente. Y él dice que él comenzó a perder la sensibilidad de los movimientos.
0: Ay.
1: Dice que aunque terminó la carrera en un tiempo razonable, pero le tomó varias semanas en recuperarse.
0: Gloria a Dios.
1: Y yo quiero enfatizarme en esto. ¿Por qué? Porque hay gente haciendo movimientos por solo capricho.
0: ¿Cómo?
1: Hay gente haciendo movimientos por solamente impulsos o sentimientos cuando esta carrera no es de sentimientos, alma mía, alaba a Dios.
0: Ay, santo.
1: Cuando esta carrera no es de ninguna emoción, porque hoy podemos estar contentos, mañana podemos estar tristes. Esta carrera la tenemos que correr en disciplina y con una resistencia. Por eso es que el escritor de los Hebreos dice que la vida cristiana, óyeme, es como una carrera. O sea que, en otras palabras, amor, nosotros somos corredores.
0: Gloria a Dios.
1: Pero quiero decir que corredores de larga distancia.
0: Ay, santo, vamos.
1: Corredores que permanecen. Corredores que no retroceden fácilmente. Yo quiero hablar con alguien en esta noche que quizás se siente en el último lugar. Pero aquí no importa si estás en el último lugar. Aquí lo que importa es tu resistencia.
0: Yes.
1: Aquí lo que importa es que te enfoques en el premio. Es que te enfoques en la meta.
0: Gloria a Dios.
1: Nosotros no corremos por correr. Yo quiero que alguien entienda esto.
0: No,
1: nosotros no alabamos por alabar.
0: No alabamos por
1: nosotros
0: alabar.
1: No creemos por creerle.
0: No creemos por
1: tenemos
0: creer.
1: Un motivo, tenemos una esperanza.
0: Yes.
1: Tenemos, alma mía, alaba la gloria del Señor. Tenemos recompensa. ¿Y sabes qué? Yo quiero enfatizarme en que nosotros, amor, nos tenemos que enfocar en la meta.
0: Yes.
1: ¿Sabes qué? Y no tenemos que demostrarle nada a nadie. Hay gente que no llega a ningún lugar porque está preocupado o está preocupada en demostrarle algo a alguien. ¿El qué hay que demostrarle? ¿Por qué? ¿Por qué? Porque esta carrera nos llamó Dios a mantenernos en la ruta bíblica. Tienes que seguir en tu ruta bíblica y no salirte del carril. Hay gente que está desviando su mirada. Por eso es que comienzan a cambiar. Por eso es que ya lo malo ahora es bueno y ya lo bueno no es tan bueno porque comenzamos a ver a otro corriendo. Tanto. Aquí no podemos ver a los otros corredores. Tenemos que enfocarnos en la meta. Vamos. Tenemos que enfocarnos en el premio.
0: Aleluya.
1: Mira lo que dice, para pasarte, amor. Mira lo que dice el apóstol Pablo en 1 de Corintios capítulo 9, versículos 26 y 27. Así que yo de esta manera corro. Mira lo que dice este hombre. ¿Cómo? Ay, ay, ay. No como a la aventura, de esta manera peleo. No como quien golpea el aire. ¿Sabes qué? Este hombre dijo, mira, yo no estoy aquí corriendo por correr para perder el tiempo.
0: Ay, santo.
1: Pablo dice, yo golpeo mi propio cuerpo. Ay, ay, ay. Y lo pongo en servidumbre. No sea que habiendo sido heraldo para otro. No sea que habiendo sido de ejemplo para otro. No sea que habiendo sido maestro de muchas personas, yo mismo venga a ser
0: eliminado
1: en ruta bíblica. Vámonos por ahí.
0: Si hay algo que a mí me gusta del apóstol Pablo, es que él tenía una manera peculiar de ver el evangelio, hermano, y el camino del creyente. Él lo veía como una pelea, como alguien que siembra, pero también lo veía como una carrera.
1: ¡Aleluya!
0: Pero me llama la atención porque también lo veía como una competencia. Él nos enseña, ¿verdad?, cómo debemos competir en 2 de Timoteo, capítulo 2, verso 5. ¿Qué dice? Y también el que compite como atleta no gana el premio, sino compite de acuerdo a qué, a las reglas. Lo que está diciendo mi amada, a veces, ¿verdad?, terminamos compitiendo, terminamos corriendo este camino, aleluya, por solamente caprichos, como en el caso, aleluya, de Acá quería conquistar a Ramón de Galaad y se unió a Josafá, pero aleluya, había alguien llamado Micaías, un profeta que no se callaba, que hablaba lo que Dios, aleluya, le daba, y este hombre, aleluya, temía a este Micaías. Pero como él tenía en su corazón, aleluya, conquistar, aleluya, Ramón de Galaad, consultó a sus propios profetas, alaba. Y así tenemos mucha gente hoy en día, aleluya, que quiere correr una ruta bíblica. Yes. Aleluya, santo el Señor, conforme a sus opiniones, conforme, aleluya, santo el Señor, a lo que ellos creen, a lo que ellos piensan. Aleluya, cuando ya Dios ha hablado, porque Dios, aleluya, cuando le habla por medio de Micaías, lo que le dicen y le habla es muerte. Mientras otros le hablaban de victoria, mientras a otros le hablaban de conquista, aleluya, Micaías le dijo, vas a morir, aleluya, en el campo de batalla vas a morir, si tú regresas, Jehová no ha hablado por mi boca, gloria a Dios, aleluya. Y es que esto no puede ser así, mi hermano, tenemos que darnos cuenta, aleluya, aleluya, santo el Señor, que tenemos que estar caminando aquí conforme a las reglas. Vamos. ¿Cuáles son las reglas? Aleluya, santo el Señor, lo que ha sido demandado, lo que Dios ha dado, lo que Dios ha dicho, los mandamientos. Poderoso Dios, lo que Dios, aleluya, aleluya, ha hablado por sus apóstoles, por sus profetas, gloria a Dios, aleluya. Lo mismo es en el evangelio.
1: Gracias, Jesús.
0: El que está en esta ruta debe saber que aquí se corre de acuerdo a las reglas. Y esto no es a base de invento, ni cuento de camino, ni a base de opiniones personales. Si queremos trazar esta ruta, debe ser de acuerdo a las reglas. Primera de Corintios, capítulo 9, verso 25, dice, todo aquel que lucha, de todo se abstiene, dice la Biblia.
1: Aleluya.
0: Dice, de todo se abstiene. Ellos a la verdad, para recibir una corona corruptible, pero nosotros una qué. Incorruptible. Me llamó la atención la palabra obtener, que dice privarse de algo. Aleluya, santo el Señor. Y me llevó esta palabra a quién, a Daniel. Aleluya, santo el Señor. Quien en el capítulo 1, su verso 8, dice que él propuso en su corazón no contaminarse con la porción de la comida del rey, ni con el vino que él bebía. Pidió por tanto al jefe de los eunucos que no se lo obligase a contaminarse. Aleluya. Así es que hoy en día necesitamos gente. Aleluya, que esté de acuerdo, aleluya, santo el Señor, a las escrituras, poderoso Dios, porque si usted ve a Daniel, aleluya, santo el Señor, Daniel tenía ya una práctica, ya era algo, aleluya, que él hacía atrás, aleluya, santo el Señor, porque él lo hacía, porque él vivía, aleluya, conforme a los estatutos de Dios, poderoso Dios, aleluya. Y él dijo, Yo me propongo en mi corazón no contaminarme con la porción de la comida del rey. Y me llamó la atención la palabra proponerse, que es una determinación, una decisión firme. Cuando tú tienes una decisión firme, aleluya, santo, tú actúas como el apóstol Pablo. Aleluya, yo me voy a abstener de todo. Aleluya, santo el Señor. ¿Por qué? Porque todo me es lícito, pero no todo me conviene, hermano. Aleluya. Y hay muchas cosas que hoy en día se quieren meter dentro de la iglesia. Hay muchas cosas, aleluya, que quieren, aleluya, entrar dentro de la iglesia, poderoso Dios, y tenemos que abstenernos de esto. Mi alma alaba al Señor. ¿Por qué? Porque Dios nos llamó a ser luz, porque Dios nos llamó a ser sal. ¿Y qué significa eso? Hacer la diferencia, poderoso Dios, aleluya, poder alumbrar en medio de las tinieblas, gloria a Dios, aleluya. Y hoy en día, poderoso Dios, aleluya, tenemos gente que se está contaminando, está cediendo a la tentación, está cediendo, aleluya, y se está comiendo el plato con completo, alaba, aleluya, santo el Señor. Y no podemos ser así. Tenemos que actuar como actuó, aleluya, Nabó, ¿qué hizo? Aleluya, santo el Señor. Le pidieron su viña, aleluya, pero Nabó dijo no. Aleluya, santo Señor, me libre Jehová, yo darte la heredad que es de mi padre, gloria a Dios, aleluya. Y la veña, aleluya, me puede dar una más bonita, una más preciosa, pero esto no se alquila, ni tampoco se vende, ni se cambia. Aleluya, santo el Señor. Y lo mismo es con el evangelio. Aleluya, el apóstol Pablo estaba enfrentando unas cosas demasiado de fuertes. ¿Por qué? Porque la gente, aleluya, santo el Señor, no creía en el santo evangelio de Cristo, no creían en la resurrección de Cristo, no creían que Cristo era un, que, aleluya, que Cristo era el Mesías, no creían, aleluya, santo el Señor, que Cristo era un profeta, aleluya, santo el Señor, poderoso Dios. Y esto es lo que está pasando hoy en día. La gente hoy en día está negando el evangelio, aleluya, hermano, están negando la verdadera palabra, aleluya. Hace poco escuchaba a alguien, aleluya, santo el Señor, poderoso Dios, que decía que no tenía la verdad absoluta. ¿Cómo que no tengo la verdad absoluta? Si la Biblia dice, aleluya, conoceréis la verdad y la verdad os hará libre, poderoso Dios. La palabra lo habla claro, mi hermano, aleluya. El que vive en esta ruta bíblica no se puede contaminar. El que vive en esta ruta bíblica no se puede contaminar. Tiene que vivir, aleluya, legítimamente, de acuerdo a las reglas, como Daniel. Tal vez, aleluya, para los babilonios esto era nuevo. Aleluya, alguien que se niega a comer de la porción del rey. Lo que comía el rey no era algo, aleluya, santo el Señor, barato, hermano, aleluya. Lo que comía el rey era gourmet, vamos a ponerlo así, poderoso Dios, aleluya. El rey comía bien,
1: aleluya.
0: Pero, aleluya, el Daniel dijo: yo me propongo no contaminarme con la comida. Una decisión firme, igual que la del apóstol Pablo, aleluya, santo el Señor. Una decisión firme, poderoso Dios, aleluya. ¿De qué me sirve ganar a otros, aleluya, y al final yo venga a ser eliminado? Poderoso Dios, tenemos que estar firme, hermano. No nos podemos dejar, poderoso Dios, aleluya. Nos quieren cambiar, nos quieren, aleluya, mover el pensamiento, nos quieren mover de la verdad, nos, aleluya, quieren quitar de ahí, poderoso Dios, aleluya. A Daniel le quisieron cambiar el nombre, le dieron posición, pero nunca, aleluya, aleluya, santo el Señor, sus principios, ni tampoco los vendió, aleluya. Igual que Nabó murió con las botas puestas, aleluya, santo el Señor. Si quieres mi viña, me tienes que matar primero, aleluya, santo el Señor. Y esto, aleluya, santo el Señor, parece hoy en día nuevo para muchos evangélicos, poderoso Dios, porque tú les hablas de esto y rápido dicen: ah, lo que pasa es que tú no quieres cambiar, aleluya. Es que no somos, aleluya, camaleón, mi hermano, aleluya. No somos camaleón para estar cambiando, aleluya, santo el Señor. Poderos podemos crecer, sí, pero el crecimiento lo da Dios, aleluya, santo el Señor. Pero eso de cambio, no, mi hermano, aleluya, santo el Señor, poderoso Dios. Nos quieren cambiar nuestros principios, aleluya, santo el Señor. Mantente en esa ruta bíblica, mantente, aleluya, santo el Señor, porque tú eres un corredor de larga, aleluya, distancia, como dijo mi amada, aleluya, santo el Señor. Amada,
1: yo creo que lo que funciona no hay que cambiarlo.
0: No podemos cambiarlo.
1: Yo creo que lo que funcionó con los profetas y con la gente que estuvieron antes que nosotros, si a esa gente le funcionó y vieron la gloria del Señor, ¿por qué nosotros tenemos que cambiar algo que funciona?
0: No podemos cambiarlo.
1: Mira lo que hemos notado, mi amor, en estos últimos tiempos, que están haciendo fuerza.
0: ¿Qué estás
1: están haciendo presión. Están quizás disfrazando cosas para introducirla adentro de las iglesias.
0: Sí.
1: Pero ¿sabes qué? Todavía hay un remanente que le dice al Señor: yo estoy fundamentada en tu palabra.
0: Sí.
1: Estamos fundamentados en ti. Y lo que tú digas, eso se hará.
0: Sí.
1: Todavía hay gente con temor de Dios. Todavía hay gente que le pregunta al Señor cualquier decisión a tomar.
0: Sí.
1: Todavía hay gente que depende de Dios.
0: Es así.
1: ¿Sabe que tenemos mucha gente sentimentales? Y con mucho respeto lo digo. Y mucha gente emocionales. Pero quiero decirle a esas personas que quizás se sienten de esa manera, que puedes sujetar tus emociones a Cristo. Puedes sujetar esos sentimientos en Cristo para que el Espíritu Santo sea tu guía y no te salgas de la carrera. Por eso es que el profeta Jeremías, que digo, engañoso es el corazón.
0: Más que todas las cosas.
1: Y perverso. O sea, queremos, gloria al Señor, quizás alcanzar ciertas cosas, pero nos dejamos dirigir por nuestros sentimientos y no nos preguntamos y no nos detenemos qué es lo que quiere Dios.
0: Así
1: es. ¿Qué es lo que quiere Dios para nosotros? ¿Qué es lo que quiere Dios? ¿Estaré en la voluntad de Dios? ¿Estaré en la obediencia de Dios? ¿Estaré haciendo lo que Dios me mandó hacer? Es tiempo de establecer como iglesia. Es tiempo de no callar la verdad. ¿Por qué Vamos. Tenemos que callar la verdad? Ahora la verdad ofende. La verdad no ofende. Hace libre.
0: Yes.
1: Hace libre. Y yo quiero que tú sepas que nosotros como creyentes, gracias Espíritu Santo por tu presencia, tenemos una motivación. Sí, porque no necesitamos aplausos del hombre.
0: No.
1: Ay, ay, ay. No necesitamos felicitaciones del hombre. No necesitamos ninguna alfombra roja para sentirnos bien. ¿Sabes qué? ¿Cuál es nuestra motivación?
0: ¿Cuál alma es nuestra mía? Motivación.
1: La gente que ha corrido antes que nosotros. Ay, Dios mío. ¿Sabes qué? No te preocupes si otros quizás te pasaron por el lado.
0: Exacto.
1: Hay que mirar a los que corrieron antes.
0: Yes.
1: Ay, mi alma adora al que vive. Pero ¿quiénes son los que corrieron antes?
0: Zúmbalo.
1: Hermana Elizabeth, la Biblia dice en Hebreos capítulo 11, desde el versículo 2, amor, dice, porque por ella alcanzaron ¿el qué? Triunfo. No.
0: Yes.
1: Alcanzaron buen testimonio.
0: Yes.
1: Mi alma adora al que vive. Los antiguos, o sea, hay gente que eso se ha perdido, el testimonio. Y tenemos que guardar. Mira, a veces con nuestro testimonio predicamos más que con nuestras palabras.
0: Eso es así.
1: ¿Cómo tú te comportas? ¿Cómo tú contestas? ¿Ven a Cristo en ti? ¿Ven a Cristo en mí? Alma mía, alaba la gloria del Señor. ¿Sabes que esta gente, ay, gracias a Dios, que corrieron, amor, antes que nosotros, era gente comprometida?
0: Santo.
1: Samaya, eran gente
0: Santo
1: comprometida.
0: Dios.
1: Eran gente que necesitaban a Dios. Porque si no se morían, decían: yo necesito que tú me guíes. Yo te seré fiel, te seré obediente hasta la muerte.
0: Yes.
1: Gracias a Dios. Gente resistente que corrieron bien su carrera. Vamos a ir al salón de la fe. Mira el versículo 33. Ay, yo siento presencia.
0: Dice,
1: por la fe conquistaron reinos, hicieron justicia, alcanzaron promesas, taparon bocas de leones. ¿Qué carrera tú estás corriendo? Cabasaya. ¿Qué carrera yo estoy corriendo? ¿Será para que sea vista? ¿Será para los aplausos? No. Es que esta gente corrieron para mantenerse fiel hasta el final. Esta gente corrieron.
0: Eso es así.
1: Mira, dice más. Dice en el versículo 34, mi amor, voy a seguir por
0: desata,
1: ahí. Si tú quieres aportar.
0: Desata.
1: Mira lo que dice. Apagaron fuegos a caballaya. Impetuosos. Evitaron filo de espada. Y lo que le gusta a mi pastor, este versículo le gusta mucho a mis pastores. ¿Y sabes qué? ¡Ay, Dios mío! Mira, mira, Abasaya. ¿Sacaron fuerza de dónde?
0: De la debilidad.
1: ¿Sacaron fuerza de dónde?
0: De la debilidad.
1: ¿Y se hicieron fuertes en dónde?
0: En la batalla.
1: ¡Ay, Dios mío! Tú estás en el suelo. Ahí es donde Dios quiere usarte para que recobres fuerza y para que te hagas fuerte en la batalla.
0: Vamos, hazte
1: Dios mío.
0: Fuerte,
1: por
0: vamos.
1: Eso es que la Biblia dice, siento presencia. Exacto, yo no tengo vamos. Frío, alaba.
0: Vamos.
1: Por eso es que la Biblia dice, diga al débil.
0: Ay, fuerte soy.
1: Si me ves débil, no me subestime, que en mi debilidad Dios se perfecciona, porque Dios es fiel para aquellos que se mantienen en la carrera. Dios se mueve, Dios es capaz de hacer cualquier cosa.
0: Así
1: ay,
0: es.
1: Dios mío,
0: gloria a Dios.
1: Dios es capaz de hacerlo. Mira, mira lo que dice el versículo 37, amor. ¿Qué pasó? Fueron apedreados, acerados, puestos a prueba. La gente no quiere prueba.
0: No.
1: Alaba. Muertos a filo de espada. Anduvieron de acá para allá, cubiertos de pieles de oveja y de cabra. Mira lo que dice, pobres. Nadie quiere ser pobre.
0: No.
1: Angustiado. Nadie quiere estar angustiado.
0: No.
1: Maltratado. Nadie quiere que lo maltraten. Alaba. De los cuales... Dios mío,
0: vamos, vamos, vamos, vamos, vamos.
1: De los cuales este mundo, el mundo, no era digno, errando por los desiertos, por los montes, por las cuevas y por las cavernas de la tierra. Y todos estos, aunque alcanzaron el qué, ay Dios mío, mira otra vez la palabra.
0: Vamos, vamos.
1: Buen testimonio mediante la fe, no recibieron lo prometido. Pero ¿sabes qué? Se mantuvieron en esa promesa. Y hay gente que le dice al Señor, si tú no me das, yo no hago. Y disculpa mi sinceridad.
0: Ay,
1: o si no, no me disculpe, no se preocupe. Dios no es un Dios de intercambio. Yo le doy para que Él me dé. No, ¿sabes lo que yo aprendí de Dios? Que Él es Dios. Que Él tiene todo el poder, amor, te paso. Que Él tiene todo el poder y Él hará lo que Él quiera y cuando Él quiera. Pero tú y yo tenemos que mantenernos en esta ruta bíblica.
0: Aleluya. Tenemos que mantenernos en esta ruta bíblica,
1: Santo,
0: mi hermano. Usted está viendo todos los que nos predecieron, hermano. Usted está viendo, aleluya, gente poderosa, Dios, aleluya, que se desgastó para Dios, aleluya, que vivieron,
1: ¡ándale!
0: Aleluya, momentos difíciles, poderoso
1: sí.
0: Dios, aleluya. Pero a pesar de todo esto, aleluya, santo el Señor, fueron gente que se mantuvieron fiel. Y
1: ¡aleluya!
0: Eso es lo que el escritor de los hebreos quiere que veas, aleluya,
1: ¡aleluya!
0: Santo el Señor. Por eso es que él comienza, aleluya, hablando y diciendo, pues, ¿qué es la fe? ¿Qué es la fe? La certeza de lo que se espera, la convicción de qué, de lo que no se ve. Aleluya, son gente que había sido convencida, gente que sabía, aleluya, en el camino por el cual caminaban, gente que sabían para dónde iban, poderoso Dios,
1: ay,
0: aleluya,
1: ay, ay.
0: Ellos sabían, aleluya, santo, decían que había un lugar mejor, mejor que la tierra, aleluya, que en la tierra,
1: gracias,
0: un lugar
1: Señor.
0: Celestial, poderoso
1: ay, Dios,
0: Dios, aleluya.
1: Gracias.
0: Tal vez usted me pregunte y me dice, ¿por qué todavía sigues en esa ruta bíblica? Porque, aleluya, yo sé que hay lugar celestial
1: ay,
0: para nosotros, que hay un lugar, aleluya, santo, el Señor poderoso Dios, para todos aquellos, aleluya, que aman al Señor poderoso Dios, porque Él es galardonador de los que buscan, poderoso Dios. Por eso, hermano, aleluya, tenemos que esforzarnos, tenemos que ser valientes, tenemos, aleluya, santo el Señor, que dejarnos de estar cogiéndonos con pasión, aleluya. ¿Por qué digo esto? Porque es que a veces las emociones, aleluya, nos hacen ver, aleluya, santo el Señor, a nosotros insignificantes. Señor, reprenda al diablo, aleluya, usted tiene poder,
1: yes.
0: A usted Dios le dio autoridad, aleluya, usted es la iglesia y usted como iglesia tiene autoridad y tiene poder,
1: ay, Dios
0: poderoso
1: mío.
0: Dios, aleluya,
1: Dios
0: usted
1: mío.
0: No es cualquier cosa, usted, aleluya, usted es
1: falla.
0: Nación santa, usted es un pueblo adquirido por Dios, usted no es cualquier cosa, mi hermano,
1: gracias,
0: aleluya,
1: poderoso.
0: Que Satanás, aleluya, sea que se coja con pasión, que se lleve la depresión él, aleluya, que se quiera quitar la vida él, poderoso Dios, pero
1: aleluya.
0: Usted y yo, aleluya, vamos a pelear por ese cielo, poderoso Dios, a veces la gente me dice, sigue siendo el mismo, poderoso Dios, yo, gloria a Dios, poderoso
1: gloria
0: Dios, aleluya, ¿por qué? Porque ese es el camino que me enseñaron, aleluya, santo
1: presencia.
0: El Señor, y yo quiero
1: ay,
0: llegar
1: Dios
0: al cielo,
1: Dios.
0: Poderoso Dios, y esto es lo que esta gente
1: lucha.
0: Tenía en su mente. Había una patria celestial, algo mucho mejor, aleluya, que lo que se le ofrecían en la tierra. Esta gente, aleluya, querían algo mucho mayor, poderoso Dios, aleluya. Y yo, aleluya, le estoy hablando a gente en esta hora, poderoso Dios, que no esté mirando tanto lo que está aquí en la tierra. Despégate de aquí, poderoso Dios, aleluya. ¿Por qué? Porque, ay, tal vez usted dirá, poderoso Dios, que tú no entiendes, tú no sabes, aleluya. Díselo a Job, díselo a Job, díselo, aleluya, santo y señor, a Daniel, díselo a los jóvenes hebreos, díselo, aleluya, a Abraham, díselo, aleluya, santo y señor, a estos, aleluya, hombres que pasaron, que vivieron, aleluya, santo, sí, el señor. Señor, poderoso Dios. Por eso es que el apóstol Pablo, aleluya, en una ocasión dice: yo he sabido contentarme en cualquier que sea mi situación. Yo sé vivir en escasez, pero también sé vivir en abundancia. Aleluya, él entendía y sabía y decía, aleluya, esta ruta bíblica no es fácil, esta ruta bíblica está llena de pruebas, pero esta leve tribulación momentánea producirá en nosotros un cada vez más y excelente eterno peso de gloria. Esta ruta, él mismo dice, aleluya, las aflicciones del tiempo presente no son comparables con la gloria venidera que en nosotros ha de manifestarse. Aleluya, yo sé que ahora estás recibiendo azote. Tal vez hoy, aleluya, santo el Señor, te tienen el látigo encima, aleluya, santo, aleluya, el Señor, y no sales de una y te metes en otra, aleluya, aleluya, y prueba tras prueba, y proceso tras proceso, y lucha tras lucha, y guerra tras guerra, y tú dices: Dios mío, pero ¿qué es lo que pasa? ¿Qué es lo que sucede? Estás en la ruta bíblica, estás en el camino correcto, aleluya, santo el Señor, poderoso Dios.
1: Gracias, papá Dios.
0: Mire, mi hermano, yo no te estoy hablando por hablar. Gracias. Es que muchas veces en medio de mis pruebas he tenido que ver a estos hombres. Es que en medio de mis procesos he tenido que ver a estas mujeres.
1: Señor.
0: He tenido que mirarlos a ellos, aleluya, santo el Señor, y decir, aleluya, mire el estadio, correr y mirarlos a ellos, aleluya, que ya lograron lo que yo todavía estoy corriendo. ¡Oh!
1: Gracias, Señor.
0: Aleluya. Y a veces yo sé que es difícil, se nos hace fuerte.
1: Gracias, Espíritu.
0: Y nos miramos al espejo, aleluya, santo el Señor, y decimos: Dios mío, ¿hasta cuándo?
1: Gracias, Espíritu Santo.
0: Señor, ¿hasta cuándo? Mire estos hombres. Hombres que fueron lacerados. Hombres que por causa de esta palabra, aleluya,
1: gracias,
0: santo el
1: Espíritu
0: Señor.
1: Santo.
0: Hermano, los prendían como antorcha para iluminar Roma.
1: Yes.
0: Aleluya, yes, santo el Señor, poderoso Dios. Los metían, aleluya, santo el,
1: aleluya,
0: Señor, poderoso Dios.
1: Aleluya.
0: En los coliseos para que las fieras los devoraran.
1: Aleluya.
0: Mire, mi hermano, aleluya. Los prendían como hoguera, aleluya. Y a Juan lo metieron en un caldero hirviendo. Gloria a Dios, aleluya.
1: Aleluya, aleluya.
0: Uno mira esto y uno dice: Dios mío. Aleluya, que lo que yo estoy pasando es poco. Sigamos esta ruta bíblica, hermano. No nos detengamos. Nos quieren mover. El enemigo no quiere que usted sea salvo. El enemigo no quiere,
1: Dios,
0: aleluya,
1: Dios,
0: santo, que usted lo logre. Y a veces uno se pone a preguntarse, amada, a entregarte. Y uno dice: wow, si fuera mentira, estas gentes no morirían por esto. Pero como ellos vieron, como muchos de ellos oyeron, incluso el apóstol Pablo dice, aleluya, santo, que hay muchos de los que vieron y estaban vivos y podían testificar, aleluya, santo, el Señor del Nazareno que murió en la cruz del Calvario.
1: Aleluya.
0: Mi hermano, aleluya, santo, el Señor. Los únicos discípulos no eran, aleluya, Juan, Pedro, no, aleluya. Él se le reveló más de 500 personas, poderoso Dios, aleluya.
1: Aleluya.
0: Y yo quiero decirte, aleluya, santo y Señor, que hubo mucha gente, aleluya, que testificaba sobre él, poderoso Dios, aleluya. Yes. Y hoy, poderoso Dios, aleluya, tenemos este libro, esta guía, este manual.
1: Esta verdad.
0: Esta verdad. Aleluya, santo, vuelvo a repetir, esta verdad.
1: Eso es.
0: Ay, me lo voy a decir, esta verdad absoluta.
1: Ay, ay, ay.
0: Esta verdad que no cambia.
1: Eje.
0: Esta verdad
1: que no pasa de moda.
0: Que no pasa de moda.
1: Aleluya.
0: Me encanta porque Cristo mismo dijo, aleluya, el cielo y la tierra pasará, mas mi palabra no pasará.
1: Yes.
0: Y en otra versión dice, no parará de cumplirse.
1: Gracias.
0: Así que, amados, sigamos la ruta gracias, bíblica. Señor. Aleluya. Yo sé que duele. Claro que sí. Cuesta, soy humano.
1: Cuesta.
0: Claro que sí. Aleluya. Claro. Pero David dijo, yo no voy a darle a nada a Dios que no me cueste.
1: Ahí está.
0: Ese ejemplo de David, cógelo también.
1: Ahí está.
0: Aleluya. No le vamos a dar a Dios nada que no nos cueste. Si nos está costando,
1: qué bueno.
0: Te felicito. Aleluya.
1: Bienvenido a la ruta.
0: Si lo estás luchando, te felicito. Aleluya. Santo. Mira. Esa nube te está aplaudiendo, poderoso Dios, porque no le vamos a dar a Dios nada que no nos cueste. Esa es la ruta bíblica,
1: sí.
0: Amada.
1: Mira lo que dice el versículo 13, Hebreos 11, 13. Dice, conforme a la fe, murieron todos estos sin haber recibido lo prometido.
0: Así es.
1: Mira esto, mi amor. Sino mirándolo de lejos y creyéndolo.
0: ¡Uh, santo!
1: ¡Ay, Dios mío, qué poderoso! Y dice más, y saludándolo y confesando que eran extranjeros y peregrinos.
0: ¡Wow! No eran de aquí. Ellos sabían que no eran de aquí.
1: Sobre la tierra, o sea, ahí está lo que Dios habló. Mira, yo te saludo porque te vi.
0: ¡Ay!
1: Te saludo porque lo vi.
0: Dios
1: porque
0: mío.
1: No fue en vano que siento presencia.
0: Dios mío, pues desata,
1: no fue en vano que me persiguieran.
0: Vamos.
1: No fue en vano que me tiraran con la espada. Mira, lo saludé. ¿Y sabes qué? Y se escribió en la palabra.
0: Ay, Dios mío.
1: Se escribió porque si esta gente creyó hasta el final, tú y yo, amado.
0: Vamos a creer.
1: Tú y yo, amado, vamos a creer.
0: Vamos a creer.
1: Mira, alguien tiene que decirle a su alma, comienza a creer.
0: Comienza a creer.
1: Déjate de estar dudando.
0: Comienza a creer.
1: Que ya Dios habló, mi alma.
0: Yes.
1: Adora.
0: Comienza a creer, vamos.
1: Comienza a creer. Mira, yo no sé. Ya voy recogiendo, amor, mi privilegio.
0: Amén.
1: Si tú quieres seguir desatando, usted se desata. Yo aquí lo apoyo, eso no es problema.
0: Amén.
1: Yo no sé quién te está entrenando, porque cada corredor
0: tiene su entrenador.
1: Tiene su entrenador.
0: Así es.
1: Yo no sé qué consejo tú estás escuchando, de quién tú estás tomando nota, quién es tu entrenador, quién es tu ejemplo a seguir, pero tu entrenador tiene que ser el ejemplo.
0: Yes.
1: Porque hay gente que dice, no fume porque es malo, pero ellos fuman.
0: ¿Cómo?
1: No lo haga, pero ellos lo hacen.
0: Ay, hay que esperarse.
1: Ellos lo hacen. No, el que te entrena tiene que ser de ejemplo. No podemos hablar de autoridad si no nos sujetamos a la autoridad.
0: Vamos.
1: No podemos hablar de obediencia si no obedecemos a nadie.
0: Así es.
1: Ya va.
0: Vamos.
1: No lo voy a dañar. Mira lo que dice Filipenses 3:17.
0: ¿Qué dice?
1: Dice, estos son palabras profundas.
0: ¿Qué dice?
1: Pablo dice, Filipenses 3:17, hermanos, sé imitadores de mí y mirad a los que así se conducen,
0: sí,
1: según el ejemplo que tenéis en nosotros.
0: Wow.
1: Porque por ahí andan muchos, están corriendo mucha gente, por ahí andan muchos de los cuales os dije muchas veces. Y aún ahora, este hombre dice, yo lo digo llorando, tengo sentimientos, lo digo llorando, que son enemigos de la cruz,
0: Dios mío,
1: de Cristo, el fin de los cuales será perdición, cuyo Dios es el vientre y cuya gloria es su vergüenza, que solo piensan en lo terrenal.
0: En lo terrenal. Están aquí.
1: Pablo, mira, te estás escandalizando. Filipo, te estás escandalizando.
0: Pero
1: mira, ¿qué yo te enseñé? Ay, Dios mío.
0: Vamos, ¿qué fue lo que te enseñé?
1: ¿Qué fue lo que yo te dije? ¿Qué experiencia tuve? Por eso es que es difícil, amado, que usted calle a alguien que ha tenido un encuentro con Dios.
0: Eso es así, difícil.
1: Usted no le diga, oye, pero ya, no le va a bajar. ¿Por qué? Porque experimentó algo sobrenatural. experimentó lo que su alma necesitaba.
0: Yes.
1: Lo que mi alma necesitaba, Cristo lo complementó, lo yes. llenó todo. Él lo abarcó todo en mi vida. Sin Dios yo no sé a dónde ir, con quién hablar, porque es que no me imagino sin Dios, amado. Y Pablo está diciendo, mira, mírenme a mí, qué testimonio yo les di. ¿Qué testimonio yo les di? Hay muchos que parecen, pero son enemigos.
0: Santo.
1: Hay muchos que, mira, se están corriendo, pero están como carritos locos, los que chocan. Ay, ay, chocando con todo el mundo. Él es el único que está bien, nadie está mal. Alma mía, alábala.
0: Pero
1: en esta carrera no se llega así. En esta carrera tampoco podemos cortar camino. En esta carrera tenemos que correr, como dijo mi amado, legítimamente.
0: De acuerdo a la regla.
1: Porque si no, quedamos descalificados.
0: Así es.
1: Si no quedamos, si usted no sigue las directrices de su trabajo, usted lo despide.
0: Eso es así.
1: Usted lo despide. Así que no podemos dominar a Dios con que, ay, si yo no estoy, no se va a mover. Si yo no soy, no va a pasar nada. No, porque es que la obra no se detiene. La palabra no se detiene. Ella hace el efecto por la cual ha sido enviada. Y yo quiero enfocarme rápidamente en una mujer que no pereció en la carrera. Y esta mujer es Rahab, que Hebreo 11:31, amor, la menciona y dice, por la fe Rahab, la ramera, no pereció juntamente con quienes, con los desobedientes, habiendo recibido a los espías en paz.
0: Vamos.
1: Dice la Biblia en Josué capítulo 2, usted luego se introduce, pero si no, no terminamos, alaba la gloria. ¿Sabe que estos dos espías entraron a casa de la ramera? Llamar a Rahab, cuando el rey se entera de esto, manda gente para allá a buscar a los hombres, pero esta mujer lo escondió. ¿Sabe qué? Esta mujer lo escondió porque yo digo que ella sentía ese tucutucu de que algo Dios iba a hacer. Alma mía, alaba la gloria del Señor, porque cuando Cristo aparece, yo necesito que Él se quede. Ay, mi alma adora la gloria de Dios. Esta mujer pudo haber dicho, váyanse, que a mí me van a matar.
0: Ay,
1: pero esta mujer no, esta mujer lo escondió. ¿Sabes qué? Ay, Dios mío. Y esta mujer dice, amor, yo sé que Jehová les ha entregado la ciudad. Mi alma adora.
0: Vamos, vamos, vamos.
1: Pero también yo sé, siento presencia.
0: ¿Qué es lo que sabe?
1: Pero también yo sé que Jehová es el dueño arriba.
0: Ay, ay, ay.
1: Y también aquí abajo en la tierra. Por eso te ruego que tengan misericordia de mi casa. Y sabe que estos hombres tuvieron misericordia. Léase esa historia. Estos hombres tuvieron misericordia. Porque cuando corremos sin peso, en la carrera no morimos. Es para el mundo. Para aquel entonces esta mujer era ramera. Pero cuando llegó Cristo, ay Dios mío,
0: ay, ay, ay.
1: Cuando llegó Cristo, ella comenzó a correr bien. Ay, Dios mío, ella comenzó a correr el amor legítimamente y no se murió en la carrera.
0: No,
1: porque
0: parece.
1: A veces para llegar a donde Dios quiere tenemos que despojarnos.
0: Tenemos que despojarnos.
1: A veces para llegar a donde Dios quiere tenemos que quitar.
0: Tenemos
1: que quitar, tenemos que despedirnos de cosas que a Dios no le agradan.
0: Eso es así.
1: Esto cuesta. Pero nosotros teniendo en derredor esta gran nube de testigos, ¿cómo le decimos a Job que no se puede?
0: Así es.
1: ¿Cómo le decimos a Abraham que no pudimos confiar en Dios? Que no pudimos alcanzar. ¿Cómo le decimos a esta gente que era perseguida que Dios no estaba con nosotros y me rendí, mi alma adora?
0: Así.
1: No tenían Espíritu Santo, pero tú y yo tenemos el Consolador.
0: ¡Aleluya!
1: ¡Ay, Dios mío! Tú y yo tenemos que cuando no nos escriben hay uno que te dice, mira, conéctate conmigo, conéctate que quiero hablar contigo. Tenemos ese tucutucu, no lo hagas, no caigas en la tentación, quédate en mi palabra, abre la palabra.
0: Santo Jehová.
1: Despojémonos de todo peso.
0: Oh, Señor Jesús.
1: Y del pecado que nos asedia. Mira, suelta eso, para que puedas correr, suéltalo, suéltalo. Y corramos con paciencia. ¿Cómo dice esto?
0: Con paciencia.
1: ¿Y por qué te vas de boca? No, con paciencia. A tu ritmo, pero permaneciendo.
0: Así
1: ey,
0: es.
1: No te equivoques. Estoy a mi ritmo, pero permaneciendo. Porque cuando sonare la trompeta, yo tengo la esperanza que me digan, buen siervo y fiel, terminaste la carrera. En lo poco has sido fiel. Ay, mi alma.
0: Sobre lo mucho te voy a poner.
1: Entra en el gozo
0: de tu Señor.
1: Esa es la meta.
0: Gloria a Dios.
1: Que vean a Cristo en nosotros, pero cuando nos llamen, nos digan, entra en el gozo de tu Señor. Y quiero decirle a alguien esto para entregarte amor. Puesto los ojos en Jesús, porque con Dios es suficiente. Y a la manera de Dios es mejor. Amor.
0: Amén. ¿Verdad? Quiero finalizar con esto.
1: Aleluya.
0: ¿Verdad? El escritor de los Hebreos, ¿verdad? Mi amada leía capítulo 12, ¿verdad? Verso 1. Pero lo voy a leer en la traducción viviente. Dice, por lo tanto, ya que estamos rodeados por una enorme multitud de testigos de la vida de la fe, quitémonos todo peso que nos impide correr. Especialmente el pecado que tan fácilmente nos hace tropezar. ¿Escuchó eso, hermano? Que tan fácilmente nos hace tropezar. Y corramos con perseverancia la carrera que Dios nos ha puesto por delante. Esto lo hacemos al fijar la mirada en Jesús, el campeón que inicia y perfecciona nuestra fe, debido al gozo que le esperaba a Jesús, soportó la cruz sin importarle la vergüenza que ésta representaba. Ahora está sentado en el lugar de honor junto al trono de Dios.
1: Aleluya.
0: Hermano, yo sé que el camino, ¿verdad?, puede ser difícil, fuerte, pero hay una iglesia, ¿verdad?, que siempre, ¿verdad?, que puedo hablar de ella, pues hablo. Y ya como estamos bajando, pues voy a hablar de ella. Y es la iglesia de Filadelfia.
1: Gracias, Señor.
0: La cual representa, gracias, ¿verdad?, en Apocalipsis, la iglesia que será arrebatada junto con Esmirna. Gloria a Dios, aleluya. Y esta iglesia, aleluya, santo el Señor, dice la palabra que,
1: gracias, Jesús,
0: a ella le quedaban pocas fuerzas, pero aunque le quedaban pocas fuerzas, dice la Biblia que ella no había negado el nombre de Cristo.
1: Gracias, Señor Jesús.
0: Y en este camino, gloria a Dios, aleluya, lo primero que nosotros tenemos que entender es que no podemos negar a Dios en nuestra vida.
1: Gracias,
0: y Señor. Algo que el Espíritu Santo me ministraba en estos días es que muchas veces le echamos la culpa a Dios de las cosas que nos suceden. Y le echamos la culpa a Dios, aleluya, santo el Señor, por las cosas que nos están pasando. Y voy a hablar un poquito, ¿verdad?, de esto, porque Dios me estaba ministrando a través de esto. Y sin embargo, miramos la vida, gracias, de Job, Señor, quien mi amada mencionaba, y te das cuenta que aunque le quitaron todo, no añadió ningún despropósito, ninguno a Dios.
1: Gracias, Señor.
0: Dice la Biblia, con todo esto, no añadió Job ningún despropósito. Job no pecó contra Dios. ¿Por causa de qué?
1: Gracias,
0: aleluya, santo Señor, de mantener su integridad, de mantenerse fiel aún cuando le habían dicho, sí, maldice, Señor, a tu Dios y muérete. A veces, aleluya, las circunstancias, poderoso Dios, aleluya, nos impacientan porque creemos, aleluya, que Dios no está haciendo nada. Y como decía mi amada, esto hay que correrlo con paciencia.
1: Cinco.
0: Con paciencia. Perseverante, gracias, nos queda cinco. Con paciencia, perseverante. ¿Hay peticiones?
1: No, saludos.
0: Saludos.
1: Sí.
0: Aleluya. Aleluya, y hay que perseverar. Y si usted persevera, dice la palabra del Señor, poderoso Dios, aleluya, a la iglesia de Filadelfia en su promesa, que le dice, por cuanto ha guardado la palabra de mi paciencia, yo también te guardaré del día de la prueba que viene para el mundo entero. ¿Sabe? Yo no sé, pero yo quiero estar ahí.
1: Yes.
0: Por lo tanto, vamos a correr con paciencia. Mantengámonos en esta línea bíblica.
1: Vi personitas, ¿verdad? Gloria al Señor, por eso es que me vio en el teléfono. Personitas comentando, amor, así que sí, Dios les bendiga. Gracias por su saludo siempre y por predicar con nosotros. Ahí está parte de nuestra familia. Vi personitas de la iglesia y enviando saludos. Dios les bendiga. Antes de finalizar, ¿verdad? Vamos a orar, claro que sí, pero mi amado va a hacer un anuncio.
0: Amén, ¿verdad? Queremos hacer una invitación a toda esa juventud, ¿verdad? Con permiso de su pastor, alaba, gloria a Dios, aleluya, que no se pueda dar cita. Estamos reclutando juventud, jóvenes, aleluya, santo el Señor, para impacto juvenil. Era un culto, ¿verdad?, que está en el corazón de la pastora Yesmarí y este servidor y mi amada. Aleluya, ya que nos hemos movido, ¿verdad?, con la juventud, que queremos, ¿verdad?, que Dios, aleluya, levante. Sabemos que hay jóvenes que Dios los está levantando, pero queremos que tú, que queremos, ¿verdad?, que Dios, aleluya, levante. Sabemos que hay jóvenes.

0: ahí, aleluya, santo el Señor, le podemos dar la información, ¿verdad? Estaremos, habrán, ¿verdad? Y recursos invitados, estaremos, ¿verdad? En el mensaje junto a Yesmarí, y estará también Crismari Álamo y Tainari Jambó y nuestro, ¿verdad? Pastor Julio Ramos. Gloria a Dios, aleluya. Sí. Así que nos gozamos, ¿verdad?, con el Señor, y esperemos, ¿verdad?, que usted esté con nosotros. Amén.
1: El 17 será en Buenaventura, Carolina, y el 18 en mi iglesia UPC, Una Puerta, Un Camino, en Trujillo Alto. Amén. Así que, gloria al Señor. Puede escribirnos para información. Le esperamos. Vamos a orar, amor.
0: Padre, gracias Padre, Señor, bueno, gracias Dios mío, Jehová, por tu hermosa Señor. Palabra.
1: Gracias por
0: Señor
1: esta
0: Jesús,
1: Dios,
0: no le hemos quitado ni le hemos añadido, honra, Señor, al contrario, nos ha sorprendido, hora, Dios mío, Padre amado, Señor, porque sabemos, Dios, que tú eres el que das, Dios mío, Padre amado, Señor Jesús, a tu pueblo, Dios mío. Señor, no somos nada sin ti, sin ti no se puede, Dios, pero Dios mío, Jehová, Padre amado, contigo sí podemos, Dios. Padre amado, Señor, obra, Dios mío, con los que escucharon, Dios mío, glorifícate, Padre amado. Si hay algún enfermo, Dios mío, Padre amado, sánale, Padre amado, en esta hora, Señor Jesús, en el nombre de Jesús, amén, amén, amén. Y nos despedimos como siempre, y recuerda que en Cristo
1: yo soy,
0: tú eres, somos más que vencedores. Dios te bendiga, llévatelo, Miguelito.
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